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0: Es la hora 21, 31 minutos.
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3: Es la hora 22. Dos minutos.
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0: tal? ¿Qué tal? Muy buenas noches, un gusto estar con ustedes aquí listos, preparados, enganchados y con ganas de compartir casi dos horas de programa en el final del día rumbo a la medianoche. Y obviamente la intención es compartir a través de dos radios la idea de que estemos felices a los cuatro, decíamos el otro día. Pero seguramente debe estar ahí Eduardo López en línea para que podamos juntos desarrollar el programa junto a los operadores de LB4 y LB19.
1: Estamos.
0: Ay, ¿cómo andan? Hola, Eduardo, no sabía, digo, ¿me escucha o no me escucha? ¿Lo estoy escuchando o me escucha? Clarito, sí, señor, claro y fuerte lo escucho, estamos, querido. ¿Cómo estás, Eduardo? Buenas noches.
1: Bien, buenas noches. ¿Cómo estamos por allá por Malargüe? ¿Todo tranquilo?
0: Perfectamente bien, porque el clima está bueno, está lindo, agradable para esta hora, sorprendente por la temperatura, bueno, un poco así. Viste, nosotros marcamos aquí también la bienvenida, el saludo, y te cuento así de arranque nomás que tenemos 15 grados 8 décimas de temperatura.
1: ¿15, 8?
0: Por efecto bosonda.
1: ¿Pero qué les pasó?
0: No sé, creo que quedó el ventilador de calor prendido.
1: Claro, el caloventor
0: pusieron. Ese, viste, está allá, lo han puesto allá arriba en el... en la cordillera, pues, te parece.
1: Nosotros, todavía no actualiza el registro de la hora 22, pero a las 21 estábamos con 10 grados 9 décimos, así que bastante, bastante más abajo que ustedes.
0: Sí, acá por el efecto viento sonda, ¿viste? Que se da en esta zona y obviamente que ese efecto genera de que esté el clima un poco más seco y a su vez más cálido. Por eso tenemos esa temperatura. Sí, está lindo, por eso te decía, está lindo.
1: Sí, agradable, totalmente, una temperatura agradable. Igual nosotros hoy hemos tenido un día realmente espectacular, hermoso. Ya para mañana baja bastante considerablemente la máxima con respecto a lo que fue la jornada de hoy. Mañana vamos a estar con una mínima 4 y una máxima 10, pero hoy estuvimos en los 20 y algo, realmente una jornada hermosa.
0: Hoy ha estado espectacular en todos lados. Esto se ha dado en gran parte del sur de la provincia y sí, para mañana nosotros esperando temperaturas bajo cero en la mañana, la máxima que no pasaría de los 10 grados, posiblemente pueda variar un poco dependiendo de la nubosidad. Eso puede marcar seguramente un clima más fresco, seguro. Por ahí puede variar la temperatura, digo. Pero sí, ya se viene un fin de semana frío, así que tuvimos la ventanita de calor fue hoy, el día ideal fue hoy, espectacular, la verdad, clima por acá, que lo disfrutamos mucho.
2: Acá hay un asado.
0: No, Ferner. ¿Cuál de las dos cosas hacemos primero?
1: Y las dos, vamos igual.
0: Vamos igual por igual.
2: No, Ferner.
0: ¿Qué sale más caro, el Ferner, la coca o el kilo de asado?
1: Y yo creo que deben andar por ahí más o menos.
0: 50-50 estamos.
1: Y creo que andaremos por ahí, sí, 22 por allí he visto la promo de el Fernet con la coca.
3: No se hagan daño, uy.
0: Hay que cuidarse, bueno, y es una manera de cuidarse.
1: Totalmente, claro. Hay que mimar al estómago.
0: Claro, por supuesto, una forma de cuidarse es darse alegría.
4: No puede ser, me voy a casa, pues la verdad, así no se puede trabajar.
0: Bueno, con nosotros está el señor Claudio Córdoba por este lado.
1: Claudito Córdoba por acá. Por este lado, Marcelito Oscar Quiroga tenemos esta noche en el control central de AM620. Así que bueno, como vos decías, estamos felices los cuatro.
0: Estamos felices los cuatro, decimos.
5: La galleta con picadillo, que sí.
0: ¿Viste? Esas son las de cuando salíamos de picnic. La galleta con picadillo. Es la galleta, la criollita con un poquito de picadillo. El sanguchito.
1: Sí, el tema era si te olvidabas la abrelata.
0: Bueno,
1: ahí se complicaba.
0: Bueno, vos sabés que como por ahí nosotros salíamos con la mochilita, ya las llevabas hechas, las metías en el mismo paquete. Nosotros, ¿viste? Bueno, por lo menos yo lo que hacía era eso.
1: Ajá.
0: Porque cuando hacíamos el picnic, especialmente del 21 de septiembre, ¿quiénes llevaban bizcochuelos y otras cosas? Sí, la chica, ¿viste? La compañera de escuela. Era la que llevaban el bizcochuelo, llevaban un otro tipo de preparaciones más elaboradas. Entonces decíamos, bueno, comete unos picadillos, unos, y convidame el bizcochuelo. ¿Viste? Las compañeras siempre son más piola. Entonces, la galletita de nuera la dejabas al final, ¿viste? O para la vuelta, porque parece que después de un día así, parece que a la vuelta venís muerto de hambre, ¿viste?
1: Sí, no, totalmente.
0: Claro, ahí las criollitas con picadillo, el pancito como sea, no importa, el pan con mortadela, vamos a nada, lo que venga.
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0: Tome, le pone el toque justo para la noche de hoy. Bueno, acá estamos en este rumbo a la medianoche, la gente aparece, los grandes amigos, las alumnas siempre presentes, decimos saludos, como siempre, para Eduardo, para vos, para nosotros, para rumbo a la medianoche, saludos a los respectivos operadores. Fue un día hermoso, dice, en Salto de las Rosas.
1: Sí. Ingrid, que estuvo ausente un par de días.
0: ¿Sí? ¿Qué le pasó? ¿Qué hizo? ¿Dónde?
1: No sé, por acá no dio señales.
0: ¿Pero por qué no nos dijo cómo es la cosa de...?
1: Y no sé, pero tiene la falta.
0: ¿Tiene falta? ¿Eh?
1: Sí. Ahí, y sin justificación.
0: Eso, va recuperatorio.
1: Falta sin justificación.
0: Falta sin aviso.
1: Sí. Va a tener que traer el certificado en los próximos días.
0: Bueno, ya que estamos hablando de... saludo para Nélida también. Hermosa noche. Linda noche. A ver, ya que estamos, le vamos a preguntar a Nélida, que son fieles oyentes de la radio y de los programas que hacemos la noche con Eduardo. Bueno, gracias. Que nos digan qué es lindo de Salto de las Rosas. Yo conozco muy poco. He pasado por ahí. Nada más, así, como de ida y vuelta, he visto algunas cosas y nada más, no conozco mucho.
1: No sé si seguirán estando, y yo hace mucho que no voy, pero tenían un par de restaurantes para comer jamón casero, parrilla libre.
0: Hablando de comer, bueno, qué lindo.
7: ¿Está chequeado?
0: Hice eso, ya lo vamos a preguntar ahora. Bueno, a ver que nos digan antes que se duerman las damas, a ver que nos cuenten un poquito, a ver, ya que estamos, que nos vendan, ya que
1: están. Que nos vendan Salto de las Rosas.
0: Que nos vendan Salto de las Rosas, a ver, que nos digan. Nosotros hablamos, viste, vos decís a Rafael, sabés un montón, y yo, por ejemplo, obviamente, nacido y criado acá, te puedo contar muchas cosas, o las cuento, o las decimos, pero viste que los oyentes no nos cuentan muchas cosas. Por ahí, si son de tal lugar, que nos digan. El amigo de Chile que nos escucha, por ejemplo, de
1: sí, Marcelito mandó mensaje también ya, así que...
0: ¿Viste?
1: El abrazo grande para él y gracias por estar como todas las noches también.
0: Claro, que además de escucharnos, viste, nosotros decís que tenemos algunas anécdotas para contar, viste, y contamos de idas y vueltas y cosas de nuestras respectivas vidas, nuestro trabajo. Esto de compartir la noche, a mí, te digo, me gusta mucho, nos agrada porque trabajamos con los operadores y es como que estamos más libres. Yo me siento como más tranquilo, más pasivo para la noche. Es decir, si cuento algo, lo cuento no a las apuradas, tengo más tiempo para ir recordando cosas, analizar, no hacer algo específico. No, por ejemplo, a mí me pasa eso, no sé a vos.
1: Sí, seguro, no, yo pienso exactamente igual que vos, tal cual, nada guionado, vamos por ahí, vamos por donde vaya la noche.
0: Exactamente, porque es como salir, che, salimos y salgamos, ¿y a dónde vamos? No sé.
8: Recalculando.
0: Sí, eso, no tenemos GPS nosotros.
1: El GPS nuestro vive recalculando. Se lleva para aquel lado y se volvía.
0: Claro. Para mí que entramos en una calle de contramano esta noche, ¿viste? Porque el GPS te manda por ahí en una calle que no es de la mano que tenía que ser. Y ahí te pone, típico, a recalcular de vuelta. Bueno, vamos a ver qué nos cuentan y qué nos dicen, si te parece, Eduardo. Saludos para el operador, para los operadores acá, que están reenchufados y que también metan la cuchara, que nos cuenten cosas. Claudito no tiene problema venir a hablar, pero me parece, no sé, con los operadores del 4 si son un poco tímidos.
1: Son más tímidos.
0: ¿Sí? ¿No se animan a una entrevista con nosotros?
1: ¿no? Un mano a mano.
0: Un mano a mano acá, ahí, un ida y vuelta. Bueno, que van poniendo los rueditos ahí en el en la operación técnica, digo. ¿Viste? Que van operando en la consola, dicen, ¿no?
1: Tal cual, pues, tal y cual. No sé si se le habrá muerto algún paciente alguno de
0: no sé.
1: En la operación.
0: En la operación, sí. Bueno, y yo arranco con una pregunta que me vino de lo que puso Claudito y todo eso, de preparar algo, y vos decías de, bueno, vamos por esas dos cosas. Que uno dice, nos comemos un asado, tomamos Fernet, preparamos. Y una pregunta generalizada. Creo que nosotros, si tenemos que elegir ahora, ¿qué hacemos? Y nos comemos un asado, nos tomamos un Fernet.
1: Pero no tengas duda.
0: Exactamente. Y ya está claro. Y 50, no sé, ya vemos. Trae la coca, yo pongo la otra, no importa.
1: Nos arreglamos.
0: El que esté escuchando ahora, o la que está escuchando, o quien esté en línea, quien esté escuchándonos, ¿qué cosas, por ejemplo, si tuviera la facilidad, la posibilidad, y no pensemos en decía vos que no tengo plata? No, imaginemos que la plata la tenemos, está bien, estamos a 20 hoy, pero no importa, hagamos de cuenta eso.
1: Estamos hablando de imaginación.
0: De imaginación, que estamos bien de salud y no me preocupa si me lo como, ese tiene mucha grasa, y si, no, que el médico me ha dicho eso, no se preocupe. Piense que tiene buena salud, que tiene un billetito en el bolsillo y que tiene la posibilidad, según el doctor Sokolinski,
1: ahí lo tenemos de fondo.
0: Y queridos amigos, vamos a intentar tener una rica cena

0: con un canje.
1: Exactamente.
0: Porque son de mi confianza.
1: Noticia del último momento. Se dice que el señor Eduardo López y el operador
2: le habrían prestado plata.
1: ¡Qué mentira! Ese es más fácil, creo que vamos a ver un plato volador y eso nos van a creer todo.
2: No, totalmente, imagínate.
1: No me agarre, querido. Bueno,
2: ¿por dónde íbamos? ¿Viste que
1: no sé? No, para, volvemos, ahí te la escucha.
2: Volvamos, que nos pasamos.
1: Que choque un camión de soda con el cobera. ¿Te acordás del tema? Hablando de eso, ¿qué música le ponemos al asado que nos encontramos esta noche? Y yo hago de cuenta, che, ¿tenés algún lugar? ¿A dónde lo hacemos? Quincho, atrás en el patio. Nosotros acá en la radio, sí. La parrilla la ponemos acá a un costadito.
2: Nosotros en una época teníamos una parrilla, un chulengo.
1: No, acá ni chulengo, nada. La parrilla en el suelo y alumbramos con el celular nomás.
2: Directamente.
1: Sí, poníamos una piedrita. Es más, una noche, creo que esas parrillas, viste, que van adentro del auto, las que armás, bueno, las patas estaban medio ya, esto tiene años, le digo al Claudito. Me dice, bueno, yo te hago el fuego, le digo a Claudio. Usted sí cárguese el asado. Pero para verlo, ni luna había para poder alumbrar. Así que poníamos tres celulares y no lo veíamos el asado. Bueno, pero chiquito que era. No, bueno, y comemos el asado.
2: ¡No le mientas más a la gente!
1: Y fue acá al lado de la radio. Bueno, y compartíamos eso, che. Además, ¿te acordás cuando con Iván hacíamos? Iván Capes, otro operador de la radio, decíamos, che, esta noche estamos de turno, no teníamos programación nuestra, entonces... Bueno, hagamos un asadito, dale. Entonces hacíamos un asadito.
2: Directamente.
1: Sí, bueno. Sí, hacíamos un asadito, bueno. Tranquilo.
2: Y nosotros acá no tenemos, así que tendríamos que...
1: No se puede ahí. Tiene que ser en la vereda ahí, mientras pasa la gente.
2: La vereda, ponemos una chapa abajo y vamos andando.
1: Sí, no te dicen nada, no hay multa, nada, ¿no?
2: No, hay varios lugares. Vos por ahí vas pasando por alguna calle y ves que se están haciendo un asadazo en la vereda. Pusieron una chapa y...
1: Ah, sí. Va. Sí, sí.
2: A lo mejor no tienen un lugar, una chorrasquera, un chulengo, algo por el estilo. Y vamos andando chapa y en la vereda, en algunos comercios, por allí en algún taller, algo por el estilo. Lo he visto en varios lugares.
1: Sí, yo también. Nosotros acá también, hemos visto así. Es más, ahí el del taller, al lado del puente de la entrada. También las casas, por ahí, cuando el clima está lindo y se puede, viste... Uh-huh.
2: Algunos, sí, que acompaña.
1: Se acompaña, como vos dijiste. Chapa debajo, vamos andando, unas brasitas y listo. Vamos haciendo un pollito a la parrilla, o una, lo que sea, una carnecita, algo, lo que sea. Mientras tanto, y eso para mí es altamente saludable, y alegre, y feliz. Más allá de, viste, de que tengas todo, decir, che, esta noche nos vamos allá al... Quincho de no sé quién que tiene una parrilla espectacular.
2: No
1: va por el costo y el valor.
2: No.
1: Me parece que va por otras cosas. Y esas cosas, viste, nos llenan un poco de esa alegría. Bueno, no sé qué nos irá a decir la gente. ¿Qué decís vos? ¿Nos irá a escribir? ¿Nos irá a mandar un mensaje?
2: Y vamos a ver.
1: Dale, a ver quién.
2: Nos vamos al 264-37-97-97 y vemos.
1: Dale, y acá el 448-1208. Para que podamos tener la posibilidad de que la gente nos cuente. El que esté escuchando la radio, que nos manda un mensaje. Acá Claudio no tiene problema, enseguida viene y te cuenta. Y si no, ahí el amigo del control que te manda un mensajito también. A ver qué le parece. ¿Y quién de los dos, de ustedes dos, el operador y vos, es mejor asador?
2: Veremos. Habría que probar. habría que probar, sin duda.
1: Competencia, dicho, se entra a la mirada y decir, ¿qué vas a ver vos de asado? Yo acá no puedo decir lo mismo. Porque Claudio me supera. No, Claudio.
2: Sí, sí. Es bueno.
1: No, es bueno. No, es bueno. Es bueno, sino, o sea, yo no digo que sea malo, pero si tenemos que hacer, yo preferiría, por ahí, o Claudito, hacerlo vos. Aseguremos la cosa.
2: Claro, directamente.
1: Claro,

0: No digo que lo haría mal ni que sería feo. Me parece que por ahí, si hay confianza, preferiría que lo haga Claudio, acá, si bien tenemos ahí que elegir. Así bien que, ahí. En el caso de ustedes, no sé qué tal sos vos como asador, me han comentado que sos bueno, por eso te preguntaba, y no sé el operador porque no tengo ni idea, pero...
1: No he comido un asado de Marcelito, No he comido. Tendríamos que probar.
0: Sacando cuentas serían 4 asados, entonces.
1: Más o menos, claro, sí, imagínate. Sí. O sea...
0: Uno por Eduardo López, el otro por el operador de LB19, y el otro por el operador de LB4, y después como última, ya para la vuelta, lo hago yo.
1: Bien, ahí, como para terminar.
0: Y tenemos 4 asados antes del fin de año.
1: Buena idea.
0: Dale. ¿Por dónde vamos?
1: Bueno, arrancamos con algo de música, si
0: sí, señor, pongámosle ritmo, pongámosle música, no sé, algo. Algo, ¿qué pondrían para escuchar ahora? Lo que quieran, lo que ustedes quieran. Elija, querido amigo, ustedes, tranquilo.
1: Bueno, arranque Marcelito, dale que va nomás, Comenzamos entonces. Mira vos, ¿con qué arranca? Tom Jones, nada más ni nada menos, y Pavarotti, y está Dalai Lama.

0: quiero. Tom Jones y Luciano Pavarotti y esta Dalai la, ¿eh? Así que...
1: Te digo, Edu, que...
0: Sí, verdad verdadera, ¿eh? Como dijeron en mi casa. No, esta es una verdad verdadera. Yo no había escuchado esta versión en vivo.
1: ¿No la habías escuchado?
0: No, no, solamente Tom Jones. Nunca escuché la versión...
1: ¿Con Pavarotti?
0: Con Pavarotti, no. No, no, siempre escuché, bueno, el tema original de Tom Jones... Pero no con Pavarotti, no esta versión en vivo.
1: No, muy buena versión.
0: La verdad que hay canciones que por ahí, viste, uno se olvida, ¿no? Que como que quedan en la historia y cuando alguien se acuerda, bueno, ahí y que te mandan y te ponen ese tic como nos ha pasado casi siempre cuando hacemos programas, gracias a los operadores, ¿no? Que tienen ese toque especial. Por aquí... La gente que nos escribe, en el caso de Ingrid, que le preguntamos a ver qué nos dice, pedí algo de nos dice Diego Frenkel.
1: Sí, por acá, se puede ser. Líder de La Portuaria.
0: La Portuaria, total. Muy buen grupo, La Portuaria. Saludos para ella. Bueno, saludos para algunos que ya vamos a ir contactando también. Saludos a nuestro amigo y fiel escucha, como decíamos también. ¿Viste que antes se usaba mucho ese término? Saludos, sí. Un fiel escucha. No sé
1: sí,
0: si
1: totalmente.
0: El fiel escucha.
1: Los radio escucha.
0: Los radio escucha. Dice, esta tarde escuché por algún lado ese tema y me pegó. Hermoso, por cierto. Así vale la pena empezar la noche. Muy buenas noches, chicos. Bien, saludos, saludos a nuestro amigo Perico Galdame. Fiel oyente y escuchando la radio. Y bueno, le preguntamos a Perico, ¿qué le parece? ¿Qué le gustaría compartir? ¿Qué sería si se inclinaría por un asado? ¿Qué agregaría a la parrilla? ¿Si pondría una tirita de costillas? ¿Si sería tipo agregar un poquito de todo? ¿Elegir ahí lo que quiera o lo que sea? Por ahí nos puede decir qué sería. Tomando en cuenta que todo está bien, que la plata no, nos alcanza, que tenemos...
1: Claro. Si pondría la arañita a la parrilla.
0: La arañita. ¿La probaste? No.
1: No, no, todavía con qué querés que la pruebe, Rick.
0: No, pero sí, el amigo...
1: A ver, me está gastando.
0: ¿Qué pasó con el... ¿Qué pasó con el amigo carnicero?
1: Ah, bueno, pasaron cosas.
0: Pero...
1: Había que ir con plata a comprar.
0: hay que ir con claro. Plata... ¿Viste? Acá se usa, me lo noté en el cuadernito, paso el mes que viene.
1: No, acá el cuadernito ya no existe más.
0: No, me diga, ese cuadernito raya, todo doblado, ¿viste? De la tapa blanda, ahí que te anotaban, y que quedaban algunas manchas por ahí, ¿viste? Con la grasa, y estaba ahí anotando el hombre con el lápiz o la virome, la bic, le ponía ahí. Medio kilo de asado
1: para... No, pero eso era en otra época.
0: Era en otra época. Bueno, saludos por acá a los operadores. Saludos para Eduardo, dice, como siempre, escuchando. Marta, ¿saben que en el programa de Mirta sí han comido asado? Porque yo lo vi.
1: Ah, ¿sí? Ah, mira vos. Bueno, alguien que lo vio entonces.
0: Marta dice que lo vio, pero ¿qué? ¿Cuándo fue eso?
1: No sé.
0: No sé, yo nunca lo vi, yo siempre vi que, viste, la comida que comen, es más, ni se ve, eso, viste, son preparaciones gourmet que parece que le dan un toquecito así. Una vez Ruggeri contó que fue, después de que salió del programa de Mirta Legrand, se fue a la primer panchería que encontró ahí en una esquina y se salió muerto de hambre.
1: Se murió de hambre.
0: Se me
1: es que el plato gourmet, viste, te lo hacen muy bonito, te ponen una hojita de acá, una ramita de allá, que esto que el otro, pero a la hora de llenar una pancita de esta, mamá.
0: Y que la carne está flambeada con un no sé qué. Y claro. Tiene una hoja de tal, qué sé yo, que la hoja es lo que menos que comer.
1: Y le ponen una ramita del qué sé yo cuánto.
0: Con el hambre. Con un perfume que le da el toque y una copa de vino inmensamente grande y con 2 centímetros de vino. Es decir, ¿para qué? Es más grande la copa que lo que va a tomar.
1: No, tráeme la botella cortada a la mitad con un cúter.
0: De una, y ponerla ahí. ¿Sabe que en el programa de Mirta dice, sí, ha comido asado, he tenido la posibilidad de verlo, dice por acá, gracias a Marta que nos va contando un poquito más, y alguien más que nos escribe también, dando, todo bien en ese programa, nosotros ¿dónde estábamos ese día? No vimos el asado.
1: No sé, yo no lo vi.
0: Sí, chico, dice, la verdad, si mal no recuerdo, fue el año pasado, fue una vez que fue el chaqueño. Ah, capaz que por eso. Mira.
1: A donde me fascina las comidas y la peña de Morfo. La peña de Morfo, y vos al mediodía, y si no almorzaste los platos que haces, generalmente todo asado, además, espectacular.
0: Sí, muy buena calidad de cocina. Lo que ellos preparan y todas esas cosas, ¿no? Muy a lo grande, ¿no? Eso es como, sí, ahí no sé, ahí no falta nada, ahí están los mejores cortes, ahí la comida es abundante, viste, contundente. Está bueno lo que te van dando, los tips por ahí que te van explicando de las preparaciones que realizan, todo basado en las comidas para un domingo, que por ahí hasta podría decir, ¿por qué no hacerlo el domingo que viene? Porque algunas cosas, si bien son de mucha cantidad lo que ellos hacen, por ahí sacas cuenta que los ingredientes no son tan inaccesibles, digamos, y son preparaciones por ahí sencillas, prácticas, ¿viste? Claro que hay cosas muy armadas, nosotros hacíamos cocineros en el aire con quien estuvimos hace un tiempo en línea, que es el chef Daniel Ferrada, lo hacíamos todos los martes en la tarde, hacíamos ese programa donde teníamos invitados, y él es muy amigo de Santi, y justamente comentábamos de esas comidas. Por ejemplo, la comida del domingo pasado, que fue realizado con, hacían milanesas, no sé si lo viste, con tortillas de papa.
1: Sí, algo bien.
0: Claro,
1: sí,
0: que sí. Creo que era algo
1: una tortilla con la milanesa adentro.
0: Exactamente, se llama tortilla de papa rellena, creo que era con la milanesa adentro, la verdad estaba muy bueno, muy bien hecho. Estaba muy bueno, pero en realidad hay una comida muy parecida, que es casi lo mismo, que se llama la milanesa o carne a caballo.
1: Claro.
0: Que se prepara, obviamente, la milanesa o la carne que preparas, la tortilla de papa que va arriba, ¿no?, de esa preparación, y arriba se le agrega huevo. Y eso sería una de las preparaciones que se llama milanesa a caballo, o carne a caballo también, dependiendo de eso. En este caso ellos hicieron una tortilla rellena. Te digo, se veía espectacular, como ellos lo preparan, está buenísimo. Pero hay algo que nosotros no vamos a tener. Por más que tengamos todos los ingredientes, por más que tengamos absolutamente todo para preparar, no vamos a tener algo muy importante que tienen los programas televisivos, los que hacen comidas.
1: ¿Por ejemplo?
0: Ejemplo, vos estás picando la carne, ¿no es cierto?
1: Sí.
0: Picaste la cebollita, dejaste el cuchillo al lado y en 2 segundos no tenés ni nada, está todo limpio.
1: Claro, sí, si tienen 4 monos atrás que le están limpiando permanentemente.
0: Claro, tiene más asistente, ¿viste? Tienen muchísimo, ellos se descuidan y 2 segundos y se van a secar la mano y ya está el trapito ahí seco al lado. Y dice, bueno, le vamos a poner 200 gramos de tal cosa. Y ya está los 200 gramos ahí.
1: Sí, tiene todo listo.
0: Claro, ¿viste?
1: Es que lo tienen que hacer porque, bueno, los tiempos también en la tele son
0: difíciles. Pero a mí me encantaría cocinar así. Dice,
1: ¿qué te parece?
0: Utilice una olla y tienen la olla de eso. Use la espátula, no sé cuánto, y tienen la espátula. Tienen todos los elementos que utilizan. Claro, la cocina tiene que salir espectacular.
1: Sí, lo tienen,
0: hacen una pizza, tiene que salir espectacular, si tienen todo.
1: Como tienen, como hay otros programas también que te dice el cocinero, la cocinera, bueno, hoy vamos a hacer de comer con algo muy rico, con algo que todos en las casas tienen en la heladera, y de repente te sacan un delfín, ¿viste? Más
0: sí, te tienen el corte, y además tiene el corte perfecto, ¿viste? Para filetear, bueno, y sacan un cuchillo que vos nunca te vas a comprar ese cuchillo.
1: Es un sable, no un cuchillo.
0: Claro, vos decías, ¿dónde? Eso no lo tengo, ¿viste? Usa, hace que no cambias ahí donde picas la carne, donde picas el coso, no te lo cambias, a no ser que se rompa, o que te regalen uno nuevo, o que venga un cumpleaños tuyo, te digan, acá tiene la tabla para cortar, y ah, qué lindo, tengo una tabla para cortar nueva, ¿viste? El cuchillo que tiene más años que vos porque lo heredaste.
1: Y vi afilándolo y dale que va nomás.
0: Y no corta con...
1: No, ni el agua.
0: Exacto. Bueno, por acá dice chicos, es verdad, si mal no recuerdo fue el año pasado, una vez que fue el chaqueño palavecino. Bueno, acá nos van diciendo.
1: Y ahí le clavaron asado.
0: Sí, sí. Y por aquí saludos, bueno, muchas gracias Walter, desde Río Negro que nos escribe también, mirá, somos... interdepartamentales o interprovinciales también. Saludos para quienes están en línea con nosotros, mirando alguna, si publicamos, no hemos publicado nada en el estado nosotros acá, menos una foto nuestra, menos foto de asado. Así que, no, es mentira, no estamos haciendo asado, le aclaramos.
1: No.
0: Lo estábamos comentando nada más que eso. Bueno, por acá, no sé si complacer con algo de música. Isa, muchas gracias también por estar en línea con nosotros. Muy buenas noches. Y por aquí dice, un gusto estar con ustedes. Dice, ¿cómo sería para publicar? Bueno, ahí le vamos a pasar los datos y cómo, mándenos y nosotros lo compartimos en el estado. No hay ningún problema. No hay ningún problema. Saludos para Isa por acá, escuchando la radio. Atentos a LB4 y a LB19.
1: Muy bien, bueno, ¿algo más de música entonces, les parece?
0: Dele.
1: Vamos, Claudito, su turno.
0: Vamos por los clásicos en esta noche. Bien pegaditos a la música, a la radio. Esto para ir preparando. Este está ideal para el Fernet con Coca.

0: gracias, Claudio. Qué tema, un highlight. Un tema que sí, un montón que no he escuchado. Che, ¿cómo están los operadores hoy?
1: Están a full, ¿eh?
0: Qué tema, che, de Wildflowers. Qué tema, qué éxito. Muy de FM, ¿viste? Muy de la 88.1. Para nosotros acá en ese tiempo lo ponía. Claudito lo ponía en un programa que hacía el Bondi, ¿se acuerda? Lo ponía, lo hacía con los locutores, trabajaba en la mañana y hacía un programa que se llamaba El Bondi. Y de ahí rescatamos ese tema. Yo no trabajé de mañana, no. Me costaba mucho levantarme.
1: No era para usted.
0: No era para mí. No era para mí. Querido amigo Edu, te cuento, ya algo te estaba anticipando y tenemos la posibilidad de estar en línea. Ahí te pasé un dato a tu celular.
1: Bien.
0: Está directamente desde Chubut, alguien que está trabajando como guardafauna, algo muy, muy importante en nuestro país. Y en esta época se realiza el avistamiento de las ballenas en esa zona donde trabaja Francisco. Él tuvo la gentileza de enviarnos algunas imágenes. Y bueno, está en línea con nosotros en este momento. Está escuchando y compartiendo un ratito para contarnos cómo es la vivencia de nosotros, que yo por lo menos desconozco totalmente, nunca fui hacia esa zona del sur, solo lo he visto en algún documental, algún video, alguna imagen, y especialmente nos ha mandado Francisco. Él cumple una función muy importante allí como guardafauna y está en línea con nosotros. ¿Te parece charlamos con él un ratito?
1: Sí, señor, por supuesto. A ver qué nos dice o qué nos puede contar justamente Francisco.
0: Y además, qué nos relata de ese mundo, de ese lugar, y que si puede que nos mande alguna foto enseguida. ¿Cómo está Francisco? Buenas noches.
2: Hola, ¿qué tal? Buenas noches, Richard. Buenas noches ahí a tu compañero, Eduardo, que me dijiste el nombre. Y bueno, la audiencia que nos escucha a esta hora, un saludo grande también para ellos.
0: Bueno, Francisco, primero te pregunto, ¿en dónde estás ubicado geográficamente en este momento? Obviamente que cumplís una tarea fundamental en esto de ser guardafauna, tenés la posibilidad de estar en lugares que para nosotros sería algo soñado, tal vez algo que no es fácil de llegar y que vos tenés ese privilegio de verlo y nos ha enviado imágenes. Pero ¿dónde estás para la gente de Malargüe y de San Rafael que nos está escuchando?
2: Bueno, sí, en este momento me encuentro, Puerto Pirámides, el lugar, en la entrada a la península de Valdés, y hay un sector que unidad operativa que se le llama acá, donde me encuentro trabajando, Isla de los Pájaros. Dentro de uno de los golfos, donde vienen, lo que vos decías, las ballenas en este tiempo a reproducirse. Y bueno, es verdad, es un lugar espectacular, interesante para venir a conocerlo. Mucha de la gente que por ahí no tiene idea, está buenísimo que venga a conocerlo y tenga esa sensación linda de poder verlas aquí muy cerca de las ballenas, que de hecho se ven desde la costa.
0: ¿Has tenido la posibilidad de internarte en ese lugar, no solamente verlo de la orilla, sino estar muy cerca de, obviamente, de este atractivo, no, de ver todas las ballenas ahí tan cerca de las embarcaciones, como vemos en algún video, alguna foto?
2: Sí, de hecho hacemos la fiscalización, que se llama, en las embarcaciones que salen con turistas, y nosotros por ahí siempre nos vamos turnando para ir fiscalizando, precisamente tratando de que la gente vaya ordenada, que no toque la ballena, que de hecho cuando levanta la cabeza la tenés a 20 centímetros, o sea, está muy cerca de la embarcación y tenemos esa posibilidad, así que es fabuloso la experiencia de estar en una embarcación, y también es muy interesante de costa que se ven muy, muy cerca.
0: Ah, mirá, no sabía que se podía llegar a tocar la ballena, lo he visto en, por ejemplo, en un documental, pero que la gente lo haga, la pregunta sería, ¿por qué no se puede? ¿Por qué no, si está tan cerca de la embarcación?
2: No, que de hecho hay una reglamentación que, como es un manejo turístico, hay operadores turísticos que salen lanchas que salen con gente, y bueno, tiene sus normas y sus reglas, digamos, y una de ellas es eso, que la ballena al estar tan cerca se prohíbe a tocar, porque de hecho si una persona la toca va a querer todo el mundo tocarla. Es como que la reglamentación también está ligada en la temporada de ballenas a que no se permite navegar en el Golfo o Golfo Nuevo, solamente las embarcaciones que hacen esto del turismo con gente en las lanchas. No pueden embarcarse ni pueden hacer ningún tipo de deporte dentro del Golfo mientras esté la temporada de ballenas.
0: ¿Y esa temporada de cuándo hasta cuándo es?
2: Y la temporada empieza a partir de mediados de julio, hasta inclusive la estiran hasta mediados de diciembre. Depende de la cantidad que vaya quedando, ¿no? El año pasado, por ejemplo, vinieron alrededor de 2.500 ballenas que estuvieron dentro de los dos golfos y duraron mucho tiempo, hasta el 20 de diciembre, así que se estiró bastante el tema de embarcaciones. Claro que ya después de los primeros días de octubre ya se ven un poquito más retiradas, ya hay menos cantidad, entonces las embarcaciones tienen que hacer un recorrido un poquito más largo.
1: Francisco, te iba a consultar, bueno, justamente parte de la respuesta que nos brindabas recién, con respecto a la cantidad de ballenas que se hacen presente en la temporada. ¿Cómo hacen para hacer más o menos el sondeo y saber la cantidad de animales que hay durante la temporada?
2: Bueno, eso está el Instituto de Ballenas, que hace estudios de ballena con biólogos del CEPAC, y se suben a una avioneta y hacen un recorrido cada más o menos una semana, cuando empiezan a llegar, más o menos 10 días, y después a mediados de la temporada, que sería ahora primeros días de septiembre, hacen otro recorrido para ver cuánto hay, que ya sería como el número estable. Y ahí van haciendo conteos también de las crías que han nacido, que ya se empiezan a ver bastantes. Y después otro conteo se hace ya casi al final de la temporada, que sería mediados de octubre más o menos.
0: Bien, Eduardo, si quieren preguntar algo más, aprovechar a Francisco, metemos la cuchara todos acá.
1: No, seguro, simplemente debe ser una experiencia magnífica, sin dudas, y bueno, poder ingresar justamente y poder ver esos animales, esos monstruos que, como decías vos, uno por allí los ha visto nada más que en una documental, en una serie, ¿no?
0: Claro, y esto, la verdad, yo me quedo pensando cuando lo escuchaba Francisco de la cantidad de ballenas, ver esa inmensidad, ¿no?, en nuestro océano. ¿Qué es lo que más preocupa ahora, Francisco, en este tiempo? ¿Qué es, de acuerdo a la tarea que ustedes realizan, viste que se habla mucho del peligro de extinción, de la situación de querer protegerlas más, ustedes que están permanentemente informados de cómo trabajar en su cuidado, ¿qué es lo que más les preocupa en este tiempo en referencia a esto, o es durante todo el año?
2: Y en realidad cada tipo de fauna tiene una temporada, ¿no? Esto de ballena precisamente sería como más el control del movimiento de la gente que haya, de la presión que haya sobre los ejemplares, que por ahí mantenemos una fiscalización con la ayuda de prefectura, por supuesto, que sería el ente de policía que regularía ya ahí el tema de agua, ¿no?, con el control. Y durante todas las temporadas, todo el año sería, tenemos diferentes temporadas de especies marinas, y que de hecho ese sería este sería uno de los trabajos, digamos, de esa temporada, y el principal sería el resto de la temporada verano, primavera-verano, que es cuando ya llegan elefantes, lobos marinos, pingüinos, y ahí empiezan a ir orcas también, que entran al golfo y recorren los sectores para alimentarse. y ahí es cuando por ahí tenemos mucho más trabajo, porque ya es más de costa, o sea, ya tenemos pingüinos en costa, tenemos lobos, y ya tenemos mucho más trabajo para hacer controles.
0: Y vos hablas de controles, digo, pregunto de desconocimiento total, ¿no? ¿Ustedes ese control lo hacen a través de la costa, en este caso, de esta otra tarea que tienen que hacer, o también se tienen que meter al mar, estar permanentemente, digo, resguardando en esas zonas específicas donde están este tipo de animales, o lo hacen directamente de la costa? Digo, en referencia a los pingüinos, a los lobos y demás.
2: Sí, por supuesto, eso ya se hace más de costa. De hecho, los pingüinos vienen a nidificar en algunos sectores de península, y en Punta Tombo, que es la otra pingüinera, una de las pingüineras más grandes de Sudamérica. Y el resto sería también de costa, lobos y elefantes que reproducen en costa, y hay sectores donde los turistas pueden ir a visitar y estar bastante cerca de estas especies. Y bueno, nosotros tenemos que tener la precaución de que la gente no quiera bajarse a tocarlos o hacerle fotografía muy cerca. Entonces nuestro trabajo es ese, mantener a la gente en una línea de cuidado, digamos.
0: Claro, no debe ser una tarea muy fácil, ¿no? Y más o menos esto, pregunto ahora, me voy para allá a verlas, ¿eso es muy caro al bolsillo, al común de la gente, viste?
2: Y una embarcación al común de la gente, si viene una familia de 4 personas, 5, y ya es un número, está alrededor de 200 mil pesos por la embarcación. Pero bueno, esto de que hoy en día se está promocionando mucho una costa que se llama El Doradillo, donde las ballenas están muy muy cerca, y ahí no tiene costo la visita y podés quedarte todo el tiempo que quieras. Así es que ese es uno de los lugares que se promociona para cuando permanente, ¿no? Pero bueno, es el beneficio de cuando viene una familia grande, que pueda tener esa posibilidad, si bien no subirse a la embarcación, tenerlas ahí muy cerca.
1: Francisco, se cortó justo un poquito. ¿Cuánto dijiste? ¿200.000 pesos aproximadamente por persona?
2: Sí, 200.000 pesos más o menos por persona la embarcación. Por eso nosotros recomendamos siempre que por ahí una familia de 4 o 5 personas, cuando no tiene esa posibilidad, vaya a esta playa que se llama El Doradillo, y ahí se puede sentar a la orilla de la costa de la playa y tenerla a 10, 15 metros. 300, 400 ballenas ahí en una línea horizontal, ¿no?
1: ¿No genera ningún tipo de peligro la ballena en esa época? Me refiero a las embarcaciones.
2: Perdón, no lo escuché muy bien.
1: Que digo, no representa ningún tipo de peligro hacia las embarcaciones la ballena en esa época de apareamiento.
2: No, porque hay una reglamentación precisamente con eso de, no es que la embarcación tenga que arrimarse a la ballena, sino es que se busca donde haya un grupo o uno o dos, y se apagan motores y se queda la lancha ahí en silencio, y a veces las ballenas vienen solas a la embarcación y pasan hasta por abajo de la embarcación y no pasa nada. Hasta ahora digo que era que nunca pase, ¿no? Claro. Pero no, ya la ballena tiene como un conocimiento de qué lo que es.
1: Está muy familiarizada, digamos, con los turistas y demás.
0: Claro, está familiarizado con el lugar contexto. Donde va, ¿no? Y se encuentra con eso. La verdad es, estaría bueno ir en algún momento, digo, para el que le guste este tipo de cosas. Y nosotros, Francisco, ya estabas ahí en la parte de que te acostás temprano, imagino, ¿no? Por lo que me decías recién y todo eso, te quería agradecer por tomarte un ratito y de charlar con nosotros, especialmente con la radio, que siempre estamos en contacto, por ahí envías algunas imágenes o videos y para nosotros es un gusto. Así que queremos agradecerte acá con Edu, todo el equipo de la radio, para otra ocasión también poder charlar y darnos ese gustito de que nos contés algunas cosas que Nosotros desconocemos porque estamos en un lugar donde, por ejemplo, estamos más pegados a la montaña, ¿viste? Acá está el esquí, están otros tipos de atractivos que vos ya los conocés muy bien también, ¿no?
2: Sí, sí, sí, por supuesto, por supuesto. Sí, sí, sí, el tema de esto de acostarme, como te decía recién. Y por ahí hay movimientos ahora, por ejemplo, fines de semana, si bien ya pasó el fin de semana largo, donde hubo muchísimo movimiento de gente, no deja de ser importante el flujo de turistas ahora a partir de mañana. Y bueno, la gente siempre está viniendo bastante temprano, ahora que se alargan un poco los días. Y bueno, tenemos un jetreo de 8 a 20 que es interesante, entonces a veces uno... Estas poquitas horas que le queda como para cenar, las ocupa en eso, en cenar, relajar un poquito e ir a dormir pronto, porque al otro día hay que estar temprano de vuelta para el trabajo, ¿no? Pero es interesante, sí, sí, yo ojalá que un día de estos esté por ahí y podemos sentarnos a charlar tranquilo y hablar de todo, ¿no? No solamente la temporada de ballenas, sino del resto, que son muy lindos para visitarlo y es muy interesante... la temporada de pingüinos, de elefantes marinos, de orcas. Y bueno, estaría bueno que en algún momento visiten por acá, que tampoco es imposible. Es imposible para los europeos que vienen. Y así que para nosotros que estamos relativamente cerca, hay que darse ese gustito, ¿no?
0: Qué bueno lo que decís, ¿no? De esto, de darse ese gustito. Estábamos hablando de eso, ¿no? De darnos el gustito, y por ahí, bueno, con Eduardo te lo compartimos porque... nosotros en la apertura del programa estábamos hablando de esto, de darse un gustito, de decir, bueno, nos juntamos, somos cuatro, dos operadores, estamos los locutores y queríamos, y un asadito con un fernecito con coca, bueno, estas cosas, y por ahí, ¿qué te permitís vos, imagino ahora con mucho trabajo, pero por ahí, suele pasar, te das un gustito ahí en algún lugar de esta hermosa naturaleza que tenemos en el sur?
2: Sí, seguro, con respecto a salirse del ambiente, por ejemplo, en este momento que hay mucho movimiento de gente con tema de ballenas, sí. Y por ahí yo la distracción sería, no sé, ir a tomar el té Galesa Gaiman, por ejemplo, que también es un producto turístico que se promociona. Ajá. Pero para sacarme un rato el ballena todo el tiempo, ¿no? Que es muy lindo, pero bueno... Uno que está en el trabajo lo toma como eso, y bueno, el relax por ahí lo hago yo particularmente, ¿no? Con otra cosa. Lo mismo en la temporada de lobos y elefantes que toca en este sector. Y por ahí a mí me gusta ir a la pingüinera, por ejemplo, a ver los pingüinos. Para cambiar el hábito ese de estar mirando siempre lo mismo, ¿no? Que es interesante también para verlo. Entonces por ahí ese es un gustito para mí de hacer una diferencia, ¿no?
0: Que okay, claro, vos lo vivís todos los días, algo que nosotros sería la primera vez, ¿no? Bueno,
2: claro, claro, claro.
0: Acá te dejamos un abrazo grande y bueno, imagino que arrancás temprano y que estarás con mucho movimiento y cuando puedas compartís algunas imágenes con nosotros. Por acá te saludamos desde Malargüe y ahí Eduardo está en San Rafael también.
2: Bueno, un saludo grande para usted, para la gente de Mendoza ahí, que nunca me olvido de mi Mendoza querido. Así que un abrazo grande y bueno, estamos en contacto, algunas imágenes iré mandando.
0: Muy bien. Ahí bueno, un abrazo grande, Francisco, muchísimas gracias. Lo pasamos a Eduardo para que lo comparta también con ustedes de B4.
2: Sí. Un número, sí, no hay problema si en algún momento quieren llamarme, y estoy desocupado, no va a haber problema.
0: Bueno, muy bien, acá te dejamos un abrazo grande, Eduardo de ahí de San Rafael, ahí te escucha Francisco.
1: Sí, también, como decía, un abrazo enorme, muchísimas gracias por la comunicación, y bueno, contarnos todo esto tan lindo que quizás en algún momento, en alguna oportunidad, como él decía, hay que tratar de disfrutarlo y de poder apreciarlo. Así que un abrazo enorme, Francisco, muchísimas gracias.
2: Igual para ustedes, igual un abrazo grande y a disposición.
0: Bueno, gracias. Ahí estamos con Francisco Galame desde Chubut con nosotros. Muchas gracias. Bueno, ya tenemos que hacer una pausa.
1: Para la hora 23, don amigo Richard. Vamos a las noticias, algo de música y seguimos rumbo a la medianoche, ¿le parece?

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1: Las 11 de la noche en la República Argentina. El presidente señaló que la economía está creciendo. Javier Milei realizó estas declaraciones al participar del Consejo de las Américas. Aseguró que la inflación va a llegar al 0% y criticó al movimiento feminista, señalando que debido a la locura de los pañuelitos verdes ha bajado la natalidad y eso le costará mucho al sistema previsional. Fiesta del Señor y la Virgen del Milagro en Salta, nos informa Fernanda Navarro.
2: Salta se prepara para la Fiesta del Milagro luego de la entronización de las sagradas imágenes del Señor y la Virgen del Milagro. La ciudad empieza a vivir un clima de fe con preparativos para los peregrinos, encuentros espirituales y la organización de la feria patronal rumbo al 15 de septiembre, donde se realiza la procesión y el pacto de fe. La Fiesta del Milagro es uno de los más importantes de la provincia, donde el pueblo salteño año tras año renueva su pacto de fidelidad con los santos patronos. Algunos llegan a pie y otros en bicicleta, recorriendo larga distancia para la celebración y demostrarle su amor y fe al Señor y la Virgen del Milagro.
1: Terremoto en Perú. El ministro de Defensa, Rafael Belaunde, informó que se registran en la ciudad de Ayacucho 3 heridos, 22 viviendas y 6 escuelas afectadas. También se reportaron daños en el centro histórico de Cusco. La información deportiva con Eladio Arregui.
3: Mañana, a partir de las 7:30, comenzará la actividad de la Fórmula 1, el Gran Premio de Países Bajos. Luego, el sábado a las 7, se correrá la carrera sprint y el domingo, desde las 10, la carrera principal con la presencia del argentino Franco Colapinto.
1: El tránsito con Ernesto Arriaga.
4: Totalmente cerrado a esta hora el paso internacional Jama en Jujuy hacia Chile a San Pedro Atacama. El paso Cristo Redentor abre mañana a las 9 de la mañana desde Chile a Argentina. Y el paso Cabeza Moré abre en ambos sentidos de circulación en la ruta 231 de Osorno a Villa Langostura. Aeroparque Ezeiza en estos momentos opera con total normalidad.
1: Sos Malal, en donde nos escuchás por AM670, la temperatura es de 11 grados, con cielo despejado. Aquí en Buenos Aires, 12 grados 3 décimas, humedad 76%, el cielo está despejado.
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1: Es la hora 23, 4 minutos.
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0: 23, 9 minutos exactamente en la República Argentina. Vamos rumbo a la medianoche. Seguimos compartiendo la parte final de nuestro programa en esta noche de jueves. Ya prácticamente la semana está perdida, ¿no?
1: La semana se va terminando. Vos sabés, el jueves para mí es la llave de la puerta que abre el viernes, el fin de semana.
0: Y sí, ya mañana Franco, así que...
1: Claro, sí. Imagínate. Por eso te digo que yo, es como tener la llave para que el viernes se abra la puerta del fin de semana. Entonces, así, para hacerlo más completito.
0: ¿Tu semana ya termina hoy?
1: Termina hoy y arranca la semana mía del día domingo, obviamente. Bueno, Francisco nos ha enviado saludos, dice un saludo grande para ustedes cuando quieran, bueno, siempre agradecido, y nos envió algunas imágenes que las compartimos ahí con ustedes también. Para que veas eso, no sé si...
0: Sí, estaba viendo recién una cosa...
1: Sí, te metes así al mar, no tenés problema vos, ¿no? Así, de una.
0: No hay problema.
1: Vamos, no hay drama, no, te manejas tranquilo. Ahí, sí, sí. Si te caes de la embarcación, manso julepe, no, eso no.
0: No, tiene, aparte llevan chaleco.
1: No, yo digo por vos, no por lo que te pase, no.
0: No pasa nada.
1: No pasa nada, no pasa nada. Sí, con esta ballena no, pero con las orcas sí.
0: Claro, sí, ahí
1: sí. Ah, ¿viste? Liberan a Willy, ¿verdad? ¿Eh?
0: Más o menos.
1: Qué imágenes, che, nos pasó unas fotos espectaculares. Bueno, envió muchas, ahí las compartimos con ustedes, justamente para que la gente vea, ¿no? Obviamente, estas cosas únicas. Nosotros tenemos la suerte, tenemos ahí directamente. Y eso está bueno. La gente por acá, viste, empieza a ver los estados y todo eso, porque los publicamos también. En esta noche de jueves pasan por acá 12 minutos, 11 minutos de ya de las 23, y nos vamos preparando para completar este día que, por cierto, para nosotros ha sido muy lindo día, para ustedes también, por lo que contabas vos, Edu, y con un día viernes que se va a venir frío. Ahora sigue las temperaturas sobre 15 grados, así que está bastante, bastante linda la noche, agradable, te puedo decir.
0: Sí, señor, acá estoy tratando de actualizar justamente la página del Servicio Meteorológico Nacional, a ver cómo, pero dame un poquito porque...
1: Sí, por supuesto, a ver qué...
0: Anda leña.
1: Sí, total, mientras yo aprovecho por aquí y leo algunos mensajes, bueno, para quienes están, dice, estoy viendo los estados de las publicaciones, bueno, ¿dónde es eso? Por aquí hablamos con Francisco Galdame, él es guarda fauna allí en Chubut, una tarea espectacular, bueno, tiene la suerte de estar en un lugar que para nosotros sería... ideal pasar unos días ahí, pero él lo ve como el día a día, ¿no? El trabajar arrancando de muy temprano hasta muy tarde, imagínate, lo ves entrar, salir, y ver una, dos, tres veces las ballenas, ¿no? Durante toda la semana, ese mismo paisaje, ¿no? Bueno, reflejando imágenes únicas, ahí las compartió con nosotros. Dice, hola Richard, dice saludos. Saludos, dice Silvia. Dice, saludos, es mi hermano el que está allí en ese lugar tan lindo. Saludos a Francisco. Ya. Es un lugar muy bello, Puerto Madryn. Dice, tengo mis hermanos por allí. Dice, Francisco y José. José también está allá. Su hermana que está escuchando la radio, que le manda saludos. Así que bueno, ahí se lo compartimos. Aquí le voy a pasar el audio a Francisco del saludo de parte de Silvia para su hermano que está allí en ese bello lugar que es Puerto Madryn. Para allí está Francisco y José. El saludo de parte de Silvia especialmente. Y saludos, Perico, gracias, querido amigo. Dice, ahí escuchando la música, escuchando la radio, canciones dentro del repertorio nacional, y para quienes nos están escribiendo, esperamos que llegue el mensaje a nuestra línea, aquí en Malargüe, al 448-1208 de LB19.
0: Sí, señor, y aquí 264-3797-97, el teléfono de M620 Nacional San Rafael. 10 grados 7 décimos, el registro de las 22, no actualiza todavía la página del Servicio Meteorológico Nacional, 49% la humedad, viento sector oeste, 19 kilómetros por hora, el cielo despejado, la visibilidad alcanza los 20 kilómetros.
1: Bueno, está dentro de todo agradable la nochecita ahí. Está para entonces compartir algo. Y si no fuera asado, ¿qué otra cosa sería? Vamos a la segunda opción, si no.
0: ¿Qué es? Una pizza a la parrilla, dice Marcelo.
1: Pizza a la parrilla.
0: ¿Qué la hace, dice?
1: Ah, la hace él, me descolocó. Ajá. No he comido pizza a la parrilla. Posta.
0: ¿No la has probado?
1: No.
0: Tiene otro sabor, tiene otro gustito.
1: Tiene, obviamente, viste, pizza a la piedra, alguna cosa. ¿Y de qué la, él hace la masa, todo?
0: Completito, casero, todo casero, masa, todo, dice.
1: Ah, completito. Bueno, ¿y qué pizza ya con algún sabor? ¿Qué prefiere? ¿Usted, Claudio Córdoba? ¿Usted que no tiene problema en hablar? De ese micrófono acá, meta la cuchara, si estamos entre amigos acá, dijera Enrique Verón, entre amigos. Había un programa a esta hora de la noche, que lo hacía el locutor Enrique Verón, y que se llamaba Entre Amigos. Por eso dice, cada vez que nos encontramos, estamos entre amigos. Por eso lo digo yo, que estamos entre amigos. ¿Lo ha visto?

0: pizza a la parrilla
1: me mató. Dice Marcelo que vos haces el pollo y él hace las pizzas.
0: Bueno, no hay problema. Bueno, no hay ningún problema.
1: ¿Cómo hace? ¿Vamos o bien?
0: Que venga, no, acá sí tenemos lugar acá para hacer todo acá.
1: Tenemos problema acá al lado.
0: Que tenemos todo.
1: Ahí a la orilla nomás.
0: Hacemos un fueguito y de toque empieza a caer la gente.
1: Y empieza a ver las señales de humo. Hay gente en los radios, dice. Para llegar acá. Le pedimos a Perico Galame que nos traiga el pancito casero.
0: Ahí nomás de toque. Así que
1: Pará la moto.
0: Claro. Bueno. Esto no es para la dieta, Esto no es para la dieta.
2: Hablando que bueno, hoy arrancamos por el tema de la comida y demás, sí. Y viste que la IA, las máquinas, todo te escuchan, ¿no? Y aparecen diferentes versiones, diferentes cosas. ¿Sabés lo que me apareció?
0: A ver.
2: Algo que no, ni se me hubiera ocurrido. ¿Cómo vendría a ser el nombre? Chinchupán.
0: Ah, Chinchupán.
1: ¿Sabes qué es el chinchulín?
0: Son los chinchulines en el sándwich.
1: En el sándwichito.
0: Sí, eso yo.
2: Y con chimichurri.
0: Yo lo comí en la bombonera, eso. En la cancha.
1: Horrible, Horacio.
0: Sí,
1: seguro. Sí, terminaste en el hospital.
0: Qué payaso que son.
1: pará, hablemos, volvamos.
2: Claro. No le preguntamos.
0: Gastronómicamente, estoy hablando.
1: Hasta el final. ¿Para qué lo invitamos a este?
0: ¿Para qué me tocan el lado sensible si saben cómo me pongo?
1: Pará. Volvamos al
3: conflicto. Una crisis de nerviosidad.
0: Claro, crisis de nerviosidad,
2: Y empezó a llorar.
1: Pará. Volvamos. Sí, yo no he probado de eso, pero ¿quién hace eso? ¿Eduardo, vos lo preparás?
2: Me apareció.
1: Apareció la inteligencia artificial, ¿te dio eso?
2: Sí, apareció por ahí, viste, que estás hablando de comida y te aparecen fotos de diferentes cosas. Claro. Entonces me apareció el chinchupán.
1: Chinchupán, la primera vez que lo escucho.
0: Sí, ¿A
1: quién se le ocurrió hacer eso?
0: Yo lo he comido y es rico, se hace en la cancha.
1: Sí, está bien, pero ¿cómo lo preparás? A ver.
0: Los chinchulines, que se le llama corte oreja, porque es redondito, lo dejás en la parrilla,
1: sí.
0: A las 6 de la tarde arranca.
1: Sí, pero entonces, bueno, lo preparás. ¿Cómo lo preparás?
0: Sándwich sería la zapatilla que le dicen, el pan zapatilla. Le plantan unos 5 o 6, ¿viste, chinchulines? Le plantan, bueno, chimichurri y vos después le echás la mayonesa, todo igual que un chori.
1: ¿Le pones limón también?
0: Sí.
1: ¿Sale
0: eso se le pone cuando está en la parrilla.
1: Bueno, por eso digo, se prepara normal, sí, como sí, hacer. Sí. Y de ahí al pancito, que el pancito lo sacas calentito.
0: El pancito lo sacan calentito, es igual que un chori, pero con chinchulines.
1: ¿Se le agrega algo más? ¿O solamente el chinchulín solo?
0: Eso.
1: Chinchulín solo.
0: Exacto.
1: Es el condimento y ya está.
0: No es lo mismo que la bondiola, no es lo mismo que...
1: No, obviamente. No, porque yo lo escuché por primera vez. Te digo, son dos cosas a probar, porque la pizza a la parrilla...
0: Yo hice, en la semana pasada, hice una entrañita rellena.
1: Entraña rellena.
0: Ajá. Tengo las fotos.
1: Hay testigo, hay video.
0: Si hay foto y video.
1: Ahí comenzar.
2: Usted es un potentado, Cordón.
0: No, a mí me encanta.
2: La semana pasada.
0: No, a mí me encanta cocinar.
1: La semana pasada creo que vi un video de alguien haciendo un asado. Me parece.
0: De cumpleaños de mi hija, entonces...
1: Bien, había que lucirse.
0: Sí, mi hija, viste, ahí nomás,
1: prepara.
0: Yo lo que me destaco, lo que a mí me gusta hacer y sé que me sale bien...
1: A ver.
0: El pastel de papas.
1: Pastel de papas.
2: A ver, hay un intríngulo.
1: ¿Cuándo se pone el restaurante?
2: El pastel de papa, ¿es dulce o salado?
0: No, yo lo hago neutro porque hay gente...
1: ¿Se las dos partes?
2: Por el medio.
0: No, exacto. Sí, porque hay gente que le echa azúcar.
1: Y yo con azúcar, a mí me gusta con azúcar.
0: Por eso, hay gente que le echa azúcar, entonces vos le podés echar azúcar. No te pasás de sal, vos le podés echar azúcar.
1: Claro, tenés que... Claro, por eso es neutro, que cada uno le agregue lo que crea. Bueno, yo le pongo azúcar, chau, fit.
0: Y mira, hacen como 3-4 años yo fui a poner música a Las Leñas, y un chef,

0: un grosso, ¿viste? El chef de uno de los hoteles y del UFO Point. Uh-huh. Me hizo así un pastel de papa, hizo un pastel de papa para todos los que estábamos laburando ahí, y le puso chocolate amargo así arriba de la papa.
1: Chocolate amargo.
0: Bueno, ¿sabés?
1: Lo rico que...
0: ¡Oh! Pero tremendo, porque no tiene gusto a chocolate.
1: ¿Y no te animaste a hacerlo vos?
0: Probable. Lo hice una sola vez.
1: ¿Y? No
0: me salió feo, salió rico, pero ¿cuál es el tema? Yo...
1: No salió con él acá.
0: No, no conseguí más el chocolate amargo.
1: Ah, el chocolate, y acá tenemos, bueno.
0: Porque hay que conseguir chocolate amargo.
1: Amargo. Ajá. Para poder hacerlo.
0: Exacto.
2: Ya, no se me hubiera ocurrido nunca justamente meterle chocolate al pastel de papa, ¿eh?
0: No, viste, arriba de la papa le hace como un...
1: Como haces con la canela.
0: Exacto, viste, pero es apenas un toquecito, no es, viste, tampoco.
1: Claro, porque loco. La canela es dulce, el chocolate sí. Amargo, bueno, tienes que tenerlo, claro. Bueno, la verdad que ahí es.
0: No, sería no, cuestión, una de... cuestión de gustos, es una cuestión de gustos. Yo, claro, sí. Inclusive lo hago con base, no lo hago, viste, porque hay gente que lo hace con la base de papa, le pone el picadillo y de vuelta papa. No, yo lo hago con la base. Hago una masa, antes hago la masa, viste, a mano, la estiro y planto todo. Entonces cuando voy a comer la masita esa con todo el líquido de la papa del pastel, uh-huh. Nada, tremendo.
2: Es terrible.
0: Lo que queda eso es terrible. Uh-huh. Así que bueno, están invitados a lo que ustedes vengan a que acá cocinamos.
2: No, tenemos que hacer la juntada, muchachos.
1: Sí, ya estamos hablando mucho de juntarse. Es que estamos tan lejos.
0: Hacemos el programa de allá.
2: Cuando pase un poquito el frío, con Marcelo arrancamos para allá.
0: Hacemos el programa de allá.
1: Sí, cuando se pase. Che, mira, tenemos que planificar las dos cosas. ¿Por qué nosotros no vamos para allá y después ellos que vengan para acá? ¿O vienen ellos primero para acá y después nosotros vamos para allá?
0: Sí, obvio.
1: Y viceversa, y ahí coordinamos.
0: Hacemos ahí en el. Ahí adelante, ahí en el. Como en la vereda, hacemos unos chores ahí.
2: Sí, hagamos unos chinchupán.
0: Hagamos chinchupán ahí.
1: Chinchupán con pizza a la parrilla.
0: No me bajé la persiana entonces, por favor.
1: Y asado acá. Y asado acá.
0: Y asado.
2: Ya tiene que ser chivito.
0: No, acá tiene que ser chivo.
2: Sí.
0: Chivo, si no conseguimos algunas truchas a la parrilla.
1: No, vamos al chivo. Vamos al chivo para, obviamente, tenemos que mostrar el arte de acá, claro.
0: Sí, no hay problema.
1: No, y para los muchachos, viste, porque Eduardo ya, viste, él va y pesca, tipo, allá tienen lugares.
0: No, pero acá hay truchas ricas.
1: Sí, bueno, las que tenemos acá, pero... un chivo. No, quieren chivo ustedes, ¿no es cierto?
0: Chivo.
1: No, vamos por el chivo.
0: Bueno,
1: chivo.
0: Voy a trabajar, chicos.
1: Porque... trabaja también.
0: No me molesta.
1: Bueno. ¿Sabía, no, que Claudio Córdoba es operador de radio?
2: Sí, pero veo que como chef no se queda atrás.
1: No, el hombre sabe. Eso, bueno, has probado el pollo al disco. No, tiene calidad en la cocina, le gusta mucho y... Bueno, es lo que la señora le obliga a hacer todos los días, la comida. ¡Chan! ¡Ponga el chan!
2: ¡Póngale directamente!
1: Claro, ponga la musiquita de terror, tan, tan, tan, tan, viste, todas esas cosas. Póngala, ¿por qué no ponle? Viste, recién cuando hablábamos de comida y todo, ahí ponían todos los efectos, ahora no ponen ninguno. Ni de terror ponen, ¿no?
3: Ahí me sentí entre la espalda y la pared.
1: Sabe cocinar, porque
2: la mujer lo obliga.
1: Todos los días, pasadas las 11 de la mañana, ella le manda el mensaje y le dice... Bueno, hay un audio por ahí, hay dos audios, un audio, no sé, nos envió... A ver, pará, ya te lo mando, Nelly está en línea con nosotros, muy buenas noches, saludos también. Hablando, ahí le mando. Claudio, usted vea y escuche, para el final me perdí con tantos mensajes y su señora que lo reta que mañana. ¿Mañana qué le dijo que tiene que hacer? ¿Qué tiene que cocinar mañana? No sabe, si ya le va a mandar un mensaje. Bien, por aquí el saludo para Eduardo, dice, estaría bueno conocerlo cuando venga a Cámara. Bueno, ya lo vamos vamos a hacer programa acá en vivo, ¿te parece, Eduardo?
2: Pero por supuesto, sí,
1: acá entre nosotros, y bueno, y compartir acá directamente con la gente, lo podemos, ya lo vamos a programar. Es más, lo vamos a programar, lo vamos a publicitar, vamos a hacer spot publicitario y todo, que vamos a hacer programa desde acá, y totalmente, ¿no es cierto? Operador y locutor. ¿Y
4: acá adentro va a haber lío? Va a haber.
2: Y el menú correspondiente.
1: El menú correspondiente, es correcto. Muy bien. Así será, señor Eduardo López. Vamos a ver, por ahora somos nosotros cuatro, ¿cierto?
2: ¿Para qué más?
1: Y sí, demasiado. Sí, y de los demás que manden mensajes.
2: Y ahí sí, en una noche esa, con toda esa comida y todo eso, ahí sí que vamos a ser felices los cuatro.
1: Perdé, cuidado que sí. Así que nos vamos a organizar, pero esperemos cuando llegue, para cuando llegue la primavera, ¿no?
2: Sí, esperemos que pase un poquito.
1: Sí, porque está muy frío,
2: que podemos disfrutarlo bien.
1: Totalmente, hacer un programa completito. Bueno, nosotros programamos como si fuéramos los dueños, Nosotros decimos venimos. Bueno, hacemos todo así, venimos.
2: Lo único, estaba pensando, se me va a complicar un poquito, o se nos va a complicar un poquito para venir a marcar, ¿viste?
1: Uy, tenés razón. Sí, pero a nosotros nos va a pasar lo mismo cuando vayamos allá. No, pero si hacemos el viernes, yo no tengo problema.
2: Claro, ya vemos cómo hacemos con la marcación correspondiente.
1: Ay, ay, ay. Sí,
2: nos tomamos el día, dice Marcelo.
1: Nos tomamos el día. Che, bueno, ya va a haber tiempo para pensar en esas cosas. Ya va a haber tiempo. Y obviamente, saludos, Isa, muy buenas noches, dice, escuchando la radio. Bueno, que ya cuando hagamos programas, lo podemos hacer directamente desde acá. Y marcan acá, muchachos. ¿No es lo mismo?
2: Y no sé si... Creo que va... Va a decir acceso incorrecto.
1: Dice por acá Miguel, dice que se vengan nomás. Dice ya van a ver los que son los chivos de acá. La temporada es espectacular. Bueno, vamos a tener
2: la temporada. O sea, sabemos que tienen chivo todo el año. Sí. Pero ¿cuál es el fuerte? ¿Cuándo sale el chivo más rico?
1: Y ya para fin de año, ya esperando, viste, diciembre por ahí, porque primero están las apariciones, después ya van, viste, la época especialmente para diciembre, que es cuando más el furor para disfrutar del chivo, y después tener durante todo el verano, prácticamente diciembre, enero, febrero, vas ahí, está. Ahí van pasando algunos. Esta es la época. Dice, por aquí, Andrés, linda época para fin de año, dice, ¿eh? Aprovechen para fin de año, vengan por acá, dice.
2: Bueno, chivo. Vamos a pasar la fiesta.
1: Bueno, y ese se nos cruzó. Siempre hay uno que se cruza, ese va. Claro, a pasar las fiestas acá. Sí, justamente para diciembre, querido. Dice, ya creo que con Eduardo somos parientes, dice, cuando venga. Seguramente charlaremos. Dice por acá nuestro amigo Perico que... ahí, me parece que Perico fue el que envió el audio, Claudito. No sé si lo escuchaste o si te lo pasé. No sé, escuchalo vos. Dice, pues me parece, porque Perico Galdames, quien nos está escuchando, dice justamente, dice, me parece que nos estamos terminando de parientes acá con...
2: Ah, directamente.
1: Sí, ya somos chancho amigo, como decimos por acá.
2: Exactamente, tal cual.
1: Bueno, son los mensajes. Seguramente, esto si lo seguimos cultivando y lo vamos, me parece que se va a convertir en una realidad, en cualquier momento.
2: No, y por ahí quien te dice, gusta tanto que lo tenemos que hacer una vez por mes.
1: Uy, quien te dice que hay que hacerlo por una cuestión de laboral también.
2: No, pero bueno, exacto.
1: Obligaciones laborales que vamos a tener que hacer. Sí, señor, dice, hola, dice, qué alegría escucharlos y qué bueno, dice eso, qué buena onda que tiene la radio. Bueno, algunos nos preguntan, ¿quién sos? Ya lo he explicado muchas veces. Ah, bueno, ya lo vamos a ir presentando de nuevo, Eduardo. Eduardo López, locutor del EB4, desde el año 90 y algo,
2: 91.
1: Del año 1991. Y obviamente que hace programa de la noche, con nosotros acá, todos juntos, hacemos rumbo a la medianoche.
2: Sí, señor.
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1: Bueno, le ponemos un poco de música.
2: Sí, señor, 23:31 minutos. Che, me ha dado un hambre ya con todo lo que habló Claudito hace un ratito nada más, ya
1: no veo la hora. Pero con lo que vos dijiste, lo del, ¿cómo es?
2: ¿Chinchupán?
1: El chinchupán y la pizza, la parrilla. Yo comí una pizzita el otro día, ¿eh?
2: ¿Qué clase de pizza?
1: Era una pizza con morrones. No sé, no conozco mucho de especial, ¿será? ¿Ah?
2: Sí, la esa sí, especial.
1: Sí, muy rica, muy buena. Agradecidos a los chicos que la enviaron y que estaban escuchando la radio mientras charlábamos con nuestro amigo de Corea, ¿era?
2: Ah, exactamente, la noche que vino José.
1: Claro, la noche que vino José. ¿Tuvo la posibilidad de probar algo de ahí de...?
2: No, todavía estoy esperando el pollo frito.
1: No me di, hay que llamarlo a este hombre.
2: No, me ha dejado colgado con el pollo frito.
1: La semana que viene agarramos, empezamos a llamar a todo. Roticería que encontremos, le llamamos. Y hablamos de comida. Bueno, le hablamos al amigo de Corea. Y ahí está. ¿Quién musicaliza de los dos?
2: No sé quién le tocaba. Bueno, che, no, que se pongan tengo de... algo de Marce, le doy tiempo a Marcelito.
1: Dale, contá.
2: De Diego Frenkel, porque si no, después de Ingrid, viste, te pasa la factura que no le pasaste el tema durante 3 días seguidos. Así que mientras Marcelito busca algo de Diego, uh-huh. Vamos estirando, porque dice: Te recuerdo, como diciendo, ya te lo pedí, te lo vuelvo a pedir de nuevo. Algún tema de Diego y antes de que me duerma, ¿eh? Así que si te dormiste, Ingrid, bueno, el tema salió. Es una cuestión de tiempo.
1: Bien, no nos contó nada de ahí de Salto de la Rosa, ¿eh?
2: No, ni de vida tampoco.
1: No, nada. Así que bueno, no importa. Vamos a cumplir con los pedidos, entonces, porque son fieles oyentes de la radio y nosotros tenemos que cuidar a nuestra audiencia, de que no se nos vaya.
2: Por supuesto que sí, ¿eh? Tenemos algo. Vamos, Diego Frenkel, sonando aquí en Rumbo a la Medianoche.

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1: El toque está muy bueno. Está muy bueno, ¿eh? Y bueno, suele suceder, muchachos.
2: Claro, en mi casa mando yo. Y digo, sí, mi amor.
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2: Y dice, ¿por qué mandó? Porque yo digo, sí, mi amor.
1: Che, ahí nos pasó una foto, Claudito. ¿Quién la pasó? ¿Vos, Richard?
2: Sí, sí, sí. ¿La viste?
1: Sí, creo que es un pan relleno con qué.
2: Eso es. Vení, contalo vos, porque yo qué sé. Si yo no lo hice, Claudio, me explica allá a lo lejos que me hace seña de humo. No sé qué es lo que hice. Hizo un. Para mí es un pan relleno eso, no sé.
1: Sí, pero tiene carne.
2: Tiene de carne, no sé. Tiene carne.
4: Tiene carne.
2: Tiene carne. Bueno, cuéntele y para que le dé envidia a los oyentes de la radio.
4: Entraña rellena. Se hace con una masa. Vos primero pones la entraña unos 5 o 10 minutitos a la parrilla, que no esté muy caliente. Está de vuelta y vuelta. La sacás, le pones morrón, paleta de queso, la envolvés en la masa y la pones a la masa en la parrilla. Vuelta y vuelta. Y queda tremenda.
1: No, se ve la foto, es impresionante.
4: No, queda muy rica.
2: ¿Y eso para cuántas personas es lo que mandaste en la foto?
4: Y, no sé, 3 personas. Pues la entraña es chiquitita.
1: 3 personas normales, porque sí, yo eso le entrego solo.
4: No, por eso, 3 personas como...
2: O sea, eso sería uno para cada uno. No, te está hablando. Acordate que somos los 4 de la noche.
4: No, yo lo que le estaba mostrando es comida gourmet. Ustedes, si quieren. Entonces, no. Ubiquémonos, por favor. Ubiquémonos.
1: Comida gourmet no me va a venir.
2: Ya lo dijimos más temprano.
4: Bueno, chicos, por favor, no. A ver. Si vamos a la gronchada, y bueno, comamos chinchulines, chinchupá. Ay, la vez que les traigo algo gourmet, que es un pedacito, así para cada uno, como resulta que no.
2: Ay, ya.
4: Chico, me retiro.
2: Bueno, ahí está. Dice, cuando a un chino le cae la gotita del chinchupán, ¿sabe cómo dice?
5: ¿Cómo?
2: Me manché. ¿Le gustaba el chiste?
1: Muy bueno.
2: Gracias. Acá mi compañero dice que soy malo. Dice, ¿cómo? Bueno, pero yo conté si recién contaban uno, ¿por qué?
5: Eso es todo, amigo.
2: Bueno, hay algunos audios que nos han enviado Edu por acá. Como yo decía que nadie no había mandado a ir, sí mandó. Pero está nuestro amigo Perito, Perico, está Nelia, los fieles oyentes del programa, a ver.
6: Sí, Richard, todavía están los restaurantes acá, en Salto La Rosa. Está el que era de Montoya, que lo alquila el hombre, creo que lo alquila. Y está el otro que era el Cirame, que no sé quién lo atiende. Así que los restaurantes, esos están todavía, que están. Si venís del centro, está antes de pasar el canal Babache. Si venís del otro lado, tenés que pasar el canal Babache. Pero los restaurantes están a full acá. Hay otro nuevo también. No me acuerdo cómo se llama.
7: Y buenas noches, chicos. ¿Cómo andan? Yo, para la entrada, unos buenos pasteles de los que hago yo. O empanada. Eso sería elección. Y después hay que agregarle mucha molleja al asadito.
8: Gracias, chicos, por Diego, por el tema de Diego. Y ustedes no escucharon los audios. Yo mandé audio antes, pero se entusiasman con la charla y olvídalo. Que tengan una gran noche. Los quiero mucho, Chaito Ingrid.
2: Completito el asunto, ¿viste? Escuchaste lo de los pasteles, ¿no?
1: Sí, también es buenísimo.
2: Es muy buena la que dice nuestra amiga. Además, cocina espectacular y prepara unas cosas Muy ricas. Está bueno como para la entradita, unos pasteles, como dijo. ¿Viste?
1: Sí, totalmente, de una.
2: Bien, y en el día ella te contestaba justamente lo que decías vos, de ahí de la zona de los restaurantes, los lugares que aún están.
1: Sí, sí, sí, ahí es Salto de las Rosas, se come muy bien un jamón verdaderamente terrible.
2: Eso también puede servir para una entradita, ¿no?
1: Claro, sí, también, de una.
2: Sí, sí, un jamoncito cortadito, unos quesitos.
1: Aparte, viste, el salado del jamón y te invita a degustar un alguito más.
2: Claro, y ahí vienen unos pasteles hechos en el perico y le agregamos ahí en la mesa unos potecitos chiquitos con una mayonesa casera. Si te gusta la mayonesa con ajo, algunas de total, ¿qué importa?
1: ¿Qué importa? Asado. No, Fernan.
2: Bueno, pero eso viene después, estamos hablando de la entrada, señor Claudio Córdoba. Estamos haciendo nosotros la cena de los cinco pasos. Porque el sexto yo no voy a poder dar.
1: No vamos a llegar.
2: Bueno, entramos por ahí, así que gracias a las damas que nos explicaron todo, que nos contaban sobre los lugares estos para ir a comer. Como decías vos, que se come muy bien. A Ingrid, que sí, nos había mandado un audio, nada más que nosotros nos ponemos ahí.
1: Claro, no, pero nos echó en cara, viste, ahí nos tiró.
2: Sí, el técnico. Claro, nos dijo, usted que empiezan a hablar.
1: Claro.
2: Nos están pagando para eso.
1: Por pequeño detalle.
2: Un detallito. Bueno, la verdad que compartiendo las noches así, lo decíamos fuera de aire con Claudio, nosotros acá, que nos permite esto de interactuar, tanto operadores, locutores, un poquito de darle esa temática, utilizando la tecnología también para que la noche sea entretenida y que nosotros no programamos nada, solamente cuando tenemos un invitado, cuando tenemos por ahí programada alguna charla, pero después lo demás sale solo, podemos ir por el lado de la música, bueno, hablamos de la comida, cosa que nos gusta, hay quien no le gusta comer, hay quien no le gusta disfrutar, ¿no? Yo en mi casa, por ejemplo, que compartimos en familia, y cuando comemos algo rico, yo por ahí suelo decir, hasta qué lindo que es comer. Decime si no, ¿a dónde vas?
1: Sí.
2: Viste que vos decís, che, ¿qué comemos? ¿Y qué preparamos? Es muy argentino lo nuestro, ¿viste? Yo entiendo que, como decía, hay gente que le encanta los gourmet y todos esos platitos, preparan todo. Pero no hay nada mejor que, viste, esa comida abundante en la mesa. Porque para Navidad, Año Nuevo, para un cumpleaños, viste. Si, che, ¿cuántos somos? Cuatro. Y ponerle, ¿y cuánto le ponemos? Si es asado. Y no, mandarse con, para cuatro y con 3 kilos de asado andamos.
1: Es una barbaridad.
2: Che, pero no es mucho. No, no, mandale, que sobre, no importa.
9: De verdad, que sobre, no, que pague. No puedo hacer.
2: No, viste, es así. Y sí, es abundante. Bueno, esas son cosas muy argentinas. No sé, en otros lugares sí es igual. Pero nosotros somos así, me parece.
1: Hablando de asado y sobra, justamente, me acordé de una receta que me salió también la otra vez. No es que yo sea bueno, yo soy un desastre en la cocina. Pero bueno, por ahí te aparecen algunas recetas y las vas viendo. Y salían empanadas de asado.
2: ¿Empanada de asado? ¿Qué? ¿Vos hiciste empanadas de asado?
1: Se la tiro a Claudito, que es un genio en la cocina, como por si no la hizo alguna vez. Con el asado que sobra.
2: Bien, lo picás bien.
1: Claro, picadito a cuchillo, y ahí haces todo lo mismo, menjunjes que para la empanada común, pero con esa carne. En vez de carne molida, la carnecita picada, bien picada, que del asado que sobra. O sea que ya viene con ese toque ahumado justamente de la parrilla, ¿no?
2: Totalmente. ¿Y le agregás algo más aparte de la carne?
1: No, si querés le agregás huevo, bueno, lo que se le da aceituna, lo que le agregan directamente a la empanada.
2: Bueno, yo lo que he hecho, o me gusta hacer, generalmente cuando queda el resto del asado, porque no hay nada más rico después, viste, el asado que sobra, que lo picás y te preparás una picadita. Pero como generalmente siempre hacían lo mismo, algo que yo hago, generalmente, por ahí cuando me doy un tiempito, digo, sobró asado, que generalmente sobra, y bueno, me tomo el trabajo de picarlo bien, ¿viste?
1: Agrandado, que
2: me gusta.
1: Agrandado.
2: Generalmente sobra.
1: Generalmente sobra.
2: Porque siempre te trae, viste, uno dice, ¿qué pongo? Y ponete un resto más, entonces sobra asadito, viste, queda. No es que lo pago yo todo, ¿eh?
1: No,
2: olvídate, no. Bueno.
10: ¡Rata de dos patas!
2: Pero pará. Una, porque no hay nada más rico que el que después, viste, cuando te queda ese resto del asado. Lo pica bien, bien picadito. Esto es re fácil, re sencillo. Lo mezclo en una ollita, en un bol, lo que sea, con huevo, viste. Bien revuelto todo, completo. Y hago tipo como si fuera, imagínense un omelette, este es lo mismo, y cuando lo das vuelta para que se haga la otra parte, ahí le agrego queso.
1: Ah, mira,
2: pongo, diablo. Lo saco, lo pongo en un platito, preparo otro más, le pongo otro poquito de queso, lo mando arriba, y si tenés un poquito, si tenés obviamente un poquito de paleta, le agregás en el medio y haces una torre con eso. ¿Viste? Y te queda espectacular.
1: Me imagino.
2: Es rico, es llenador y está bueno para cuando quieras. Eso lo comes a cualquier hora del día. Puede ser en la noche, al día, en la tarde. Te preparás así tipo omelette, te haces una torre, no muy grande, porque obviamente tenés que tener un montón, y no necesitas usar mucho huevo, ¿viste? Vas revolviendo y haces uno por vez, si lo querés, y si no, lo haces todo junto, dependiendo de la cantidad de carne que te sobró, obviamente, eso es importante, ¿viste? Pero hay que picarlo bien, así como haces vos para preparar la empanada, pero en este caso para hacer este tipo de preparación. Que lo vuelta y vuelta.
11: Ah, amigo, sos un tipo de referente para mí.
2: Así que vamos preparando cosas. No sé si les quedó ganas de comer algo.
1: No, yo saco. Ya, tengo. Ya, vamos cerrando porque ya el hambre que tengo. No doy
2: sí,
1: más.
2: Che, vamos a la música que completamos y yo quiero llegar a mi casa. Tengo un hambre terrible. Llegué a tu casa, abrí la heladera y todo lo que dijimos acá no hay nada de eso. ¿Viste? Dice, esta la sopa nomás, si no, tomaste un té con pan.
12: Hay morrones de ajo, perejil, zanahoria.
2: ¿Qué quedó? Sopa al mediodía nomás. Bueno, eso. ¿Le gusta la sopa? Hablando...
1: Sí, pongámosle.
2: No, porque creo que...
11: Ponerle voluntad a la comida.
1: Es mi bebida preferida, pero bueno.
2: Yo creo que es lo que hay en mi casa hoy. Se largaba todo, total nadie me conoce, así que puedo decir que me sobró un montón de asado. Y es jueves, y estamos a 20 de agosto.
1: Muy fin de mes.
2: Muy fin de mes, ¿eh? Por eso hay que llegar a fin de mes ahora, ¿eh? Bueno, no sé qué quieren, si quieren música, si quieren que sigamos hablando
1: de miedo. Vamos con algo de musiquita y ya.
2: Y lo vamos a la parte. Dale, dale. Bueno, ¿quién musicaliza en la noche?
1: Eso, que le toca a Claudito. Mucha comida, pero poca música.
2: Poca música.
1: Córdoba.
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1: Estamos escuchando una canción romántica, una balada romántica de mediados de los 60, una dulce y suave voz de La Avenida de los Tilos, aquí con Luciana, en este marco de la música, de los grandes clásicos, de los éxitos nacionales y latinos también. Aquí con Liliana escuchábamos Luciana cantando este tema de 1989, cuando se grabó en esa dulce voz, La Avenida de los Tilos.
2: Bien, bueno, 6 minutos restan para la hora cero en la República Argentina, prácticamente despidiéndonos ya, muchachos, y tengo un temita pedido para el final.
1: Sí, sí.
2: El mensaje, hola Eduardo, buenas noches, linda noche para todos, me gustaría escuchar a Barry White. Ni tú ni yo, gracias, nos dice Gastoncito Puga, amigo, que nos está pidiendo ese temita para el final, mecánico de primera, Gastón, así que si tienen algún problemita con el auto, muchachos, lo traen para acá y salís en un auto de carrera.
1: Acá lo vamos a, Claudio, cuando vaya, ya sabés dónde tenés, ¿viste? Entonces, y eligió un muy bueno, Barry White, espectacular. Esa excelente voz, hablando de una voz femenina, pasar a una masculina de renombre. Bueno, será un gusto encontrarnos en la próxima ocasión que tengamos la posibilidad de compartir rumbo a la medianoche y desearte lo mejor a vos, a todo el equipo de LB4.
3: ¡Chao, chao! ¡Nos vamos! ¡Dala, dala!
2: Sí, señor. ¡Dala, dala! Igualmente para ustedes, el abrazo para Claudito, Marcelo aquí en el control central, para vos Richard, a disfrutar del descanso y bueno, nos encontramos el lunes si no hay fútbol ni nada raro.
1: Bien, aquí estaremos y que así sea, que nos podamos encontrar, compartir y disfrutar de un programa más.
2: Seguro que sí. Un abrazo grande,
1: gracias.
2: Bueno, para Gastón entonces, que nos había pedido, para el final, Barry White, ni tú ni yo. Que la pasen bien, nos reencontramos mañana. Chao.

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sí, así bien, hoy con todo el ritmo, hoy es viernes, llegó el viernes, en la antesala del fin de semana, y obviamente la energía es otra, el sentir de esta madrugada es mucho más alegre, distendida, más de lo habitual. Aquí estamos en Día 2, edición especial de viernes. Claro, los viernes son especiales para nosotros, ustedes lo saben, desde el mismo día que nació este programa, ameno, descontracturado, divertido, el que intenta robarte una sonrisa, el que quiere hacerte olvidar lo tedioso del día, el que fue hecho por y para ustedes. ¿Qué más agregar de todo eso, no? De la Puna a la Antártida y de la cordillera a las Torinas, ¿eh? En toda la Argentina, en los lugares más recónditos, ahí nos vas a encontrar. Solo nos tenés que buscar, nos tenés que sintonizar. Además tenés la aplicación de Radio Nacional Argentina, tu celular, la web de Radio Nacional, www.radionacional.com.ar. Todas esas chances te damos, ni hablar de, según la compañía de cable con la que operes, nos buscás en el final de la grilla donde están los canales de radio, y ahí también desde la televisión nos escuchás. No hacemos streaming acá, ¿eh? Somos de la vieja guardia, de la vieja ola. Hacemos radio que a esta hora se escucha. Y estamos juntos toda la madrugada en esta matiné nocturna, como denominamos, que arranca con Día 2 y continúa enganchados como los 80 con Discoteca Nacional hasta las 6 de la mañana. Esperemos hoy tenerlos a todos bien despiertos y con ganas de disfrutar, como hacemos aquí. Hablamos de bueyes perdidos, las viejas y lindas historias, todo lo que a vos te gusta escuchar. Somos vintage, por si hay que aclararlo, y tratamos de llegarte al corazón. Nos lo haces saber con cada mensaje, y es el objetivo que nos hemos puesto con esta negra hermosa que me acompaña y que es especial. Como la noche del viernes, agradeciéndole a Jorgito Falcone, que está en los controles, musicalizando, dándonos una mano, como siempre, buscando que salgamos lo mejor posible al aire, sin Yankee Carol McElevision, nuestra productora que sigue de vacaciones y tiene una semana más. Nos tiene como sulky abandonado. Así nos tiene la querida Yankee Carol McElevision. Ya saben, ¿eh? Todo esto de lo que les hablo y lo que intentamos proponer de aquí no sería posible sin su presencia. Irreemplazable, insustituible, inimitable, única. Señoras, señores, esta morocha hermosa, que es la co-conductora de este programa, merece la mejor presentación. Y redescubriendo a Cristian Castro, en esta sección la presentamos así.

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1: Muy buena madrunoche para todo el mundo. Bienvenidas, bienvenidos. Qué placer reencontrarnos. ¡Feliz viernes!
0: Exactamente.
1: Y empecemos a tachar los días en el almanaque.
0: ¿Por qué?
1: Falta exactamente un mes para que llegue la primavera.
0: ¿Un mes? Vuelve. Y ahí tenemos que preparar el especial de todos los años, ¿no? Ya va a aparecer Ringo Bonavena con Pío, Pío, Pío. Va a aparecer el conejito Alejandro con Septiembre Tú Fuiste Mía.
1: También.
0: Johnny Tedesco con Vuelve, Vuelve, Primavera. Todo eso vamos a estar preparando esa...
1: Desacados también con Ya.
0: Ah, tienes razón. Me había olvidado de esa.
1: Claro.
0: Todo. ¿Y sabés de qué me olvidé hoy?
1: ¿De qué?
0: De que este programa está hecho para los que están ruteando, tractoreando, cosechando, sí, serenando, estudiando, veterinando, empaneando, sananeando, manadoreando, altamareando, recorredoreando, computadoreando, amasando, locutando, enamorando, insomniando, kilometrando y tejiendo. Todo eso. Me había olvidado.
1: Muy bien.
0: ¿Cómo estás?
1: Excelente.
0: ¿Cómo fue tu día?
1: Muy bien, fue una linda tarde de jueves, la de ayer. Estuvimos haciendo algunos mandaditos, algunos trámites, cositas en casa. Acompañé a mamá al dentista.
0: Ajá.
1: Se está poniendo, te digo.
0: Epa.
1: Hermosa.
0: ¿Se va a volver a vestir de pirata?
1: Yo creo que sí. Madre e hija.
0: Sí, bueno, ese es un dúo explosivo. Lindo te sienta el salmón, ya
1: bueno,
0: te lo he dicho.
1: Muchas gracias.
0: Lindos botoncitos para...
1: Sí, sí.
0: Enacarados, exactamente, casi como perlas.
1: Exacto.
0: En esa hermosa ostra que la luce.
1: Ah,

0: tu sección.
1: Sí, le voy a contar hoy, si les interesa, algo sobre Patrick Swayze y Keanu Reeves.
0: ¿Cómo no? ¿Cómo no?
1: ¿Se acuerdan de la película Punto Límite?
0: Si no la vieron, que se pongan en línea para verla.
1: ¡Qué peliculón!
0: Sí.
1: Yo recuerdo que la vi en el...
0: Oh, ¿en dónde la viste?
1: En el micro, camino a Bariloche, en mi viaje de egresado.
0: ¿Tanto pasó? Me estás jodiendo.
1: Juro que sí.
0: La puta que lo parió.
1: Estaba sacando la quilla, hace un par de años que se había estrenado, ¿eh?
0: Mirá vos. Sí. Trabajan ellos dos y trabaja Gary Busey también, que había saltado la fama siendo el malo de la primera Arma Mortal. Fue quien peleó con el teniente Reeves. En el final de la película, y también hace de amigo, policía amigo del Morocho. Ya se me fue de la cabeza. Nombraste a Patrick Swayze.
1: Keanu Reeves.
0: Keanu Reeves, claro que sí. Ya me había olvidado.
1: ¿De qué Morocho me está hablando?
0: Claro, porque ahí estaba Morocho y Rubio, viste, que eran así. El otro estaba tostado de la playa, era surfista. Y tenía un color, la verdad que Patrick Swayze en esa película está impresionante.
1: Muy bien,
0: impresionante.
1: Muy bien.
0: Este, peliculón, que como siempre decimos, se hizo una remake hace poco, que fue una reverenda cagada. Perdónenme que sea así de franco.
1: Sí, bueno, sí, mucha opción para definirlo no había. No, pero bueno, el dato que les voy a contar es un datito de color, risueño, tiene que ver con la inexperiencia de Reeves, ¿no? A la hora de subirse a una tabla para surfear. Parece que tragó más agua salada que...
0: Ya nos has contado de su generosidad en alguna otra oportunidad, de lo buen compañero que es y de los actos que ha tenido para con aquellos que trabajan en las películas en las que él es protagonista, ¿no? Sí. Una vez regaló como 12 Harley Davidson, ¿te acordás? A los técnicos.
1: De Matrix eran, ¿no?
0: Me parece
1: que sí.
0: Pero 12 Harley, impresionante, ¿eh? Este, y bueno, eso es bueno. Cuando uno tiene y puede ser así de generoso, es doblemente valedero, ¿no? Yo recuerdo que cuando Argentina salió campeón del mundo, muy poco se conoció, pero Messi les envió de regalo a cada uno de sus compañeros el último iPhone grabado. Yo no sé si no sería, hasta creo que era con carcasa bañada en oro, y el nombre y el número de cada uno detrás, el que habían usado durante el Mundial de Qatar. Esos gestos son realmente para valorar y para resaltar, ¿no? Este, porque termina mostrando la esencia de cada uno. Así que me encanta que nos traigas a Keanu Reeves y Patrick Swayze, que tan joven se fue. Y también fue protagonista de otra enorme película, como El Duro, que también se hizo una remake hace poco y fue otra reverenda cagada.
1: Literal.
0: ¿Para qué arruinan, no? ¿Y te acuerdas cuando te conté lo de Ben-Hur? Tope de gama. Ben-Hur, primera versión con Charlton Heston, enorme película, 9 premios, se hizo una hace 10, 12 años, reverenda cagada también, no sé por qué hacen esas cosas, viejo, déjenlas, si fueron exitosas, ¿qué quieren inventar? Utilicen el ingenio para generar y crear, ¿no? ¿Qué sé yo? ¿Cómo hacemos nosotros? Somos tan creativos en este programa. ¿Y nuestros oyentes a dónde se van a comunicar?
1: A nuestro WhatsApp, como siempre, 11-3-870-74-85. Ese es el número que agregan en la agenda del celu para escribirnos, 11-3-870-74-85.
0: Simplemente saludar a quienes ya empezaron a escribirnos a través del Facebook de DA2, Fabián Codevila y Sonia Ferraris, Radio Nacional AM870, como Mario Echeverri, que nos manda una foto de La Voz del Rioba, que hablamos ayer, el diario en el que Minguito era periodista y el Ruso era el fotógrafo, y ahí nos pone, se viene el programa de Sonia y Fabián, cada uno lo espera disfrutando como prefiere. Saludos desde San Luis, dice, y ahí tienen un mate, un whisky, un café, todo servidito ya. Nina Cáceres dice, hola, hola, hola, ya están llegando a Nacional, los espero, saludos. Gustavo Jorge Oxley Bogado dice, hola chicos, hace mucho que no escribo, pero los escucho. Por acá también aparece este Eduardo Guartich, que pone, ¿será esto? ¿Y qué habrá querido decir? Y tantos otros que nos van escribiendo y nos van dejando todo su amor aquí en el Facebook de Dados. Eli Páez, Amanda Rojas, Mario Echeverri otra vez, y todos los que

0: van apareciendo en distintos comentarios que la gente hace, y ahí aparecen los saludos también distribuidos por todo nuestro Facebook. Los esperamos a todos con los brazos abiertos y con el amor de siempre.
1: Feliz día a todas las futbolistas.
0: Ah, mira vos.
1: Sí. Hoy es el día de las futbolistas femeninas. Y hay una historia muy interesante.
0: ¿Internacional o argentina?
1: En Argentina.
0: Ah, muy bien, muy
1: sí,
0: bien.
1: Sí, tiene que ver con un partido que nuestro seleccionado disputó en México por el Mundial de Fútbol Femenino allá por 1971, uh-huh, ante Inglaterra, uh-huh, en el que venció 4-0. Pero en un ratito te cuento porque hay un detalle de color, justamente.
0: Sí, me encanta esa historia.
1: Que tiene que ver con una de las jugadoras.
0: Buenísimo, me encantan esas historias que traes. Y también quiero decirte, porque sobre la marcha me vas haciendo recordar a partir de tus comentarios, que el sábado, por el Mundial de Hockey Masculino, Argentina-Inglaterra, con todo lo que eso implica también para verlo a través de la cadena ESPN, si pueden. Después le vamos a comentar, porque las chicas están haciendo un gran Mundial, las nuevas leonas, renovándose con las chicas que van surgiendo y siguiendo el camino de aquellas gloriosas leonas y los leones, que sabes, hoy derrotar a uno de los más grandes equipos de la elite del hockey sobre césped. En realidad no sé por qué seguimos diciendo hockey sobre césped, porque ya se juega sobre alfombra desde hace tiempo, ya no es más verde, es azul, pero lo cierto es que sigue siendo hockey sobre césped, debería decir sintético. Jugaron contra Nueva Zelanda, una de las potencias. ¿Sabes cuánto ganaron los chicos? 7-1, un baile les pegaron, la verdad, que es para realmente resaltar lo de los chicos del hockey, los leones, ni hablar de las leonas, siempre mostrando su estirpe.
1: Quiero manifestar mi disconformidad.
0: ¡Epa!
1: Sí, por el fallo de la justicia de Tucumán.
0: Ah, tenés razón.
1: Que rechazó indemnizar a la familia de Sergio Denis y lo culpó por el accidente que le costó la vida.
0: Inexplicable, ¿eh?
1: Sí, inexplicable. ¿Y sabes por qué? Porque uno dice, bueno, en la mayoría de los teatros, ¿no? Hay un foso que es donde la orquesta, sí, ¿no? Es justamente la que cumple su función. Pero en el Teatro Mercedes Sosa de Tucumán, el foso ya no se usaba activamente desde hacía años para espectáculos musicales modernos. De hecho, habían proyectado cubrirlo antes de que ocurriera el accidente, ¿no? De Sergio Denis, uh-huh, en 2019. La obra se concretó meses después, incluso, ¿no? Después el niño se ahogó, María tapó el pozo, dicen.
0: Parece que fuese ayer y de 2019 ya.
1: No, una cosa tremenda. Cuestión que, bueno, obviamente fue noticia en el día de ayer, no solo la disconformidad de muchos, incluso de sus hijos. Estuve viendo notas en la que precisamente la hija, ¿no?, de Sergio Denis decía que le dolía ser argentina, ¿no? Porque fíjate que se termina culpando a la víctima por un accidente que le costó la vida. Así que yo me sumo también a los disconformes por este fallo.
0: Incomprensible, inentendible, inexplicable. Uno que ha tenido la suerte de poder acompañar a alguno que otro cantante, eso se demarca correctamente, porque sabes que puede ocasionar cualquier tipo de incidente. Lo hemos sufrido con Cristian Castro alguna vez en el Parque de la Costa, se vino abajo en el medio con el show de Mateico, ¿te acordás? Cuando Mateico hacía los shows y Cristian se vino abajo en un agujero en el medio del escenario, salvó de casualidad. Eso tiene que estar sumamente demarcado, por eso digo inentendible, inexplicable, increíble, porque que le echen la culpa a Sergio Denis de que no vio el pozo, porque en definitiva el resumen de todo lo que debe haber intentado explicar inexplicablemente la justicia es que la culpa fue de él porque se cayó en el pozo. La verdad que dan risa, por no querer decir, nos hacen llorar de la bronca.
1: El eje del fallo fue la figura jurídica de la autopuesta en peligro. Caminó de espaldas sin mirar la línea de marcha atrás mientras cantaba de frente al público. Y esa conducta fue la causa determinante del accidente, privando de relevancia jurídica a las demás circunstancias invocadas por los demandantes. Parte del fallo, insisto. Tremendo.
0: No. Vergonzoso.
1: Volviendo a eso, sí, a que ya no se usaba, no se usaba el foso para las orquestas, ¿no? Para los espectáculos modernos,
0: sí, sí,
1: que se presentaban.
0: Que ya es negligencia de por sí, por tenerlo. el mismo teatro.
1: No, la negligencia porque, o sea, es algo que ya uno ya sabe y se conoce, sí. Y la mayoría de los teatros lo tienen, y bueno, yo tuve la posibilidad de recorrer el foso en el Teatro Argentino en La Plata, sí. Pero en este caso puntual, ¿no? Estaba proyectado,
0: sí.
1: El hecho de que iba a ser tapado.
0: Uh-huh. Y no se hizo.
1: Y no se había hecho.
0: En el Gran Rex hay una red.
1: Bueno.
0: ¿Viste?
1: Sí.
0: Por eso digo, negligencia del teatro, que además castigan a la familia Sergio Denny con este fallo irrisorio.
1: Bueno, entonces, ¿no? Libres de culpa y cargo.
0: Claro, qué bárbaro. Bueno.
1: He dicho.
0: Lamentable, con todo el dolor que nos causa, quién es y quién no ha adorado y ha idolatrado al querido Sergio Denis.
1: 0:28 en la República Argentina. Sí, esto es Día 2 en vivo hasta las 2 en el aire de Radio Nacional. Y vamos a empezar a disfrutar de la música,
0: amor,
1: preparada.
0: Claro,
1: qué linda,
0: sí,
1: recorrida. Seguimos haciendo. Hoy arrancamos con José Feliciano para decir adiós.

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0: Bienvenidos, esto pasaba por DA2. Jamás.
1: 0:37 en esta madrugada que arrancó con todo y disfrutando de este maravilloso viernes que comienza y que juntos recorreremos hasta que salga el sol de un nuevo día, en la víspera de un nuevo fin de semana. Y acá estamos nosotros, programa que nació por y para ustedes, nuestros oyentes.
0: Que se conectan, se comunican a través del WhatsApp Nacional, qué lindo saberlos en sintonía. Hola Sonia, Fabián, feliz fin de con sol, amor y paz. Mucha salud y alegría para vos, tu mamá, que lo pasen lindo y que lo vivan maravillosamente. Sean felices. Gracias a Malvina de Paraná. Gracias. Allí en Entre Ríos, siempre tan generosa, sí, Malvina.
1: Sí, totalmente.
0: Rubén Alegre, de Paso de la Patria, provincia de Corrientes. Sonia, Fabián, como ya dije, ustedes son indispensables. Me acompañan hace más de 3 años mientras me rehabilito de una CV. Hacen que la realidad sea más comprensible y preciosa. Que Dios los conserve con toda la frescura y empatía que transmiten. Rubén, que nos acaba de acariciar el alma.
1: Sin palabras. No hay nada que se pueda agregar a eso y solo emocionarnos.
0: Qué bueno saber que se cumple la misión, ¿eh?, que nos proponemos cada madrunoche. En principio como seres humanos, ¿no? Con las fallas, con las virtudes, como todos. Y luego desde el lado profesional, ¿no? Uh-huh. Así que muchísimas gracias, Rubén. Abrazo para vos.
1: ¿Sabrán las autoridades de esta radio? ¿De los mensajes de la gente? ¿Se enterarán de lo que significamos para muchos?
0: Buen día, Sonia, Fabián, llegó el viernes, excelente el programa de A2, también la Discoteca Nacional, los escucho por la FM 102.7, Macacha Güemes, Héctor Osvaldo Vargas, del barrio Tres Cerritos, allí en Salta la Linda, tan linda que enamora.
1: Tan linda que enamora. Ay, casi, como casi como Sonia, no, Salta y Sonia son tan lindas que enamoran.
0: Salta es una mujer morena.
1: Salta, salta, salta.
0: Muy buena madrunoche, lindo viernes para la mejor parejita de A2, el señor Fabián Codevina y la simpática y amable Sonia Ferrari. Se les escribimos desde el barrio La Cruz, allí en Tacuarembó, la banda de siempre, Diana, Nubia, Cintia, Zuli, Marisela y Sergio. Gracias por los buenos deseos, chicos. Buen fin de semana también para ustedes. Buenas noches, Sonia, Fabián. Un abrazo a la selección del Vasco en los 128 años del club. Ah, mirá qué lindo. Nuestro regalo fue una victoria por 4-1 contra el Olimpia de Paraguay en la Copa América. Uh-huh. Que tengan un buen fin de semana. Fabián, cuídate, por favor. Atair Soares, de Sao Paulo.
1: Partido que acaba de terminar hace un rato, en la noche de ayer, Vasco da Gama y Olimpia, en un gran partido, el triunfo del equipo brasileiro.
0: Abrazo fuerte, Atair.
1: Me voy a cuidar, sí, quédate tranquilo, Atair.
0: Hola, hola, muy buena madrunoche, Sonia, Fabián, una vez más junto a ustedes, genios de la AM870, muy, pero muy feliz fin de. Luisito Salas, desde el Paraje Esperanza, allí en Santa Cruz. Luis, beso para vos.
1: Beso grande.
0: Muy buenos días, estimados madrunocheros, que sea un buen inicio de fin de semana, con la mejor música y los recuerdos agradables que nos traen. Saludos y muchas gracias, Juan Manuel de San Miguel de Tucumán. Beso, Juanma.
1: Y abrazo.
0: Hola, hola, buena madrunoche, Fabián, Sonia, equipo de A2, feliz comienzo de fin de semana, viernes de buena música y bellas frases. Gracias por estar desde Jujuy con todo el amor. Bendiciones, Titi.
1: Normita, gracias.
0: Bella Titi, beso para vos, para Miguelito de Chascomús, también para Eduardo, que nos está escuchando, dice presente, gente hermosa, Sonia, Fabián, Eduardo el camionero de Escobar. Todavía esperando carga en Río Grande. Los quiero, no cambien jamás. Eduardo, que nos había escrito ayer, nos contaba que estaba a la espera, así que nos encanta acompañarte allí a través de la AM640. Edu, muchos besos para vos. Hola Sonia, Fabián, ¿cómo están? Buenas noches. Acabo de encender la radio, así que me quedo con ustedes. Un saludo para mi novia Esther Ponce, mis hijos y toda la gente linda de San Rafael. Soy Juan Hidalgo. Gracias, un abrazo fuerte para vos, lógicamente para Esther y para todos los amigos que nos escuchan allí en San Rafael, provincia de Mendoza. Buenas noches, mis amigos de Nacional, los escucho hasta que me llegue el sueño, que tengan un hermoso fin de semana, por suerte sin lluvias y frío. frío. A cuidarse, Sonia y Fabián. Saludos de Tere, de Capilla del Señor. Bueno, de hecho, sí, avanza un frente frío sobre la provincia de Buenos Aires, así que se viene un marcado descenso de la temperatura. Hay un alerta amarillo por fuertes vientos para la costa atlántica. Atención. Se esperan ráfagas del sur, sí, a más de 70 kilómetros por hora.
1: Va a sufrir mucha gente de la costa que, lamentablemente, el mar está socavando muchos lugares y está realmente complicada la situación, sobre todo con esto del niño que empeora aún más.
0: A propósito de eso, nuestra solidaridad con toda la gente que está sufriendo las inundaciones en Santa Fe.
1: Sí, tenés razón.
0: Los productores rurales, bueno, que están perdiendo animales, sí, y temen por el super niño.
1: Sí, sí.
0: Sí, realmente sí, es angustiante, sí, la situación. Bueno, los campos en el norte de la provincia están anegados. Veía imágenes de los ganaderos moviendo a las vacas, ¿no? Con el agua, sí, al cuello. Realmente imágenes que impactaban. Así que ahora se espera que lleguen los meses con mayor cantidad de lluvias, sí, en la zona por este fenómeno climático. Así que a estar alertas.
1: Y otro terremoto, esta vez en Perú, ¿no? De 7.2, sí, en la zona de Ayacucho. Así que nada, simplemente eso, no se han reportado víctimas y por ahora la situación no parece haber sido tan grave como fue en Colombia y en Venezuela. Así que, pero Venezuela, Colombia, Perú, España, terremotos que van sacudiendo, el mundo se reacomoda, amor mío.
0: Exactamente. Bueno, de hecho, más que nada en nuestra región, ¿no? Se habla del cinturón de fuego del Pacífico. Uh-huh. Vamos a seguir por aquí agradeciendo mensajes también a Osmar, nuestro amigo de Fraiventos. Muy buena madrunoche, queridos Sonia y Fabián. Buen viernes, feliz fin de semana para todos. Bendiciones, muchas gracias. Muy buena madrunoche, Sonia y Fabián. Les deseo un bendecido fin de semana. Abrazo enorme con mucho amor para mi amado Juan de Mataderos.
1: ¡Apa!
0: A seguir esperando el sol por estos lares. Quien escribe es Vilma de La Paz. La ciudad de las palomas, en Entre Ríos.
1: Ajá, no sabía.
0: Un beso grande, Vilmita.
1: Ese detalle lindo que acabas de mencionar.
0: Gracias, gracias a vos y a Juan. Hola, dupla hermosa, César, de Campo Quijano, provincia de Salta, del paraje La Merced, chica. Al final de la calle Lola Mora. Me encanta toda la ubicación, nos da César. Saludos y un abrazo enorme. Gracias y bienvenido. Nos encanta acompañarte. Hola, mi querida señorita Sonia, señor Fabián, mi abrazo fraterno y buenísima madrunoche, siempre están presentes. Gracias por compartir tanto afecto, salud, el profe Chicho Arregues desde Los Nogales, allí en Guaycama, provincia de Catamarca, beso para vos, para Horacio que nos está escuchando en Mendoza, Diego Arias de Palpalá, también, allí en Jujuy. Buena madrunoche, que tengan un excelente programa. Estoy aquí ya conectado con ustedes hasta que me llegue el sueño. Gracias, Dieguito. Un abrazo fuerte. Espero que hayas escuchado ayer en la discoteca Los Auténticos Decadentes. Sabes que te dedicamos.
1: Sí, sí.
0: Hola, mis inteligentes amiguitos de todas las madrunoches. Que tengan un excelente viernes y muy bonito finde. Nos escribe Griselda desde San Rafael. Y esto de decirnos inteligentes amiguitos viene a colación de una imagen que nos envía de la amada Mafalda. Tomarse las cosas con humor es un privilegio de la inteligencia.
1: Mira qué bueno.
0: No me cabe ninguna duda, Gris. Hay que desdramatizar muchas veces, sí, sí, las realidades.
1: Concuerdo,
0: que nos tocan. Leo, de Córdoba Capital, buenas noches, Sonia, Fabián, que sea una excelente noche y buena madrugada para ustedes. Gracias, Leo, besos para vos. Seguimos por aquí, llegó el día más esperado por muchos. Por aquí, madrunocheando, andamos, queridos compañeros de BA2. Alegrón inmenso compartir con ustedes este bello programa, siempre en sintonía en Nacional. Abrazos gigantes y mejor fin de para todo el equipo, Oscar de Merlo. Gracias por tus bendiciones, Oscarcito.
1: Gracias, Oscarcito.
0: Muy buenas noches, saludos desde Tartagal, departamento San Martín, provincia de Salta. Son una grata compañía todas las noches. Gracias, Daniel. Saludos, que nos pide algo por Calamaro, que con eso vamos a arrancar, si te parece, Dani, la discoteca de hoy.
1: Muy bien.
0: Hola, Sonia, Fabián, ya full con el programa de A2, seguimos con la discoteca nacional. ¡Vamos todavía! Fabi, de sí. La Paz. Provincia de Entre Ríos. Tu tocayo.
1: Sí, señor.
0: Beso grande, Fabián. Gracias, nos seguiremos haciendo compañía. Hola, buenas noches, parejita de a dos, Fabián y Sonia. Otra noche de buena música, historias, novedades, comentarios varios para pasarla, esperando el sol de mañana. Hoy tuvimos solcito suave aquí, pero solcito al fin. Recién llego de festejar mi cumpleaños con la familia, la pasamos muy bien. Espero pasarla bien ahora con ustedes. Ana María de Santa Fe. Beso grande para vos también, Ana María. Nos alegra que lo hayas pasado lindo. Día 2, bendecida noche. Alegría que estemos otra vez juntos. Qué bueno todos los que nos dan. Todo, todo. Sonia adorada. Querido Fabián, buen fin de los amo. Helen.
1: Nuestra querida condesa.
0: De San Isidro.
1: Un beso grande.
0: Hermosa. Muchísimas, pero muchísimas gracias. Siempre tan generosa. Muy buenas noches, gurises. Imagínate de dónde viene, sí, de dónde viene este mensaje. Muy de acuerdo con ustedes. Una vergüenza la justicia de Tucumán en el caso Sergio Denis. Fiel reflejo de la justicia argentina. Gracias y les pido otro Ocupa Mi Lugar por Miguel Gallardo. Desde ya muchas gracias. Claro, bueno, en sintonía con la música que estamos poniendo en el aire. Dani de Concepción del Uruguay, provincia de Entre Ríos. Saludo entrerriano. Gracias, querido gurí. Beso para vos. Beatriz de Paraná, por aquí también presente. Buena madrunoche, mis queridos. Cuídense. Estoy haciendo ejercicios cognitivos. Y por aquí salió un acróstico. ¡Ay, no te puedo creer! Nos mandó un acróstico.
1: ¿Ah, sí?
0: Beatriz de Paraná.
1: Mira qué bueno.
0: Mira, a ver si lo podemos leer. Con las letras de mi nombre.
1: Muy bien.
0: Sonia. Serena. Bueno. A ver si me ayudas.
1: A ver, pará. Voy a correr el micrófono porque si no me quedas a pedo porque...
0: te me vas de plano.
1: Oceánica.
0: Serena, oceánica. Nítida.
1: Nítida. Ingenua. Amada.
0: Ay, yo te leo los de Fabián. Fabuloso. Ansioso.
1: Sí.
0: Bonachón.
1: Sí.
0: Impetuoso. Amoroso. Noble.
1: Buena. Vamos, vamos con todo.
0: ¡Ay, qué lindo!
1: Con todo. Gracias, Betty.
0: Gracias, Bea. Nos vamos a guardar también. Este también lo vamos a subir al
1: Facebook. Lo vamos a subir al Facebook.
0: Emma nos está escuchando en La Plata. Gracias, Sonia, Fabián. Muy buena apertura del programa. Les deseo un feliz fin de semana. Gracias, Emita. Por ahí nos cruzamos en alguna esquina, ¿eh? En alguna diagonal, este fin de. Buena madrugada, Sonia, Fabián. Feliz fin de. Les cuento que este sábado 22 elegimos la reina y el rey del adulto mayor con baile, con entrada libre y gratuita. En el Centro de Jubilados y Pensionados de Monte Comán.
1: Mirá qué lindo.
0: Somos integrantes de la comisión directiva de este centro.
1: Ajá.
0: Hay más de 500 socios. Bueno, están todos invitados. Bueno, asistencia médica. Está muy bien eso también, ¿eh? Hay que saberlo, hay que tenerlo en cuenta. Dos salones, salones para bailar, cancha de bocha techada, etcétera. Así que quería compartirlos con ustedes. Les deseo un excelente programa. Abrazo a la distancia. Juan, que está con Mabel, escuchándonos allí en Monte Comán, así que, podríamos hacernos, ¿no? Un viaje relámpago.
1: Podríamos ir, nosotros vamos a hacer algún programa de algún lado, estamos esperando que nos inviten.
0: No, pero bueno, para ver, la reina y el rey del adulto mayor, me encanta, en el Centro de Jubilados y Pensionados de Monte Comán.
1: Sobre todo verlos producirse, ¿sabés qué lindo?
0: Qué belleza, bueno, a pasarlo bueno. Hermoso, y después queremos que nos cuentes,
1: exactamente,
0: ¿no?
1: Y que nos inviten.
0: ¿Por qué no? Si ya nos están invitando.
1: Vamos, pero tenemos que arrancar.
0: Libre y gratuita. Buen día, Fabián y Sonia, mi DJ preferida. Te pasaste ayer con el especial de Fito. ¡Ay, qué lindo! Nuestro compatriota Norberto, allí en Israel. Me encanta que te haya gustado. Norbert es uno de nuestros grandes artistas,
1: sí, sí.
0: Fito Páez, ¿no? Gracias. Sonia, Fabián, buena madrunoche de a dos. Les comparto una imagen de Malargüe, hermosa, dúo hermoso, gracias por la compañía, la alegría, el cariño, esa vibra mágica que tienen y hace tanto bien. Buen viernes y mejor fin de semana, amigos de la madrunoche, a disfrutar la vida cuidándola siempre. Isabela de San Rafael.
1: Hay que decirle que estamos en la onda que hoy impone la juventud, estamos farmeando aura.
0: ¡Oh, si había alguien de quien no esperaba escuchar de farmear áurea será de vos!
1: No, es que me tienen
0: al
1: plato,
0: no, no,
1: me tienen,
0: no,
1: con
0: no,
1: eso. Por eso lo puse, que... ahora. Estamos entrando en la onda de farmear aura, ¿eh? Isa, querida, Dios mío, en un rato vamos a tratar ese tema, no me quiero ir de ahí.
0: Gracias, Isabel, y gracias por esa imagen hermosísima de Malargüe. Hola, buenas madrunoches, de a dos genios de la mejor radio argentina, sin dudas, acá en Salto Argentino, Buenos Aires, esperando para cargar pollo para llevarlo a Charata, provincia de Chaco. Mario, nuestro amigo camionero, sí, sí. Bendiciones, bueno, ¿cuánto se esperando, no? Cargar y luego recorrer las rutas argentinas sintonizando Nacional, sí, me encanta
1: que,
0: eso.
1: Si pasa por acá que deje un cajón en la puerta.
0: Buenos días, Sonia, Fabián, Javier desde Barrial, provincia de San Juan, también encanta presente. Buena madrunoche, gracias por acompañarnos. Ahí está Santiago también, prendido a día 2. Hola chicos, hoy feliz porque pude lavar, ventilar la casa y mis pichichus corrieron, jugaron, más felices que yo. Ahora escuchar música, tararear y mover las patitas sin despertar al Isma. Buen fin de y a disfrutar la vida, Nelly de San Benito.
1: Nelly.
0: Un beso grandote. Qué linda pareja. Me encantaría compartir una noche de charlas y de vinos con Nelly y con Ismael.
1: Lo que deben ser los dos juntos, dinamita pura. NT.
0: Bello viernes, chicos. Acá escuchándolos. Relajando el final de la jornada. Que sea una feliz madrunoche y luego a esperar el lunes. Abrazos, Cecil Hughes desde Esquel. Abrazos para vos también, Cecil. Hola, dupla hermosa. Gracias por acompañarme, Norberto, desde Ushuaia, Tierra del Fuego. Bien. Bienvenido, Norberto.
1: Un abrazo grande para él.
0: Y mira, de Ushuaia, Tierra sí. del Fuego, nos vamos a Tartagal, provincia de Salta. Increíble. Sonia, Fabián, muy buena madrunoche. Soy Juan López del barrio Santa María 2, en Tartagal. Muchas bendiciones. Gracias, gracias, Juancito. Bendiciones para vos. Sonia, Fabián, qué bueno volver a escucharlos. Ya es viernes, mi día favorito. Abrazos cálidos desde Jujuy, nos envía Gloria. Y una más.
1: Dale.
0: Buen día, Sonia, Fabián, qué bueno escucharlos. Bendiciones, Olga, de San Rafael, provincia de Mendoza. Beso para vos, Olguita, nos encanta también que estés del otro lado.
1: 0:53 minutos en esta madrugada de viernes. Farmeando aura. Ay, Dios mío, por favor. Todo el día escuchando eso. Todo el día hoy pensando en que esta noche iba a venir a plantear esta situación con mi amada Sonia Ferraris. Por favor, dejen de inventar boludez. Se les pido, por favor, porque la gente grande está haciendo estas cosas.
0: ¿Qué será la consecuencia de los Therians que se cruzaron entre sí o de los Dark de los anteriores?
1: Los Emo y los...
0: Los Emos y los...
1: Y como era, unos eran Emos y los otros no me acuerdo cómo era, pero... los Frogger y los Emo.
0: Ah, claro, se cruzaron y
1: se
0: salieron,
1: cruzaron los... Se cruzaron y salieron los Therians y de los Therians salieron
0: los
1: estos...
0: Los que farmean auras.
1: ¿Qué tal? Hacen así, hacen... mueven los brazos así para arriba y después hacen una cosa muy extraña y hay otros que compiten y se ponen enfrente y están todos los chicos compañeros filmándolo y empiezan a hacer boludeces en el medio de la plaza para jugar al fútbol, en todo caso para chamullarte algún amor, caminar y jugar a los juegos, pero farmear ahora, por favor. Dios mío, ¿dónde vamos a ir a parar? Dios, por favor. Hoy veía un exitoso hombre de negocios, que alguna vez lo hemos saludado y que ustedes lo pueden ver en las redes, que es el dueño de Lord Boutique, ¿no? El señor Ulloa. Y también lo vi haciendo en un momento, en un video, y no entendía qué era, y ahora me explico qué era.
0: Claro,
1: que era esto de...
0: Esos movimientos, no sé, a los puntos imaginarios, esas poses, esas cosas raras. Bueno.
1: Farmear aura. Dios, por Dios.
0: Mejor escuchemos buena música.
1: Sí, mi amor,
0: sí,
1: dale,
0: nos vamos atrás unos cuantos años con el canario. Un año más. Que te sigo teniendo en mi vida. Venga, José Vélez, a día 2.

0: 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En la República Argentina, la una de la mañana. El gobierno destacó el impacto de la minería en la economía. El viceministro José Luis Daza sostuvo.
1: La Argentina ya cambió en que el sector energía exporta más que el agro. Ya cambió. Pero lo que creo que no se entiende, lo que creo que todavía no se capta es el impacto que va a tener en toda la Argentina, en toda la sociedad, el cambio hacia la energía, hacia la minería y lo que va a venir en el agro cuando le sigamos bajando los aranceles y todos los impuestos que les hemos metido.
0: En ese sentido, la Bolsa de Comercio de Rosario informó que la liquidación conjunta del agro, la minería y la energía podría superar los 57.000 millones de dólares este año, por encima del récord alcanzado en 2022. Cierran el aeroparque desde el martes a la mañana. Las obras forman parte de un plan de infraestructura y volverá a estar operativo el jueves 26 a la tarde. El 80% de los vuelos serán derivados a Ezeiza, que pasará de 530 despegues y aterrizajes a casi 1.000 en esas 48 horas. Cierran el aeroparque desde el martes a la mañana. Las obras forman parte de un plan de infraestructura y volverá a estar operativo el jueves 27 a la tarde. El 80% de los vuelos serán derivados a Ezeiza, que pasará de 530 despegues y aterrizajes a casi 1.000 en esas 48 horas. Comenzó la recordación del éxodo jujeño, la gran epopeya que encabezó el general Manuel Belgrano en 1812 para combatir al enemigo realista, se celebra el 23 de agosto. En la plaza central de la capital provincial inició este jueves una nueva edición de Tiempos de Tradición, con las más diversas manifestaciones culturales y gastronómicas. En Mendoza, donde nos escuchás por AM960, la temperatura 12 grados. En Buenos Aires se espera un viernes con vientos del sur, máxima de 12 grados. Ahora sopla viento del sur a 15 kilómetros por hora. Cielo despejado, la temperatura 10 grados.
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maravillosa versión de Por la carretera de Julio Iglesias, que justamente llega para embellecer esta historia de amor musicalizado magistralmente por Gabriel Ceni. En este viernes 21 de agosto llega de a dos fragmentos de un corazón y recuerdos de un amor perdido en el mar.

atardecer teñía de naranja el horizonte mientras las olas acariciaban la arena con una suavidad que parecía robarse la calma del mundo. Sentado en aquel banco de madera abandonado frente al mar, Fabián sostenía entre sus manos un viejo retrato, desgastado por el tiempo, en el que sonreían dos almas jóvenes e ingenuas, que creyeron con fervor en un amor eterno. La brisa marina traía consigo recuerdos de otoños pasados, de pasiones encendidas, bajo la lumbre de una chimenea y de promesas susurradas al amparo de la noche estrellada. En aquel entonces Sonia, con sus ojos del color de la tormenta y su risa que imitaba el sonar del agua fresca, se había convertido en su faro en la oscuridad. Con las manos aún temblorosas, los recuerdos inundaban a Fabián. Las confesiones en aquel café de la esquina, donde el grano de ese café y las risas compartidas eran la esencia de sus tardes. Siempre en Costa Manjar, siempre seremos nosotros contra el mundo, le había dicho Sonia, con una convicción que podía desafiar al destino mismo. Un suspiro escapó de sus labios al recordar cómo los años fueron testigos de la complicidad muda, de las caricias en la penumbra y de los sueños tejidos a dos. Más fue en esos mismos años donde las tormentas internas empezaron a tomar forma y las distancias antes inexistentes comenzaron a parecer abismos insalvables. El cambio sutil pero implacable se reflejó en pequeños gestos cotidianos, llamadas que se prolongaban en el tiempo, intercambios de palabras que se volvían cada vez más escasas y miradas que ya no lograban encontrarse. Era como si la marea hubiera decidido separar dos barcos que siempre navegaban juntos. Una noche fatídica, la realidad estalló como cristal contra el suelo de piedra. Quizás somos dos estrellas destinadas a brillar, pero no en el mismo ciclo, dijo Sonia. Con lágrimas que caían en la orilla, proveniente de sus ojos. Fabián, con un dolor sordo anidado en su pecho, intentaba comprender cómo aquel amor que parecía inquebrantable se desvanecía como el eco de las olas. Los meses que siguieron a su separación se presentaron como una galería de momentos solitarios. Fabián se vio a sí mismo vagando por el pueblo fantasmalmente, buscando en aquellos lugares compartidos un poco de esa felicidad que había habitado en ellos. Sonia, por su parte, sumergida en sus propios mares de introspección, intentaba convencerse de que había más horizontes por descubrir. Pero sus pasos eran reticentes, y en el fondo sabía que cada nueva aventura sería comparada con aquella que vivió al lado de Fabián. Pasaron así los inviernos, trenzando separadamente las estaciones de sus vidas. Fabián se dedicó a escribir, plasmando en el papel lo que no podía gritar al viento. Sonia, con su espíritu indomable, emprendió viajes con el anhelo secreto de que cada nuevo destino la llevara de vuelta a él. La gente que los rodeaba, sus amigos, testigos silenciosos de su historia, esperaban en vano el día en el que el cauce torcido del río los volviera a unir una vez más. El amor como el suyo no puede justamente evaporarse, comentaban entre susurros, de
conociendo que en lo profundo de ambos corazones la llama aún persistía, aunque disimulada. Una tarde primaveral, cuando el cielo ya no pesaba tanto y la tristeza había dejado de ser compañera constante, Fabián decidió volver a aquel café donde solían pasar su tiempo, ese relicario de memorias pasadas. Fue allí donde, entre aromas de nostalgia, una figura conocida tocó la puerta del pasado. Era ella, era Sonia, con los mismos ojos de tormenta, pero llevando consigo una serenidad que no había portado antes. Hay vidas que se tocan apenas un instante y dejan marca para siempre, y luego hay otras que comenzó ella con voz temblorosa pero firme. Otros que, aunque ya no caminen juntos, transformaron por completo el paisaje del corazón, terminó Fabián, completando su pensamiento mientras una sonrisa amarga dejaba su amargura a un lado. Conversaron durante horas, rememorando y desenterrando viejas historias, sin rencores, sin arrepentimiento, solo con la claridad que da el tiempo y la madurez después de la tormenta. El desenlace de esa conversación no fue el regreso de una relación que ya había soltado anclas, sino el brote de una amistad fortalecida por las cicatrices. Aceptaron que algunas cosas, incluso aquellas que fueron inmensamente hermosas, deben llegar a su fin. Se prometieron entonces no un futuro juntos, sino un futuro sincero, uno en el que podría existir la felicidad aún sin el otro. Compartieron una última sonrisa, un abrazo que contenía en sí todos los te quiero que quedaron en el aire. Cuando Sonia se fue, dejando una estela de libertad tras de sí, Fabián volvió su mirada al mar, ese testigo inmortal de sus días de amor y dolor. Y mientras las olas se llevaban el último rayo de sol, había en lo profundo de sus ojos un atisbo de paz. El amor había cambiado de forma, pero él seguía sintiendo amor, y eso era suficiente.

0: cosas que aún tiene Sonia para contarnos.
1: Y ya que estamos en sintonía, la voz que evocabas el mar en esa bellísima historia, lo escuchábamos al nano recién, les voy a contar que la primera vez que Keanu Reeves se adentró en el mar para Point Break...
2: ¿Y es que todo tiene que ver con todo? ¡Qué bárbaro!
1: No sé si es que nosotros vamos escribiendo nuestro destino...
2: No sé, vos me dejaste la historia recién, me dejaste solo en el plantado en el mar y te fuiste a la mierda, así que...
1: Bueno, claro, el tipo parece que terminó tragando más agua salada que luciéndose sobre la tabla, ¿no? No tenía ni idea. Antes de interpretar al agente del FBI, Johnny Utah, Reeves nunca había practicado surf. Apenas unas semanas después de aceptar el papel, la directora, Catherine Bigelow, lo envió a Kauai para entrenar con el surfista profesional Dennis Jarvis. Se levantaba antes del amanecer, se caía de la tabla una y otra vez y aprendía a entender el océano en lugar de luchar contra él. Bigelow quería que todo se sintiera auténtico, ¿no? Si Utah iba a surfear, Reeves tenía que ganárselo.
2: Sí.
1: Patrick Swayze ya estaba listo para el desafío. Era paracaidista con licencia y un apasionado de la adrenalina, así que imagínate, no le costó nada. Se entregó al personaje de Body como si fuera una parte de sí mismo. Durante el rodaje realizó, según contaron, 55 saltos reales en paracaídas, a pesar de las preocupaciones del estudio por el seguro.
2: Claro.
1: Hay una escena, ¿no? La que sí, se tiran.
2: Claro.
1: Bueno, los productores intentaron disuadirlo, pero él solo sonreía y seguía saltando. Body no está loco, dijo Swayze en una entrevista detrás de las cámaras. Está despierto. La conexión entre Reeves y Swayze era auténtica. Reeves era reflexivo en el set, observaba al equipo de cámaras y aprovechaba para aprender sobre el proceso de filmación. Swayze, en cambio, actuaba por instinto, con una energía e intensidad naturales. Y Bigelow, la directora, quería precisamente ese contraste, ¿no? De personajes. Veía que la mezcla de admiración y conflicto que sentía Johnny Utah hacia Body reflejaba el respeto que Reeves sentía por Swayze en la vida real. Qué lindo, ¿no?
2: Sí, sí. Inclusive, permitime agregar algo con respecto al... Hay una escena, no me acuerdo cuál de los dos, se tira los dos, y hay uno de ellos que se tira sin paracaídas. Y en el trayecto hay uno que se lo pone al otro. Y no me recuerdo cuál de los dos es. Calculo que debe haber sido Patrick Swayze, por lo que vos narrás.
1: Bueno, la famosa pelea bajo la lluvia requirió dos duras noches de rodaje y no utilizaron dobles de acción. El suelo parece que estaba resbaladizo, los golpes eran reales, aunque cuidadosamente controlados. En una toma, Swayze cayó con fuerza sobre su hombro, pero siguió adelante. Al terminar la última escena, ambos actores estaban empapados y temblando. Y Reeves le preguntó, ¿estás bien? Swayze sonrió. Hagamos una más. La filmación de la escena final de The Surf en Oregón se sintió más como una despedida que como el cierre de una película. El Océano Pacífico estaba frío, embravecido e impredecible. Swayze insistió en remar él mismo hacia las olas. Reeves observó desde la orilla cómo Body desaparecía en la distancia gris. Miembros del equipo recordaron que nadie decía una palabra. Parecía algo mucho más grande, ¿no?, que el final de un rodaje. Fuera del set, ambos recorrían en motocicleta las carreteras de los cañones. En una ocasión, Reeves resbaló sobre grava suelta en Moonglow Drive. Swayze se detuvo de inmediato, lo ayudó a levantarse y le dijo, «Tienes corazón, hermano, pero inclínate más en las curvas». Reeves contó después que fue una de las mejores lecciones que recibió en su vida. Y cuando Point Break o Punto Límite llegó a los cines, la crítica habló de sus ideas, de la acción y de sus temas más profundos, pero lo que realmente quedó en la memoria del público fue la interpretación de Patrick Swayze. Le dio vida a un villano que parecía más un buscador de libertad que un criminal. Aparte era un villano que uno no podía odiarlo, lo amabas.
2: No, totalmente.
1: Simplemente fue Body y lo llevó directo al corazón de la tormenta.
2: Qué linda.
1: En esa escena final,
2: sí,
1: ¿no? Cuando
2: claro.
1: Ella entra en el mar profundo y bueno, vienen esas olas enormes y bueno, queda ahí, ¿no?
2: Y queda ahí y con un final incierto.
1: Claro.
2: Porque él en realidad lo dejó

0: que se fuera, y después vinieron los que venían atrás de él a buscarlo. ¿Dónde?
1: Sí, pero sabían, bueno, que de ahí no iba a volver.
0: Exactamente.
1: Tremenda película, terrible película. Punto Límite, tiene sus años ya.
0: Sí, claro. Y además, con una particularidad, eran los asaltos de los presidentes, los cuatro llevaban las caretas de Reagan, Carter, Nixon
1: y Kennedy.
0: Y Kennedy, exactamente, muy bien. Hermosa película, y además una interpretación bárbara. Y qué buen detalle ese que contás, que yo no sabía, de la particularidad de que Patrick Swayze era un paracaidista. Insisto, no recuerdo cuál de los dos en esa escena se tira y el otro se tira atrás y dice, ¡estás loco!, en el aire, ¿no? Y él se va riendo porque Patrick Swayze estaba un poco loco en esa película y le quedaba muy bien ese personaje. Además, entrañable película de buen cine, de finales de los 80, sin ningún lugar a dudas.
1: 1:24 en la República Argentina. Bienvenido Camilo Zárate. Ajá. De Cañada de Gómez, allí en la provincia de Santa Fe. Buenas noches, Sonia, Fabián, los escucho hasta que me duermo. Muchos besos, gracias. Por aquí también se va sumando Gerardo, desde Salsipuedes, provincia de Córdoba. Por acá tranqui, frío. Abrazos, buena madrunoche también para vos, Gerard. Sergio, de Capilla del Monte también, por allí en Faldas del Uritorco, nos está escuchando. Gracias, Sergito, beso grande para vos. También Oscar Marín, de Paysandú, Uruguay, se va sumando por aquí. Buena madrunoche, Fabián y Sonia, los escucho, pero de vago no escribo. Que tengan un buen fin de semana. Aquí va a ser largo, el lunes 24, noche de la nostalgia, y 25, feriado por la declaración de la independencia. Uh-huh. Así que bueno, gracias Oscar por la data. Maggie de Comodoro Rivadavia también nos saluda. Muy buena madrunoche, queridos Sonia y Fabián. Muy lamentable el fallo del caso Sergio Denis. ¿Mm? Sí. ¿Quieren explicarme qué es eso de farmear auras? Todo el mundo habla de eso. Amiguitos, que disfruten de un hermoso fin de semana. Abrazo apretadito desde mi corazón. Maggie, querida, nosotros hablamos de cosas interesantes, ¿sí? De cosas que dejen algo culturoso, algo que los nutra. No vamos a hablar de... No tengo ni idea qué es farmear un áurea. Por favor, cuénteme usted.
0: No,
1: usted
0: está
1: al tanto.
0: Eso,
1: farmear auras.
0: Sí, farmear auras. Es una nueva situación. Palagilada. Y nosotros hace 30 años diríamos palagilada eso. Esos términos que hoy no usan la juventud de hoy y utilizan farmear aura.
1: Hacen batallas en las plazas, sí, ¿verdad?
0: Sí,
1: esto?
0: Y se hacen así y se mueven y se... Una
1: mucho,
0: cosa ridícula.
1: Mucho TikTok, ¿no? Mucho Instagram.
0: La verdad que yo no puedo comprender a la juventud de hoy, no la puedo comprender.
1: A ver, vamos a intentar explicar. El término combina dos conceptos. Uh-huh. Farmear, que proviene del mundo de los videojuegos,
0: sí,
1: y hace referencia a acumular recursos, experiencia, puntos, ¿no? Mientras que, bueno, aura, en este contexto, representa la presencia o la imagen, ¿no?, que proyecta una persona frente a los demás, ¿viste? Cuando vos vas caminando y dices, ¡ay, qué lindo aura que tenés! Como que se ve como una luz.
0: Exactamente.
1: Bueno, así alguien puede ganar aura. Por una respuesta ingeniosa, una actitud segura, una pose, o simplemente por resolver con naturalidad una situación incómoda. ¿Mm? En sentido contrario, cometer un error, quedar en una situación incómoda, perder la compostura, puede significar perder aura.
0: Dios,
1: básicamente,
0: sí,
1: sería por ahí, ¿no?
0: Exactamente, está.
1: Entonces,
0: bien rumbeada.
1: Hacen gestos, hacen poses.
0: Pelotudeces. Así, te lo voy a decir así, para que lo entiendan. Hacen pelotudeces.
1: Claro, hace un tiempito se comenzaron a realizarse las batallas de aura, ¿no? Que son encuentros en los que dos o más participantes se enfrentan, sí, sin contacto físico, y disponen de algunos segundos para llamar la atención del público,
0: sí,
1: ¿no? Con caminatas, poses, bailes, gestos, improvisaciones.
0: Antes era improvisar rap, ¿te acuerdas? Que decían, vamos ahora y te voy a llevar a la esquina de la casa de tu hermana, de la madre, y el otro le contestaba, ¿por qué vos? Bueno, ahora hacen...
1: Pero eso era como fallar,
0: claro,
1: digo, estaba bueno.
0: Sí.
1: O improvisaban.
0: No contentos con eso, que para mí era una gilada igual, más allá de que había creatividad, ahora hacen gestos. Y hacen... sinceramente, no lo puedo comprender. Estaba viendo ayer una batalla de esta boludez, y yo no podía ver dos tipos haciéndose así, y 40 y 50 filmándolo, como si algo fuera algo extraordinario lo que hacían. Por favor, Dios mío. Ay, Dios. Mi nona decía, se viene la fin del mundo. Pobre Nona, si viera esto, se enterraría sola, pobrecita.
1: Dios mío, por favor. 1:28. Mejor, ¿qué les parece si disfrutamos de la música de A2?
0: Sí, mi amor.
1: Sí, en esta recorrida por el mundo que estamos haciendo. Ahora con Joaquín Sabina. Y escucha qué linda historia nos cuenta y nos canta el Joaco. Y nos dieron las 10.

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0: teníamos la música junto a Isabel Pantoja. Y un tema de José Luis Perales, Marinero de Luces.
1: Temazo y una interpretación inolvidable de esta eximia cantante de una vida bastante especial, ¿no? Hay que decirlo también. Les cuento que llega este fin de semana y después del parate veraniego vuelve la Fórmula 1. ¿Qué tal, eh? Y tiene este cronograma. Hoy, 7:30 de la mañana, de 7:30 a 8:30, las prácticas libres número 1. Solo una sola práctica libre habrá. ¿Por qué? Porque hay carrera sprint. 11:30 a 12:15, la clasificación de la carrera sprint, que se correrá el sábado, entre las 7 y las 8 de la mañana. Y el domingo a las 10, se viene el Gran Premio de Países Bajos. Se corre en Zandvoort, por última vez se correrá este Gran Premio. El equipo alpino afrontará el reinicio de la temporada, justamente, y con el receso habiendo preparado una gran actualización que solo tendrá Pierre Gasly. Una pena, porque probó en el simulador Colapinto y él mismo se encargó de decir que era una muy buena actualización la que tenía Alpine, pero que lamentablemente él la va a tener recién en Monza. Pero si tienen ganas y ponen atención, el mismo Colapinto lo explica. Mirá, Colapinto en el día de ayer daba esta declaración. Perdón, error mío. Ahora sí, Colapinto. Vamos con Franquito.
2: Tengo un paquete muy grande para esta carrera que lamentablemente no lo tengo. Pero,
3: ¿vos lo tenés?
2: ¿Se lo tiene a pie?
3: Carrera sprint, hay una sola prueba y tal vez llueve tampoco.
2: Sí, no tengo en simuladores, es una mejora muy, muy grande, a ver, ¿cómo? Que si es real. Por un lado es como que estuve ayer pensando que lo que se arregló, ¿no? Para andar bien esta carrera, andar bien el resto del año, pero nada, la verdad que ojalá que funcione, ¿no? Nos falta performance y creo que sería importante para todo el equipo, ¿no? Que dar un paso y estar más cerca de los pícaros, así que. Que ojalá que vaya bien y nada, el equipo trabajó mucho para traer esta mejora. Venían para, en teoría iba a ser para Monza para los autos y llegó una antes de tiempo, así que nada, bien por el equipo, ¿no? Haber avanzado un poco el proceso. Creo que para ese equipo hicieron trayendo mejoras muy muy rápido y nos faltaba un poco de velocidad en eso y creo que lo mejoraron, así que. Que nada, para la función obviamente mucho por aprender, pero es creo que el paquete más grande que traeremos.
1: El paquete más grande que ha tenido Alpine hasta aquí en cuanto a mejora sustancial del auto, que no la va a tener Colapinto, insisto, solo Pierre Gasly. Ahora, tuvieron un mes, muchachos, tranquilamente podrían haber llegado a los dos autos y que Colapinto estuviera a la par de su compañero. Veremos qué es lo que pasa en el día de hoy en las pruebas libres y luego la clasificación. La carrera será el domingo. Cabe destacar, dicen los que saben y conocen la situación, que tras esta carrera se dará a conocer la prolongación del contrato de Franco Colapinto con la escudería Alpine. Mucho se ha hablado de este último tiempo, de la posibilidad de que sea, que salga, que deje, los agoreros de siempre deseando que Alpine lo despida, pero ha hecho grandes cosas, sumó en 5 de las últimas 8 carreras puntos para Alpine. Eso además lo ha dejado a las puertas del nuevo contrato, de la confirmación de su nuevo vínculo, y además ha mostrado ser muy bueno en pista, y habiendo tenido algunos pasajes de carrera inolvidables, como fue esa doble pasada a su compañero y a un Red Bull, había un Racing Bull que lo ha puesto en la palestra de la Fórmula 1 en los últimos tiempos. Así que fin de semana a puro Franco Colapinto. Este programa, ustedes lo saben, es un programa colapintero.
0: Por supuesto, 1:43 en la República Argentina y nosotros vamos a seguir por aquí saludando amigas, amigos, agradeciendo, como siempre, a quienes del otro lado nos llenan de conceptos bellos, de bendiciones, nos hacen saber que eligen la radio como compañera.
1: Ajá.
0: Por aquí, Iván, desde el yacimiento Los Perales, allí en Las Heras, provincia de Santa Cruz, nos escribe: hola chicos, saludos, aquí saliendo del trabajo, se me rompió la tráfico. Saludos al chofer Kilogram, está fresco por acá, 4 grados bajo cero, están tolerando los chicos mientras esperan el auxilio.
1: Dios mío, pobrecito.
0: Ivancito, un abrazo bien fuerte para vos y para los compañeros por allí. Buenas madrunoches, te rebanco, Fabián, soy... bobos haciendo bobadas. Lo más lindo es que los que compiten son intolerantes a la frustración. Capaz que ganan todos para no sentirse mal. Tiene que volver el cinto y los límites a la educación en casa. O capaz no el cinto, pero bueno, es necesario frustrarse para formar el carácter. Así criamos bobos. Déjame que lo alivie un poquito, amigo. El concepto, pero se entendió, ¿no?
1: Sí, claro. Que vuelva la chancleta, en definitiva.
0: Sí, la chancleta, está muy bien ahí. Gracias, gracias enormes. No nos manda el nombre el amigo, pero nos encanta acompañarte. A Sergio de Capilla del Monte, que, bueno, está esperando que le contemos si el streaming es en vivo, se enojó porque no le alcancé a responder todavía. Sergio, no estamos nosotros por streaming.
1: Claro.
0: ¿Sí? Así que, lamentablemente, si podés escuchar la radio estaría genial. Y si no, es un problemín.
1: Sí, porque él habrá entendido mal cuando hablo de buscarnos en la grilla de canales de radio, y estamos en los canales de radio de la grilla de cable, pero en los canales de radio, con el audio. Por ahí él entendió y malinterpretó cuando yo hablo.
0: No, él se refiere a vernos en canal de streaming, en YouTube, no, a través de algún otro tipo de red, quizás. Si no, bueno, baja la aplicación al celu.
1: Y escucharlo por ahí.
0: Tal cual.
1: El streaming de la radio es hasta las 7, 8 de la noche. Ahí se corta y nosotros hacemos radio de verdad.
0: Exactamente.
1: 1:45 de esta madrugada. Y tenemos todavía mucho más para ustedes.
0: Más música, más cosas lindas. Corriendo lo que se viene también. Otro recuerdo.
1: Sí.
0: ¿Sí? Ella es dominicana, si la memoria no me falla. ¿Sí? Estamos hablando de Ángela Carrasco. Quererte a ti.

0: La dominicana radicada en España, Ángela Carrasco, pasaba por Día 2, Quererte a ti.
1: 10 minutos nos separan de las 2 de la mañana, casi ya entrando en los últimos instantes de este programa, casi como eclipsando la madrugada.
0: Pero me encanta porque siempre me das pie, como si, mirá, como si nos conociéramos de toda la vida. Se viene la luna de sangre.
1: Viste vos que te dije, casi como eclipsando la madrugada.
0: La semana que viene. ¿Y sabés qué lindo? Se va a poder ver en toda la Argentina.
1: No me digas, mirá,
0: sí,
1: qué bueno.
0: En el resto de América, en Europa, en África.
1: Sí.
0: Así que, ay, viste que nos quedamos con las ganas el otro día, ¿no? El eclipse solar del 12 de agosto, bueno,
1: sí,
0: ya pasó.
1: Sí.
0: Pero bueno, resta un eclipse más.
1: Dale.
0: En agosto, uno de luna. Para tenerlo en cuenta, la semana que viene, creo que es miércoles, jueves.
1: Sí.
0: Durante la noche del 27 al 28 de agosto de 2026, un eclipse lunar parcial va a transformar la apariencia de la luna y va a permitir que millones de personas en América, Europa, África y parte de Medio Oriente disfrutemos de un espectáculo astronómico único. El fenómeno conocido como luna de sangre, por el característico color rojizo que adquiere el satélite, va a ser visible sin equipos especiales y promete captar la atención de entusiastas y curiosos en distintos puntos del planeta. Así que va a durar, se va a extender entre 3 horas y un poquito más, 3 horas 20 aproximadamente.
1: Sí.
0: ¿Por qué se ve roja la luna? La atmósfera filtra la luz azul y solo dejan pasar tonos rojos y cobrizos a la luna.
1: Sí.
0: Básicamente, por eso se le llama la luna roja.
1: Ya habíamos tenido con nuestro programa la posibilidad de hablar de la luna roja, ¿no? En alguna otra oportunidad.
0: Sí, señor. La Tierra, el Sol y la Luna se van a alinear de tal forma que la sombra terrestre va a cubrir casi por completo la superficie lunar. En Buenos Aires va a alcanzar un porcentaje del 94%.
1: Gran porcentaje, casi el 100% estamos hablando.
0: Claro, bueno, es una cobertura que suele asociarse a eclipses totales. Bueno,
1: sí.
0: Aunque en este caso la luna no va a quedar completamente sumergida en la umbra.
1: Sí.
0: La fase más visible se va a extender, decíamos, durante 3 horas y 18 minutos. Tiempo suficiente para que quienes se encuentren en toda América puedan observar el fenómeno bien en detalle. Así que, a tomar nota.
1: A ver.
0: En Argentina,
1: sí,
0: el máximo se va a alcanzar a la 1:14 a.m.
1: Estamos en pleno programa.
0: Lo haremos desde...
1: ¿Sacamos la terraza?
0: Una vez hice la apertura de... Recuerdo de la trasnoche nacional.
1: Sí.
0: Desde la terraza.
1: Mira.
0: Me sentía la loca de la azotea,
1: sí,
0: imagínate.
1: Sí, claro. Bueno.
0: Describiendo el eclipse en ese momento. Fue una experiencia hermosa.
1: Podemos hacerlo, podemos programarlo, ¿por qué no?
0: Esto va a ser la madrugada del próximo viernes, ¿sí? Para que lo tengamos en cuenta. 1:14 del 28 de agosto. En México el mejor momento va a ser a las 22:14 del 27.
1: Sí.
0: En Colombia y Perú se va a ver a las 23:14 del mismo día también, del 27. Bueno, en Europa la franja horaria menos favorable va a hacer que el eclipse se observe cerca del amanecer, ¿no? Entonces, esto va a reducir el tiempo de visibilidad y la altura de la luna, ¿no? Sobre el horizonte.
1: Sí, sí.
0: Pero bueno, se va a poder apreciar en España a las 6:14 a.m. y en Londres a las 5:12.
1: Podemos hacer algo, podemos hacer alguna salida desde la terraza con celulares y que nos enganche acá Jorgito Falcone, o en ese caso va a estar ya Caviceni.
0: Claro.
1: Podemos hacer algo, por ahí hacemos algo. No me disgusta, me enchufaste ahora.
0: Es lindo, por supuesto.
1: Sí, sí.
0: Todo va a arrancar un poquito antes. La penumbra, por ejemplo, en Buenos Aires va a arrancar a las 22:23 del 27 de agosto. Mira, el día de la radio.
1: El día de la radio.
0: Se va a sumar todo.
1: Todo.
0: Y el máximo se va a situar, decíamos, a la 1:12 de la madrugada y la fase parcial va a concluir a las 2:50.
1: Horarios anotados y ningún tipo de advertencia, ¿no? Para esto, ¿no?
0: No, en absoluto.
1: Viste que suelen decir, no mires ahí, no mires con esto, míralo con la radiografía, ¿te acordás?
0: Básicamente eso es para el sol,
1: sí,
0: pero
1: sí.
0: No es el caso.
1: No es el caso, así que sin ningún tipo de impedimento, observemos todos el próximo viernes el eclipse de luna roja, por decirlo de alguna manera. 1:55 y ya casi que nos estamos despidiendo. ¿Con qué nos podemos llegar a ir de lo que teníamos preparado para hoy? Con este tema que tenemos para el final. Gaby, ¿cuánto dura este tema? 4 minutos. Estamos ya para irnos, mi amor.
0: Vos
1: sí, yo me voy. Te dejo. Amor mío.
0: Un placer, como siempre.
1: Buen fin de semana. Extrañame un poquito. Gracias a todos ustedes por el amor que nos brindan, por la constancia, por el aguante, por el estar y por las hermosas cosas que nos dicen, nos llenan el alma. Gracias, Gaby. Gracias a cada uno de nuestros oyentes, ni hablar que se tienen que quedar atornillados para lo que viene en esta matiné nocturna, como denominamos, a la madrugada de Nacional, que arranca con De A Dos y sigue con discoteca hasta las 6 de la mañana con esta morocha hermosa. ¿Con qué nos despedimos hasta el
0: con
1: próximo
0: Lolita
1: domingo?
0: Con Lolita y Sarandonga, qué lindo.
1: Qué tema.
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encanta, me encanta, me encanta, me encanta esta hora del día, que vuelve a darme la posibilidad de abrirles de par en par las puertas de la Discoteca Nacional.

Y por lo menos en esta parte del mapa se deja ver con el cielo totalmente despejado. Ahí teníamos a ver Sweet Vergarabat abriendo la discoteca nacional de hoy con Luna Hermosa.

7 minutos y se fueron de las 12 del viernes 21 de agosto de 2026. Y aquí estamos reencontrándonos en la Discoteca Nacional con muchos de ustedes, quienes se suman a partir de ahora al aire de Nacional en el país. Y por supuesto, renovando el saludo a quienes nos vienen acompañando con Fabi en nuestro día 2 y que ahora se quedan por aquí. Feliz viernes para todo el mundo. Señoras y señores, qué lindo sabernos en este rinconcito de la madrunoche, en este rinconcito del dial. Con Gabriel Octavio Ceni en la puesta en el aire nos quedamos en esta posta del día, en esta parte en la que nos proponemos, como siempre, que sea la mejor, Supervisados hoy desde el control central de LRA1 por el señor Ricardo Artola y saludando como siempre a quienes hacen posible justamente que este mensajito de madrunoche, que busca ser una bocanada de aire fresco, llegue a todos los rincones de la patria. Son los compas en la planta transmisora de Radio Nacional, hoy Walter Luaces y Gustavo Novel. Así que gracias, chicos, por hacer posible que esto que se genera en Maipú 555, en pleno corazón del microcentro porteño, llegue a todos los rincones de nuestra patria, porque hay 49 emisoras allí tomando esta Discoteca Nacional. Hoy vamos a saludar muy, pero muy especialmente, como lo hacemos cada madrunoche, a los compas y colegas, en esta ocasión de LRA 22, Radio Nacional Jujuy, Jorge Cafrune. En AM 790, allí nos sintonizás, o bien en la FM 94.1. Qué lindo saber que hay muchos por allí cumpliendo con sus actividades, en sus lugares de trabajo, como decimos con Fabi, ¿no? Los que están estudiando, los que están sereneando, tractoreando, ruteando, cocinando, empanadeando, tejiendo, cosiendo. Bueno, tantos amigos, remiseros también, choferes de taxis, gente amiga en las fábricas, en los parques nacionales también, los compas panaderos, que arrancan su jornada de trabajo siempre, siempre prendidos a Radio Nacional, o bien quienes están por allí intentando conciliar el sueño, esperando que llegue Morfeo y los abrace. A todos, a todas, nos encanta acompañarlos, insisto, en esta parte del día en la que uno se propone que sea el mejor del año. Vamos por eso, ¿sí? Hasta las 6 no paramos, arranca la Discoteca Nacional con Diego Frenkel, Lluvia.

lindo escuchar, ¿no? Siempre Desarma y Sangra con Charly García. En la discoteca nacional habían pasado los Babasónicos con El Pupilo y los Airbag Perdido. 2:26 en la República Argentina y ya estamos en marcha. Ustedes saben, y si no se los cuento, hay un WhatsApp que nos conecta durante toda la madrunoche. Es el 113-870-7485. Allí tenemos algunos amigos, algunas amigas que se han quedado, que siguen de largo. Nos acompañaban con Fabi en día 2 y que por aquí nos ratifican su presencia. Un ratito más con vos, Sonia, Rodrigo, muchas gracias. Julio Amazo, que se va sumando desde Santo Tomé, allí en la provincia de Corrientes. Muy buena madrunoche, Sonia, equipo nacional, feliz fin de semana. Que lo disfrutes y mucho. Bendiciones a montones para vos también, Julito querido, muchas gracias. Oscar de Merlo, que también sigue de largo. Igual Iván, allí en el yacimiento Los Perales, en Las Heras, provincia de Santa Cruz. Abrazo para vos, para Osmar de Fraiventos, en Uruguay. Siempre, siempre en sintonía. Gracias. Adolfo de Rosario, que se va sumando también por allí. Abrazo fraterno y el mejor fin de semana para vos también. Buenas noches, abrazo y saludos desde Chubut, aquí haciendo el aguante con la mejor radio en AM630. Andrés desde Sarmiento, en el Cerro Dragón, en la provincia de Chubut. Bueno, Mario de San Luis, que sigue también de largo. Agradable madrugada por aquí. Hoy elijo creer que las cosas son posibles, incluso cuando no sé cómo sucederán. Hermoso día también para vos, Mario. Claro que sí, gracias. Gracias por ese mensaje alentador. Bueno, Gloria, que desde Jujuy también se queda por allí en sintonía. Igual Emita en La Plata. Rubén de Bahía Blanca también se va sumando por aquí. Fabián de La Paz. Te sigo haciendo el aguante hasta las 6. Que tengas un buen fin de semana. Beso y cuídate. Gracias, Fabi. Beso inmenso, inmenso, inmenso también para vos. Bueno, a todos los amigos, a todas las amigas, a nuestro compañero de Chascomús, a Miguel, que está por allí ya en la ruta, escuchando Nacional a través de AM870. ¡Qué lindo! ¡Qué lindo momento para ser compartido desde la radio! Y si además le colgamos una canción, mucho mejor. Llega Alejandro Lerner por aquí, Sin Tu Amor.

0: 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Córdoba. El Parque Autóctono Cultural y Recreativo Los Terrones, ubicado a 14 kilómetros de la localidad de Capilla del Monte, en el Valle de Punilla, a 124 kilómetros de la ciudad de Córdoba capital, está repleto de rocas volcánicas, areniscas de origen triásico de color rojizo, que han sido erosionadas por la acción del viento, generando formas increíbles. Las formas que tallaron el agua y el viento, que son como terrones gigantes envueltos en tupida vegetación, mezcla de las sierras de las Quijadas y Cañón del Colorado, pero miniatura y casi selvático. Allí se descubren figuras como el sillón, el dedo de Dios y el honguito. En cada provincia argentina. 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
1: 6 de la mañana, 6 minutos.
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Celeste Carballo, en la Discoteca Nacional, mi voz renacerá. 2:38 en la República Argentina y empiezo a pasear, empiezo a visitar amigas, amigos que nos están escuchando en todos los rincones de nuestra patria. Por ejemplo, en Santo Tomé, provincia de Corrientes, a través de nuestra LRA12. Ahora con el cielo parcialmente nublado por allí, 9 grados 9 décimas la temperatura, 94% la humedad y el pronóstico indicando una máxima de 19 grados, hoy con cielo algo nublado. Por Santo Tomé se espera un fin de semana con cielo algo nublado y temperaturas agradables, mínimas de 7 grados y máximas entre 16 y 17. Sigo viaje, me voy a Sarmiento, provincia de Chubut, donde el cielo está despejado. 4 grados 8 décimas la temperatura, 6 décimas de grado la térmica. Y para hoy, el pronóstico que indica una máxima de 7 grados, con cielo algo nublado. Sábado, mínima 2 grados bajo cero, máxima 6. Domingo, mínima 3 grados bajo cero, máxima 7, con cielo ligeramente nublado. Ambos días, por Sarmiento, provincia de Chubut. Me voy a San Luis, donde el cielo está algo nublado. 15 grados 3 décimas la temperatura y el pronóstico indicando cielo parcialmente nublado. Hoy con una máxima de 17 grados. Fin de semana con cielo parcialmente nublado. Indica también el Servicio Meteorológico Nacional por San Luis. Mínimas de entre 2 y 5 grados y máximas entre 16 y 17. En Barreal, por allí estaba nuestro querido amigo Javier, pidiéndonos el pronóstico. Bueno, en este momento con cielo despejado, la temperatura en Barreal, provincia de San Juan, es de 12 grados. Máxima estimada para hoy, 16 grados, con cielo algo nublado. Mañana sábado, mínima 0, máxima 12 grados, y el domingo mínima 1 grado con una máxima de 14, indica el pronóstico para Barreal, provincia de San Juan, jornadas con cielo algo nublado. Y me quedo paseando por San Salvador de Jujuy, con cielo despejado, 9 grados 9 décimas de temperatura, ¡qué lindo! 24 la máxima, hoy por Jujuy, indica el pronóstico. Mañana sábado, cielo parcialmente nublado, mínima 7, máxima 19 grados, y el domingo, cielo mayormente nublado, con una mínima de 7 grados y una máxima de 18. Por la ciudad autónoma de Buenos Aires, mientras tanto, el cielo sigue despejadísimo. 8 grados la temperatura, 5-7 la térmica, con una máxima de 12 grados apenas. Hoy con cielo parcialmente nublado. Lo habíamos anticipado con Fabi. Bueno, aparentemente se viene un fin de semana frío, pero en gran parte del país. Avanza justamente el frente frío desde la Patagonia y empieza a transitar ya la provincia de Buenos Aires. Se viene un marcado descenso de la temperatura por estos lados. Hay una alerta amarillo vigente por fuertes vientos para la costa atlántica, ¿sí? Por ráfagas del sur de más de 70 kilómetros por hora. Así que a tenerlo en cuenta. 18 minutos nos separan de las 3. En un ratito tenemos una historia para compartir cuando la noche invite, cuando la noche convide, que tiene que ver, ¿no?, con toda una generación que ha cantado con artistas que se animaron a romper el molde, que desafiaban las normas, mientras muchos jóvenes todavía debían ocultar quiénes eran, ¿no? Y mientras muchos, incluso de estos artistas, debían ocultar quiénes eran fuera del escenario. No se animaban a salir del closet, ¿no? Por aquellos años era bastante complicado. Así que en un ratito nada más. Una historia también por compartir en esta madrunoche de Nacional. Tenemos la matera de Don Luis. Hay un especial también preparado para después de las 4. Y como digo siempre, muchas ganas de pasar un lindo rato. Así que vamos a seguir adelante, si les parece. Ahora, de la mano de Alfredo Ábalos. Cigarrito y chala.

lindo bloquecito con los nuestros. Allí estaba Nacha Roldán con esta canción llanera, ¿no? Del venezolano Juan Vicente Torrealba junto al Hawái. Antes lo escuchamos al Chango Nieto con El Escondido de Pablo Raúl Truyenque y Cuti Carabajal, La Pucha con el Hombre tras Alfredo Ábalos con La Chacarera de Juan Carlos Carabajal y los hermanos Simón, Cigarrito y Chala. Seguimos adelante cuando restan 9 minutos para llegar a las 3. A pura música ciudadana en la Discoteca Nacional.

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toquecito de música ciudadana para ir cerrando esta primera hora de la Discoteca Nacional de hoy. Habíamos escuchado a Argentino Ledesma en la orquesta del maestro Héctor Varela y en el tango de Eduardo de la Barra y Luis César Amadori, Portero, suba y diga. Luego cantó Carlos Vidal en la formación del maestro Domingo Federico, Senda Florida, un tango de Rafael Rossi y Eugenio Cárdenas. Recién era Charlo. De Charlo y Enrique Cadícamo, Rondando tu esquina. Llegamos a las 3. Se viene en instantes nuestra historia de hoy.

invitada siempre a curar esos corazones rotos que van por la vida. La noche que además se nos convida y nos invita con historias como esta.

generación cantó con artistas que desafiaban las normas, mientras muchos de ellos todavía debían ocultar quiénes eran fuera del escenario. David Bowie podía aparecer con maquillaje, ropa ambigua y personajes que confundían deliberadamente lo masculino y lo femenino. Boy George llegó a millones de hogares con trenzas, sombreros y un rostro que parecía negar cualquier clasificación sencilla. Freddie Mercury llenaba estadios con una presencia que rompía todas las convenciones. El público compraba sus discos, imitaba su ropa y cantaba sus canciones. Eso puede dar la impresión de que las décadas de 1970 y 1980 fueron una época especialmente tolerante. La realidad era mucho más contradictoria. La industria del entretenimiento permitía ciertas transgresiones cuando podían presentarse como espectáculo. Un cantante podía desafiar las normas sobre un escenario y al mismo tiempo saber que hablar abiertamente sobre su vida privada podía costarle contratos, titulares humillantes o el rechazo de una parte del público. La admiración hacia un artista no siempre se extendía a las personas comunes que compartían su orientación sexual o desafiaban las expectativas de género. En Inglaterra y Gales, las relaciones entre hombres habían sido parcialmente despenalizadas apenas en 1967, bajo condiciones muy restrictivas. Escocia hizo lo mismo en 1980 y posteriormente Irlanda del Norte en 1982. La policía todavía realizaba arrestos. Muchas familias ocultaban el tema y numerosos trabajadores temían perder su empleo si alguien descubría su vida privada. Luego llegó la crisis del SIDA. Durante los años 80, una enfermedad desconocida fue utilizada para alimentar prejuicios que ya existían. Algunos periódicos hablaban de una supuesta plaga gay, mientras personas enfermas eran rechazadas por familiares, empleadores e incluso por profesionales sanitarios. En 1988, el Reino Unido aprobó la sección 28, una norma que impidió durante años que autoridades locales y escuelas hablaran con normalidad sobre las relaciones entre personas del mismo sexo. Todo eso ocurría mientras las canciones de Elton John, Freddie Mercury, George Michael, Boy George y Jimmy Somerville seguían sonando en la radio. Jimmy Somerville fue uno de quienes se negó a separar completamente la música de la realidad. En Small Town Boy, contó la historia de un joven que abandona su pueblo después de sufrir violencia y rechazo por ser diferente. Millones bailaron aquella canción. Algunos comprendieron su mensaje. Otros la cantaron sin imaginar que personas cercanas vivían exactamente esa historia. Las identidades diversas tampoco fueron inventadas por las generaciones recientes. Personas que amaban a otras de su mismo sexo, que no encajaban en los papeles tradicionales o que expresaban su género de maneras distintas, han existido en sociedades muy anteriores a la cultura moderna. Lo que cambió fue el lenguaje. Aparecieron palabras con las que muchas personas pudieron explicar experiencias que antes solo se vivían en silencio. Esos términos no crearon la discriminación, permitieron identificarla, discutirla y exigir protección frente a ella. Esto tampoco significa que toda crítica deba ser censurada, ni que cada broma convierta automáticamente a alguien en enemigo.
Una sociedad puede defender la dignidad de las personas sin transformar cada conversación en un juicio público. La nostalgia, sin embargo, puede hacernos recordar únicamente la música y olvidar el precio que algunos de sus intérpretes pagaron por ser diferentes. Aquella generación produjo artistas extraordinariamente libres sobre el escenario. Pero muchos de ellos vivieron en una sociedad que todavía les exigía prudencia, secreto o silencio cuando se apagaban las luces. El pasado no era una época sin etiquetas porque todos fueran aceptados. Era una época en la que muchas personas todavía no tenían palabras seguras para contar lo que les ocurría. No fue nombrar las diferencias lo que creó el rechazo. Nombrarlas permitió ver un rechazo que llevaba mucho tiempo allí.

Ahí teníamos de paseo por el mundo a la agrupación Bronski Beat, liderada por el rebelde Jimmy Somerville, Small Town Boy, muchacho de pueblito. 3:15 en la República Argentina, y ya que estamos paseando por el mundo a través de la música, ¿qué les parece si nos venimos a México?

0: paseíto por el mundo a través de la música de la Discoteca Nacional que nos llevó hasta José Luis Perales con Canción de Otoño. Antes, escuchamos a Marco Antonio Solís, Tres Semanas, y a Ricardo Arjona con El Problema. 3:28 en la República Argentina. Esta es la Discoteca Nacional. Señoras, señores, vamos a hacer una pausa. Y a la vuelta, no solo que nos vamos a meter de lleno en la materia de Don Luis, hoy que me parece que tiene un amigo, Don Verídico, sino que les voy a contar quién es el protagonista de nuestro especial de las cuatro.
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belleza, siempre ubicarla. María Marta Serra Lima en la Discoteca Nacional, junto al trío Los Panchos en Los Enamorados. 3:34 en la República Argentina. En vivo estamos haciendo la Discoteca Nacional. Señoras, señores, qué placer, como siempre, hacernos compañía, ¿no? En todos los rincones de la patria, estés donde estés. Ahí está, mira, Adolfo, en Rosario, acompañándonos como siempre. Muchísimas gracias. También se va sumando Diego de La Paz, Canelones. Buenas y frías madrunoches. Feliz fin de semana, se me termina la licencia, arranco a trabajar el 24 de agosto. Fecha donde por acá se celebra la noche de la nostalgia, donde se recuerdan los éxitos de varias décadas pasadas. Y luego la declaración de la independencia, nos contaban hoy tempranito. Diego, gracias a nuestro amigo de Uruguay, como siempre allí presente. Sonia, querida, feliz fin de semana para vos. Betty, del puesto Las Taguas, allá en Malargüe, muchas gracias. Olga de Villa Radatil, y que todo lo bueno te sea infinito. Gracias. Excelente madrunoche también para vos. Ahí lindo fin de semana. Buena madrunoche, querida Sonia. Abrazo grande y fuerte. Gracias por tu compañía radial. Juntos vamos a acompañarnos hasta las 6. Muy bien. Julio, de Campamento Vespucio, allí en Salta. Francisco de Villa Ballester, buen día, hermosa, que Dios te cuide. Abrazo y estamos cerquita. Como siempre, muy buena la música. Gracias, Francisco, por tus palabras. Hola, Sonia, buena madrunoche. Soy Marcos, de Ibarlucea, Santa Fe. Un gusto escucharte. Gracias por tu compañía. Feliz fin de. Bendiciones a montones también para vos, Marcos. Gracias también, lógicamente, por acompañarnos. Buena madrunoche, Sonia, qué lindo escucharte. Hoy te haré compañía. Tengo unos pendientes que concluir y qué mejor manera que escuchando estos lindos recuerdos. Me alegra y mucho. Gracias. Hola, genia total, llegando a la discoteca con los tangos, pero no a luz del farol, a la luz del velador con un tecito. Que vaya todo súper en lo que queda. Gracias, Tomás. A la luz de lo que sea. Lo bueno es estar acompañados. Besos. Guillermo desde Escobar, allí en Paraguay, también se va sumando. Buen día, Sonia, querida, ¿cómo estás? Un gusto saludarte y escucharte. Lo mismo digo, un gusto saludarte y leerte. Hola, hermosa, hay mucha niebla en la ruta que va a Corrientes Capital. Para que avises a los automovilistas a conducir con precaución. Ruta 14 y 12, mucha niebla. Insisto, camino Corrientes, el dato nos lo pasa Gladys, desde Santo Tomé. Están viajando con su esposo. Bueno, mucha precaución también ustedes, Gladys, y gracias. Gracias por el reporte, por el aviso. Buena madrunoche, bonita creación de Dios. ¡Feliz viernes! ¡Qué lindo mimo! Buen fin de también para vos, Martín. Gracias a nuestro amigo de El Carmen, allí en Jujuy. Miguel de Albardón, en San Juan. Los felicito por esa música maravillosa. Bendiciones a montones para vos, Para Oscar de los Ralos también, allí en Tucumán. Abrazo para Ramón de Pilar. Buena madrunoche, Sonia. Saludos a todo el plantel de la radio. Vamos todavía. Sonia, que tengas un hermoso fin de abrazo grande desde Chivilcoy. Juan Carlos Córdoba. Cachi, Cachi querido, beso para vos también. Nos encanta acompañarte como cada madrunoche. 3:38, antes de seguir adelante, compartiendo la música y lógicamente de adentrarnos en la materia de Don Luis, les voy a contar quién es hoy el protagonista de nuestro especial. Habíamos contado tempranito, ¿no?, con Fabi, la noticia que realmente nos había sorprendido y que nos había parecido tremenda, acerca de que la justicia de Tucumán ayer rechazó indemnizar a la familia de Sergio Denis y lo culpó directamente a él por el accidente que le costó la vida. Particularmente, y ya lo expresamos, un fallo verdaderamente absurdo, ¿no? Echarle la culpa a la víctima, en este caso, por algo que se podría haber evitado por parte de la gente del teatro, del Teatro Mercedes Sosa, allí en la provincia de Tucumán, porque estaba previsto que el foso donde se cae Sergio Denis fuera cerrado, pues ya no se usaba más para los eventos que se estaban llevando a cabo en el teatro, ¿no? En el presente. Es más, se cerró unos meses después del accidente que le costó la vida a Sergio Denis. Así que, bueno, nosotros hoy nos vinimos con ganas de escucharlo. Seguramente muchos de ustedes también, así que será el protagonista de nuestro especial
de las 4. Vamos a hacer una recorrida por parte de todos sus éxitos. En un ratito nada más. Porque ahora, mate en mano, les propongo ingresar a la matera de Don Luis, que me parece hoy trajo a un amigo.

0: poema, cuento de Julio César Castro.
1: Venga, don Benedicto, su presencia es una fiesta, ven.
2: Fiesta que supo ser una hermosura, ahora que dice.
1: ¿Cuál?
2: La que hubo en el rancho de Gutural Mollejo.
1: Ah, sí.
2: Casado con masculina solera. Mujer más divertida que borracho en fiesta de la vendimia. Vivía en las carcajadas limpias. En la fiesta la contrataban y en los velorios la prohibían. El festeje fue porque al viejo Gutural se le casaban dos hijas y las dos mellizas, la Queca y la Kika.
0: Así que el hombre hizo una hermosa fiesta por el casamiento de las hijas mellizas.
2: Exactamente, la Queca y la Kika, sí señor. Era tan igualita que nunca se supo bien cuál de las dos era la melliza.
0: Ajá.
2: Sí. Se casaron con los hermanos Roquete.
0: Sí.
2: Botico y Chicornio Roquete.
1: Ah.
2: Hijo del viejo Roquete y mellizo los dos también.
0: ¿Y?
2: El padre de la muchacha quería tirar la casa por la ventana.
0: Pero vea qué bonito.
2: Pero la mujer no le dejó que la tirara porque la precisaba para la fiesta. Además, para tirar la cara por la ventana es un lío porque el ropero no pasa. Para la fiesta vino gente lejos. Del boliche resorte no faltó nadie.
0: Uy, adiós mi plata.
2: El Tapio Olmedo llevó a majuana de vino por las dudas que dará corto el beberaje. Y la Dovija hizo unas tortas fritas y arriba les puso dulce de leche. Con un palito escribió en el dulce: sean felices los consortes, les deseamos el resorte.
0: Pero vea qué delicado.
2: Damas Juana de vino y torta frita con dulce leche salieron 24 en un carro, fíjese. Un lujo de fiesta. En lugar de musiquero tenían una vitrola. Eso sí, un solo disco. Pero lo ponían hasta de canto, mire. A dar recuerdo a la vitrola estaba el negro Peleche. Mamago hasta las motas. Una vuelta le estaba dando manija en falso y alguien le gritó: si no le arranca, tírale la toma de aire. Casi se arma lío.
0: Pero claro, hombre, no era para menos.
2: Pero el tole fue para la madrugada, cuando el Pardo Santiago no aguantó más escuchar el mismo disco.
0: Ajá.
2: En lugar del disco, arriba de la vitrola puso una torta frita. Cuando aquello empezó a dar vuelta, mire, tiraba dulce leche para todos lados. Nunca se había visto torta frita en 78 revoluciones.
0: Pero qué barbaridad.
2: Los mellizos Botico y Tiscornio confundían a la Queca con la Kika. Entre la lluvia y dulce leche en 78, fíjese. Y todo el mundo era un pegote, y el que no se sacaba una plata de dulce de un ojo se la sacaba del talón. Y era el mosquerío nomás. Y uno pegó una patinada que embocó la puerta y al rato, mire, se le oyó chicotear contra unos vocalitos.
0: Mire, qué tremendo también.
2: El Pardo Santiago a la risa. El Tapio Olmedo con la majuana y la Dubija entusiasmada. Cuando se terminaba una torta frita, anunciaba la otra y la ponía en la vitrola. Los novios quisieron disparar y Botico manoteó a la Queca y Tiscornio manoteó a la Kika. Pero la Kika dijo que ella era la Queca y la Queca que la Kika. Y se armó un engrudo que el padre de la muchacha pagó el grito. ¡Alto ahí! ¡Vamos a empezar de nuevo, canejo!
0: ¡Ah, menos mal!
2: Cuando la Dubija oyó decir que iban a empezar de nuevo, agarró y puso otra torta frita en la vitrola. Diga que se le estaba terminando la cuerda y apenitas y salpicó a lo que estaban más cerca que si no.

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1: Ahí teníamos una recorrida por nuestra tierra, qué lindo, habíamos escuchado la afinadita de los hermanos Díaz, luego los de Salta se despacharon con la chacarera del violín de los hermanos Simón y Javier Sirpolo, recién era Horacio Guaraní con Caminito de Acheral, chacarera de Ramón Acuña. 8 minutos faltan para llegar a las 4, antes de que llegue nuestro especial con Sergio Denis, ¿qué les parece? Otro bloquecito a pura música ciudadana.

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del viernes 21 de agosto de 2026 y por aquí estamos recibiendo a quienes de a poquito se van sumando al aire de Radio Nacional, a nuestra discoteca llena de canciones, llena de historias contadas y cantadas, compartidas por sobre todas las cosas. Gracias a quienes nos vienen acompañando desde los primeros minutos del viernes, ya palpitando el fin de semana. Y en esta bienvenida, además, la sumamos a Mónica Lisi, que nos pondrá en el aire desde ahora y que será quien nos lleve hasta el cierre de nuestra discoteca de hoy. Llegó el momento, ¿sí?, del especial. Hablábamos hace un rato acerca del fallo que ha dictaminado y que ha determinado que la causa directa del accidente que le costó la vida a Sergio Denis fue su propia conducta, al retroceder de espaldas sobre una pasarela mientras miraba al público y al caer al foso aquel 11 de marzo de 2019. Vamos a escucharlo, ¿sí? Vamos a disfrutarlo, vamos a quedarnos con lo lindo de esto, que es con su voz, con su sentir, con su decir. En el comienzo de nuestro especial de hoy lo vamos a escuchar con esta canción que fue adaptada y que se hizo muy popular justamente a nuestro idioma en su voz. Un tema del estadounidense John Denver, Ain't It Song, que por aquí conocimos como Así Fue Nuestro Amor.

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Aprendí tanto de mi abuelo arando su tierra, de mi padre trabajando la madera, del amor de mi madre por nuestra casa, de vivir entre calles de tierra.

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Una canción de Aznavour, versionada por Elvis Costello en la película Nothing Hill, y en nuestro idioma por Sergio Denis, para poner punto final a nuestro especial de hoy, Ella. Lo escuchamos en Así fue nuestro amor, ¿cómo estás después de tanto tiempo? Cuando llega el amor, gigante chiquito, es otro amor, ¿cómo estás, querida? La vida vale la pena. Nada hará cambiar mi amor por ti, el clásico de Glenn Medeiros, por la simpleza de mi gente, por ti, sobre un vidrio mojado, te llamo para despedirme. Un poco loco, te quiero tanto y dame luz. Acertado especial, creemos por aquí, el de hoy, con Sergio Denis. A juzgar por los mensajes que han ido llegando, ¿no? Mientras lo escuchábamos, gracias, gracias enormes, enormes a todos los amigos, a todas las amigas que por allí, por ejemplo, como Leo, en Córdoba Capital. Excelente es la idea de dedicar el espacio de las 4 a Sergio Denis. Muchas gracias. Gracias a vos, por tu valoración. También gracias a Analía de María Grande. Aquí estoy siempre en tu compañía, disfrutando de la voz de Sergio Denis. Buenas noches, Azul, estrella. Detrás de cada voz hay una energía, un decir diferente. La voz de Sergio Denis era paz, era ternura. Esa que nos rodeó tantas veces. Gracias por traerla. Liliana Quinteros, desde La Tablada, allí en la provincia de Córdoba. Gracias por la música de Sergio, nos escribe Beatriz, desde Paraná. Buenas madrugadas, Sonia, otra noche en vela. Gracias por la música de Sergio Denis. Raúl, de Trenquelauquen. Gracias, muy bien por recordar así a Sergio Denis, nos escribe Víctor, desde Bécar. Moni, de Libertador San Martín, allí en la provincia de Entre Ríos. Sergio Denis, un mil gracias, qué lindo. Hola, estimada amiga, gracias por esta hermosa música. Qué caricia al alma, Sergio Denis. Que tengas un hermoso día y un gran fin de semana. Rita, de San Rafael, provincia de Mendoza. Oscar Alberto Escobedo, de Córdoba Capital, gozando del especial de las 4. Muchísimas gracias por traerlo a Sergio, a nuestro especial. Gracias a vos también por valorarlo. Buenas madrugadas, Sonia querida. Gracias por Sergio Denis, mi cantante preferido. Ídolo de siempre. Canciones hermosas, tiernas, románticas. Gracias, gracias. Un abrazo enorme. Celina, de General Rodríguez, provincia de Buenos Aires. Muy linda la música del especial, recordando a Sergio Denis. Nos escribe Julio, de Campamento Vespucio, en Salta. Luis Marcelo, de Gualeguaychú, también. Muchas gracias por recordarlo a Sergio Denis. Rubén Alegre, de Paso de la Patria. El especial con Sergio es altamente emotivo y rejuvenecedor. Exquisito y mágico, un verdadero retorno al exacto centro del corazón. Gracias, Rubén, gracias, gracias de corazón. A todos, a todas, es un placer enorme, enorme, insisto, ¿no? Tener la certeza de que hoy, una vez más, con nuestro especial pudimos llegar a todos los corazones que palpitan en argentino, a lo largo y a lo ancho de nuestra patria. Sonia querida, gracias por la música de Sergio Denis. Bendecido día, nos escribe por aquí Gladys Pelayo desde Salta. Laurito Ferreira también, nuestro riojano amigo de González Catán. Qué bueno el especial de hoy con Sergio Denis. Gracias por tantos recuerdos. Mirta de Florida, Sergio, mágico, inolvidable. Creo yo que después del fallo de ayer, ¿no?, de considerarlo culpable por haber encontrado la muerte en esa caída absurda en el foso del teatro Mercedes Sosa de Tucumán, era lo mejor que podíamos hacer, recordarlo con su música, con su voz, con su ternura, con estas letras maravillosas que no podían sonar de otra manera si no era en su voz. Vamos llegando de a poquito a las 5, hacemos una pausa. Y hay más Discoteca Nacional.

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cerrando esta parte de la discoteca y vamos agradeciendo estar vivos un día más en la faz de la tierra. Claro que sí, abriéndole la ventana a la vida. ¡Feliz viernes para todo el mundo! ¡Qué lindo que él aquí ahora nos puede encontrar! ¡Gracias, gracias por eso! 5 minutos han pasado de las 5 de la madrugada, es el viernes 21 de agosto de 2026 y una vez más la vida nos da la oportunidad de reencontrarnos. Vamos, por el mejor día del año, gracias a quienes nos vienen acompañando desde los primeros minutos de esta jornada con Fabi Codevila en nuestro día 2 y que se han quedado siendo parte de la discoteca. En el día de la catequista. La Iglesia Católica celebra cada 21 de agosto el día de la catequista o del catequista en conmemoración de San Pío X, quien impulsó profundamente la catequesis durante su pontificado. Este papa, canonizado por la Iglesia, tuvo una destacada actuación en favor de la formación cristiana y promovió, entre otras iniciativas, el acceso de los niños a los sacramentos desde temprana edad. Se sabe que, bueno, las catequistas cumplen una misión fundamental, ¿no?, dentro de la Iglesia, y su tarea no nace solamente de la buena voluntad, sino de un verdadero mandato misionero, que es anunciar la fe y mostrar, en nombre de la Iglesia, el rostro misericordioso de un Dios que es siempre Padre. Así que el 21 de agosto, día en el que la Iglesia celebra la fiesta de San Pío X, se conmemora también a todos los catequistas, reconociendo su compromiso de transmitir la fe, acompañar a las familias y guiar a niños, jóvenes y adultos en el camino cristiano. Así que feliz día del catequista. Además, es el día de la futbolista argentina. Esto tiene una historia, lógicamente, que nos lleva al año 1971. Aquel 21 de agosto, la delantera Elba Selva, jugadora del seleccionado argentino de fútbol femenino, marca todos los goles de la victoria de nuestra selección por 4-0 ante, ¿sabes quiénes? Sí, Inglaterra, en el Estadio Azteca de la Ciudad de México, en el partido del Mundial de Fútbol Femenino, aquel año, 1971, el primero disputado por nuestro combinado. Así que bueno, en conmemoración de aquella goleada y en honor a Selva, desde 2019 se celebra cada 21 de agosto el Día de la Futbolista Argentina. Todo tiene que ver con todo, No creo absolutamente en las casualidades. 5 y 7. Bueno, hay alerta amarillo por fuertes vientos en la costa atlántica. Se pueden registrar ráfagas de vientos del sur de más de 70 kilómetros por hora, así que mucha atención por allí. Avanza el frente frío sobre la provincia de Buenos Aires. Vuelve el sol, pero acompañado por el frío polar. Así que tendremos un marcado descenso de la temperatura de cara a este fin de semana en esta parte del mapa. En un ratito vamos a hacer, como hacemos habitualmente, una recorrida por nuestras provincias, visitando ciudades y contándoles cómo pinta la historia climatológicamente hablando. Ahora, matecito en mano, les propongo seguir recorriendo el calendario de pagos de ANSES. Hoy viernes 21 de agosto se pagan jubilaciones y pensiones que no superen los haberes mínimos, a quienes tengan documentos terminados en 8. También asignación universal y asignación familiar por hijo, a quienes tengan DNI concluidos en 8, y asignación por embarazo a beneficiarias, con DNI finalizados en 8. Dicho esto, vamos a seguir adelante, por aquí transitando la última hora de la Discoteca Nacional a pura música, a puras canciones. Lo que llega es una versión de uno de los clásicos de la banda sueca ABBA, ¿sí?, en la voz de Vicentico. Solo hay un ganador.

Claro, lo que ya está comenzando es la ansiedad, ¿no? De cara al fin de semana. Ahí teníamos a los gente de zona con algo contigo para ponerle calor a esta madruñana de viernes. Antes habíamos escuchado a Diego Torres con La vida es un vals y a Carlos Rivera en Otras vidas. 5:23 en la República Argentina, y voy a pasear por el país, voy a visitar amigas, amigos que están por allí. Por ejemplo, en Coronda, en la capital nacional de la frutilla, la tenemos a Estela Maris. El cielo está despejado por Coronda en este momento, 10 grados 8 décimas. La temperatura, 15 la máxima para hoy, con cielo parcialmente nublado, indica el pronóstico. Y similares condiciones se van a dar sábado y domingo. Cielo parcialmente nublado por Coronda con máximas entre 14 y 16 grados. Sigo viaje, me voy a Salsipuedes, mi querido Gerardo, que a propósito, Gerardo nos cuenta que va a haber un festival de folclore en el Parque Municipal, allí en Salsipuedes, el próximo domingo, así que a disfrutarlo infinitamente. Cielo despejado ahora, 7 grados y medio por allí la temperatura, 5 grados 8 la térmica, y la máxima está pronosticada en 20 grados, hoy con cielo algo nublado. De Salsipuedes me voy a Salta. Cielo despejado en esta parte de la madruñana por allí, 7 grados 4 décimas la temperatura, la máxima hoy alcanzaría los 24 grados. ¡Qué linda jornada de invierno en Salta! Si uno se pudiera teletransportar, por Dios, por un ratito. El cielo totalmente despejado durante todo el día se va a presentar por allí. En Carmen de Patagones, extremo sur de la provincia de Buenos Aires, ahora el cielo está ligeramente nublado. Un grado la temperatura, 2 grados 4 bajo cero la sensación térmica, y se espera una máxima de 9 grados hoy. Y hay pronóstico de chaparrones durante la mañana. Sigo viaje. San Carlos de Bariloche, Río Negro. Cielo parcialmente nublado a las 5:24. 9 décimas de grado la temperatura. 3 grados 9 bajo cero la térmica. Y la máxima pronosticada para San Carlos de Bariloche hoy, 8 grados. Por la Ciudad Autónoma de Buenos Aires, mientras tanto, el cielo está ligeramente nublado, 6 grados 6 décimas la temperatura, 4,7 la térmica, 80% la humedad, tenemos viento del sur a 10 kilómetros en la hora, y la máxima no superaría los 12 grados. Se espera cielo parcialmente nublado hoy, 12 la máxima también mañana sábado, con cielo despejado, a lavar la ropa, y el domingo cielo parcialmente nublado con una máxima de 13 grados. Y a propósito, mirá, borramos fronteras, me voy a Sucre, Bolivia. Cielo despejado en este momento, 7 grados la temperatura, 78% la humedad. Voy a aprovechar para saludarlo a...

Brian, Brian Urquizu, que nos está escuchando allí en el hermano país. Abrazo fuerte también para Carlos de Salta, para Julio Mazo de Santo Tomé, provincia de Corrientes, para Rubén de Bahía Blanca, muchas gracias por tus bonitos deseos. Gustavo, nuestro pollajero de Floresta, muy pero muy buenos días, Sonia querida, compañeros oyentes de Radio Nacional, saludos a las catequistas en su día y a todas las niñas, chicas y mujeres que jueguen al fútbol. Cerquita de casa hay unas canchitas de papi fútbol y muchas veces veo chicas y chicos mezclados jugando. Para un sesentón como yo no deja de sorprenderme y me genera una mezcla de sensaciones, ternura y esperanza de que algunas de nuestra sociedad, algunas cosas de nuestra sociedad cambian para bien. Que tengas un bonito fin de semana. Qué lindo mensaje, Gustavo. Realmente, comparto absolutamente. Creo que tendría la misma sensación que vos, ¿no? De pasar y ver esa imagen. ¡Hola! ¡Buen viernes para todos! Acá 4 grados de sensación térmica. ¡Rescaté mi gorrito de lana! ¡Qué lindo el especial de hoy! ¡Me encantó! Sonia, buen fin de semana. Nos reencontramos el lunes. ¡Sole de Castelar! Gracias, gracias. Así va a ser. Te mando un beso enorme. Teco de General Pacheco también se va sumando. Buen día, hermosa. Gracias por la música. ¡Fabuloso! Estaba hecho hilachas y me sacaste del pozo. Besos. Excelente fin de semana. Hasta el lunes. Qué lindo eso, Teco. Lo celebro. Buenos días, Sonia querida. Hermoso el especial con Sergio Denis. ¡Cuántos recuerdos! Su música nos elevó el corazón hacia alguien. Alberto, de Malargüe, provincia de Mendoza. Besos, Alberto. Sonia querida, ¿cómo estás? Soy Nicolás Obadilla de Tucumán, con mi mamá Isabel te escuchamos siempre, saludos a tu mamá Amanda, muchas gracias, serán enviados, gracias, besos para vos y por supuesto para mamá Isa, también por allí, gracias infinitas, decíamos a Moni de Libertador San Martín, allí en Entre Ríos, buen día, acá empanadeando mientras oímos tu voz y la música que nos acompaña en esta madrunoche, te deseamos un lindo fin de consol y rodeada del calor del cariño. Te mandamos un beso enorme, gracias por tu buena onda. Julio y Moni, gracias a ustedes, chicos. Ay, cómo me gustaría probar algún día esos empanados. Cada vez que leo vuestros mensajes los viernes, se me hace agüita la boca, mirá. Cuesta seguir, así que, véngase Miranda, junto a Cristian Castro y Prisionero.

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0: 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Salta. A minutos de Cachi, en la provincia de Salta, se encuentra uno de los escenarios más bellos del noroeste argentino, la Recta del Tintín. Un camino trazado a 3.000 metros de altura sobre el nivel del mar, mide aproximadamente 20 kilómetros y su diseño y construcción ocurrió entre los años 1480 y 1535, en pleno periodo incaico. Sin la presencia de elementos de precisión tecnológicos, el trazado de la Recta del Tintín es perfecto y sigue despertando la curiosidad de los especialistas. 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

abriendo la discoteca de hoy con Carlos Alberto Elías. Cae, te recuerdo, para el capitán, amigo camionero, que está desde Bahía Blanca rumbo a Neuquén, allí prendido a Radio Nacional. Un placer hacerte compañía. Gracias, gracias a vos por haber compartido este tramo de la ruta escuchándonos. Beso inmenso para María Castañola de Benavides, también, que se compró un pijama de polar. Dice, hoy dice que no quiere salir al mundo. Me imagino. María, un beso grande, grande para vos. Para Marta de San Salvador de Jujuy, para Hugo de Mercedes, provincia de Buenos Aires, saludando también por aquí a todos, a todas. Muchísimas, pero muchísimas gracias por acompañarnos. Ya en el final de nuestra discoteca de hoy, quiero contarles a los amigos que nos están escuchando por allí en Trelew, en Chubut, que hoy a las 10 se va a realizar en el Centro Cultural Provincial de Chubut el lanzamiento del segundo Festival Guitarristas del Sur. Una propuesta que nació en Trelew justamente por iniciativa del músico Rubens Toninelo y que tuvo su primera edición el año pasado. Bueno, este año se suman nuevos músicos y va a reunir en concierto a guitarristas de 6 localidades y 4 provincias patagónicas. Mirá, entre los artistas se van a presentar Jorge Vega de Gaimán, quien va a estar a cargo de la apertura, como anfitrión, va a dar la bienvenida a los concertistas visitantes. Juan Ignacio Barrena, profesor y concertista de Trelew. Enrique Pailalef, consagrado guitarrista de Puerto Madryn. También Matías Hermosilla, multipremiado guitarrista de Zapala, provincia de Neuquén. Miguel Ángel Castañeda, guitarrista de Río Gallegos, provincia de Santa Cruz. Y el joven talento Ariel Mainque Silvestre, de General Roca, provincia de Río Negro. Bueno, los músicos, con su impronta, calidad musical y variedad de estilos, van a desplegar su talento en el escenario. Va a haber un variado repertorio de géneros, estilos musicales como jazz, bossa nova, música brasilera, música clásica, folclore, tango, rock nacional, ¡qué lindo! Música de obras propias de los concertistas, arreglos propios, entre otros. Se va a realizar de 18 a 19.45 hoy el taller clínica de guitarra a cargo del profesor Juan Ignacio Barrena en el Centro Cultural Municipal de Trelew, el 9 de julio 655. La inscripción es libre y gratuita para los interesados, obviamente que se pueden acercar, y además a las 21 va a llegar a Gaimán el concierto Guitarristas del Sur en el Salón de la Iglesia Metodista en Juan Evans 174, frente a la Plaza Céntrica, con entrada al concierto lógicamente libre y gratuita. Así que a disfrutar, amigos, por allí por Trelew, del Festival Guitarristas del Sur. Hasta aquí llegamos. Ha sido un placer haberos acompañado y por supuesto que ustedes hayan hecho lo propio con nosotros por aquí. Si Dios quiere, solo si Él, el próximo lunes nos reencontramos para transitar la última semanita completa de agosto, juntos, juntas, en sintonía. Yo sé que va a querer, así que por aquí estaremos con Fabi Codevila a partir de la cero, haciendo de a dos y luego adentrándonos en la discoteca nacional. Que lo pasen hermoso, el más lindo de los fines de semana. Se viene el panorama federal de noticias, pero antes, nuestro cierre musical. Hoy con Celeste Carballo, mirá qué acierto con la primera canción. Sabemos que vuelvo pronto.

0: La ciudad de Rosario cuenta con un bar que dio origen a numerosos cuentos. El Cairo, inaugurado en 1943, famoso por sus reuniones de artistas e intelectuales locales, nacionales e internacionales. Inmortalizado por el escritor rosarino Roberto Fontana Rosa en su libro La Mesa de los Galanes. Allí está la ya famosa Mesa de los Galanes, pintada de azul, amarillo, rojo y negro por Newell's y Central, los dos célebres equipos del fútbol rosarino. 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
1: Hola, hola, hola, buenos días, a las 6 de la mañana en punto, te damos la bienvenida a lo que es el panorama federal de Radio Nacional AM870 para todo el país. Cuando decimos todo el país nos referimos a las 49 emisoras que están distribuidas a lo largo y a lo ancho del territorio nacional que unimos con Radio Nacional desde la Quiaca hasta la Antártida. Sí, así es, la Antártida. Radio Nacional emite también desde la Antártida. 6 de la mañana, te decía, en punto en todo el territorio de la República Argentina, y así te damos la bienvenida. Te vamos a acompañar hasta las 7 de la mañana con este panorama federal de noticias. Mi nombre es Pablo Vázquez, quédate porque tenemos una hora colmada de información.
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1: Empezamos a recorrer un poco las calles de la Ciudad Autónoma de Buenos Aires. Se produjo un incendio en la calle Gorriti al 3600 entre Mario Bravo y Bulnes en el barrio porteño de Palermo. Está cortada la circulación de la zona. El siniestro comenzó a raíz de un cortocircuito en el tablero eléctrico de un edificio ubicado en el estacionamiento del inmueble. 5 personas fueron asistidas en el lugar por el SAME, una de ellas un policía que ya está fuera de peligro. En la intersección de Rivadavia, Avenida Rivadavia y Pringles, se registró esta madrugada un choque entre un vehículo particular y un patrullero. La zona ya está liberada al tránsito. Los accesos y autopistas, el tránsito está fluido por ahora en Puente Pueyrredón, Puente La Noria y Puente Alsina. Y en las autopistas Buenos Aires La Plata, Richeri, Autopista 25 de Mayo, Telepiane, Lugones, Cantilo Campora, Ilia, 9 de Julio, Perito Moreno, Camino de Buen Aire, Autopista del Oeste, Panamericana y Avenida General Paz, tránsito fluido, es muy temprano. Bueno, vamos a esperar que poco a poco la ciudad empiece a tomar el ritmo que ya sabemos y ojalá sea sin incidentes. Siempre recordemos respetar las máximas, las distancias de seguridad entre un vehículo y otro para tener capacidad de frenado. Los trenes, ramales Tigre, Mitre, de José, los, perdón. Vamos otra vez, el ferrocarril Mitre, los ramales Tigre, José León Suárez y Mitre están circulando a horario. En el caso del ferrocarril Roca, los ramales de La Plata, Gleu, Cañuelas y Ezeiza también están dentro de los cronogramas previstos. En tanto, línea Belgrano Norte, Belgrano Sur, Urquiza, San Martín y Sarmiento, todos horarios. Subte y Premetro también a horario. En los aeropuertos de, por ejemplo, Ezeiza y el aeropuerto o aeroparque metropolitano Jorge Newbery, está todo operando según lo establecido. Bueno, una mañana tranquila, por ahora al menos, ojalá así se mantenga a lo largo del día. 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
1: Bueno, vamos a recorrer también la República Argentina con las temperaturas. Vamos a hacerlo por regiones primero. La región central, integrada por la provincia de Buenos Aires, la Ciudad Autónoma de Buenos Aires, Córdoba, Santa Fe y La Pampa. Tiempo frío, cielo parcialmente nublado, despejado con buenas condiciones y presencia del sol. Las temperaturas van a rondar en las mínimas entre 4 y 7 grados y las máximas de 12 a 15. Buenas temperaturas, las máximas teniendo en cuenta que estamos en invierno, ¿no? Por supuesto. En cuanto a la región Cuyo, comprendida por Mendoza, San Juan y San Luis, despejado parcialmente nublado con aire frío en cordillera, heladas matinales intensas en las zonas rurales y de precordillera, vientos leves pero constantes del sector sur. Las temperaturas mínimas rondarán entre los 2 y los 5 grados y las máximas entre 11 y 14. En tanto, en la región litoral y la Mesopotamia, comprendida por Entre Ríos, Corrientes y Misiones, el tiempo será seco y estable, sin precipitaciones, con el cielo algo parcialmente nublado, temperaturas mínimas entre 8 y 10 grados y las máximas entre 20 y 23. Qué lindas máximas, 20 y 23 grados para el invierno. Bueno, bien, nos alegramos por el litoral y la Mesopotamia. Nos vamos al Noa y al Nea, Salta, Jujuy, Tucumán, Catamarca, La Rioja, Santiago del Estero, Chaco y Formosa. Mayormente despejado con ambiente templado. A pleno sol por la tarde en Formosa, Chaco, Jujuy y el norte de Salta. La zona de la alta montaña, en tanto, va a experimentar algunas condiciones un tanto ventosas. Las temperaturas, las mínimas rondarán entre los 7 y los 11 grados. Las máximas, entre 21 y 25. También buenas máximas para el Noa y el Nea. Digo buenas teniendo en cuenta que estamos en invierno, siempre lo recordamos eso, ¿no? Nos vamos a la Patagonia, al extremo sur de la República Argentina. Neuquén, Río Negro, Chubut, Santa Cruz y Tierra del Fuego. Digo extremo sur continental, ¿no? Nublado e inestable en la zona cordillerana, con periodos ventosos en el sur patagónico. Temperaturas mínimas entre 2 grados bajo cero y 3 grados y las máximas entre 6 y 11. Vamos a la Antártida e islas del Atlántico Sur. El cielo estará nublado con nevadas intermitentes, nieve y escarcha. Para las Islas Malvinas rige una alerta amarilla por vientos del sector sur con ráfagas que pueden superar los 90 kilómetros por hora. Las temperaturas, las mínimas, estarán entre 16 grados bajo cero y 9 grados bajo cero. Y las máximas, bueno, 9 grados bajo cero a 4. Ahí nomás, se pegan los extremos de la alta y la baja. Bueno, empezamos con el recorrido. No, vamos a compartir, vamos a empezar así, con el recorrido de noticias y vamos a dar información que puede ser muy útil porque si tenés que cobrar por ANSES, te compartimos con vos a través de la voz de Diana Constanzo el cronograma de pagos para este viernes 21 de agosto.
2: Hoy viernes 21 cobran las jubilaciones y pensiones que no superen un haber mínimo, los titulares con documentos concluidos en 8. También se pagan las asignaciones universales por hijo, familiar por hijo y por embarazo a quienes tienen DNI terminados en 8. Los beneficiarios pueden consultar la fecha y medio de cobro desde el sitio web de ANSES, opción calendario de pagos, también desde Mi ANSES, ingresando con CUIL y clave de seguridad, o desde la app Mi ANSES con los mismos datos.
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1: De la mañana, 6 minutos en la República Argentina, en la ciudad autónoma de Buenos Aires, la temperatura 6 grados 6 décimas, la sensación térmica 4 grados 7, la humedad 80%, para hoy se espera una máxima de 12 grados. En lo que queda de la madrugada, supongamos que todavía queda algo de la madrugada, el cielo estará parcialmente nublado, al igual que por la mañana y por la tarde. Durante todo el día estará parcialmente nublado el cielo. Repetimos, la máxima para hoy es de 12 grados. En minutos, o quizás en un poco más de una hora, el sol dirá presente, al menos en la ciudad autónoma de Buenos Aires. A las 7 y 27 de la mañana se empezarán a ver los primeros rayos de sol detrás de las nubes aquí en la capital argentina. El presidente Javier Milei aseguró que todas las cosas que prometió en campaña las cumplió a mitad de mandato. El jefe de Estado mencionó el déficit cero, la inocencia fiscal, el acuerdo con la Unión Europea, la reforma laboral, modificaciones de la ley de glaciares y la reducción de la edad de imputabilidad de menores y su exposición en el esto lo hizo en su exposición en el Consejo de las Américas.
3: Todas las cosas que prometí en campaña las cumplí a mitad de mandato. Por lo tanto, la segunda mitad, cuando fuimos a elecciones de medio término, prometí lo que todo el mundo decía que era imposible. Déficit cero, lo cumplí. Inocencia fiscal, lo cumplí. El acuerdo con la Unión Europea, lo cumplí. Digamos, la reforma laboral, lo cumplí, cosa que ni los militares cumplí. Y no solo eso, además modificamos la ley de glaciares, bajamos la edad de inimputabilidad. ¡Ey! ¿De qué estamos hablando?
1: El presidente destacó que bajó el 85% de la inflación que recibió.
3: La inflación con la que asumió Cristina Fernández de Kirchner fue con el 8,5% y entregó 26,9%. Es decir, la aceleró en un 216,5%. En el caso de Mauricio Macri, la recibió en 26,9% y la entregó en 53,8%. Es decir, la duplicó. Es decir, 100%. La inflación con la que asumió Alberto Fernández, 53,8%, entregó 211%, es decir, la incrementó en un 292,9%. Nosotros la recibimos en 211,4 y está viajando al 31,5, es decir, bajamos 85% de la inflación.
1: Milei manifestó que sigue depositando su confianza en los argentinos que no van a querer volver al pasado y no quieren convertirse en Cuba.
3: La contracara es que el riesgo país de niveles de 3.000 cuando nosotros llegamos, hoy está entre los 450 y los 500 puntos, porque claramente, obvio, digamos, estamos en un contexto de políticos donde el lado de enfrente lo único que intenta es romper todo. Digo, sigo depositando mi confianza en los argentinos que no van a querer volver al pasado y no quieren convertirse en Cuba.
1: La economía creció un 0,8% mensual en junio. El INDEC reportó que el estimador mensual de actividad económica registró un crecimiento del 0,8 mensual y un 2,7 en términos interanuales en junio. El indicador tendencia ciclo, que permite analizar la dinámica subyacente del nivel de actividad al extraer el componente irregular, creció un 0,2% mensual y acumuló un 27% en meses consecutivos de crecimiento. De ese modo resultó el ciclo expansivo más largo desde el registro entre junio del 2009 y agosto del 2011. El índice fue celebrado por el presidente Javier Milei. Escuchamos el informe de Liliana Arias.
4: Actividad volando. La frase pertenece al presidente Javier Milei al celebrar que en junio la economía creció un 0,8%, mientras que a nivel interanual el incremento fue del 2,7%. A través de un posteo en redes sociales, el primer mandatario cuestionó una vez más a periodistas y economistas y destacó que 13 de los 16 sectores de la actividad manifestaron un crecimiento con respecto al mismo mes del año pasado.
1: El canciller advirtió que Argentina avanzará bilateralmente si el Mercosur no acompaña la apertura comercial. Pablo Kirchner sostuvo en su exposición ante el Consejo de las Américas que los argentinos no tienen tiempo que perder para abrirse al mundo. Aseguró que Argentina necesita más socios y precisó que el gobierno quiere hacerlo con el Mercosur, pero si el bloque no acompaña, la velocidad que se necesita se avanzará bilateralmente.
5: No tenemos tiempo que perder. Necesitamos más socios. Queremos hacerlo con el Mercosur. Ahora, si el bloque no acompaña a la velocidad que necesitamos, avanzaremos bilateralmente. La urgencia marca nuestro ritmo.
1: El Congreso analiza realizar una asamblea legislativa para recibir al Papa León XIV. Diputados nacionales del oficialismo y la oposición impulsan reunir a los integrantes de la Cámara de Diputados y del Senado para recibir al Papa en el Palacio Legislativo durante la visita que realizará a la Argentina entre el 6 y el 8 de noviembre. La organización de la visita al recinto será coordinada entre la Embajada de la Santa Sede y las autoridades parlamentarias. En ese marco, los legisladores se reunirán con el nuncio apostólico, Monseñor Michael Wallace Banach. Se trata de una iniciativa impulsada por el libertario Santiago Santurio y reúne legisladores de distintos colores políticos.
0: Salud.
1: Confirman la muerte por hantavirus de un joven de 26 años en Neuquén. Recibimos el informe de Diana Costanzo.
2: Tras el fallecimiento de un joven de 26 años por hantavirus, en una zona rural de Neuquén, las autoridades sanitarias reforzaron la vigilancia e identificaron y aislaron a quienes habían estado en contacto con la víctima. Se trata de una enfermedad que se puede transmitir por el contacto con excrementos de roedores y también entre personas si se trata de la cepa Andes. Entre las medidas de prevención se recomienda limpiar con trapos húmedos los lugares que han permanecido cerrados, usar ropa larga o botas en zonas rurales y mantener limpios los alrededores de las viviendas. El médico infectólogo Tomás Orduna se refirió a las formas de transmisión.
6: Es un patógeno que se encuentra habitualmente en determinados tipos de roedores, los famosos colilargos, y ellos con sus deyecciones, saliva, orina, es donde eliminan virus que portan de por vida, ellos no enferman, y cuando esos virus se desecan, por ejemplo, y se aerosolizan, sobre todo esto es muy importante cuando ocurren en viviendas que estuvieron dejadas cerradas mucho tiempo y fueron invadidas por colilargos, y uno ingresa súbitamente y genera una aerosolización de ese polvo contaminado con virujanta, ahí es donde lo puedo adquirir, o en ocasiones cuando hay materiales de deyecciones, orina fresca sobre un campo y yo puedo tocar inadvertidamente y llevarlo hacia la mucosa de los ojos.
1: Federico Sturzenegger destacó el crecimiento económico. El ministro de Desregulación y Transformación del Estado remarcó la importancia de las desregulaciones que impulsó con su equipo y aseguró que el gobierno terminará su mandato con una economía en crecimiento, con un crecimiento económico de 13 puntos. El funcionario expuso en el Consejo de las Américas.
7: Lo más interesante, creo yo, es el proceso de crecimiento. Si uno mira cuánto creció la economía desde que Javier Milei asumió la presidencia, diciembre del 23, hasta mayo del 2026, eso es un crecimiento del 7,5%, y si a ese crecimiento le sumamos las expectativas que el REM, no nosotros, sino que el conjunto de los economistas del mercado reportan al Banco Central en el reglamento de expectativas de mercado, hasta el fin del mandato, Javier habría terminado su primer mandato con un crecimiento económico de aproximadamente 13 puntos, con lo cual, les digo, les gana por goleada a las presidencias anteriores.
1: Juicio por la muerte de Diego Maradona. El tribunal oral en lo criminal número 7 de San Isidro retomará el jueves de la semana próxima las audiencias en las que analiza la responsabilidad de 7 acusados por el fallecimiento del exfutbolista en noviembre del año 2020. La decisión se tomó a raíz del escándalo por las historias clínicas que mezclaron estudios del DIES con los de su padre y que fueron utilizados como parte de la documentación analizada por la Junta Médica. Los jueces ordenaron el secuestro de toda la documentación médica vinculada a Maradona que se encuentre en la sede central de Swiss Medical y el Sanatorio de Los Arcos. Mario Baudry, abogado de Diego Fernando, el hijo menor de Maradona, dijo que el juicio no corre peligro.
8: No afecta nada al proceso, porque lo que se está investigando es de noviembre del 2020, del 11 al 25, y estos estudios son de sangre del año 2012 y 2015, con lo cual...
9: ¿Para usted no afecta el proceso?
8: No, no, no, corre nada. Peligro. El juicio no corre peligro.
1: Policiales. Rosario conmocionada por un nuevo intento de femicidio. La información con nuestra especialista en policiales, Andrea Valdivieso.
10: En un sangriento hecho ocurrido en Rosario, provincia de Santa Fe, y que sorprende por la edad de víctima y victimario, una adolescente de 18 años fue atacada a puñaladas en un departamento del centro de la ciudad y permanece internada en grave estado en el Hospital de Emergencias Clemente Álvarez. Su novio de 19 años también fue hospitalizado con varias heridas de arma blanca que en principio y según los médicos legistas serían autoinfligidas. La policía llegó al lugar de los hechos, que se investigan como femicidio en grado de tentativa seguido de intento de suicidio, alertada por llamados de vecinos que reportaron al 911 una fuerte pelea de pareja. Escucharon gritos y pedidos de auxilio provenientes del departamento. Según un informe del observatorio Ahora que sí nos ven, elaborado con la Universidad Nacional del Delta, en el primer semestre de este año 2026, hubo 147 víctimas letales de violencia de género. Hablamos de 119 femicidios directos, 17 vinculados, 7 investigaciones de instigación al suicidio y 4 travesticidios o lo que se llama transfemicidios. En el mismo periodo, una mujer fue asesinada cada 35 horas y hubo 234 intentos de femicidio, que es equivalente a uno cada 25 horas.
1: La inseguridad en La Plata fue la otra cara del apagón. Los vecinos denunciaron que la inseguridad total facilitó el accionar de delincuentes que actuaron con total impunidad ante una presencia policial que, según denuncian, es ineficiente o directamente inexistente. Nos amplía este tema a nuestra corresponsal en La Plata, Fernanda Germaniero.
2: Vecinos de la periferia platense advierten por el incremento de los hechos de inseguridad durante el apagón que se extendió por más de 2 días en la ciudad de La Plata. Los casos se registraron en Tolosa, Ringuelet, Gonet y Villa Castells. Radio Nacional habló con vecinos de las zonas afectadas.
9: Mientras que la gente estaba preocupada por los cortes, empezaron a haber casos, tratar de abrir portones, mover rejas, en algunos casos que no podían abrir portones, se iban a ver la casa lindera a ver si podían entrar, aprovechando la oscuridad de las calles, no se aumentó para nada el patrullaje, los únicos móviles que se vieron eran para custodiar los generadores de luz.
0: Deportes.
1: Rosario Central cayó en Brasil y quedó eliminado de la Copa Libertadores al término del encuentro ante Corinthians. El Fideo Di María dejó un mensaje con sabor a despedir a la información en la voz de Fabián Pomelo Codevila.
11: Gracias, arrancamos la mañana hablando de Copa Libertadores y de la lamentable eliminación de Rosario Central, que no pudo en Brasil. Y por esta situación, Corinthians, su rival, se clasificó a los cuartos de final. El canalla no pudo hacer pie como visitante y terminó cayendo por 1-0, a pesar de haber jugado algo más de media hora con un hombre de más por la expulsión de Ranieri en el equipo carioca. Breno Vidón marcó el único gol del partido que decretó la clasificación del Timao a cuartos de final, donde lo enfrentará Estudiantes de La Plata. Solo 2 equipos argentinos en el cuadro de la próxima ronda de la Copa Libertadores. Estudiantes, que será rival de Corinthians, lo acabamos de contar, y Platense, que también se verá las caras con otro brasileño, Fluminense, que viene de dejar en el camino a otro argentino como Independiente Rivadavia de Mendoza. En este contexto, quien dejó la puerta abierta como para despedirse del fútbol profesional, por lo menos eso dejó entrever, es Ángel

0: cosas se terminan dando diferente. Creo que podíamos haber hecho la diferencia, podíamos haber hecho más de un gol, pero bueno, el fútbol, ellos ahora con un hombre menos no terminan haciendo un gol, el fútbol es así, a veces no te toca y bueno, hoy no se nos dio.
1: Tras escuchar a Ángel Di María, ya nos metemos en el fútbol local. Estamos hablando del torneo de primera división de la Liga Profesional, torneo clausura. Arranca la sexta fecha y este es el cronograma. Hoy desde las 14:30 en el José María Minella de Mar del Plata, Aldo Civi será local ante Unión de Santa Fe. 20 horas en Río Cuarto, Estudiantes de esa localidad recibirá a San Lorenzo de Almagro. Mañana sábado, 16 horas en el Bosque, duelo de Gimnasias. Gimnasia de Mar del Plata recibirá a Gimnasia de Mendoza. También a las 16 en el José Fierro del Jardín de la República, Atlético Tucumán, Instituto de Córdoba. 18:30 en el Libertadores de América, Independiente ante su homónimo Independiente Rivadavia de Mendoza. Y 21 horas, dos partidos en el Coloso Marcelo Bielsa, Ñuve recibirá a Banfield, y en el Tomás Adolfo Ducó, Huracán ante Deportivo Riestra. El domingo en el Eva Perón de Junín, Sarmiento Estudiantes de La Plata. 14:45 en el Claudio Chiqui Tapia, Barraca recibirá a Platense. 17 horas, Belgrano de Córdoba, Defensa y Justicia. 19:15 en el Monumental Más, River Vélez. Y 21:30 del domingo 23 de agosto, Racing en el Juan Domingo Perón ante Boca, el clásico de este fin de semana. El lunes cerrará la sexta fecha, 19 horas en Victoria, Tigre local ante Central Córdoba de Santiago del Estero. 21:15 en la Fortaleza Granate, Lanús Argentino Junior. Y también 21:15, Talleres de Córdoba, Rosario Central.
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3: 6 de la mañana en la República, 6 de la mañana, 23 minutos en la República Argentina. La temperatura en Buenos Aires, 6 grados 6 décimas, la sensación térmica 4 grados 7, la humedad 80%. Para hoy se espera una máxima de 12 grados. Por la mañana, parcialmente nublado, por la tarde y por la noche también estará el cielo parcialmente nublado. Se siente el frío, hay viento, así que es un fresco que atraviesa el abrigo, así que por lo tanto hoy, si no saliste de tu casa, abrigate bastante porque el invierno está diciendo presente en estos días. Te decía que para hoy se espera una máxima de 12 grados. Para mañana sábado tendremos una mínima de 4 y una máxima de 12 grados. Por la mañana estará despejado y por la tarde parcialmente nublado. En tanto, el domingo también tendremos una mínima de 5 grados, una máxima de 13. El cielo estará parcialmente nublado durante todo el día. Sí, se viene un fin de semana un poco más fresco que, por ejemplo, la jornada de hoy, pero por lo menos no tenemos, al menos por ahora, una probabilidad de precipitaciones, lo que nos asegura un fin de semana con algo de sol. Aquí en la Ciudad Autónoma de Buenos Aires, a las 7:27 de la mañana, el sol dirá presente y asomará sus primeros rayos detrás de las nubes. ¿Por qué te digo detrás de las nubes? Porque recordamos que durante el día estará parcialmente nublado. 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Vamos a presentar ahora las efemérides del día en la voz de Magdalena Arnú.
4: Hoy, viernes 21 de agosto, recordamos el día de 1946 en que la Cámara de Senadores dio media sanción al proyecto de ley que establecía el voto femenino en la Argentina. La norma, que sería ratificada en septiembre de ese año, coronaba años de lucha de numerosas mujeres. La historiadora Dora Barrancos nombró algunas de ellas.
5: Fue un acontecimiento notable. Voy a mencionar a las primeras más conspicuas defensoras del voto: Julieta Lanteri, María Vela Ramírez, que llevó adelante la primera edición de una publicación feminista en la Argentina. Se llamaba Nosotras y arrancó ahí nomás en 1902. Fue una gran sostenedora del voto. Desde luego, en la década del 20 se hizo más extensa la procura del voto. En 1932 fue la primera vez que hubo oportunidad del tratamiento en diputados. La sanción fue positiva. Sin embargo, el

0: expediente se durmió en el Senado. Alicia Moro de Justo, que fue una gran conspicua también, militante por los derechos cívicos de las mujeres. Elvira Rawson también se constituyó en otra de las figuras notablemente propulsoras del voto femenino.
1: También recordamos el nacimiento del pintor y dibujante Florencio Molina Campos. Se lo conoció masivamente por los almanaques que hizo desde 1930 y hasta los años 40 para la empresa Alpargatas, en los que pintaba escenas camperas que por ese entonces se iban perdiendo. Federico Rubituso, director del Museo Provincial de Bellas Artes Emilio Petoruti y curador de la última gran muestra dedicada a su obra, lo describió como un artista que pintó al pueblo con una mirada humorística y respetuosa.
2: Es una figura inclasificable que siempre osciló entre un caballero porteño y un hombre de campo de la provincia de Buenos Aires. Recorrió el país y conoció sus costumbres desde muy chico a través de los campos que tenía su familia y logró plasmar en la acuarela, en el óleo, incluso en la escultura, también en algunos trabajos de animación y sobre todo en legendarios almanaques de Alpargatas y otras firmas que lo contrataron, una cosa muy compleja que es la representación humorística en homenaje al campo argentino de sus personajes, a paisanos, a paisanas, los caballos, los rodeos, las riñas de gallo, las tardes con mate, el truco, la risa, la música, el trabajo sencillo, todo aparecía en las imágenes de Molina Campos.
1: Y un día como hoy, de 2010, fallecía el escritor Rodolfo Fogwill. Tenía 69 años y una vida intensa y variopinta tras de sí. Así nos lo contaba Juan José Guerra, especialista en su obra.
3: Para empezar a leerlo, podría recomendar sus cuentos. Fogwill fue un gran cuentista que produjo textos como Muchacha Punk, La larga risa de todos estos años, Memoria de Paso y tantos otros. Podría recomendar sus dos novelas principales. Una es Los Pichiciegos, que lleva como subtítulo Visiones de una batalla subterránea, que probablemente sea la gran novela centrada en la Guerra de Malvinas, una novela escrita al calor de los acontecimientos y que supo incluso presagiar mucho de lo que vendría después. La otra novela, su obra más extensa, es Vivir Afuera, publicada en 1998, que tuvo como ambición, y en cierta medida lo logró, ser la novela de una década, los 90, y ser en ese sentido la obra que pudiera capturar los rasgos sobresalientes de una época.
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1: El 21 de agosto de 1986, los fabulosos Cadillacs lanzan Bares y Fondas, su álbum debut. El disco incluye éxitos como Basta de llamarme así.
4: Basta.

0: vamos a hacer un repaso de los títulos de esta primera media hora del panorama federal de noticias. El presidente Javier Milei aseguró que a mitad de mandato logró cumplir todas sus promesas de campaña. En tanto, la economía creció un 0,8% en junio y acumula un alza de casi 2 puntos en el primer semestre. El canciller Pablo Quirno advirtió que la Argentina avanzará unilateralmente si el Mercosur no acompaña la apertura comercial. En tanto, el Congreso analiza realizar una asamblea legislativa para recibir al Papa León XIV. En términos deportivos, Rosario Central fue eliminado de la Copa Libertadores y el Fideo Di María dejó un mensaje con sabor a despedida.
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0: Seis de la mañana, 31 minutos en la República Argentina. La temperatura en la ciudad autónoma de Buenos Aires, 6 grados 6 décimas. La sensación térmica, 4 grados 7. Para hoy se espera una máxima de 12 grados. Vamos a ver cuáles son las ciudades más frías de la República Argentina. Y el ranking está liderado por Trelew, en la provincia de Chubut, con una temperatura de 4 décimas de grado bajo cero. En tanto, le siguen Villa Reynolds de San Luis con 7 décimas de grado. Le siguen San Carlos de Bariloche en la provincia de Río Negro con 9 décimas de grado también. Y también Viedma, la capital rionegrina, con 1 grado de temperatura. Estas son las temperaturas más bajas de la República Argentina. En tanto, quienes lideran el ranking de las temperaturas más elevadas: San Juan, la capital sanjuanina, 16 grados una décima. La Rioja con 12 grados tres décimas. En tanto, en la capital mendocina la temperatura es de 11 grados ocho décimas. Y en la capital de San Fernando del Valle de Catamarca, 11 grados 6. Bueno, cuatro capitales con las temperaturas más altas en la República Argentina. Recordamos, en la ciudad autónoma de Buenos Aires, 6 grados 6 décimas la temperatura. La sensación térmica, 4 grados 7. Para hoy se espera una máxima de 12 grados. A las 7 de la mañana, 27 minutos, saldrá el sol. 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Ya estamos recorriendo las provincias con el clima. También recordamos que hoy a partir de las 9 abre el paso Cardenal Zamore y Pino Achado para todo tipo de vehículos. También en estos días se reabrió, luego de estar más de un mes cerrado, el paso Cristo Redentor que une la República Argentina con Chile. Recordamos que esto se debió a los temporales de nieve que hubo en la zona cordillerana. 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El viceministro de Economía aseguró que la inflación va a seguir bajando. José Luis Danza afirmó que el gobierno está desinflando y bajando la inflación al ritmo de los mejores países, mientras que remarcó que va a seguir bajando y señaló que para él no es un tema.
5: Estamos en un proceso de desinflación muy, muy sólido. Nosotros estamos bajando la inflación al ritmo de los mejores países. La inflación va a seguir bajando. Para mí, personalmente, no es un tema. Tenemos cuentas fiscales sólidas, tenemos un Banco Central que ahora, cuando se apruebe la ley de Banco Central independiente, va a ser un shock de confianza para la economía. Venimos por ese lado de la inflación muy, muy bien y el proceso de desinflación va a continuar.
0: El Banco Central compró más de 80 millones de dólares y las reservas alcanzaron un nuevo récord. Escuchamos el informe de Alejandra Gallo.
6: El Banco Central informó que ayer volvió a comprar dólares y lo hizo en la operación más abultada en lo que va de agosto con 89 millones de dólares. De este modo, la autoridad monetaria que conduce Santiago Bausili también informó que desde enero hasta la fecha por esta vía se acumularon 13.770 millones de dólares. Pero el dato más relevante según este informe de la autoridad monetaria es que las reservas superaron los 50 mil millones de dólares en referencia a las reservas internacionales. Es el pico más alto en la gestión de Javier Milei, del presidente Javier Milei, y el más elevado desde septiembre del 2019. Es un dato que seguramente tendrá impacto y repercusión en el encuentro al que asistirá hoy el presidente de la Nación en la Bolsa de Comercio de Rosario.
0: El jefe de gabinete remarcó que el gobierno está construyendo una Argentina que vuelva a ser confiable. Diego Santilli aseguró que se trata de un país que respeta al que invierte y que es capaz de crecer en forma ininterrumpida. En el marco de su disertación en el Consejo de las Américas, destacó que el presidente Javier Milei será reconocido por sembrar las bases de ese crecimiento.
7: Estamos construyendo un país que vuelva a ser confiable, un país que respete al que invierte, un país integrado al mundo, un país capaz de crecer durante 20, 30, 40 años ininterrumpidamente, con orden, con crecimiento y con visión. Javier Milei será reconocido por haber sembrado las bases de ese crecimiento y por haber recuperado los valores que la Argentina nunca debió perder y que el populismo destruyó durante muchas décadas. Ese es el rumbo que le dio el presidente y ese es el rumbo que vamos a sostener.
0: Récord histórico de las exportaciones y la balanza comercial en julio. El INDEC reportó que las exportaciones de bienes sumaron 8.854 millones de dólares en julio, creciendo un 14,1% en términos interanuales y registró así un nuevo récord histórico para el mes. En los próximos siete meses del año, las exportaciones acumularon una suba. En los primeros, siete meses del año acumularon una suba del 22,9% en relación al mismo periodo del año 2025. La balanza comercial, en tanto, registró un superávit de 2.115 millones de dólares, el mayor registro para un mes de julio en toda la serie histórica. Avanza en el Congreso el tratamiento del proyecto para reformar la Carta Orgánica del Banco Central. La iniciativa impulsada por el gobierno podría llegar al recinto de la Cámara de Diputados el próximo miércoles 26 de agosto. Escuchamos el informe de Gastón Fiorda.
8: El oficialismo avanza en el Congreso de la Nación con el proyecto de reforma de la Carta Orgánica del Banco Central, una iniciativa que ya obtuvo dictamen. Desde La Libertad Avanza confían en haber consolidado una mayoría suficiente para respaldar la propuesta que podría llegar al recinto el próximo miércoles 26 de agosto. La reforma se inscribe en la estrategia económica del gobierno, que considera que las medidas aplicadas hasta el momento han permitido ordenar las principales variables macroeconómicas. En este contexto, la modificación del funcionamiento del Banco Central aparece como una de las reformas importantes de la agenda del oficialismo.
0: El vocero presidencial trabaja con el secretario de Obras Públicas en obras pluviales para generar el pico en La Pampa. La obra en la que avanza Adrián Ravier con Bartolomé Heredia está prevista para el 2027 y demandará más de 25 mil millones de pesos y beneficiará a 67 mil pampeanos. El informe de nuestra acreditada en Casa Rosada, Liliana Arias.
9: con el objetivo de mejorar el sistema de desagües pluviales en la zona oeste de General Pico y reducir así el riesgo de anegamientos e inundaciones, el vocero presidencial Adrián Rabier se reunió con el secretario de Obras Públicas Bartolomé Heredia. La obra, que está proyectada para el próximo año, será financiada por Fondo Hídrico y el propósito es incrementar la capacidad de conducción y evacuación de excedentes hídricos hacia el Bajo Malvichino en La Pampa. Se trata de un total de 6 kilómetros de conductos pluviales que, entre otros detalles, contempla 145 sumideros y 91 cámaras de inspección. La obra en General Pico tendrá una inversión de 25.700 millones de pesos y beneficiará a más de 67.000 habitantes de La Pampa, se informó oficialmente.
0: El aeroparque Jorge Newbery cerrará 2 días para realizar obras. Permanecerá cerrado durante 55 horas la próxima semana debido a tareas de mantenimiento preventivo en la pista. Escuchamos el informe de Cristian Varela.
10: Las aerolíneas que operan en el aeroparque metropolitano le solicitaron a quienes tengan que viajar entre las 9 de la mañana del martes y las 16 horas del jueves de la semana que viene que chequeen el estado de sus vuelos frente al cierre del aeroparque Jorge Newbery durante 55 horas para realizar tareas de mantenimiento. El 40% de los 900 vuelos afectados fueron reprogramados y el 60% restante trasladados para partidas y arribos al aeropuerto internacional. Nacional de Ezeiza.
1: Deportes.
0: Retomamos el contacto con Fabián Pomelo Codevila.
11: Tras el parate veraniego vuelve la máxima categoría, vuelve la Fórmula 1. El equipo alpino afrontará el reinicio de la temporada en el Gran Premio de Países Bajos con el objetivo de recuperar terreno en el campeonato de constructores tras haber perdido la quinta posición antes del receso a manos de Racing Bull. De acuerdo con el último comunicado oficial del equipo, la escudería implementará nuevas mejoras en el monoplaza A526 para la competencia en Zandvoort, en el contexto de intensa lucha en la zona media de la parrilla. El receso de verano le permitió a la escudería francesa realizar tareas de mantenimiento y preparación en la fábrica, pero también analizar el rendimiento mostrado en la primera mitad del año. En ese sentido, la caída al sexto lugar en el campeonato, superado por Racing Bull, generó un llamado de atención a la estructura. Vale destacar que esta edición del Gran Premio de Países Bajos añadirá el atractivo de ser el primer fin de semana sprint en la historia de la competencia neerlandesa. Los equipos dispondrán de solo una práctica antes de la clasificación de la carrera sprint de este viernes, lo que obligará a una rápida adaptación a las condiciones del trazado y a la eficacia de las novedades técnicas. Cabe destacar que lamentablemente el paquete de actualizaciones de Alpine solo lo tendrá Pierre Gasly. Recién en Monza será para Franco Colapinto. Sí, usted está pensando lo mismo que yo. Pero bueno, veremos de qué manera se las arregla el argentino para seguir siendo competitivo, aunque las mejoras solo las tendrá el francés, y así lo explica Franco Colapinto.
12: Hay un paquete muy grande para esta carrera que lamentablemente no lo tengo. Los simuladores es una mejora muy, muy grande, ¿no? Hay que ver si es real. Por un lado es como que estuve ayer pensando que lo que se arregló yo para andar bien esta carrera, la debo andar bien el resto del año. Pero nada, la verdad que ojalá que funcione, ¿no? Nos falta performance y creo que sería importante para todo el equipo, ¿no?, de dar un paso y estar más cerca de los pícaros. Ojalá que vaya bien y nada, el equipo trabajó mucho para traer esta mejora. Así que nada, bien por el equipo, ¿no? Haber avanzado un poco el proceso. Creo que parece que puede ser un traje que se está trayendo mejoras muy, muy rápido y nos faltaba un poco de velocidad en eso y creo que lo mejoraron. Así que nada, con la función obviamente mucho para aprender, pero es creo que el paquete más grande que traeremos.
11: Hasta ahí la palabra de Franco Colapinto. ¿Cómo es el cronograma hoy? En un rato nada más, desde las 7:30 de la mañana, prácticas libres, la número uno y la única de esta competencia. Luego, 11:30 a 12:15, la clasificación para la carrera sprint, carrera que se correrá mañana, sábado 22 de agosto, entre las 7 y las 8 de la mañana. Luego se vendrá la clasificación de la carrera y el domingo la carrera, el Gran Premio de Zandvoort, desde las 10 de la mañana, última vez que se correrá la Fórmula 1 en este circuito neerlandés.
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0: 6:45 en toda la República Argentina. La temperatura en Buenos Aires, 6:02. La sensación térmica, 4:03. La humedad, 83%. Para hoy se espera una máxima de 12 grados. Durante todo el día estará mayormente nublado, al menos aquí en la ciudad autónoma de Buenos Aires. Vamos a recorrer un poco las calles de la ciudad y también los accesos. Atención, porque en la autopista Buenos Aires-La Plata hay una reducción de calzada desde el kilómetro 20 al kilómetro 21,3, sentido La Plata, por obras en el cuarto carril. También en la autopista Buenos Aires-Rosario, en el kilómetro 279, sentido Rosario, la calzada está reducida por el incendio de un micro. No hay heridos, pero hay que circular con precaución, porque si bien el incendio ya fue controlado, todavía se encuentra el colectivo quemado. En la ciudad autónoma de Buenos Aires, por ahora, una buena, no se registran demoras en el transporte público de trenes, subtes ni premetro. Lo que sí te recordamos, que en el caso del subte, las estaciones Entre Ríos y Urquiza de la línea E están cerradas por obras de refacción, y lo mismo sucede con la estación Tribunales de la línea D de subterráneos. En tanto, la línea B, la línea roja que une Leandro de Alem con Juan Manuel de Rosas, tanto hoy como mañana, viernes y sábados, mantendrá un horario extendido hasta la 1:30 de la mañana. 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
0: Un terremoto de 7,2 grados sacudió el centro de Perú. El epicentro, a una profundidad de 108 kilómetros, se localizó a 35 kilómetros del norte de la ciudad de Coracora, en la provincia de Parinacochas. Hasta el momento se reportaron solo 2 heridos y daños de algunas viviendas. Vamos a compartir el testimonio del general Luis Vázquez Guerrero desde el Instituto Nacional de Defensa Civil de Perú.
14: Tenemos en varias regiones que se ha percibido el sismo. En Ayacucho, por decir, básicamente todo Ayacucho, Parinacocha, la percepción de la población ha sido fuerte, han estado alarmados. Después tenemos en Apurímac leve, en Ica entre moderado y fuerte, en Moquegua leve, en Cusco leve. Nosotros inmediatamente, sobre esos temas, inmediatamente las direcciones concentradas llaman a dar la información, igual con los gobiernos regionales, locales, a través de sus centros de operaciones de emergencia. Entonces, básicamente, acá nosotros, obviamente la población se encuentra también preocupada y alarmada, porque hemos tenido sismos que han estado en Venezuela, después Colombia. Hemos tenido uno acá nosotros en Chongos Bajo, Junín, que ha sido de 5.4 a 9 kilómetros, y allí en movimientos sísmicos, pues sí, por la profundidad que ha tenido en solo 9 kilómetros, se ha causado gran impacto, ¿no? Hemos tenido lamentablemente 5 fallecidos por este consecuencia del sismo, y también estructuras colapsadas. Afortunadamente acá ha sido 108 kilómetros, aún seguimos nosotros monitoreando y los daños se siguen reportando, pero hasta el momento no tenemos este daño que afecten a la salud o a la vida de las personas.
0: El Canal de Panamá reducirá el tránsito diario de buques para enfrentar el fenómeno del Niño. La medida estará vigente a partir del próximo 3 de septiembre, cuando solo podrán pasar por el canal 32 buques diarios. La disposición se suma a la reducción del calado ya vigente a fin de afrontar la sequía derivada del fenómeno El Niño, que este año puede prolongarse hasta el 2027. Por esa vía pasa entre el 3 y el 5% del comercio mundial.
13: Provincias.
0: Avanza en San Juan el juicio contra 2 policías por la muerte de un joven. El Ministerio Público Fiscal presentó la acusación y detalló las penas para los 2 cabos acusados de la muerte de Agustín López Morales en un procedimiento en Chimbas. El hecho ocurrió en la madrugada del 17 de marzo del año 2025, cuando el joven de 20 años recibió 16 impactos de perdigones de goma en la espalda cuando se desplazaba en su moto. El informe es de Jorge Floridia, desde Radio Nacional de San Juan.
15: El cabo Fabián Bernal y el cabo primero Alejandro Mesa fueron acusados por distintos delitos tras el ataque a Gustavo Agustín López Morales. Se llevó adelante la audiencia de control de acusación contra los policías, ambos señalados por su presunta participación en un violento procedimiento ocurrido en Chimbas, donde un joven de 20 años terminó con 16 impactos de perdigones de goma en su cuerpo. El hecho ocurrió durante la madrugada del 17 de marzo del 2025, en Ruta 40 y Benavides. Los efectivos habrían perseguido al joven y efectuado disparos mientras se desplazaba en su moto. El ataque provocó que López Morales recibiera un total de 16 impactos de perdigones, 14 en la espalda y otros 2 en el brazo derecho. El Ministerio Público Fiscal presentó la acusación y detalló las penas que pretende para cada uno de los efectivos.
0: Continúa cerrado el paso de Jama en la provincia de Jujuy. El temporal de nieve e intensas heladas mantiene a cientos de camioneros y pasajeros varados desde hace más de 15 días a la espera de la apertura de la ruta internacional. Más información con Fernanda Navarro desde Radio Nacional Salta.
16: El bloqueo del paso de Jama, provocado por un persistente temporal invernal, ha dejado atrapados a numerosos camioneros y pasajeros de larga distancia en la zona de alta montaña. El Hospital Nuestra Señora de Belén de Susques activó un dispositivo especial de salud que ya acumula 98 atenciones según el balance oficial del centro asistencial. Los cuadros más frecuentes son el mal de altura agudo, trastornos digestivos y afecciones respiratorias, estas últimas agravadas por la exposición a temperaturas gélidas. Los equipos médicos realizan controles rigurosos de signos vitales y aplican terapia hiperbárica.
0: Por otra parte, se normaliza la circulación en el Paso Cristo Redentor en la provincia de Mendoza. Victoria Lupu nos amplía este tema desde LRA 6.
17: El Paso Internacional Cristo Redentor completó con éxito la primera fase de descongestión tras la reapertura del corredor bioceánico. A partir de este jueves, la circulación cambiará de sentido para permitir de manera exclusiva el avance de los camiones que guardan del lado chileno. Osvaldo Valle, vocero de Gendarmería Nacional en Alta Montaña, da detalles.
18: Debido al gran trabajo de todos los organismos en la zona de Alta Montaña, se adelantó y cruzaron todos los camiones que esperaban en la zona de Mendoza, lo que ha hecho que se adelante hoy el operativo desde Chile hacia Argentina.
0: Continúa en Corrientes el juicio oral por la desaparición de Loan Danilo Peña. Recibimos el informe de nuestra enviada especial, Nerida Álvarez.
19: El testimonio que marcó la semana es el de el comisario Maximiliano Ciárez, integrante de la Policía Federal y uno de los investigadores que trabajó en la causa. A Ciárez explicó ante el tribunal cómo trabajó sobre las declaraciones de los imputados, aquellos que estuvieron en el almuerzo el 13 de junio, las cámaras y las comunicaciones telefónicas. El investigador puso especialmente el foco sobre Carlos Pérez y María Victoria Callaba y marcó contradicciones entre sus declaraciones durante la instrucción y la información obtenida a partir de los teléfonos celulares y las antenas de telefonía. Los datos obtenidos de los dispositivos permitieron establecer que se habían trasladado hasta la vivienda de Bertón Hijo, hijo de María Victoria Callaba. Las audiencias continuarán la próxima semana con nuevas declaraciones previstas para los días martes, miércoles y jueves.
0: Reforzarán misiones los controles migratorios desde Radio Nacional Puerto Iguazú, nos informa Carmen Segovia.
20: Un operativo conjunto entre investigadores de la Secretaría de Inteligencia del Estado y efectivos del Escuadrón 50 Posadas de Gendarmería Nacional permitió interceptar el lunes por la tarde en la terminal de ómnibus de Posadas a un grupo de 9 ciudadanos chinos que habría ingresado de manera irregular a la Argentina. El procedimiento se concretó alrededor de las 18:30, cuando 7 hombres y 2 mujeres fueron detectados mientras se disponían a viajar hacia Rosario, Santa Fe, sin contar con un registro de ingreso legal al territorio argentino.
0: Investigan un posible caso de cambio de bebés en un hospital de Tucumán. El informe de Enzo Ferreira desde la emisora de esa provincia de Radio Nacional.
21: La situación registrada en el hospital de la ciudad tucumana de Concepción derivó en la intervención directa del gobierno provincial. El episodio está relacionado con la identificación de un recién nacido, motivo por el cual el sistema de salud inició una investigación para determinar qué ocurrió y establecer las responsabilidades correspondientes. El pasado 14 de agosto, una joven fue sometida a una cesárea de urgencia. Durante todo su embarazo, varias ecografías indicaban sistemáticamente que esperaban una nena, sin embargo, cuando sus papás le cambiaron el pañal, descubrieron que era un varón. La fiscalía avanzó con estudios genéticos sobre los recién nacidos de los partos realizados.
0: Irán a juicio oral 19 personas por la desaparición de un joven en Neuquén. Desde LRA 43 recibimos un reporte de Nicolás Rosinski.
22: La fiscal Luisina Tiscornia
2: a cargo de manera interina del área de transición de la unidad fiscal Neuquén, solicitó la elevación a juicio oral para 19 personas que están acusadas por su presunta participación en la desaparición forzada de Sergio Daniel Ábalos, estudiante universitario que fue visto por última vez el 14 de junio de 2003, cuando tenía 18 años, en el interior del boliche Las Palmas, en la capital neuquina. La fiscal sostuvo que la seguridad del local, integrada por 6 militares, 5 policías y 3 empleados civiles, estuvo implicada e intervino en la desaparición de Ábalos. Además, se supone que junto al personal de mantenimiento, limpieza y el personal administrativo del lugar debieron conocer lo sucedido y se negaron a proporcionar información de lo ocurrido hasta la actualidad, lo cual obstruye e impide cada uno, en la medida de sus posibilidades, el avance del caso.
0: Clima de fe en Salta ante la cercanía de la fiesta del Señor y la Virgen del Milagro. Desde la emisora de Radio Nacional en la capital salteña nos amplía este tema Fernanda Navarro.
3: Salta se prepara para la fiesta del Milagro luego de la entronización de las sagradas imágenes del Señor y la Virgen del Milagro. La ciudad empieza a vivir un clima de fe con preparativos para los peregrinos, encuentros espirituales y la organización de la feria patronal rumbo al 15 de septiembre, donde se realiza la procesión y el pacto de fe. La fiesta del Milagro es uno de los más importantes de la provincia, donde el pueblo salteño año tras año renueva su pacto de fidelidad con los santos patronos. Algunos llegan a pie y otros en bicicleta, recorriendo larga distancia para la celebración y demostrarle su amor y fe al Señor y la Virgen del Milagro.
0: Referentes nacionales e internacionales de la tecnología participarán de Expo Rioja Futura. La información con Ezequiel Fuentes Sauma. Desde
22: el 20 al 21 de agosto se realiza la Expo Tecnológica La Rioja Futura en el Paseo Cultural y al respecto escuchamos al Secretario de Ciencia y Tecnología, Hugo Vera.
23: Hay objetivos claros que transformar el conocimiento en desarrollo y eso viene de la mano de 8 ejes: economía del conocimiento, minería, energía y ambiente, complejo agroalimentario y agroindustrial, turismo y cultura, salud, comercio exterior, todos atravesado transversalmente por la ciencia, la tecnología y la innovación. Tenemos varios invitados, equipos del INVAP, Amazon, Huawei, Secretario de Ciencia y Tecnología de la Provincia de Buenos Aires, directores de innovación de otras provincias.
0: El gobierno mendocino combate la vigeato y la faena clandestina. Esteban Rodríguez con más información desde Radio Nacional Mendoza.
24: Se presentó un informe oficial sobre los operativos que se realizan en base a la lucha contra la faena clandestina y abigeato. Edgardo Fretes, representante de la Cámara de Matarifes Abastecedores de Mendoza, sostuvo que desde el sector se busca generar una capacitación y un protocolo para que los controladores sepan cómo y qué controlar.
25: Este tipo de errores en el control son los que hemos estado trabajando para que no se vuelvan a cometer y poder, de alguna manera también, en colaboración con el Ministerio de Salud, poder definir protocolo de actuación. Sería lo ideal.
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0: Atención porque hubo un choque en Avenida General Paz, un motociclista caído a la altura de Avenida de los Constituyentes, sentido Río de la Plata. Esto está trayendo algunas demoras en la Avenida General Paz, si bien ya fue asistido el motociclista, aún continúa el operativo porque los vehículos están sobre la acera. 6:58 PM, estás en el Panorama Federal de Noticias por AM870 para todo el país. Pasamos los títulos del segundo bloque del informativo este Panorama Federal de Radio Nacional. El viceministro de Economía aseguró que la inflación va a seguir bajando, en tanto el jefe de gabinete remarcó que el gobierno está construyendo un país que vuelve a ser confiable. Un récord histórico de las exportaciones y de la balanza comercial en julio. El Congreso avanza en el tratamiento de un proyecto para la reforma de la Carta Orgánica del Banco Central. Ya que estamos hablando del Banco Central, ayer compró 85 millones de dólares y las reservas alcanzaron un nuevo récord. Investigan un posible caso de cambios de bebés en un hospital de Tucumán, ya iniciaron las pruebas genéticas para justamente dar una solución y respuesta a sus padres. Con dos partidos, Aldo Civi Unión y Estudiantes Río Cuarto San Lorenzo, comienza a disputarse la sexta fecha del Clausura. Hasta aquí llegamos con el panorama federal de noticias AM870 para todo el país. Mi nombre es Pablo Vázquez, nos reencontramos el día lunes. Hasta luego.
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5: Es la hora 7.

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0: Aprovechar lo que pase de largo depende en parte de ti. Dale el día libre a la experiencia para comenzar. Y recíbelo como si fuera fiesta de guardar. No consientas que se esfume, asómate y consume la vida a granel. Hoy puede ser un gran día, duro con él.
1: Claro que sí, hoy puede ser un gran día porque es viernes además. ¿Qué tal? ¿Cómo están? Muy pero muy buenos días. Bienvenidos a este, el último día hábil de la semana. Aquí estamos una vez más a través del 790, a través de nuestro despertar informativo para compartir con ustedes toda la información. Ceci, ¿cómo estás? Buen día.
2: Muy buenos días. Le damos la bienvenida a compartir este espacio de información, de algo de música, todo lo que tenemos que conocer aquí en la mañana de la radio. Somos AM790, somos Nacional Malargüe. Muy agradecidos en este día viernes, como en cada jornada, de que ustedes gentilmente, como siempre, como cada día, nos permitan la compañía.
1: Exactamente, hoy con la señorita Karina Ferrada, allí en sala de controles. El saludo para Elisa Alemano, allá en la parte comercial. Cristian Puccio está en el sector administrativo. Y Miguelito Bravo, arreglo florales y de plantas y demás.
2: Bueno,
1: el equipo del 790, es sí, lo que hay.
2: Es lo que hay. Y durante toda la mañana, y, el sí, mismo equipo.
1: Y bueno,
2: no se renueva hoy.
1: Y bueno, está bien.
2: Hasta el mediodía. Les vamos a estar haciendo compañía con, bueno, la mañana de Malargüe, su radio, su gente, ahora con el despertar informativo, en un ratito ya con la integración regional con nuestros colegas de LB4.
1: Mientras esté la gente del otro lado del 790, que tal vez a esta hora está durmiendo, ¿no? Son pocos los que se conectan, pero siempre alguno aparece allí a través del 790, que se
2: no
1: preparan,
2: son pocos, ya vas a ver.
1: Que se preparan para el trabajo, que se preparan, o ya están trabajando, o están viajando, recorriendo calles, rutas de nuestro departamento, de nuestra provincia. Así que bueno, que tengan una excelente jornada. Yo sé que usted ahí no tiene los datos del tiempo, pero yo sí los tengo. 2 grados 5 décimos la temperatura actual, la humedad 74%, leve brisa del sudoeste a 10 kilómetros en la hora. Como siempre, agradecemos a la gente del Servicio Meteorológico Nacional por brindarnos la información meteorológica.
2: Menos mal que mi compañero es muy preparadito, porque la máquina está congelada desde anoche a las 20.
1: ¿Y eso que no hace frío?
2: Claro, yo estaba viendo 15.8. No, no.
1: Claro,
2: eso es de anoche, está ahí congeladito.
1: Ayer estuvo lindo, estuvo agradable la jornada con 17.2, la temperatura máxima, muy similar a lo que tuvimos el día miércoles, y hoy no, hoy vamos a quedar bastante lejos de esos 17.2, va a estar mucho más fresco. Ya a partir de media mañana empieza a aumentar la nubosidad que viene avanzando desde el este, seguramente ya en zonas como Agua Escondida, el Cortaderal, que tenemos también bastante audiencia, en esa zona ya debe estar nublado, con bastante nubosidad por el ingreso de este frente frío del que veníamos anticipando. Así que vamos camino a un fin de semana con cielo mayormente nublado, con poca amplitud térmica, como siempre decimos, con mínimas que van a oscilar los 1 o 2 grados bajo cero, probablemente mañana esté más fresco que hoy, y las máximas entre 9 y 10 grados, 11 a lo sumo, pero bastante alejados de los 17, 18 que tuvimos estos días, ¿no? Por allí el domingo puede aumentar un poquito más la temperatura máxima, pero en general el pronóstico es de cielo mayormente nublado, sobre todo en la zona centro y este. Por allí en cordillera van a tener un poco más de cielo despejado, fresco y nublado, producto de este frente frío que va avanzando y que va a afectar a gran parte de la provincia. Y después ya para la semana que viene, si bien han perdido bastante fuerza estos sistemas de baja presión que se venían anticipando, continúa la probabilidad de nevadas en cordillera a partir de lunes a la noche, lunes y martes, ni parte del miércoles, habría una ventana de buen tiempo el jueves y luego otro sistema de baja presión para ya el fin de semana, último fin de semana de agosto, pero para eso falta todavía.
2: Bueno, dispongámonos a vivir cada día de la mejor manera, Gracias por estar del otro lado, como decíamos recién. La verdad que sabemos que están ahí escuchándonos a través de AM790 Nacional Malargüe. Tenemos comunicados de interés en la profesora Fernanda Alonso, que pertenece a la Escuela CEPJA Rural, la número 3258. Le comunica a los estudiantes de Coihueco Norte y zonas aledañas que hoy viernes 21 estará dictando clases en la estancia de dicho lugar. El padre Osvaldo le comunica a la comunidad de El Manzano que hoy viernes habrá Santa Misa en el Salón Comunitario a la hora 17:30. Mañana sábado 22 a la mañana habrá Santa Misa en el Alambrado al finalizar el acto protocolar en el Salón Comunitario. Y tenemos novedades con respecto del programa provincial La Garrafa en tu Barrio. Hoy viernes llega a nuestro departamento, pero se va a ubicar en Bardas Blancas, solamente como único punto de venta.
1: Bueno, ¿en qué lugar?
2: En el domicilio de Eliseo Parada.
1: Bueno, allí estará entonces más pegadito sobre la costa del Río Grande, en el domicilio de Eliseo Parada. Entonces, a partir de la hora 9:30, la venta de garrafa del programa La Garrafa en tu Barrio.
2: Bueno, faltaba confirmar el lugar y ayer en horas de la tarde nos los hicieron conocer.
1: Bueno, ya seguramente la semana que viene habrán nuevos puntos de venta, ¿no?
2: Ojalá sea 2 días, martes y viernes, ojalá.
1: Bueno, ¿qué más tenemos?
2: Tenemos comunicados del área sanitaria Malargüe, que le informa a la población que en el marco del programa provincial de Gratidosis se suma un nuevo puesto fijo de agentes sanitarios esta semana. Han estado atendiendo a los agentes de salud en 2 barrios, en 2 sedes barriales, Los Intendentes y Barrio Municipal. Hasta hoy inclusive van a estar realizando entrega gratuita de comprimidos antiparasitarios para caninos de 9 a 12 horas en esas 2 sedes barriales. En Barrio Los Intendentes y en Barrio Municipal.
1: Bueno, y desde el área sanitaria también se informa a la población de Agua Escondida que hoy, viernes, ofrecerán atención médica y odontológica. Allí estará la doctora Guadalupe Montenegro, ginecóloga, quien va a realizar controles periódicos de embarazo y salud reproductiva, y la odontóloga Claudia Molina para consultas y tratamientos. Hoy, entonces, en Agua Escondida.
2: Bueno, y hay una campaña interesante que tiene que ver con la salud de la mujer en los establecimientos escolares. Si trabajás en una escuela, este mensaje es para vos. Si tenés entre 30 y 65 años, tenés la posibilidad de realizarte el test de VPH, el virus del papiloma humano. Este es un test fundamental, una herramienta muy importante para la prevención del cáncer de cuello uterino. Y lo más importante, que vos elegís cómo hacerlo. Hay 2 opciones. De modo autónomo, en tu escuela, durante la visita del equipo de salud, o una toma dirigida por un profesional en un centro de salud cercano, con turno protegido, con turno dado, ¿no? En coordinación entre salud y la Dirección General de Escuelas a través de los directivos. Porque esto va apuntado a mujeres de las escuelas, no solamente docentes, sino celadoras, a todas las mujeres que trabajan en la educación. No necesitas esperar a tener síntomas para cuidarte, la prevención empieza antes. Es el comunicado, la invitación, la convocatoria del área sanitaria de Malargüe.
1: Bueno, se ha extraviado un abono de un niño, Valentino Rosales. Es un abono, tarjeta abono de este niño que lo utiliza para ir a la escuela, ¿eh? Así que si alguien la encuentra, por favor comunicarse al teléfono del 790 para poder darlo a conocer. Tarjeta abono a nombre de Valentino Rosales es lo que se ha extraviado. Bueno, el saludo para Lili, que la primera que estaba conectada muy temprano.
2: Mira todos los mensajes que entraron.
1: Muy buenos días, dice Luis Ángeles, yo levantándome a prender la radio para escucharlo. Bendiciones, Walter, y ya va la pregunta. ¿Cómo va a estar para el día 28 de agosto?
2: ¡Wow! Falta un montón.
1: No, que dice, mirá, que ya se vienen los 63. Bueno, Lili. Y tiene que estar hermoso. Ahí no importa si llueve, si nieva, claro, si hay sol.
2: Lo va a pasar genial este como este.
1: Y 28, ¿qué día es 28? El 28 es 28, pero... Sí.
2: Háblame, fijo.
1: Es jueves, viernes, casi fin de semana, ¿no?
2: 28 es viernes.
1: Viernes. No, en general pareciera ser que va a estar lindo. Si hay torta, Vamos a contar.
2: Más lindo todavía.
1: Más lindo. La chica de la miel, Ramona, dice, hola, buen día, saludos.
2: Gracias, Ramona.
1: ¿No es la chica de la miel?
2: La chica reconocida, el fin de semana pasado.
1: Rubén, muy buenos días, Ceci, Walter, que tenga un excelente día, igualmente. Margarita, que también está conectada desde muy temprano, acá estoy como todos los días, que tengan excelente fin de semana, igualmente. María, buenos días, y manda un mate, qué bien, viene el mate a esta hora, espectacular. José, buenos días, bendecida jornada, yo acá por irme a trabajar. Bueno, Seferino también, los estamos escuchando siempre, dice, sí, acá ya está garugando, el establecimiento Don Juan, del establecimiento Don Juan, fieles oyentes. Seferino, esto es hacia el este, zona de Agua Escondida, ¿en qué lugar? El establecimiento Don Juan. Si nos agrega ese dato, excelente. Y saludo entonces a todos los trabajadores allí del establecimiento Don Juan y a toda la gente que nos sintoniza bien temprano.
2: Bueno, seguramente Seferino nos va a estar especificando dónde es ese establecimiento.
1: Y Viviana, que también está con pancito, el matecito, la yerbatera, empezando a disfrutar de la mañana.
2: Porque no sé si es el mismo, pero hay un Seferino que nos escucha desde la Ahumada siempre.
1: Tal vez, puede ser.
2: Parece que puede ser.
1: Puede ser,
2: no
1: puede
2: sé.
1: Ser.
2: Por primera vez en 34 días, el Paseo Internacional Cristo Redentor abre este fin de semana al turismo. Es una de las novedades más destacadas de hoy. Hay una advertencia sobre fuertes nevadas que pueden complicar el tránsito internacional Cristo Redentor desde el lunes. Y de a poco, bueno, se está poniendo al día el tránsito en la zona, ¿no? Sábado y domingo se habilitará el cruce para turistas y vehículos particulares. Por ahora ha sido solamente para transporte de cargas. Bueno, así lo ha comunicado el Comité de Coordinación de Argentina y Chile este jueves por la noche. Hoy viernes, en tanto, va a continuar el movimiento solamente de transportistas, es decir, de camioneros y de Chile hacia Argentina.
1: Perfecto, entonces este fin de semana, sábado y domingo, porque ya han pasado la mayoría de los camiones de Argentina a Chile y viceversa, se va a poder habilitar la semana que viene. Ya están anticipando, como también lo habíamos dicho, la posibilidad de nuevamente del cierre del paso Cristo Redentor por mal tiempo. Bueno, aquí contestó Seferino, y tenía razón usted, no siempre tiene razón, pero hoy sí. Bueno,
2: la memoria no me falló entonces,
1: bueno,
2: a ver.
1: Sí, acá, entre Agua Escondida y La Ahumada. En
2: bien,
1: la Paz.
2: Muy bien. Bien.
1: Bueno, saludo allí.
2: Gracias, Seferino.
1: ¿Cómo andamos, Luis? Desde muy temprano, escuchándolo, son nuestra compañía. Bueno, que tenga excelente jornada. Analía dice, muy buen día, muy buen viernes para ustedes. Acá escuchándolos, tomándonos un café para despertarme, porque en un rato me voy a trabajar. Yo no sé si es necesaria la radio tan temprano, pero sí un mate o un café para arrancar la jornada.
2: Bueno, una ciudad que de a poco se va activando con movimiento en nuestras calles, en nuestras avenidas, nuestras rutas también. Y nosotros nos activamos con buena música, por supuesto, también en horas de la mañana. Guárdense algunos mensajes que nos tienen que seguir acompañando hasta el mediodía, por favor.

Ahora 7:21 minutos en la República Argentina, linda música en la mañana de la radio y seguimos acompañándoles con informaciones, lo más destacado de las últimas horas y también repasando datos del tiempo a esta hora en la ciudad de Malargüe y alrededor.

0: allí la zona de agua escondida, la ahumada, es probable que hay la zona del cortaderal, todo lo que es paralelo a la ruta 180 hacia el este, la posibilidad de algunas lloviznas, lluvias intermitentes durante la mañana, nada relevante podríamos decir, e incluso aquí en la ciudad hacia la tarde-noche pueden aparecer algunas gotas dispersas por allí, pero tampoco precipitaciones abundantes, ni siquiera acumulación, ¿no? Pero bastante humedad y poca amplitud térmica, va a estar frío o fresco el fin de semana.
1: Hay una noticia que habla de la nieve en la zona de Cordillera, dice ya superó el 80% el promedio anual tras 15 años de sequía. Los registros en Horcones marcaron un fuerte incremento frente a la media histórica. El fenómeno del Niño impulsó los temporales en lo que es la zona de alta montaña y la cantidad de nieve caída durante este invierno en zona cordillerana cambió el panorama de sequía en Mendoza tras 15 años de escasez hídrica. No es que hayamos salido de la escasez hídrica, pero aparentemente va a mejorar la situación. Según el análisis del meteorólogo Maximiliano Viale, a la prensa le dijo que la nieve acumulada en la alta montaña ya superó el promedio histórico anual, influido por el fenómeno del Niño. En la estación de medición de Horcones, administrada por el Departamento General de Irrigación, ya se acumularon unos 500 mililitros de agua equivalente. El registro histórico de esa estación, que reúne datos de las últimas dos décadas, marca un promedio anual de 300 mililitros. Es decir, que hasta ahora la acumulación está cerca del 80% por encima de lo habitual. Y del otro lado de la cordillera en Chile, las mediciones también muestran un panorama favorable. Allí los acumulados se ubican entre un 15 y un 20% por encima de los valores normales.
0: Bueno, datos que tenemos respecto a las nevadas en nuestra cordillera. Obviamente que es un efecto positivo para Mendoza, estas nevadas importantes, porque eso significa que nuestros arroyos, nuestros ríos, nuestros embalses, nuestros diques van a tener un poco más de agua en primavera-verano después de varios años de sequía. De todas maneras, y más allá de esas importantes nevadas que tenemos y que vamos a seguir teniendo en lo que resta del invierno y parte de la primavera, seguramente será una primavera-verano producto del fenómeno del Niño con lluvias, con precipitaciones por encima de los valores normales. Lo que no deja de suceder es de moverse el piso, moverse la tierra, moverse el continente sudamericano. Ayer nuevamente un sismo que en un principio fue de 7.2, luego se corrigieron los datos, pero de todas maneras fue bastante fuerte, 6.7 en varias regiones de Perú.
1: Hasta el momento no hubo reportes de daños materiales ni tampoco de personas heridas, a pesar de la gran profundidad del epicentro.
0: Claro, eso fue una ventaja, fue muy profundo, a sí, 180 mal, kilómetros ¿no? de profundidad, ¿no? Entonces, al no ser tan superficial, no se sintió tanto, y el otro efecto, entre el punto positivo, entre comillas, es que afectó más que nada una zona rural de
1: Ayacucho.
0: Exactamente, sí.
1: Bueno, lo bueno justamente es esto, que no ocasionó daños materiales, pero bueno, no deja de preocupar a la región, ¿no? En realidad es como venimos manifestando días atrás, es normal que esto suceda porque la tierra libera energía, ¿no? Pero con las consecuencias graves que hemos tenido en la región latinoamericana, como en Colombia, el último que se registró, y anteriormente en Venezuela, ahora en Perú, bueno, en distintas regiones, está sucediendo con mayor frecuencia.
0: Sí.
1: Y bastante intensos.
0: No solo en América, sino estos movimientos o estos terremotos que también suceden en otros continentes, lo que pasó días atrás también, en el norte, continente norteamericano, en Granada, después también en el continente asiático, lo que es el cinturón del fuego está bastante activo, más activo que nunca, y estos movimientos sísmicos lo reflejan así. Bueno, saludo para Marisa, feliz día, buen día, dice, feliz viernes, ya con el equipo de mate listo, todavía falta preparar el mate, porque está ahí lavadito, pero todavía no arrancó. ¿Qué nos dice Silvia? Buen día acá por arrancar a trabajar. Bueno, que tengan una buena jornada. Buen día, lo estoy escuchando.

0: como siempre todos los días, mientras tomo mate amarguito y atendiendo el kiosco en el barrio Nueva Esperanza. Soy Pelusa. ¿Ya arrancó? ¿Ya abrieron el kiosco, Pelu? O un poquito más tarde, tipo 8. Bueno, saludos y que tenga buena jornada y que venda mucho. Y lo reiteramos, aquí Gianni nos pide, por favor, si alguien ha encontrado tarjeta bono a nombre de Valentino Rosales. Por ahí sí, alguien que haya viajado en el colectivo, si se ha caído, lo ha visto, comunicarse con el 790, ya lo vamos a compartir también en nuestros estados.
1: Hora 7:28 minutos en el país. Accidente fatal en Godecruz. Un motociclista murió tras chocar contra una camioneta. El siniestro vial ocurrió ayer por la noche en la intersección de Gorriti y Las Tipas de ese departamento. La víctima recibió maniobras de reanimación, pero lamentablemente falleció en el lugar. Un hombre murió anoche luego de protagonizar este siniestro vial mientras circulaba en su motocicleta por este municipio de Godecruz. El siniestro ocurrió en la intersección de esas calles del citado departamento, involucró también a una camioneta. Bueno, siniestros viales que no dejan de suceder, víctimas fatales, lamentablemente, de estos siniestros en nuestra provincia y en todo el país, ¿no? Pero bueno, hoy los medios periodísticos mendocinos reflejan también el trágico dolor de una familia entera, ¿no? En el velorio de Rosario y Juana Mazó y de su madre Ariadna Tillar, tres de las cuatro víctimas fatales del trágico accidente ocurrido el domingo sobre la Ruta 60 en Maipú. Desde los primeros minutos en este velorio, familiares, amigos, seres queridos llegaron para acompañar a la familia y darles el último adiós. Esto es en Ciudad de Mendoza. Fue colmado de allegados a las fallecidas, porque bueno, son dos jóvenes, dos hermanas, sus colegios donde ellas estudiaban, lo que significa, lo que implica, ¿no? La cantidad de personas afectadas por esta tragedia, ¿no? Sentimentalmente hablando, en duelo y cómo las va a afectar de aquí en más, ¿no? Esta tragedia que las va a marcar para siempre, un antes y un después. Bueno, realmente los presentes se acercaron en silencio, muchos de ellos entre lágrimas y visiblemente conmovidos por el fatídico episodio. Este hecho sucedió en Maipú, en la Ruta 60, y tres víctimas de una misma familia fallecieron, su mamá y sus dos hijas.
0: Bueno, luego vamos a ir recordando informaciones y eventos para este fin de semana, que hay varias actividades, así que paciencia, tenemos toda la mañana para compartir información. Aparece un informe en la provincia, dice el departamento mendocino que tiene el mayor porcentaje de personas morosas. Un informe elaborado a partir del mapa de deuda reveló que uno de cada cinco mendocinos con atrasos financieros vive en ese departamento del sur provincial. Y allí aparece San Rafael, con el departamento con mayor cantidad de personas y montos total acumulado en situación de morosidad en todo el territorio mendocino. Este es un análisis elaborado por el mapa de deuda del Centro de Estudios de la Ciudad y la Fundación Friedrich Elbert, que hace un estudio de los deudores morosos que hay en toda la provincia. Aparece San Rafael, seguido de cerca por Lavalle y luego Godecruz, completando los tres primeros puestos de un dato nada alentador, ¿no? Estamos hablando de personas morosas o con atrasos financieros.
1: Bueno, muchos medios están dedicándoles varias páginas a este tema porque está sucediendo en todo el país, en muchas familias en situación de morosidad.
0: 7:31 en la República Argentina, pausa y ya enseguida regresamos para sumarnos al programa regional.

0: Es la hora 7:31 minutos.
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0: Las 7 de la mañana con 35 minutos, 6 grados 3 décimos, la temperatura 1,9, la térmica, la humedad 86%. Vamos a una máxima de 12 grados, baja notablemente. Teníamos una máxima de casi 23 en un día primaveral. Hoy bajamos a 12, según nos dice el ingeniero Raúl Besa, pero ya lo tenemos a Walter Sanchú, que está con Cecilia Di Cesare en la mesa de LB19, conjuntamente con todo el personal de la radio amiga y hermana de LB19, operadores, la parte administrativa, toda la gente que trabaja, los chicos nos dirán con quién están trabajando. ¿Cómo les va? Un gusto saludarlos, bienvenidos a la integración regional, ¿cómo estamos?
1: ¿Qué tal, Marcos? ¿Cómo estás? Muy, pero muy buenos días. El saludo para toda la audiencia del sur mendocino de la región. Ceci, ¿cómo andamos?
2: Muy buenos días. La verdad que muy bien, arrancando este día viernes, saludándolos desde Malargüe, a ustedes allí en San Rafael, compañeros, a todo el equipo de LB4 Nacional San Rafael, justamente, y a todas nuestras audiencias. Desde tempranito, bueno, dando a conocer la información, comentando que está agradable dentro de todo y en líneas generales la mañana aquí en Malargüe. Te contamos, Marcos, y a todos, que tenemos una temperatura de 1 grado 4 décimas, el cielo está ligeramente nublado, hay una suave brisa del sur a 10 kilómetros y esto provoca que la sensación térmica sea de 1.4 bajo cero. Pero está muy linda, muy agradable, y hoy tendríamos una máxima de 8 grados.
1: Solamente 8, exactamente, está ingresando ya el frente frío que veníamos adelantando. La máxima para San Rafael, lo decías, Marcos, 12 grados, una diferencia notable con los 22 que tuvieron en la jornada de ayer. Pero bueno, esto es un poco lo que se venía adelantando, el ingreso de un frente frío con características polares que va a afectar no solamente a Malargüe y San Rafael, sino a la provincia y a la región, con un descenso de las temperaturas, sobre todo las temperaturas máximas, con poca amplitud térmica y con cielo mayormente nublado, con abundante nubosidad durante este fin de semana, ¿no? Viernes, sábado y domingo, con características muy similares. Ya algunos vecinos de la zona de La Humada, de Agua Escondida, nos decían que estaba garugando, porque hay algunas, ese sector del este de Malargüe, zona de Punta de Agua, de La Humada, puede haber algo de precipitación muy débil durante la mañana de hoy y aquí en la ciudad de Malargüe hacia la tarde-noche, pero son precipitaciones.
0: De la Marcholina nos decían recién, viste que tenemos oyentes en Alvear.
1: Sí, en Alvear.
0: En la zona de la Marcholina, que vos sabés está mucho más hacia el este, sí, que es el lugar que vos estaba garguando.
1: Bueno, claro, porque como digo, es un frente frío que entra del sur, así que, pero eso, lo que pasa es que hay mucha humedad también y por así la saturación de la humedad lleva a que tengamos algunas lloviznas muy muy débiles, no es precipitaciones como para que se genere acumulación, pero sí va a estar fresco el fin de semana, así que para un abrigo, y más cuando está nublado, es como que nublado y húmedo, se nota más el frío.
0: Bueno, ¿por dónde pasa la noticia, chicos? Acá, bueno, otra vez tuvimos accidentes, siniestros viales, gracias a Dios, sin víctimas. Ayer estaba leyendo anoche, viste que uno antes de terminar ya con la jornada busca información. Se volvió a prender en la mañana ayer el fueguito ahí, el fueguito que no es tan fueguito, ahí en Malargüe, chicos.
1: Sí, mira, primero, los oyentes están muy atentos, como siempre. Lucas nos dice acá en el Cortaderal, bien al este de Malargüe, está lloviznando. Sí, con respecto al incendio, Marcos. Ayer fue jueves, vamos a ubicarnos. El miércoles a última hora se tomó conocimiento del inicio de este incendio que ayer comentaba Ceci, que fue acá a muy pocos kilómetros al este de la ciudad de Malargüe, campo de la familia Sepúlveda, detrás de lo que es la planta de gas. Ese incendio se logró controlar durante la madrugada del jueves. Hubo un reinicio, digamos, nuevamente se actuó, se controló, y ayer tipo 14 horas, 13.30, se inició otro incendio en la misma zona, pero muy cercano al lugar. Claro. Nuevamente personal de Defensa Civil, bomberos, Dirección de Recursos Naturales y algunos vecinos actuar para controlar, porque bueno, hay puestos cercanos, hay viviendas, está la planta de gas. En realidad esquema de cortaderas, muchas malezas achaparradas, pero sobre todo cortadera, y obviamente se generó mucho humo,
2: Se notaba mucho.
1: Sí, cierto. Por tres razones. Sí, primero, sí. Que la cortadera te genera humo. Segundo, que está muy húmeda y ya con proceso de floración, digamos, empezando a brotar. Eso te genera un humo más espeso, digamos. Segundo, el viento era dominante del este, entonces el humo llegaba hacia la ciudad. Y tercero, el ingreso del frente frío. El frío es como que aplasta, lo tira hacia el piso al humo, ¿no? Entonces, en un momento en la tarde estaba la ciudad bastante, bastante marcada por la presencia de humo. Y luego, en la tarde también, apareció un incendio cerca de la zona de Castillos de Pincheira. Aparentemente se controló rápido y era también la quema de malezas. El primer incendio que tuvimos conocimiento, todo indica que ha sido, ¿cómo se dice? Intencional. Perdón, intencional.
2: Claro, muchas veces inician estos fuegos por los propietarios de esos campos para controlar las malezas y demás, y por lo general se suele ir de las manos, ¿no? Con algo de viento que haya en la zona o algún otro factor desencadenante, esa situación prospera y lamentablemente después todos los equipos tienen que estar trabajando. Recordemos que eso está prohibido, está penado también por la legislación provincial, y siempre vamos teniendo estos problemas, lamentablemente, en la región, ¿no? Sabemos que es necesario para, bueno, los propietarios de esos campos hacer las quemas, que lo hacen porque históricamente lo han hecho, pero si es que se procede a esa práctica, tienen que tener los permisos correspondientes, ¿no? Las autorizaciones correspondientes, cosa que se hagan cortafuegos, se tenga todo contemplado y ya estén avisados, ¿eh? Tienen que contar con los permisos correspondientes, si no después, bueno, realmente muchos, muchos dolores de cabeza se dan.
0: Claro. Bueno, dicho esto, qué tema lo de los sismos, chicos. Ayer le tocó a Perú.
2: Sí, lo estábamos hablando recién. Magnitud 6.7 en la zona de Ayacucho.
0: Acá tengo 7.2, yo no sé si estará bien esto.
1: Sí, sí fue el primer registro brindado por el Instituto Sismológico de Perú. Luego fue corregido por el Instituto de Sismológico de los Estados Unidos a 6.7, fue a una profundidad, pues fue una 180 kilómetros de profundidad, ¿no? Bien profundo, eso ayudó a que no generara tanto daño y además en una zona más bien rural. Pero bueno, hubo daños en algunas viviendas, lo que no, en buena hora, no hubo víctimas fatales hasta el momento, no hay registros.
0: Qué bárbaro, che, pero qué. Estaba pensando, ¿no? Empezó en Venezuela hace más de 2 meses, después siguió en Colombia hace una semana y algo, ¿no es cierto?, lo de Colombia. Esta semana, comienzo de semana en Ecuador, que fue menor, fue de 5.2, pero... Y ahora Perú, digo, y se va acercando, ¿eh? Porque nosotros no estamos exentos, chicos. Este es el tema, y acá se trabaja siempre en la prevención, campaña de difusión, desde los entes oficiales, ya sean nacionales, provinciales, municipales, pero bueno, la zona cordillerana ya hemos tenido en Mendoza, en San Juan, en otros tiempos, pero bueno, yo creo que el nivel de la construcción nuestra es otra cosa, totalmente distinta. No hay una previsión, con todo respeto lo digo, no voy a generalizar, creo que habrá edificios en esos países que tienen otra contextura, pero me parece que no están acostumbrados en Colombia, en Venezuela, en Ecuador, en Perú, a construir como se construye en Argentina. De todas maneras, cuando hay un terremoto de gran magnitud, todas las estructuras sufren.
1: Sí, por supuesto, estamos hablando de que ha sido en lo que es Sudamérica el tercer terremoto en menos de 2 meses. En el caso de Perú, bueno, Perú registra sismos frecuentes y de gran magnitud. Recordemos que Perú se ubica sobre el cinturón de fuego del Pacífico, que es una de las zonas más activas del planeta, ¿no? Esta extensa franja que rodea el Océano Pacífico y que concentra la mayor parte de la actividad sísmica y volcánica a nivel mundial. De hecho, el 90% de los terremotos del mundo y más de la mitad de los volcanes activos del planeta se encuentran en esto que llamamos el cinturón del fuego del Pacífico, el cual la cordillera, nuestra querida cordillera de los Andes, forma parte. Y por eso, digo, Mendoza, San Juan, La Rioja, todas las provincias que están ubicadas sobre la cordillera de los Andes, no están exentas de que en cualquier momento, el tema es que no lo sabemos, ¿no? Por allí el tema de una erupción volcánica, hoy existe, lo decía días atrás Sebastián García cuando charlábamos con él, hay mayor cantidad de herramientas para predecir o anticipar cuándo un volcán puede tener mayor actividad o entrar en erupción. Con los movimientos telúricos, con los terremotos, hoy por hoy todavía no hay ninguna herramienta que nos permita predecir día, hora o lugar, ¿no? Por eso acá lo importante es la prevención, estar preparados, prevenidos.
2: Claro, por eso nuevamente han comenzado a aparecer todas estas informaciones que dan cuenta que tenemos que tener un plan familiar, que tenemos que charlar estos temas en familia, tener preparada la mochila o el bolso, lo que se pueda, ¿no? Pero con los principales elementos a mano, porque, bueno, es una manera, ¿no?, de estar algo preparados a lo que puede llegar a suceder. Estaba observando con la situación de Perú que desde Defensa Civil se informó que tienen reportes de 2 personas lesionadas mientras evacuaban hogares. Hay daños en 22 viviendas, 6 centros de salud y un colegio en varios distritos de Ayacucho y Cusco. Pero como ha sido a tanta profundidad, 108 kilómetros hacia el interior de la tierra, bueno, no ha tenido mayores consecuencias como en los otros lugares, ¿no? Como en Colombia o en Venezuela.
1: Claro, lo que pasa es que, bueno, está todo se está moviendo, digo, esta repetición, Marcos, de episodios de distinta intensidad. Lo que pasa, bueno, decíamos, el caso de Perú, la causa principal es el empuje de, a ver, muchas veces hemos escuchado hablar de las famosas placas, la placa de Nazca, la placa sudamericana, ¿no? Bueno, ¿qué pasa? La placa de Nazca empuja por debajo de la sudamericana. Entonces, una porción del fondo oceánico se introduce por debajo del continente, ese roce acumula energía durante muchos años y que se libera de golpe en forma de un sismo, de un movimiento telúrico, que es lo que se conoce técnicamente o científicamente como subducción, es decir, el mecanismo por el cual una placa tectónica se desliza debajo de la otra. Y eso es lo que genera los movimientos sísmicos. Y esto es obvio, cuando se mueve una, empiezan a moverse las otras y se genera este movimiento que empieza a generar preocupación, pero reitero, acá lo importante es estar preparados.
2: Sí, preocupación y cierta alarma también, porque no podemos negar que hay algunos medios que ya comienzan a poner, por ejemplo, estos titulares. Advierten sobre la posibilidad de un terremoto de gran magnitud.
1: Claro, es que sí, eso es altamente probable. Ahora,
2: la posibilidad siempre está,
1: lo que no sabemos es cuándo va a suceder.
2: Claro, lo dice el mismo geólogo Javier García.
1: Puede ser mañana, puede ser dentro de 10 años o puede ser dentro de 50, ¿no?
2: Claro, sí. Dice, no es posible determinar cuándo ocurriría, pero este geólogo señaló que la provincia de Mendoza, porque este título está hablando de Mendoza, podría enfrentar un movimiento de entre 7 y 7.5 grados, aunque no es posible determinar cuándo ocurriría. La actividad tectónica registrada recientemente en distintos puntos de Sudamérica volvió a poner el foco sobre los riesgos sísmicos en nuestra región, y bueno, aquí colocan la palabra del especialista, pero el título que uno ve y
1: asusta.
2: Lo que la gente se queda, advierten sobre la posibilidad de un terremoto de gran magnitud en Mendoza.
0: Vos decís que asusta el título, Cecilia.
2: Y yo creo asusta. Que sí. Lo mismo sucede muchas veces con la actividad volcánica.
0: Yo lo que creo es que uno, desde los medios de comunicación, tenemos que ser muy, muy cautos, pero sí tenemos que hablar del tema para que la gente tome conciencia.
2: Por
0: supuesto. Y como bien decía Walter, para que prepare la mochilita, para que prepare un bolso con la linterna, con una radio a pilas, con las cosas. Ayer lo veía Martín Kerner, legislador provincial, grabando un vivo ahí en la legislatura y hablando de lo que podía pasar y de las cosas que hay que poner en la mochila. O sea, me parece que es contribuir por si pasa algo. Si no pasa, listo, no pasó, o no pasó ahora, pasará más adelante. Pero bueno, es mejor estar preparado, es mejor. Esto no quiere decir que la gente se asuste, la gente no hay que tener miedo, hay que tener la capacidad de poder prepararse, me parece, no capaz que uno está equivocado.
2: No, no, seguro que sí, porque además es lo que focalizan distintos especialistas, geólogos, que han consultado en estos últimos días los medios de prensa. Y nosotros lo venimos charlando siempre, incluso cuando vamos informando de modo permanente la actividad de los volcanes. Nuestro volcán Planchón Peteroa, lo que es también el volcán o el complejo volcánico Laguna del Maule. ¿Qué decía Sebastián García, quien es jefe del Observatorio Volcanológico del CGMAR, Servicio Geológico Minero Argentino? Qué bueno poder hablar de estos temas cuando hay situación de tranquilidad. Porque él decía, gracias por llamarme para hacer esta nota telefónica, gracias por llamarme a interesarse de que el volcán bajó el alerta de amarillo a verde y no cuando hay una situación de extrema vulnerabilidad o se está claro. En pleno conflicto. Dice, gracias porque hay que hablar de estos temas. Así, Marcos, como os lo decís, de estos temas hay que hablar permanentemente.
0: Y la gente no se tiene que asustar. Yo entiendo que cuando uno le dice, por ejemplo, bueno, empezó por Venezuela, fue un desastre lo de Venezuela, porque justo agarró en una ciudad donde las condiciones de la construcción evidentemente para este tipo de siniestro estaban muy débiles. Bueno, la otra vez pasó en Colombia, el otro día pasó en Ecuador, donde gracias a Dios no hubo que reportar víctimas. Ahora, aparentemente, ahora lo que se movía ahí en Perú, los videos que yo estoy viendo, es una locura. Es decir, uno o dos edificios de tres pisos, cuatro pisos, la mampostería caía como si fueran piedras lanzadas por una persona. Y bueno, gracias a Dios, no, hasta el momento, como bien decía recién Walter, no se reporta. Pero tenemos que hablar, tenemos que decirle a la gente, además porque estamos en una zona sísmica. Nosotros, Mendoza, San Juan, ha sufrido, ha sufrido no, todos los días hay sismos. No nos damos cuenta, pero se mueve el piso, a veces de 2, de 2,5, de 3, a veces lo sentimos y la gente se asusta un poco. Obvio que cuando se mueve el piso de verdad, te vas a asustar, pero tenés que tener, esto es lo que tiene que hacer la gente de los medios de comunicación, brindarle herramientas para que si llega a pasar, la gente sepa qué tiene que hacer. Nada más, no es tan difícil. 7:53, ¿te parece que escuchemos a algunos oyentes al 37-97-97 y después con los chicos empezamos a titular algunas cosas de Malargüe?
3: Hola, buenos días, Marco, ¿cómo estás? Soy Juan Carlos. Yo tomo ya hace un tiempo, o sea, desde que estuve enfermo en la clínica, el ASEMU. Hace muy bien el ASEMU. No sé lo que tenés, pero lo principal es ir al médico y no a la farmacia.
4: Buen día, LB4. Marcos, ¿sabés qué tenés que hacer? Tenés que tomártela a tu casa, meterte en la cama y hacer reposo. Eso es lo mejor. Así que bueno, terminá el programa, comprate algo rico, te vas a tu casa, te metes en la cama y hasta el domingo, después del mediodía, o hasta el lunes, no te levantás. También quería aprovechar el mensaje para saludar a Ceci Gaitán, una ex compañera de la primaria y amiga, que hoy está cumpliendo años, y vamos a tirar la casa por la ventana.
5: Buen día, Marquito de Estéfano, que tenga un hermoso día. Muy buenos días. Lo voy a molestar, Marquito de Estéfano. ¿Me podrás pasar al quinero de Mendoza el día jueves de la hora 21? Si lo tiene a mano, por favor. Muchísimas gracias, Marquito de Estéfano. Que tenga un excelente día, que Dios lo bendiga y mucha fuerza. Le mando un abrazo grande de parte de Ariel.
6: Buen viernes, buenos días para todos. Hola, Marcos y equipo en nuestra querida LB4. Que tengan una hermosa jornada y un mejor fin de semana. A cuidarse mucho del frío, por favor. A disfrutar la vida, pero cuidándola siempre. Chaito, Ingrid.
7: Buen día, chicos. Que tengan un lindo viernes. Un día bendecido. Un buen fin de semana. Tanto en la radio de acá como de Malargüe. Y bueno, quería sentir y compartir esto. La palabra de Dios dice que la tierra temblaría como borracho. Y yo creo que es tiempo de que, más allá de estar preparados, ¿no? Como ciudad, como con todo lo que esto implica, estar preparado, también hay que estar preparado uno como persona, ¿no? En el corazón, para Dios. Yo creo que todos somos creación de Dios, pero hay cosas que tenemos que saber y alinearnos a su palabra. Bendiciones.
8: Hola, buen día, LD4, ¿cómo andan? Era para hacer una consulta, los bolsones de acá de la llave nueva, dicen que lo están dando, pero a mí me han dicho que tengo que esperar como dos veces tengo que esperar para que pasen, para que me den el bolsón. ¿Ustedes me podían averiguar si sería así? Porque yo ya me fui, llevé los documentos, llevamos todos los documentos de familia, todo, para que me den el bolsón, y fui a buscarlo y me dicen que tengo que esperar 2 meses para que me den el bolsón. Es mucho para esperar por un bolsón que ya muchas personas ya le están dando. Ya esta semana ya lo están dando y a mí todavía no me lo dan. Hay muchas personas que también lo necesitan y tampoco no se lo están dando al bolsón. ¿Me puede averiguar, por favor? La llave nueva. Ayer estuvieron repartiendo el bolsón, pero yo voy a preguntar y que no, y no me lo dan directamente, no sé. Por favor, si me pueden averiguar, muchas gracias.
0: La verdad que este testimonio, la señora, o el teléfono lo tenemos agendado como Viviana, no sabemos cómo, a ver, porque no es la primera vez que nos llega esta inquietud. Y no sabemos cómo es el tema de la distribución, si es a gusto del delegado municipal, si esto viene desde Acción Social, no lo sabemos, Viviana, no lo sabemos nosotros. Vamos a llamar a la dirección de en este caso de Acción Social, que es una subsecretaría, no es dirección del municipio, para ver cómo es la elección, porque por ahí me parece que es más una cuestión, una determinación de la delegación, es decir, bueno, a fulano le doy, capaz que estoy equivocado y estoy diciendo algo que no corresponde. Bueno, 7:58, datos del tiempo, alguna cosita, chicos, y nos vamos a ir a las noticias. Ceci, Walter.
1: Reiterando datos del tiempo en la ciudad de Maralbo, 1.4° la temperatura, la sensación térmica es de 1.4 bajo cero, la humedad 82%, viento del sur a 10 kilómetros en la hora, la visibilidad es normal, las rutas transitables con precaución, tanto la 222 hacia Los Molles, va hacia Valle Las Leñas, la 40 que nos comunica con Paredistas, la 144 con San Rafael, o la 40 hacia el sur, todas transitables con precaución. Paso Pehuenche continúa cerrado. Ayer la gente de Vialidad Nacional estaba ya casi en el límite en cuanto al despeje, pero bueno, habrá que esperar también cuál es el avance del otro lado de la cordillera.
0: Perfecto, Walter, 7:59, esperamos con un poquito de música, una rafaguita de música, las noticias que se vienen desde Radio Nacional. En San Rafael, 6.3 la temperatura, 1.9 la sensación térmica. Estamos en la integración regional LB19 y LB4.

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1: 8 de la mañana, la República Argentina. El presidente Javier Milei hablará ante empresarios esta tarde, encabezará el acto por el aniversario número 142 de la Bolsa de Comercio de Rosario, donde concurrirán productores agropecuarios, exportadores, inversores y financistas. La periodista de Radio Nacional en esa ciudad, Ivana Miskovsky, dijo que ya comenzaron las actividades de celebración de la entidad rosarina.
2: Siempre suelen llevar adelante como el inicio de las distintas actividades por el aniversario y con una eventualidad que se hace cada ocasión especial como el aniversario de la bolsa, que es la fijación de precios a pizarra de mercado de granos en el centro del propileo del monumento, ¿no? Donde está la llama votiva, ya después preparar todo para lo que va a ser justamente el arribo del presidente por segunda vez en este 2026. Recordemos que anteriormente el presidente estuvo para el 20 de junio aquí en la ciudad de Rosario y ya desde las 6 de la mañana comenzaron todos los despliegues, donde desde muy tempranito comenzó este operativo con el personal de tránsito.
1: En Perú descartan la posibilidad de un tsunami tras el terremoto. El ministro de Defensa, Rafael Belaunde, informó que el sismo se registró en la región de Ayacucho, en el centro sur de ese país, y fue de 7,2 grados en la escala de Richter. Señaló que el movimiento dejó 3 heridos, 22 viviendas dañadas y 6 colegios afectados. La información del deporte con Rubén Santos.
3: Rosario Central fue eliminado anoche de la Copa Libertadores, perdió 1-0 con Corinthians en San Pablo, jugó casi todo el segundo tiempo con un hombre más y no lo pudo aprovechar. La noticia es que Ángel Di María, después del partido, anunció que comenzará a pensar qué tiene ganas de seguir haciendo. Analiza retirarse ya de su carrera como futbolista. Con estos resultados, solamente Estudiantes de La Plata, que justamente enfrentará a Corinthians, y Platense, que enfrentará a Fluminense, son los únicos argentinos que siguen en la Copa Libertadores.
1: El estado de tránsito con Romina Wiener.
4: Atentos en la provincia de Mendoza, el paso internacional Cristo Redentor, ubicado en Ruta Nacional 7, que conecta Argentina con Chile, operativo desde el país trasandino hacia la República Argentina. El tránsito solo está habilitado para el transporte de cargas. Recordamos que en esta época del año es obligatorio la portación de cadenas. Además, a partir de las 9 de la mañana estarán habilitados los pasos internacionales Pino Achado y Cardenal Zamore, ambos ubicados en la provincia del Neuquén.
1: En Mendoza, donde nos escuchás a través de AM960, la temperatura de 8 grados, el cielo está parcialmente nublado. En Buenos Aires la temperatura 6 grados 3, la térmica 4 grados 8, la humedad 81%, cielo ligeramente nublado.
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5: Es la hora 8, 3 minutos.
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1: Don Buena, me mate un rayo si allá se habla de otra cosa que de la fiesta gloriosa del 25 de mayo.
0: Entonces entra a tallar y larga los malos rollos.
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0: No me admira lo que vais contando ahora, Siriaco.

0: día, la señora de la llave que protestaba porque no le llegaba el bolsón, decirle de que a los funcionarios políticos del gobierno los bolsones les llegan con mucha frecuencia. Gracias, que tengas buen día.
1: Hola Marquito, buenos días, ¿cómo andás? Por lo que me estoy enterando, seguís engripado, Marquito. Comprate algo fuerte para la gripe y hacete unos 2 días de cama. Así te compones. Y tapate la boca del frío, que no te dé aire frío a los pulmones. Besito Marquito, bendiciones, que Dios te bendiga mucho. Un abrazo grande, muy bello ese programa. Y si no te tenemos a vos, te vamos a traer un montón, Marquito. Te queremos, bendiciones.
2: Hola, buen día Marcos, espero que te mejores. Muy lindo el programa, todas las mañanas lo levantamos con mi señora y lo primero que prendimos cuando empiezan ustedes. Ya, a mí me estaban dando el bolsón antes, porque yo también ya somos mayores, somos jubilados, pero yo lo entendí porque dicen ellos que el bolsón se le dan, viste, a los más necesitados, a los que están enfermos, viste, que tiene una enfermedad así que muchas veces sufrí de corazón, y a familias que tienen muchos hijos, que no pueden. Yo lo entendí, está bien, viste. A mí me lo daban cada 2 meses o 3, viste, por ahí llegaban, bueno, sobró alguno, me llamaban y decían, no, viste, yo le di la razón, tenía mucha razón. Así que eso es, no es porque no lo quieran dar. Así que.
3: Buen día para todos. Ahí atrás está como una especie, como si fuera neblina, no sé qué, pero corrió viento hasta hace un ratito. Bendiciones, sigue el viento, bendiciones, Melia.
4: Buen día Marco, que tenga un buen día. Tiene que ser tomarse un buen quemadillo y acostarse ahí 24 horas, está bien tapadita ahí, pero un buen quemadillo ahí.
5: Buenos días Marco, ¿cómo estás? Hace muy día y noche, con eso vas a salir adelante.
6: Bueno, muy bien, muchas gracias a todos, ¿eh? La gente se preocupa, muchachos, bueno. Nos escucha congestionada, además no suena bien, pero bueno, es lo que hay, y ya el lunes va a estar Adrián, a quien, bueno, le deseamos que esté muy bien, nos referimos a Adrián Romero. 8.675 el número de la quiniela de anoche para Daniel o Ariel, que nos mandaba un mensajito, si por favor le leo los primeros 5. En el segundo lugar, el 1.469, insisto, el primero 8.675, 1.469 el segundo, el tercero 5.029, el cuarto 5.248 y el quinto 6.934. Quiniela de Mendoza jugada de anoche del 20 de agosto. Si escuchan algún ruidito, están los chicos, está Jesús, Fabián Lacarra trabajando, van a poner los bloquecitos para ganar en acústica y bueno, que es en definitiva lo que le está faltando a esta hermosa sala de locución que han dejado entre los trabajadores de la radio y también los muchachos que vinieron de Radio Nacional. 264-37-97-97 nos piden, ¿dónde está la garrafa en tu barrio de hoy? Sigue estando en Cuadro Venegas, pero en otra localidad, en El Vencedor, en la escuela 1341 Luis de Lepeane a las 9 horas. Los cortes programados en esta jornada del 21, hay 5 cortes en el departamento de San Rafael. Los enumero, entre Calle Las Vírgenes, El Salto, Costa de las Vías y Sardini, esto es en Capitán Montoya, Las Paredes, de 9.30 a 13.30, entre Calles Recero, Arroyo, Las Aguaditas, Pablo Erazo y Godoy, en Gush, de 9 a 13, en Calle Los Pinos, hacia el sur de Ruta Nacional 180, en el Club de Pescadores y Zonas Aledañas, en el Nihuil, de 13 a 17, en Ruta Provincial 175, entre Barnia y Vieja, El Escorial, Las Malvinas, de 15 a 19, y el primer corte, en un ratito, en Calles Vera, La Pichana, Borovina y Ruta Nacional 143, El Tropezón, de 8.45 a 12.45. Me quedo en los estudios de LB19.
7: Bueno, estamos tratando de actualizar los datos del tiempo de la hora 8. Lo que sí, Marcelo Peña me comparte las temperaturas máximas de ayer en la zona sur, 28 grados, Marcos, 28.1 en Boven, bueno, Boven, La Marzolina, distintos lugares de General Alvear, entre 26 y 28 grados. En San Rafael la temperatura más elevada fue en La Llave, 25.7, y me dice que en algunos sectores del oasis norte, noreste, llegó a los 30 grados en el día de ayer. Ojo que todavía estamos en invierno, ni siquiera...
8: ¿Qué primaveral es esas temperaturas
7: máximas? No sirven para esas nada. Temperaturas porque el brote viene rápido de las plantas, de los frutales, y después tenés una helada temprana o tardía en este caso, y se complica todo el panorama, ¿no?
8: Bueno, Marco, no, perdón.
6: Para todo, para las plantas y para la salud es un problema. Porque yo ayer al mediodía me iba de acá y empecé a ver señoras y algún señor con mangas cortas. Claro, en la mañana a las 12 hacían 15 grados, 16 grados y la gente está ávida y corre un vientito y baja la temperatura. Imagínate 25 grados ahí en La Llave, yo vivo ahí en la tarde, en el lugar donde yo vivo, marcaba 23.8. Y es un tema, es como dice Walter. Empiezan a brotar las cosas y después septiembre y octubre vamos a tener mañana, lamentablemente vamos a tener mañana de 0 grados, de 1 grado bajo cero, de 2 grados bajo cero. Y eso obviamente no, las actuales temperaturas no contribuyen. Ya te dejo, Cecilia. 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Ahora sí, chicos, ustedes.
8: Sí, comunicados de interés del ámbito escolar, la dirección de la Escuela de los Molles, el comandante Ramón Freire, comunica que la desalbergada de los alumnos se va a realizar hoy. El recorrido será de forma habitual, siempre sujeto a las condiciones meteorológicas. Esto las familias ya lo saben, que tienen que tener un poquito de paciencia porque el recorrido se puede demorar. La profesora Fernanda Alonso, que pertenece al CEPJA Rural, número 3258, le comunica a los estudiantes de Codeco Norte y zonas aledañas que hoy viernes estará dictando clases en la estancia de dicho lugar. Y nosotros aquí en Malargüe también hoy tenemos el programa provincial La Garrafa en tu Barrio, pero no hay ningún punto de venta en la ciudad. Solamente en Bardas Blancas, a partir de la hora 9:30, en el domicilio de Eliseo Parada. Tenemos otro mensaje de algún conductor que nos está alertando por una grieta, por una zanja, sí, en la ruta 186, antes de llegar al volcán Malacara.
7: Exactamente.
8: Hay imágenes que incluso se han estado viralizando en las últimas horas, así es que se le solicita, en la medida de lo posible, a Vialidad Provincial, si puede acercarse por la zona, si puede rellenar esa zanja, porque los propios conductores dicen viajar con precaución y más aún de noche, porque es una zanja importante, una grieta que se ha hecho ahí en la ruta provincial 186 antes de llegar a la zona del volcán Malacara. 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
7: Los datos actualizados de la hora 8 aquí en la ciudad de Malargüe, 7 décimas de grado sobre cero, la sensación térmica 1 grado bajo cero, 91% el porcentaje de la humedad, cielo parcialmente nublado.
8: Queríamos comentarles que aquí en Malargüe, Impulsa Mendoza abrió una oficina en Avenida Roca, a metros de Avenida San Martín, muy cerquita del reloj, Avenida Roca Este. Bueno, ha sido creada con el fin de dar potencial a la minería, un valor agregado en lo energético, en lo productivo, para el desarrollo sostenible y sustentable de nuestro departamento, para la llegada de inversiones, para talleres, capacitaciones y, en definitiva, en la medida de las posibilidades, dar nuevas oportunidades de crecimiento. Esta oficina abre sus puertas para ser un enlace estratégico de articulación entre lo público y lo privado. Bueno, ayer a las 15 se dio la inauguración con presencia de autoridades locales, empresarios, referentes de la Cámara de Comercio, diferentes instituciones que tienen que ver con el desarrollo de la minería, instituciones educativas como del IES 9018, la Escuela Electromecánica, porque la idea es potenciarse, articular, trabajar en prepararnos para cuando esas oportunidades lleguen. El CEO de la compañía, Impulsa, Sebastián Piña, estuvo aquí presente, pudimos recoger varios testimonios, pero ahora en este momento lo vamos a escuchar porque él destaca cuál es el rol de esta nueva oficina de Impulsa Mendoza en Malargüe.
9: ...que teníamos hace rato, nosotros de Impulsa Mendoza promovemos mucho la socialización de la minería, poder contar qué es lo que está ocurriendo, poder prepararnos para estas oportunidades, y parte de lo que vamos a estar haciendo justamente en estas oficinas va a ser eso, mediante relaciones que tenemos con otras organizaciones, por ejemplo AEM, Caprimín y los buenos vínculos que estamos teniendo también en Malargüe, en toda la provincia, es poder venir acá, compartir las perspectivas que hay en el sector y irnos preparando para que aprovechemos todas estas oportunidades.
10: Correcto,
9: sí, la sostenibilidad hoy es parte del ADN de la minería. La parte económica no es lo único que importa, son negocios de muy largo plazo que dependen de muchas inversiones. Entonces, sociabilizarse, entender bien el sector, cuidar el ambiente es parte del ADN del sector. Y lo que nosotros venimos acá justamente a promover eso, contar que hay una verdadera oportunidad que va a llevar su tiempo, pero hay que irse preparando. Malargüe tiene unas ventajas comparativas enormes, hay que trabajar muchísimo en la competitividad, en que se da la oportunidad, y eso es lo que buscamos hacer de este lado, sabiendo que obviamente estamos trayendo inversores a que obviamente empiecen a primero explorar y oportunamente a producir en este departamento. Es parte del concepto de sostenibilidad, ¿no? Hoy el negocio minero lo usa mucho y es parte poder vincularse justamente con la gente, con las comunidades, poder contar lo que hace, poder generar oportunidades, poder formar. Y bueno, es la oportunidad que vemos que se está viniendo y queremos justamente anticiparnos y acompañar de esta manera.
8: Cuando usted habla de formar, es traer a Malargüe capacitaciones, talleres, porque la gente se pregunta cuál es el rol de esta oficina y también nos preguntan si van a poder acercar currículums, teniendo en cuenta la necesidad laboral que hay.
9: Sí, bueno, es un poco de todo. Nosotros tenemos un programa que se llama Impulsando el Conocimiento, que es el programa insignia detrás de toda esta socialización que hablábamos de la minería. Principalmente nuestro foco va a estar en el lado de proveedores, donde vemos una enorme oportunidad. Acá hay una formación de talento de por sí en Malargüe a nivel educativo, los técnicos existen, en proveedores también están, y bueno, lo que justamente queremos empezar a trabajar es eso, en la competitividad, de poder estar preparados para cuando esa oportunidad aparezca sean los privilegiados.
8: Por ahí estábamos escuchando al jefe de Impulsa a nivel provincial, Sebastián Piña, que vino a hacer la apertura oficial, el corte de cinta, fotografía, bueno, la gente que pudo compartir un momento, como le llaman ahora, de networking, ¿no? De intercambio, de tarjetas, de presentes y demás. Matías Olate, un joven de Malargüe que trabajaba en el complejo planetario Malargüe, será el encargado, el referente de esta oficina. Van a estar trabajando juntos con Martina Rojas, pero también va a estar el responsable de Capromín ocupando ese espacio, que es Enzo Rapp, como representante de la Cámara de Productores y Proveedores Mineros de Malargüe. Así es que los tres van a estar en esa oficina que abrió sus puertas en el día de ayer.
6: Todos bueno,
8: esperamos.
6: Muy bien.
8: Digo, ojalá pueda darse el impulso que todos esperamos en materia minera. Justo se había cortado.
6: Correcto, correcto. Bueno, nos hacen una observación. Me hacen una observación. Dice que vi mal los números de la quiniela. Yo busqué en el diario Los Andes, quiniela del 20 de agosto, pero acá un oyente me dice, no, diste una equivocada. La quiniela de Mendoza de anoche a las 21 es el 0592 a la cabeza, el segundo es el 6865, el tercero el 8575, el cuarto 6.956 y el quinto 4.522. Primer premio, Quiniela de Mendoza, jugada de el 20 de agosto, o sea, ayer en la mañana, en la noche a las 21, 0.592. Le agradezco muchísimo, no sé por qué me ha salido mal, pero bueno, acá lo tengo abierto. Y la información es del diario Los Andes. Ahora dice la previa, no sé qué será eso. No tengo ni idea yo, chico, del tema de la quiniela, eso no sé nada. Nada, pero de nada. Así que todo lo que ustedes me puedan aportar a los oyentes, les agradezco de corazón. Quería mandarle un saludo a mi abuelo, Rudy, que está cumpliendo años de parte de su nieta Agustina y Renata. Qué lindo para el abuelo, no sabes qué lindo.

0: ¿Tenés el video ahí, algo que puedas especificar para aquellos que eventualmente anden por el lugar, Ceci?
1: Sí, más que nada hacia un costado de la ruta. Esto es producto de las intensas lluvias y nevadas que tuvimos 6 días atrás. Luego hubo un escurrimiento. Hay una zona allí que hay bastante material blando, digamos, y eso generó esa zanja, esa abertura, digamos. Es bastante importante, hay que tenerla en cuenta, transitar con cuidado.
0: Acá en Pueblo de Amante, está lloviendo, abrazo. Nos dicen también desde Rama Caída, Marcos, un tocayo, nos dice buenos días. Estaba anunciado en Rama Caída una pequeña lluvia finita. Bueno, parece que va llegando hacia nuestra zona el tema de la lluvia, Walterio, ¿eh?
1: Sí, o sea, sí, como decía más temprano, Marcos, lloviznas débiles, intermitentes, en distintos sectores del sur de la provincia, pero se va a caracterizar más que nada por las bajas temperaturas y el cielo totalmente cubierto durante el fin de semana. Hablando de fin de semana, aquí en Malargüe, mañana va a arrancar el primer encuentro provincial de artesanías en cuero, que se va a llevar a cabo en el Polideportivo Municipal, con un programa de actividades bastante interesante, porque habrán charlas, capacitaciones, por ejemplo, cómo confeccionar una yerbatera en cuero, el arte de la talabartería, por ejemplo, el taller para armado de bolsos en cuero, confección de cantimploras en cuero, el legado del curtido ancestral, es decir, todas charlas y capacitaciones que tienen que ver justamente con este primer encuentro provincial, donde se busca promover el trabajo entre, valga la redundancia, trabajadores del sector, emprendedores, vecinos interesados en conocer acerca de las técnicas y los productos que forman parte de esta tradición. Mañana, a partir de las 9 de la mañana, en el Polideportivo Municipal.
2: Está muy bueno porque es un encuentro a nivel provincial, es el Exacto. primero que se realiza y Malargüe es anfitrión. Es organizado por Economía Social, el Ministerio de la Producción de la provincia, y lo que hace es poner en valor, celebrar en cierta medida uno de los oficios tradicionales más importantes de Mendoza y acercar el público a este trabajo. Los artesanos del cuero, bueno, ya venimos informando días previos, tienen que contactarse a un número telefónico o bien llenar un formulario que facilita la página del municipio local o bien la página del gobierno de la provincia, pero hay un número de contacto también, si es que todavía necesitan hacerlo, para inscribirse en los talleres o para exposición y venta. Pues la gente, el público en general, no hace falta por supuesto que se inscriba, pero sí los artesanos. 261-3679-616, ese es el número de contacto, y si alguien lo necesita, por supuesto, lo tenemos aquí en la mesa de trabajo y se lo facilitamos.
0: Bueno, perfecto, las 8 de la mañana con 26 minutos, seguimos vendiendo un poquitito. 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A ver qué dicen los oyentes al 37-97-97.
3: Buen día, Marco, ¿cómo estás? Espero que te mejores pronto. En las últimas horas de la noche falleció el querido Pato Jara, uno de los cocineros que supo tener el restaurante ahí de Almafuerte y Conan Suárez, por allá por los años dorados de 1990, integraba el primer equipo de fútbol de LB4.

0: era el portero, el arquero de la década. Mis condolencias para sus familiares. Chau, chau.
1: Buen día, Marcos. Buen día, LB4. Nos hemos despertado gracias a que una vecina me avisa y llama por teléfono que tenía el fuego al costado de la casa. Vivo acá en la calle Alberdi e Intendencia, pasando Alberdi. Terrible incendio a las 5:30 de la mañana. Es gracias a que tenemos una bomba, pudimos por lo menos salvar el costado del cierre, pero un fuego impresionante. Llegaron los bomberos, la policía, agradecerles infinitamente a ellos, que hasta nos ayudaron con baldes, con agua para apagarlo. Yo no sé a esa hora quién puede tener esa maldad de prender fuego. A las 5 debe haber sido, porque 5:30 ya llegó hasta acá, hasta mi casa. Pero no piensan un poquito, no aprecian la vida, ni de ellos ni de los demás. Indignada, todos los vecinos. Quemado todo, gracias a Dios que no llegó a las casas. Pero no puede ser esto, no puede ser, Marcos.
2: Ponles agua fresca en un jarrón. Lleva ese jarrón junto a tu cama. Si algún día sientes frío en tu corazón, acuérdate, mujer, que alguien te ama. Ponles agua fresca en un jarrón. Lleva ese jarrón junto a tu cama. Si algún día sientes frío tu corazón, acuérdate, mujer, que alguien te ama.
3: ¿Qué tal esa partecita? Bueno, nos vamos a las noticias y ya volvemos. 8:30 de la mañana.

0: Estamos esperando las noticias, los muchachos de Radio Nacional están con una notita, 6 grados 3 décimos la temperatura, 2 grados 7 la térmica, con una humedad del 89%. ¿Querés renovar tu look con prendas que marquen la diferencia? 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Hoy se va, a través de los premios, una remera hermosa de Verona para una dama, una señora, una señorita de San Rafael. ¿Necesitas viajar ya? 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
1: Día Marcos, ¿cómo le va? ¿Qué número de jubilación pagan hoy? ¿Me podría informar? Gracias.
0: Hoy están cobrando. Atención a la señora que nos estaba pidiendo
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3: 8 de la mañana, 30 minutos en la República Argentina. Productores y exportadores participarán en el acto de la Bolsa de Comercio de Rosario. Centenares de dirigentes de empresas concurrirán a la celebración, donde esta tarde hablará el presidente Javier Milei. Las fuerzas de seguridad desplegaron un amplio operativo para recibir al jefe de Estado. Conmoción en Avellaneda, un policía mató a su hija y se quitó la vida con su arma reglamentaria. Las autoridades investigan las circunstancias en las que ocurrieron las muertes. El trágico escenario fue descubierto luego de que allegados a la mujer denunciaran que no podían comunicarse con ella hace días. Avanza la elección del secretario general de la ONU. El Consejo de Seguridad vuelve a votar para medir el respaldo a los candidatos que buscan suceder a Antonio Guterres en 2027. Los 15 miembros de la organización, incluidos los 5 países con poder de veto, evaluarán en forma secreta a los aspirantes. En Buenos Aires la temperatura 6 grados 5 décimas, la térmica 4 grados 2, la humedad 80%, cielo algo nublado.
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4: En Río Negro nos...
5: Es la hora 8:34 minutos.
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0: ¿cómo te va? Buenos días, ¿cómo les va? Bueno, hermosa mañana, lloviznando, así que espectacular. Me encanta esta mañana así. Bueno, mirá, quería contarte algo. Este fin de semana pasado, salí a andar en bicicleta y me fui para el lado de la Nora. Entonces digo, bueno, me voy a ir para Colonia Elena. Imposible el camino, totalmente roto. Yo no sé qué es lo que van a hacer estos señores cuando van para allá, no les da vergüenza ver ese camino. Así que bueno, ese era mi comentario. Un abrazo, que la pasen lindo.
1: Hola gente linda, ¿cómo están? Buenos días, espero que tengan un hermoso fin de semana, bendiciones para todos. Soy Pato 696.
2: Gracias Marquito y Estefano. Hacer reposo Marquito, así los ocuparemos. Para el día lunes está fuerte, fuerte, fuerte. A descansar para que se vaya toda la gripe tía de encima.
3: Marco, la previa a las 10 de la mañana, la primera a las 12, la matutina a las 2 de la tarde, la vespertina a las 6 de la tarde y la nocturna a las 9 de la noche.
4: Buenos días, muy bonito viernes. Coincido con vos con que los cambios de temperatura no nos favorecen, ni a nosotros ni a las plantas, está complicado. Espero que te mejores prontito. Y bueno, me gustaría participar por los premios. 8 y 19 son mis últimos días. Soy Celia.
5: Que tengas un lindo día, Celia. Para todos, quiero mencionar algo porque Daniel San Martín nos dejó, o nos informó sobre la muerte del Patito Jara, un amigo de la radio de toda la vida, deportista, jugador de básquet, jugó en Deportivo Argentino, fue arquero en fútbol. Lamentablemente anoche nos enterábamos de su deceso. Para su familia, para su círculo íntimo, para sus amigos, vaya nuestro más sentido pésame. Lo quisimos mucho, una persona entrañable, el Pato, realmente amigo, entrañable, una persona solidaria, con una enorme predisposición siempre a ayudar. Nos afecta muchísimo su partida tan temprana. Las 8 de la mañana con 42 minutos, en un ratito vamos a estar con Eduardo Jurijú, listo para desafiar tus sentidos, descubrir el nuevo laberinto de espejos de San Rafael. 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Me quedo en Malargüe, chicos. Aquí en San Rafael la temperatura, el último registro, nos está indicando 6 grados 3 décimos, con una térmica de 2 grados 7 décimos. Voy con ustedes, temperatura, alguna noticia y nos vamos a General Alvear.
6: Sí, nosotros aquí en Malargüe tenemos una sensación térmica de 1 grado bajo cero, esto producto de una temperatura real de 7 décimas de grado, combinado con el viento del noroeste a 6 kilómetros por hora. El cielo está ligeramente nublado y la visibilidad 20 kilómetros. Mañana fresca en Malargüe con 1 grado bajo cero de sensación térmica. También vendemos aquí en LB19. 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
5: 8 de la mañana con 46 minutos, Eduardo Jurijú desde General Alvear para completar la integración de todo el sur de la provincia. ¿Cómo estás, Eduardo? Buen día.
7: Hola, Marcos. Buen día para vos, para nuestros compañeros de trabajo y audiencia de LB4 y LB19. La temperatura actual registro de, las 8.30, 9 grados, la humedad 64%, y el pronóstico que anticipa el ingreso de viento del sector sur de intensidad leve, aumento de la humedad, cielo con nubosidad, la máxima pronosticada de 12 grados. Una información de servicio para el comienzo y decir que se encuentran vigentes modificaciones en la circulación vehicular en sectores de esta ciudad debido a trabajos de recambio de redes de agua potable y cloacas. Actualmente permanece cortada la avenida del Oeste, desde Sarmiento hasta Cheperrús, y calle San Rafael, desde Intendente Morales hasta avenida del Oeste. En tanto, se encuentra habilitada media calzada de calle Independencia, desde Estanislao Ceballos hasta Intendente Morales. Otro tema nos dice que la Escuela José Hernández, la 4009 de Bowen, se está preparando para la 36ª edición del Torneo Departamental de la Juventud, una propuesta deportiva que reunirá a estudiantes de todo este departamento los días 1, 2 y 3 de septiembre. Organizado por la institución educativa y con el acompañamiento de deportes del municipio, el torneo incluirá competencias de fútbol, vóley, básquet 3x3, handball, tenis de mesa y atletismo, disciplinas que convocan cada año a cientos de jóvenes. Ya que estamos en lo deportivo, decir que este fin de semana, lo hemos anticipado, se va a desarrollar por caminos de este departamento el segundo encuentro mendocino de regularidad organizado por el Club Alvearense de Vehículos Antiguos, CABA, junto a Turismo Municipal. Las actividades comienzan hoy en la sala Ganar Amigos de Bodega Faraón con una degustación de vinos que pondrá en valor la producción vitivinícola local, anticipaba el director de turismo, Gustavo García.
8: Así que ya estamos a la este viernes que vamos a arrancar en Bodega Faraón a las 21, a la noche de degustación de vino, un evento tan importante de CABA, que es la presentación y no solo el evento de vino, sino que los chicos ya presentan el auto que va a estar en la rifa, que es un auto muy importante, y que bueno, que van a poder adquirir también los números ahí, y esta noche de degustación que todos los agresores estamos acostumbrados a disfrutar en esta bodega tan linda que la voy a estar ahora.
7: Daniel Platero, uno de los integrantes dirigentes de CABA, Club Alvearense de Vehículos Antiguos, destacó la importancia de este encuentro mendocino de regularidad, segunda fecha en Alvear.
9: Ya estamos en los últimos preparativos, es una cosa fundamental para el club, crecer cada año en las propuestas que estamos haciendo. Este año tenemos degustación de vinos el día viernes, un sunset en Faraón, en donde estaremos todos charlando, conversando, haciendo grande esta actividad, y el día domingo estaremos haciendo la carrera, alargándola desde acá del centro, donde nos va a decir, donde nos van a decir el recorrido.
7: Quien dijo, quien habló del recorrido, es otro dirigente de Cava Club Alberense de Vehículos Antiguos, Pablo Guín.
10: Mira, este año hemos decidido pasar por distintos distritos, así que vamos a estar arrancando seguramente de ahí enfrente de Casa de Cultura. Vamos a estar pasando por Bowen, por Oeste, vamos a hacer una parada en Carmesas. En realidad el recorrido bastante extenso y va a estar finalizando en el Aeroclub, ¿sí? Queremos coronar también que vamos a estar promocionando el auto, así que viene un segundo premio, sorpresa, que está muy interesante y creemos que para la comunidad viene bastante bien, así que nada, con mucha expectativa y siempre aceptándonos lo mejor.
7: Bueno, como parte de este encuentro mendocino de regularidad, lo decían los organizadores, se va a sortear, están en la venta los números, un BMW, no nuevo justamente, sino un vehículo antiguo. Decirles, por otra parte, que hoy continúa en Alvear el programa La Garrafa en tu Barrio, de 9 a 12, en el Polideportivo Deportistas Alvearenses. Y en el Polideportivo Deportistas Alvearenses está funcionando el programa de deporte adaptado con encuentros deportivos para lo que resta del año, las disciplinas fútbol C, B, atletismo, básquet adaptado, fútbol A y B y ciclismo.
5: Muy bien, Eduardo, muchas gracias. En un ratito estamos con la parte final de esta integración desde Alvear, exactamente las 8 de la mañana con 50 minutos, 8 con 50. Siguen llegando mensajitos al 37 97 97. A ver qué nos dice la gente, lo que nos queda, Fabi, antes de volver a los chicos de LB19.
11: Hola, buenos días, LB4, mire, somos del distrito de Gush. Queríamos saber, por intermedio de ustedes, porque no sabemos dónde dirigirnos, el tema del camión que desagota los pozos de los baños. Mire, nosotros hacen ya 3 semanas atrás que estamos yendo a la municipalidad de Gonge. Se preguntó cuánto cobraba, cómo era el tema, y dijo, sí, se cobra 10.000 pesos. Después 50.000 pesos. Ayer fuimos y se cobran 120.000 pesos. Mire, nosotros no sabemos cómo es el tema, dónde hay que dirigirse, pero por favor necesitamos una respuesta concreta porque, bueno, no podemos pagar eso. Nosotros hay veces que en la semana se trabaja 1 o 2 días y imagínese, no podemos, no tenemos el presupuesto para pagar esa cantidad de dinero. Así que nosotros queremos que una respuesta, y bueno, por intermedio de ustedes, sino que nos digan a dónde tenemos que dirigirnos, porque esto, los pozos se deben desagotar, ya están llenos y bueno, necesitan ese trabajo los pozos. Así que por favor, si pueden hacer algo ustedes, no sé, somos unas muy fieles oyentes de la LB4, felicitaciones y bueno, sigan adelante, precioso el programa como todos los días.
5: Bueno, le digo a la señora, no me suena 120 mil pesos, el camión municipal tiene una tarifa mucho menor. No va a decir que le hayan dicho 120 mil un camión de una empresa privada, eso puede ser, pero el camión, después, bueno, cuando pueda ir el camión de la municipalidad, recordemos que hay uno solo para todos los distritos, la ciudad, para desagotar los pozos no es tan fácil, pero quédese tranquila que lo voy a averiguar con la gente, en este caso, que está a cargo, pero no me suena ese dinero, 120 mil pesos el camión municipal, de ninguna manera. Yo creo que es mucho, pero mucho más bajo el valor. Se cobra porque hay un traslado, el combustible, todo lo demás, pero no ese dinero. Atención, porque le pueden haber dicho ese monto de 120 mil pesos por una empresa privada, bueno, guarda con ese tema. 8.53, me quedo en Malargüe antes de cerrar con Eduardo de General Alvear. ¿Qué nos queda, Ceci, Walter?
12: Bueno, en el ámbito deportivo finalmente se dio a conocer los grupos del torneo regional de fútbol amateur, y ya como habíamos anticipado, los equipos de Alvear el equipo de Alvear y San Rafael van a conformar un grupo, los de Malargüe y el Valle de Uco otro, y los del Gran Mendoza el resto, ¿no? La zona 1 van a estar Quiroga, Huracán, Deportivo Gus y Pacífico. En la zona 2, La Consulta y San Carlos de Eugenio Bustos, más Vialidad Nacional y Deportivo Malargüe. Y el grupo 3 tendrá Argentino de San José, Montecaseros, La Libertad y Atlético Palmira. En la primera fecha van a jugar Gus con Huracán, Pacífico con Quiroga, esto dentro de 10 días, este fin de semana no, sino el siguiente.
5: El
12: 30 de agosto. Vialidad Nacional va a debutar de local frente al Deportivo Malargüe en la primera fecha, y San Carlos con La Consulta. Así que bueno, allí están ya definidos los grupos.
5: ¿Sabes qué me preocupa? Perdóname,
12: sí,
5: que
12: sí,
5: te interrumpa.
12: Sí, dale, dale.
5: 30 mil pesos la entrada quiere cobrar el Consejo Federal.
12: Sí.
5: No tienen la más pálida idea, o si lo tienen, no les interesa nada de cuál es la realidad de los clubes y de la zona, digo, o sea. 30 mil pesos, a ver, cobrás una entrada popular en el fútbol de AFA, estaba viendo anoche cuando me dicen esto, me llamó un dirigente de Gus y me dice, Marco, fíjate si se puede hacer algo, y después llamé al presidente de la liga, Diego Martín, y me dice, mirá Marco, esto no, nosotros no tenemos nada que ver, o sea, te voy a decir lo que me dijeron del Consejo Federal, la entrada va a valer 30 mil pesos, pero un partido el otro día de primera división, en Santiago del Estero, cobraron 50 mil pesos la popular. ¿Cómo vas a, en un partido de primera división de AFA, vas a cobrar 50 mil pesos la popular en Santiago del Estero y querés ponerle al torneo de quinta categoría, porque esto es de quinta categoría, claro. Ponerle 30 mil pesos es matarlo a los clubes, o sea, es realmente liquidarlo.
12: Sí, ¿no? Sí, sí, es una preocupación que también nos habían trasladado los dirigentes de aquí. Porque cuesta en el fútbol local que la gente vaya a los partidos, imagínate 30 mil pesos, ni hablar de una familia. Si
6: claro, eso estaba casa. Pensando, porque por lo general se va en familia.
12: Y sí, se acostumbra mucho en este tipo de partidos, la familia, el equipo de mate, y imposible, 100 mil pesos para un rato, no. Y, imposible.
5: No, una locura. Eduardo, ¿querías hacer algún aporte, querido?
7: Sí. Sí, al respecto estaba recordando que al menos Pacífico, respecto del valor de la entrada para estos partidos del Federal B, no cobraba exactamente lo que indicaba el Consejo Federal. Claro. Para decir que aparentemente es un precio orientativo y cobraba menos, no te digo la mitad, pero un 60% de lo que había indicado el Consejo Federal.
5: Claro, yo creo que una
7: alternativa. El resultado fue positivo.
5: Una alternativa sería, te entiendo, porque una alternativa, Eduardo, Ceci y Walter, sería cobrar 15, 20. En la Liga San Rafael se cobra 10 este año, y cuando se pasó, después que terminó el ¿cómo se llama?, el torneo Vendimia, se pasó a los 10 y, viste, la gente se quejó. Pero de 10 en la Liga San Rafael a llevarlo a 30 en el Federal Este Regional, es una locura, me parece una locura, realmente. Así
7: sí,
5: que bueno.
7: Para estar mucho pobre. Sí.
5: Gracias al aporte, Eduardo, querido. ¿Queda algo más, chicos? 8:57 y nos estamos despidiendo de Malargüe, deseándoles que tengan un gran fin de semana, si quieren dar temperatura, de paso Pehuenche cerrado y alguna otra cosita.
12: Bueno, los datos del tiempo, 7 décimas de grado sobre cero, sensación térmica 1 grado bajo cero, cielo parcialmente nublado, la visibilidad es óptima, alto porcentaje de humedad, 91%.
6: Bueno, recién escuchábamos a Eduardo hablar desde Alvear con respecto de un encuentro de autos y el sorteo de un vehículo también. Aquí el Club F-Cine Clásicos Malargüe Multimarca continúa trabajando para colaborar con la Escuela Carlos Rusconi del Cortaderal. Ya anunció un nuevo encuentro, el tercero, para el 5 de diciembre. Se va a realizar también el sorteo en el marco de ese encuentro de vehículos antiguos, un Ford Falcon Futura modelo 1974. Están a la venta 800 números y con 20 mil pesos al contado compras ese número y participás de ese sorteo del Ford Falcon Futura modelo 1974. Te digo que está generando bastante interés. El acceso ese día al predio costará 5 mil pesos, todos para colaborar con una escuela rural. Pero bueno, ya está la fecha en el óvalo del Polideportivo para el próximo 5 de diciembre, este evento que seguramente va a atraer mucha gente y va a movilizar nuestro turismo.
5: Chicos, que la pasen lindo, que tengan un buen fin de semana. Si Dios quiere, nos reencontramos el lunes.
12: Igualmente, Marcos, para ustedes.
6: Hasta el lunes.
5: Cerramos, Eduardo, y nos vamos a las noticias, dale.
7: Cómo no, con dos o tres informaciones en pocas palabras. Por un lado, sí que continuó la atención del puesto móvil de rentas municipal en Alvear Oeste de 9:30 a 12 para imprimir boletas, gestionar planes de pago y cualquier consulta sobre tasas municipales. Hay nueva cartelera en el Cine Teatro La Falla. Hasta el domingo se proyectará a las 18:30 en 2D Pau Patrol, Dino Película, y a las 20 en 2D Yo Narciso, con Adrián Suárez y Natalia Oreiro. Finalmente, decir que el municipio última detalles para una nueva edición de los festejos por el Día del Niño para el próximo domingo de 15 a 19 en el Polideportivo Deportistas Alberenses. La jornada contará con actividades adaptadas a distintas edades. El predio estará centralizado con 10 estaciones de juegos tradicionales en la pista de atletismo, donde los participantes podrán disfrutar diferentes alternativas recreativas. La temática elegida para esta edición será el circo, por lo que se está invitando a los niños asistentes a concurrir con disfraces. Además, habrá maquillaje artístico, intervenciones en vivo y actividades especialmente ambientadas para la ocasión, Marcos.
5: Bien, que tengas un gran fin de semana. Nos reencontramos en los espacios predestinados ya, mi querido Eduardo, en este viernes. Chau, chau.
7: Hasta luego, Marcos. Buen fin de semana para todos. Y bueno, nos reencontramos más tarde con más info desde Alvear. Gracias.
5: Nos vamos a las noticias.
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14: 9 de la mañana en la República Argentina. Continúa abierto el paso Cristo Redentor y vuelve el turismo internacional a Mendoza. Desde Radio Nacional en esa provincia nos informa Victoria Lupu.
15: Continúa el ingreso de cargas desde Chile y se habilita el turismo interno a los parques de nieve con cupo limitado. La reapertura para autos particulares y micros está prevista para este sábado y domingo de 9 a 21. Osvaldo Valle, vocero de Gendarmería Nacional, da detalles.
16: Va a volver el turismo internacional para todo tipo de vehículos el día sábado 22 y domingo 23 de agosto. Atención que el lunes 24 de agosto vuelven a presentarse por varios días condiciones climáticas adversas que podrían cerrar el sistema integrado Cristo Redentor.
14: Crisis en Medio Oriente. Por Radio Nacional, el periodista en esa región, Enrique Zimmerman, dijo que se está forjando una segunda guerra mundial en el mundo.
17: Israel y Hamas son protagonistas en el lugar, pero tiene que ver con cuestiones internacionales mucho más amplias, yo diría con una especie de segunda guerra fría que se está forjando en el mundo y que esto todo es parte. En este momento, en lo que concierne a Gaza, yo creo que hay un esfuerzo muy grande por parte del Board of Peace, el Consejo de Paz, encabezado por el presidente Trump, que intenta de alguna manera llevar a un cambio sobre el terreno, pero todo depende de una cosa, si lo queremos simplificar, y es de que Hamás entregue sus armas.
14: La información del deporte con Rubén Santos.
18: Con dos partidos, este viernes se inicia la sexta fecha del torneo clausura en la Argentina. A las 14:45 en Mar del Plata, Aldo Cini va a estar recibiendo a Unión de Santa Fe, mientras que a las 8 de la noche en Río Cuarto, Estudiantes espera la visita de San Lorenzo de Almagro. Se inicia la sexta fecha del torneo clausura.
14: En Bariloche, Río Negro, donde nos escuchás por AM590, la temperatura es de 0.1 bajo cero, el cielo está parcialmente nublado. En Buenos Aires, la marca actual 6.5, la térmica 4.2, la humedad 80% y el cielo está algo nublado.
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5: Es la hora 9, 2 minutos.
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muy buenos días. Bienvenidos a Malargo Eso Radio, su gente. 7 minutos han pasado de la hora 9 en la República Argentina y seguimos aquí en este espacio haciéndoles compañía. Ya en un ratito se está sumando Walter, el señor Walter Samchuk. Hoy no tenemos locutor, así es que estamos cubriendo nosotros este espacio durante toda la mañana. Les vamos a estar haciendo compañía hasta las 12:45 aproximadamente, con la muy buena música de la señora Karina Ferrada.

0: Saludamos a nuestro compañero en planta transmisora, todo el equipo del 790 en sus distintas áreas, porque nuestra programación diaria en los distintos momentos la hacemos juntos, equipo comercial, administrativo, maestranza, nosotros aquí en locución, nuestros operadores, tanto de estudios como de planta transmisora. ¿Qué tal, Walter? ¿Tanto tiempo?
1: La verdad, ¿cómo andábamos? Sí, sí, tanto tiempo. La vi allá por el despertar informativo hace un rato largo, ¿no?
0: Bueno, y me voy a seguir viendo hasta las 12:45.
1: Creo que en el regional también nos cruzamos un ratito. ¿Cómo andamos? ¿Bien?
0: Muy bien, muy bien. Por ahí la audiencia bueno, se nos va renovando.
1: Lo bueno es eso, claro, que la audiencia se renueva.
0: Claro, por eso decimos muy buenos días de nuevo y que les vamos a estar haciendo compañía. Porque hay quienes nos escuchan tempranito, después se van a sus trabajos y dejan de escuchar, no pueden continuar con la escucha de AM790. Y hay otros que están durante toda la mañana porque trabajan en su casa o en su taller y somos su compañía permanente. Así es que a todos, como quiera que sea la escucha, realmente muchas, muchas gracias. Estamos en la mañana del viernes 21 de agosto de 2026.
1: Lo mejor de todo es que no es que estamos nosotros, sino que es viernes. Eso es lo mejor de todo.
0: Bueno, y que también nos acompañan las firmas comerciales de cada día, en este caso y en este viernes, Paseo San Martín, Ojeda Asesores de Seguros, Agua Invernada del Viejo, Panificaciones Doña Josefa, Limpia Hogar, Di Paolo Maderas, Minimercado BAM, Comercial Roca, Despensa Señorita Betty y Bolsa de Comercio de Mendoza en Malargüe.
1: Bueno, aquí la pregunta es, ¿y Richard? Richard los viernes tiene Franco, viernes y sábado. Y Marcela se ha tomado licencia. Y Dalila está en la tarde, tiene el horario de tarde. Y no hay más.
0: Es lo que hay.
1: Exactamente. Entonces, bueno, a suplir a nuestros compañeros en este horario. Pero bueno, la tenemos allí a Karina, hoy de operadora, así que la música, la buena música está garantizada.
0: Sí, el buen ritmo de viernes. Y por supuesto mucha información porque hay distintos eventos este fin de semana. Tenemos material para ir dosificando, material periodístico para compartir, temas de interés. Si bien hoy no salimos al móvil a la calle, pero tenemos muchas novedades para ir actualizando.
1: Bueno, ¿ya tiene el café listo?
0: Sí, ya tengo el cafecito.
1: Yo voy a ir a preparar el matecito. 7 décimas de grado sobre cero la temperatura actual, 1 grado bajo cero la sensación térmica, tratando de actualizar los datos de la hora 9. Está fresca la mañana de este viernes, decíamos ya en algunos sectores del este de Malargüe, en la zona rural, estaba lloviznando en forma intermitente, aislada, zona de agua escondida, el Cortaderal y alrededores. Bueno, esto tiene que ver, como ya habíamos adelantado, con el ingreso de un frente frío, que va a generar un aumento de la nubosidad, máximas mucho más bajas que las que tuvimos ayer y antes de ayer, ¿no? Serán historia o al menos en suspenso por un par de días, esas temperaturas de 17, 18 grados para regresar a los 10, 11 grados de máxima, tanto hoy como mañana y el domingo. Se viene la fiesta del alambrado mañana. Hay actividades en el polideportivo, hay actividades deportivas, culturales, educativas. Bueno, un fin de semana cargado de mucha actividad que vamos a ir repasando y reiterando aquí en la radio junto a ustedes.
0: Hora 9, 12 minutos en la República Argentina.

0: estamos en Malargüezu Radio, su gente, compartiendo muy buena música, haciéndoles compañía donde quiera que se encuentren. Estamos tratando de actualizar datos del tiempo, pero está linda, agradable, la mañana de este viernes, viernes 21 de agosto de 2026. Bajo cero la sensación térmica, ¿eh?
1: Está fresca la mañana, exactamente. 1 grado 3 décimos bajo cero, datos actuales. De la hora 9, 5 décimas de grado sobre cero. Se nota, a diferencia de ayer, que el proceso de aumento de temperaturas es mucho más lento, mucho más lento. Y eso tiene que ver con que, decíamos, va a ser una jornada relativamente fresca con cielo parcialmente nublado. La máxima, según el servicio meteorológico, estimada en 8 grados. Tal vez lleguemos un poquito más, hasta los 10, pero obviamente una diferencia importante a los 17-18 que tuvimos en el día de ayer.
0: Ustedes son mi gran compañía, hoy no trabajé, así es que aprovecho completando actividades de turismo. Dice, soy alumna del censo número 3512, héroes del crucero General Belgrano. Bendecido día para todos, nos dice Lorena, y ahí está su mesa de trabajo con el matecito, los cuadernos, bueno, todos los útiles.
1: Buenísimo, el saludo para Lorena. En realidad la gente nos va a hacer el programa, nuestros oyentes.
0: Sí, lo hacemos
1: nosotros
0: juntos.
1: Y ellos y ellas, con preguntas, con consultas, con mensajes, con comunicados, como dice Nelly. Hola chicos, ¿cómo están? Bien, yo bien escuchando mientras trabajo. Saludos a Cari, muy linda música. Sí, esto no es ninguna novedad de que es muy linda música cuando está Cari. Ella tiene un gusto particular y a la gente le gusta. A nosotros también.
0: A nosotros también, sí. Cada uno con su estilo particular de música y la gente los conoce. Así como a nosotros nos van discriminando por la voz, bueno, a los operadores también. ¿Cómo estará la ruta de tierra? Dice, para el alambrado. Más o menos, ¿cuántos kilómetros hay? Nos pregunta Manuel, bueno, teniendo en cuenta la fiesta del fin de semana.
1: Por la fiesta. La verdad que no, hace bastante que no he transitado ese tramo que va desde el Manzano hasta el Alambrado, pero si hay gente allí del Alambrado y alrededores que nos puedan aportar el dato, es importante porque seguramente hay gente que va a querer viajar mañana para la fiesta del pionero rural, que arrancan a media mañana y luego viene el almuerzo, las destrezas y la peña baile en horas de la noche. 120 kilómetros aproximadamente de aquí al alambrado, ¿no? Más o menos.
0: Puede ser. Acá Fabiana nos pide que saludemos a su papá que vive en Villa Tuel, debe estar escuchando la radio. Nos dice, Alfredo Cruz se llama su papá, porque le preguntamos, bueno, Fabi, ¿cómo se llama tu papi? Y nos dice, Alfredo Cruz, los escucha cuando está conectado con la radio. Bueno, tal vez este mensaje iba a ir para la integración, pero no teníamos el nombre, así que no lo pudimos pasar. Alfredo Cruz, entonces, siempre nos sintoniza cuando estamos en la integración regional, allí desde Villa Atuel. Nos están pidiendo mandarle un saludo a Norma Canales y Ariel Mendoza, que están en el campo de parte de Claudio. Ya les voy a ir a jugar un truco, ¿eh? Bueno, ya está ese reto también y ese desafío para cuando puedan juntarse. Tenemos otros comunicados, bueno, esta consulta de cómo está la ruta de tierra, aguardamos, información, probablemente haya mantenimiento.
1: No estaba tan errado, 120 kilómetros, aquí me lo corroboran.
0: Preciso.
1: 120 kilómetros al alambrado, gracias Pedro. Yo trabajando en la peluquería y escuchándolos, hermosa música, nos dice Emi, bueno, que tenga muchos cortes este fin de semana. Cortes y distintos trabajos que tengan que ver con la peluquería, ¿no? Buen fin de semana.
0: Que no tenga ningún corte de energía eléctrica.
1: No, claro. No, porque además de otros trabajos, además de cortar el pelo en la peluquería, pintura, arreglos y
0: bueno, demás. Pero también después tiene que quedar el terminado perfecto.
1: Claro.
0: Con el planchado, el secado y todo. Por eso se necesita energía.
1: Bueno, saludo para Eli, que nos escucha desde la colonia de emprendedores. Bueno, saludo a nuestra gente, a nuestros oyentes. Juan, que se quedó dormido hoy, llegó un poquito tarde, está por el Batro, dice, está lindo allí en el Batro, ganas de llover, ganas de que esté fresco, pero seguramente disfrutando el amanecer allí en esa linda zona que tiene nuestro querido Malargüe. Reiteramos, 5 décimas de grado sobre cero la temperatura actual, aunque la sensación térmica es bajo cero, 1.5.

0: Lindo adorno para mi apero, la música junto a Lázaro Caballero, aquí en la mañana de la radio. Tenemos algunos comunicados de interés, nos están consultando sobre el programa La Garrafa en tu Barrio. Dice, ¿solamente en bardas blancas hoy? Sí, solamente en bardas blancas. Es ese el único punto de venta para no solamente este viernes, sino para toda la semana. Así que bueno, ojalá la próxima semana pueda venir martes y viernes, o si es el viernes o el martes, bueno, vamos a estar aguardando el cronograma, pero que pueda ser también aquí en la ciudad. En Bardas Blancas es en el domicilio del señor Eliseo Parada.
1: Hoy.
0: Hoy.
1: En un ratito.
0: En un ratito.
1: Ya,
0: sí, ya debe estar llegando el camión, si es que ya no está ubicado.
1: Claro, ya debe estar bajando las garrafas entonces. Bueno,
0: no las vende Eliseo Pará.
1: No.
0: O sea, él presta su domicilio.
1: Nada. Exactamente. Vamos a recordar que hay un comunicado de la Escuela de los Molles, Comandante Ramón Freire, donde se comunica que la desalbergada escolar se va a realizar hoy, viernes 21 de agosto. El recorrido se va a realizar de forma habitual, siempre sujeto, dice, a las condiciones meteorológicas, pero en general tenemos tiempo estable con algo de nubosidad, por lo tanto el desalbergue y el recorrido será en forma normal. Yanni nos manda una foto, dice, así está aquí en Arroyo El Macho, está en estos momentos. Bueno, cielo algo nublado, algunas nubecitas que vienen llegando desde el este, y que tengan un maravilloso y bendecido día igualmente para ustedes.
0: Quiero saludar a mi hermano Michael Guajardo, a mi mamá Juana Cabrera y a Marcelo Oyola, de parte de Florencia Gallardo. Este mensaje es de parte de Florencia, para su familia, para su hermano Michael, para su mamá Juana y para Marcelo Oyola. Bueno, ahí está el saludo también a esta hora de la mañana.
1: Mira, Norma está pintando, qué belleza la obra de arte de Norma. Dice, terminando de poner protector a este cuadro pintado con acrílico. Yo ya lo vendí. Qué genia, Norma.
0: Qué bueno.
1: Espectacular, mira. Un cuadro, parece otoñal, ¿no? Hojas de otoño.
0: Qué bonito. Y felicitaciones.
1: Está terminando otro. Un poco más primaveral el otro cuadro.
0: Claro, por los colores. Mira vos, vendido el cuadro. Espectacular. Que se pueda apreciar el arte y que haya gente que lo valore.
1: Hay muy, muy buenos y buenas artistas plásticas aquí en Malargüe.
0: Excelente.
1: Y uno lo descubre cuando se realiza la exposición de cuadros, por ejemplo, ya sea de los que organizan los centros de capacitación, las escuelas o algunas,
0: las muestras,
1: o
0: en
1: las
0: tesauros,
1: muestras,
0: por ejemplo.
1: Y hay unos cuadros, pues sí, este cuadro es de un artista, sí, es alguien de acá de Malargüe. La verdad, tenemos muy muy buenos artistas.
0: Por eso es espectacular que incluso puedan salir de los límites de nuestro departamento, como es el caso del atelier de Mayra López, que con sus alumnas están exponiendo en el ECA San Rafael, que es el espacio contemporáneo de arte. Son cosas muy lindas para nuestros artistas, que se aprecie la cultura, ¿no? Por sobre todas las cosas, y poder salir de los límites de Malargüe mucho mejor. Bueno, en un ratito les vamos a estar contando que Los Molles se prepara para vivir un fin de semana diferente. Desde hoy hay muy lindas actividades donde la cultura, la gastronomía y la aventura se fusionan en un evento que ya se viene desarrollando, que se denomina Invierno con

0: identidad. Así que bueno, en un ratito vamos a estar ampliando en estos detalles.
1: Preguntábamos por el alambrado, viste que siempre hay alguien que te va a aportar algún dato preciso. Kevin, ¿qué nos dice? Buen día, Radio Malargüe. Soy un vecino del alambrado. El camino está transitable para la gente que consulta y que quiere viajar mañana a la fiesta. El clima hoy se encuentra con un poco de niebla y la temperatura no está muy frío. Esperemos que mañana esté mejor. Y va a estar ahí, casi igual que hoy, ¿eh? No van a haber muchos cambios, Kevin. Va a estar nublado, pero bueno, entre unas buenas cuecas y unos gatos y el baile y la música y demás, se entra rápido en calor.
0: Por supuesto, y ahí nos van aclarando entonces el panorama, la gente del alambrado quiere recibir, a la gente que llegue de distintos otros parajes y localidades, o de aquí de la ciudad, o de la región, ¿no? ¿Por qué no que puedan llegar hasta la zona para vivir su fiesta popular?
1: Así que,
0: transitable con precaución.
1: Gracias, Kevin, por la foto, porque así en las imágenes se observa estos bancos de neblina que hay en algunos sectores. También estaba dentro del pronóstico para hoy la posibilidad de algunos bancos de niebla o neblina, más que nada neblina, en forma aislada, ¿eh?, en distintos puntos del departamento, mientras que en otros, donde tenés un poco más de humedad y la posibilidad de alguna llovizna, como se estaba dando en el Cortadera, el agua escondida y demás.
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3: Nueve y media de la mañana en la República Argentina. La ludopatía es considerada un problema prioritario de la salud pública.
4: Diana Costanzo.
3: El gobierno sumó la ludopatía y el consumo de sustancias como problemáticas prioritarias de salud pública. La medida buscará fortalecer las políticas de prevención y asistencia. Con la publicación de un decreto en el Boletín Oficial, se impulsa el diseño de políticas públicas destinadas a la prevención y el tratamiento del consumo de sustancias psicoactivas. Allanan una clínica privada en la causa por la muerte de Diego Maradona.
4: Miguel Mariotto.
5: El sanatorio de Los Arcos en el barrio de Palermo fue allanado esta madrugada por orden del Tribunal Oral Criminal número 7 de San Isidro en el marco de la causa que investiga la muerte de Diego Armando Maradona. Esto es por la adulteración de la historia clínica en la que se encontraron estudios pertenecientes al padre de Maradona como parte de los del futbolista y que fueron analizados por la Junta Médica Interdisciplinaria. También se allanó la empresa de medicina prepagada Swiss Medical.
3: Conmoción en Avellaneda.
4: Andrea Valdivieso.
6: En Avellaneda, zona sur del conurbano bonaerense, una joven policía y su pequeña hija fueron encontradas sin vida dentro del departamento en el que vivían. Si bien no se descarta ninguna teoría, la principal hipótesis indica que la mujer mató a la nena y luego se suicidó con su arma reglamentaria. Los efectivos policiales ingresaron por la fuerza al lugar de los hechos que se investigan y llegaron alertados por los familiares de la mujer, quienes denunciaron que no podían comunicarse con ella desde hacía varios días.
3: En la ciudad de Buenos Aires, sensación térmica 5 grados 9 décimas, humedad 73%, cielo ligeramente nublado.
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7: Es la hora 9:32.
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0: La vida sigue igual, la música de Sandro en la mañana de la radio.
1: No está Marcela, no está Dalila, no está Richard, pero la vida sigue igual.
0: Con lo que hay.
1: Con lo que hay, exactamente.
0: Ahora, 9 ya 38 minutos en la República Argentina. Gracias a todos por sus mensajes. Por
1: bueno, mira, para estar atentos. Buen día, ¿cómo están? Bien. Les deseo para este viernes un día lleno de bendiciones y cosas bonitas. Nosotros también.
0: Gracias, igualmente.
1: Les cuento que acá en Laguna Coipolauquén hasta Ranquil Norte hay mucha niebla. Y nos manda un video para ratificar o corroborar lo que nos está manifestando. Así que bueno, transitar con precaución en algunas rutas porque exactamente se pueden encontrar con bancos de niebla o neblina. Lo mismo nos decía Yani, allí en la zona de Arroyo El Macho, sobre los cerros se ve esos bancos de niebla o neblina, ¿no? Lo que también puede pasar, y más que nada aquí en la ciudad, aquí en los alrededores, es que todavía quede disperso, es parte del humo del incendio del campo en el día de ayer, ¿no?
0: Claro, que habría quedado controlado, pero siempre puede haber,
1: sí,
0: por unos días más, un poco de humo.
1: Exactamente.
0: Invierno con identidad. Recién les anticipábamos que se viene un evento lindo en Los Molles, cultura, maridaje y libertad sobre dos ruedas. Todo esto se va a encontrar en la montaña. El Hotel Los Molles será escenario este fin de semana de una propuesta que reúne literatura, vinos y motos, motociclismo, en el marco del evento Invierno con Identidad. La entrada es libre y gratuita. Cualquiera de nosotros puede irse una escapadita hoy, portando las cadenas, esto es obligatorio, para quienes eligen conducir por la ruta 222 y llegar hasta el lugar. La agenda invita a descubrir tradiciones, sabores e identidad del sur mendocino. La verdad que es un evento que ya se viene realizando hace varios fines de semana atrás, con muy buena convocatoria,
1: muy buena repercusión.
0: Muy buena, sí, sí. Repercusión. Mira, hoy se hace la presentación a las 17, entre otras cosas y otras actividades, del libro Relatos Trashumantes.
1: Perfecto, el libro de Laura Díaz.
0: Sí, Laura Díaz y Ana María Gombau. Quien nos cuenta toda esta propuesta de esta tarde es la gestora cultural Verónica Bravo. Ella, bueno, justamente es contratada por el Hotel Los Molles para ir gestionando todas estas actividades, promoviendo estos lindos eventos que se están realizando en la zona. Es esta tarde, ¿eh? Escuchen con atención.
2: Bueno, contarles que seguimos con las actividades culturales dentro del Hotel Los Molles, seguimos con este Invierno con Identidad. Invitarlos que este día viernes 21 de agosto tenemos el evento de Royal Enfield del Club Mendoza, evento que se hace todos los años en Valle de las Leñas y gran parte del club se aloja en Hotel Los Molles. El día viernes, ellos llegan el día viernes al mediodía y tienen su primer noche en el hotel con la presentación del libro Relatos Trashumantes a las 17 horas, con la presencia de sus autoras, Laura Díaz y Ana María Gambau, y el fotógrafo Axel Bastralet, y la participación de hilanderas de Malargüe y artesanas. Esta presentación también va acompañada de una gran sommelier que nos visita desde Mendoza, Pamela Farro, que nos trae experiencias y degustaciones de vinos de la bodega Zuccardi, esto a las 19 horas. El día sábado, la gente del Roda se traslada al evento que tienen en Las Leñas. De esta manera, Los Molles vuelve a ser sede de un encuentro entre cultura y turismo. ¿Sí? El evento del Club Roda Enfield Mendoza, en Valle de Las Leñas y en el Hotel Los Molles, no solo posiciona a nuestro departamento como destino de grandes propuestas, sino que también revaloriza nuestras raíces a través del arte, la literatura, la artesanía y el vino. Invitamos a la comunidad y a los medios a ser parte de esta jornada que une caminos, historias, sabores de nuestra identidad. Los esperamos.
0: Bueno, ahí estábamos escuchando a la gestora cultural Verónica Bravo haciéndonos un anticipo de todo lo que va a suceder hoy en el Hotel Los Molles.
1: Todo a partir de la hora 17.
0: Sí, con la presentación del libro de Relatos Trashumantes. Qué bueno esto, digo, de las motos clásicas también y el espíritu rutero, siendo protagonistas de una propuesta que lleva la pasión de las dos ruedas a la zona de la montaña, ¿no? Imagínate lo que es ese escenario, las fotografías, cómo esto va a seguir difundiendo Malargüe.
1: Exactamente. Bueno, y además, como decía Verónica, un fin de semana para poder disfrutar de la literatura, los vinos, el buen maridaje, la pasión por las rutas, con la montaña, todo ese escenario vestido totalmente de blanco, con tiempo estable, y eso es bueno también porque no hay pronósticos ni de lluvia ni de nieve que puede llegar a complicar la transitabilidad, por ejemplo. Va a estar frío, es importante llevarse un abrigo, estamos en zona de montaña, zona de cordillera, pero poder disfrutar de estas actividades, como decíamos, la montaña como escenario y la identidad del sur mendocino como hilo conductor.
0: Bueno, con respecto del libro Relatos Transhumantes, lo que se propone es un viaje único al corazón del sur mendocino, poner en valor también la transhumancia como cultura departamental y, bueno, justamente encontrarnos con nuestras raíces, vivir nuevas experiencias, especialmente la gente que no conoce Malargüe, que es turista, pero en realidad reiterar esto, recalcarlo, que las actividades son abiertas y son gratuitas ahí en el Hotel Los Molles. Se ha hecho la presentación de la película Arreo, con el propio protagonista, Eliseo Parada, con el director Tato Moreno. Bueno, la verdad que han sido actividades muy lindas, se ha hecho desfile, presentación de muestras, de cuadros, de artistas locales, con locales comerciales de Malargüe apoyando toda esta identidad cultural de invierno en Malargüe. Así que bueno, ojalá sigan los éxitos para este hotel y para estas lindas propuestas.
1: Bueno, así nos informan también que la zona de Los Pocitos, esto es entre Las Salinas y El Sosneado, está también, hay bancos de niebla, ¿no? Uh-huh.
0: Neblina y frío, dice que está frío y con neblina.
1: Transitar con precaución. Gamal, allí de la zona de Río Chico, mirá, dice, buen día, buen tiempo en Río Chico, cielo azul, azul, más azul que el habitual azul, dice, azul, azul, sol radiante, paisaje increíble, buen viernes para todos.
0: Claro, como que no hay ni nubes, azul, azul.
1: Exactamente. Javier, buen día, así está la ruta hacia San Rafael, perfecto.
0: Así como...
1: con bancos de niebla,
0: nos manda un video. Como nos decían recién, ahí en la zona de Los Pocitos.
1: Sí, sí, exactamente, nos manda un video, hay bancos de niebla, neblina, así que transitar con precaución, así está en la estancia La Bandera. Mira, hay mucho, se está aumentando los bancos de niebla y neblina en distintos sectores del centro y este de Malargüe. Tiene que ver, como digo, el frío y el alto porcentaje de la humedad, estamos en 90% de humedad, producto de las últimas lluvias también, el ingreso de este frente frío húmedo que viene desde el sureste, así que a prepararse, a no guardar los abrigos. Muchos pensaron que con el calorcito de ayer y de antes de ayer ya estábamos...
0: Claro, que ya se viene la primavera.
1: ...las puertas a la primavera, pero no.
0: Falta
1: todavía. Ojo que dentro de todo el invierno ha sido bastante benévolo, no ha sido un invierno tan rudo. Tuvimos algunos días de temperaturas bajo cero, bastante frío, por cierto, hace falta que haga frío en invierno, es el ciclo natural, habitual, pero, digo, cuando termine el invierno y se hagan las estadísticas, me parece que va a dar que ha sido un invierno con temperaturas por encima de los valores normales, al menos aquí en Malargüe.
0: Bueno, vamos a reiterar que tenemos una sensación térmica de 1.3 bajo cero. Cielo ligeramente nublado, brisa del sudeste a 6 kilómetros y una temperatura real de 5 décimas de grado. Pero combinado con esta brisa del sudeste da una térmica de 1.3 bajo cero. Nos están pidiendo aquí que saludemos a alguien que está cumpliendo años. Fidel y María saludan a Diego Gabriel Araya, que hoy está de cumpleaños. Nos están solicitando si puede ser para él una linda tonada. Nos levanta el dedo Cari, ahí ya la tiene preparadísima esta linda tonada para agasajar al cumpleañero.

0: Caballeros de la Guitarra, con amigos en todo momento. Ahí estaba la tonada que eligió Cari para quien está cumpliendo años, Diego Gabriel Araya. El saludo llegaba de parte de su papá Fidel y también de María. Y ya que estamos con, bueno, estos temas folclóricos y con nuestra música de la identidad y el alma, Malargüe presentará algo muy lindo en la Biblioteca José Hernández, en un café literario, y es la primera recopilación de la poesía cuyana. Esto es mañana también, entre tantas otras actividades que se van a estar desarrollando.
1: Poesía de autores malargüinos.
0: Exactamente,
1: ¿no?
0: Sí, sí, sí.
1: Poesía escrita por autores malargüinos, ofreciendo una oportunidad para poder reencontrarse con el patrimonio lírico, el patrimonio de la literatura y el espíritu folclórico del departamento en este evento que se va a llevar a cabo mañana, sábado 22 de agosto, en el Café Literario. ¿En qué lugar?
0: En la Biblioteca Popular José Hernández. Se denomina el evento de la identidad y el alma. Ayer estábamos haciendo el anticipo, sí, mayores detalles con la coordinación de Patrimonio y también SADE, que es la Sociedad Argentina de Escritores, sede Malargüe. El evento central de la jornada será justamente la presentación oficial de una recopilación de poesía cuyana, escrita por autores malargüinos, netamente malargüinos, ofreciendo una oportunidad para reencontrarnos con el patrimonio lírico y el espíritu folclórico de nuestro departamento.
1: Bueno, también, ¿no? Porque aquí la invitación es a toda la comunidad, hacedores culturales y vecinos y vecinas que quieran sumarse a esta propuesta que promete fusionar la pasión por la literatura, el aroma del café, un buen café, y este homenaje a los poetas locales que mantienen viva la identidad cuyana. Digo, así como recién hacíamos referencia que Malargüe tiene muy buenos y excelentes artistas plásticos, también tiene muy buenos poetas, con poesía cuyana, poetas malargüinos que reflejan la identidad del departamento en las letras, ¿no? A lo largo de los años, a lo largo de la historia, y lo siguen haciendo.
0: Sí, cuyas letras han quedado incluso plasmadas en canciones que forman parte de nuestra historia, de nuestra cultura, de nuestra identidad. Y bueno, justamente también hay un apartado especial para homenajear a quienes ya no están con vida físicamente en esta tierra, pero que nos van a acompañar siempre, siempre con su legado. Así es que se abre las puertas de la Biblioteca Popular José Hernández en un día poco habitual, porque siempre está abierta de lunes a viernes, pero en este caso mañana a partir de las 21 horas, con entrada libre y gratuita para todos los que quieran sumarse a este nuevo café literario.
1: Bueno, gracias al aporte de nuestra audiencia, seguimos actualizando toda la información que tiene que ver con lo meteorológico, cómo nos encontramos en el departamento. Juan Carlos Romero, desde allí, desde Valle de las Leñas, Carlitos nos dice, hola, buen día, aquí en Valle de las Leñas, despejado y fresco, con algo de viento. Todo el valle cubierto de blanco, cielo totalmente despejado. Claro, porque la mayor nubosidad, por ahora, sobre la zona centro y este del departamento. ¿Qué dice nuestro querido el Chango Rebeco? Walter Ceci, muy bien, muy buen día, son muy buenos locutores. No nos diga dos veces porque
0: no las vamos a creer.
1: Guarda Marce y Dalila, dice, le están sacando el puente.
0: No, imposible. No, para nada.
1: Así está llegando la neblina por el procrear, nos dice Lili, mirá, bastante neblina, ¿eh? Daniela, desde Agua Escondida, día gris por acá también, bancos de niebla y neblina. La diferencia básicamente está en la visibilidad, la distancia, la niebla a menos de un kilómetro, la neblina más de un kilómetro, que se puede ver. Esa es la gran diferencia. En realidad hay sectores con neblina, otros sectores con niebla, y en otros sectores donde está incluso lloviznando.
0: Exactamente.
1: De forma intermitente.
0: Bueno, vamos aprendiendo siempre algunos detalles técnicos, ¿no? Y en este caso, la diferencia entre niebla y neblina. Continúa la semana deportiva de la Escuela Técnica Electromecánica Ingeniero Eugenio Isaki. Anoche fue el acto de inauguración donde se lucieron los jóvenes disfrutando momentos donde el respeto, la tolerancia y el compromiso, el compañerismo y también la diversión van marcando momentos inolvidables para ellos. Pudimos conversar con la directora del establecimiento, Carolina Sandmeyer. Es muy breve lo que nos dice, pero le preguntábamos qué pasa con el edificio. Hemos notado un muy buen avance. Aparentemente, antes de fin de año, estarían trasladándose al nuevo edificio que tienen al lado, ¿no? Del modular inaugurado recientemente. La escuchamos.
2: Visitaron mucho, pero sí desde afuera vemos, bueno, porque visitarlo requiere un permiso especial, que bueno, pero sí vemos los avances día a día, vemos que hay un montón de gente trabajando periódicamente ahí, así que bueno, visto de afuera es como que la verdad que estamos muy cerquita, muy contentos porque vemos que es un edificio súper lindo, importante, que tiene, bueno, muchas cosas que se ven valiosas, como por ejemplo el parque de energía solar que tiene al lado de la escuela. Así que, bueno, esperanzados que antes que termine el año podamos hacer la mudanza.
0: ¿Ese parque de energía solar va a autoabastecer toda la escuela?
2: Sí.
0: ¿O una parte?
2: No, va a autoabastecer toda la escuela, esa es la idea. No sé cómo, después nos pasarán los detalles, obviamente, pero esa es la idea.
0: Ahí estábamos escuchando a la directora del establecimiento, Carolina Sandmeyer, aprovechando la ocasión de que nos dimos una vueltita por la Escuela Electromecánica, en realidad por el poli, donde se están desarrollando las jornadas, y le aprovechamos a consultar por eso. La verdad que tiene un avance muy importante.
1: ¿Octubre-noviembre?
0: Sí, octubre-noviembre. Más bueno, para noviembre, me parece.
1: Sí, pero lo que pasa, nos decían extraoficialmente algunos operarios, charlando allí con la gente que está trabajando, que esto de las lluvias y las nevadas retrasaron algunos trabajos, si bien la mayoría de los trabajos ahora se circunscribe a la parte interna, está faltando lo grueso de lo que tiene que ver con la instalación eléctrica y demás de los talleres, ¿eh? Recordemos que los talleres van ahí incluidos en esa obra importante que se está realizando.
0: Sí, va,
1: ¿no?,
0: a quedar muy linda, muy amplia, muy cómoda.
1: Así que bueno, a esperar un poquito más, pero la idea es que antes de que termine el ciclo lectivo 2026, esta escuela quede inaugurada.
0: Sí, aparentemente sí, ojalá así sea. Y que los chicos se sigan divirtiendo de todas las escuelas del ámbito secundario donde están participando en esta nueva edición de las jornadas deportivas de la Electro. Hoy ya finaliza, son las instancias finales.
1: A ver qué nos dice el amigo Lelo.
3: Buenos días, Walter, buenos días, Marcela. Acá mira, Malvinas Sur, ruta 188, Agua las Vacas. El nevado, amanecido, póngale, llueve, no más llueve, tipo llueve, no, pero llueve rico.
1: Llueve bastante, nos dice Lelo, zona este, zona de Malvinas, está vendría a ser al sureste de San Rafael. Gracias allí a Lelo, como a todos los oyentes que están prendidos al 790 y nos aportan datos.
0: Cumplimos con la pausa, las noticias que corresponden a esta hora.

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1: 10 de la mañana en la República Argentina. Rechazan la posible candidatura a la reelección de Gildo Infran en Formosa.
2: El auditor general de la Nación, Luis Leidenhoff, dijo que estamos en una oportunidad para que la Corte Suprema emita un fallo ejemplar.
1: Calificó de vergüenza lo que ocurre con el dirigente peronista en el norte del país.
2: Desplegarán un amplio operativo de prevención de incendios forestales en Chubut.
1: Desde Radio Nacional es que él nos informa Andrés Campos.
3: Desde la intervención del Parque Nacional Los Alerces, el guardaparque Ariel Rodríguez destacó que la próxima temporada de verano contará con una cantidad de brigadistas de incendios inédita en su historia reciente.
4: Estamos hablando que hoy el parque tiene 42 combatientes de incendios, que es una cifra que yo no la había visto antes. Es muy bueno el número. Y a eso le sumamos 40 guardaparques, que tampoco es poco. Entre los dos sectores vos tenés 80 personas que manejan los incendios.
1: La información del deporte con Santiago Lucía.
5: Comenzó la actividad oficial en el Gran Premio de Zandvoort, en la Fórmula 1 Internacional que se corre en Países Bajos. Las primeras prácticas libres, Franco Colapinto fue 13º. El más rápido fue Kimi Antonelli. Vuelve la Fórmula 1 después de 3 semanas. A las 11:30 será la clasificación de la carrera sprint.
1: Actualizamos el estado del tránsito con Romina Wiener.
6: Atentos en la provincia de Neuquén, transitar con suma precaución la ruta nacional 237 entre Arroyo Limaychico y el empalme con la ruta nacional 40. Misma situación en el camino de los Siete Lagos. Hay bancos de niebla que reducen la visibilidad. Recordar que es obligatorio transitar con las luces bajas encendidas. Además, los pasos internacionales Pino Achado, ruta nacional 242, y Cardenal Zamorea, ruta nacional 231, ambos habilitados a la circulación.
1: En Ushuaia, Tierra del Fuego, donde nos escuchás por AM780, la térmica es de 1 grado 9 décimas bajo cero, se registran lluvias y nevadas y rige alerta amarilla por viento.
7: En la ciudad de Buenos Aires, temperatura 7 grados 6 décimas, humedad 73%, cielo ligeramente nublado.
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9: Es la hora 10, 2 minutos.
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0: 10 de la mañana, 10 minutos en la República Argentina. Continuamos aquí en Malargüe, su radio, su gente. 5 décimas de grado sobre cero la temperatura, aunque la sensación térmica está baja. 1 grado 3 décimos. Muchas gracias a nuestros oyentes, a nuestras vecinas, a nuestros vecinos que nos continúan reportando cómo están las condiciones meteorológicas en distintos puntos geográficos de nuestro querido Malargüe. Como Vero nos dice, aquí en Colonia Épica está muy frío y a la distancia, al menos en la fotografía, se observa esos bancos de niebla. Ya en un ratito vamos a estar con el pronóstico del tiempo. A alguien se le extravió un celular en las últimas horas. Este celular está aquí en nuestra emisora. Agradecemos a quien lo ha encontrado y lo ha traído, pero bueno, no vamos a dar mayores detalles de cómo está conformado el celular, la protección que tiene y demás, pero bueno, si alguien se ha dado, tiene alguna característica especial, sobre todo el cobertor, ¿no? Si alguien tiene algún dato, bastante colorinche, no decimos más nada, pero si alguien lo ha extraviado, puede acercarse, es un teléfono Motorola, para ir dando algunas características nada más. Aparentemente está bloqueado, y si alguien lo ha perdido, puede dar los datos o acercarse hasta aquí, hasta nuestra emisora, y vamos a indicarle quién lo encontró y se lo vamos a devolver. Así que, bueno, aquí está en nuestra emisora este teléfono celular. Reiteramos, 5 décimas de grado sobre cero la temperatura, 1 grado 3 décimas bajo cero. 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
0: Bueno, ahora vamos a hablar del tiempo, vamos a ir actualizando la información meteorológica. ¿Irá a llover? ¿Irá a nevar? ¿Tendremos bancos de niebla? ¿Hará frío? ¿Qué puede pasar con el tiempo en las próximas horas? Le vamos a preguntar a Walter. Y se preguntaba y respondía él mismo, ¿no? Bueno, es lo que tenemos hoy, Cari, aquí en los estudios. Decíamos, pronóstico del tiempo para las próximas horas. Se está cumpliendo esto que ya veníamos adelantando, el ingreso de un frente frío con características polares del sureste. Por eso, este aumento de la nubosidad ya en la zona este de Malargüe, con aumento de la nubosidad y de la humedad también. Por eso hay lugares donde están apareciendo estos bancos de niebla o neblina que reducen la visibilidad, ¿no? Un día típico de invierno o un día típico de finalización de otoño, podríamos decir, un día gris durante casi toda la jornada. Se va a mantener de esta manera, con cielo mayormente nublado, poca amplitud térmica, es decir que la máxima hoy no va a ir más allá de los 8 a 10 grados aquí en lo que es la ciudad de Malargüe, y estas características meteorológicas prácticamente se van a repetir mañana sábado y también el domingo. La diferencia para el domingo es que tal vez la máxima registre un leve aumento la temperatura máxima, ¿no? Ya el viento rotando del sector noreste. Pero en general, cielo mayormente nublado, sobre todo en lo que es el centro y la zona este de Malargüe. En tanto, en el sector cordillerano, en el sector de alta montaña, todavía puede o van a tener cielo mayormente despejado durante la jornada del día de hoy. Por ejemplo, en Agua Botada, a esta hora, 1 °5 bajo cero, cielo despejado. Nos dicen que hay ahora un poco de niebla también a la distancia en ese sector. Aquí cerquita del río Malargüe, camino a Butamayín, 1 °5 positivo, sin viento. En la zona del Carrizalito, nublado, sensación térmica baja, 2 °, la temperatura. Y si nos vamos hacia el oeste, zona de Valle de las Leñas, a esta hora 5 °, miren la diferencia, ¿eh? En zona cordillerana no está tan frío, en Invernada del Viejo 8 °, sin viento y cielo despejado. Así que bueno, estas son las condiciones meteorológicas en distintos puntos aquí de nuestro departamento. Después del domingo, a partir del lunes en la tarde, estaría ingresando un nuevo sistema de baja presión desde el Océano Pacífico que va a generar nevadas en zona de alta montaña, en zona de cordillera, lunes a la noche y martes y hasta el miércoles en la mañana. Luego hay como una ventana durante unas horas de tiempo estable e ingresaría un nuevo sistema de baja presión para generar nuevas nevadas jueves, viernes y sábado. Lo que estamos observando en las imágenes satelitales es que esos sistemas de baja presión es como que a medida que van avanzando desde el Pacífico hacia la cordillera, hacia la parte continental, van perdiendo fuerzas, se van debilitando. No obstante, por ahora continúan vigentes los pronósticos, reitero, de nevadas en cordillera. Paso Pehuenche, Laguna del Maule, Paso Trolón, Pichitrolón, todo lo que es el complejo volcánico Planchón Peteroa, Valle Las Leñas, Valle Hermoso, todo el sector cordillerano desde el norte de Neuquén hasta la cordillera de San Juan, para la semana que viene, tiempo inestable. Incluso ya se viene anticipando que la transitabilidad en el paso internacional Cristo Redentor probablemente se vea, o el paso se cierre la semana que viene por nuevas nevadas, por condiciones de inestabilidad. En cuanto a las lluvias, aquí en la ciudad y alrededores, por ahora continúan vigentes, sobre todo para el día martes, entre martes y miércoles, algo de lluvia, y en la medida que nos vamos alejando o acercando hacia nuestra cordillera, aparecerá la nieve, por encima de los 2.000, 2.200 metros, nieve para la semana que viene, y por debajo de esa altura, lluvia, pero siempre tomando como eje imaginario la ruta 40, ¿no? Hacia el oeste. Esas son las condiciones meteorológicas para las próximas horas, los pronósticos en nuestro departamento. Luego vamos a ampliar y vamos a reiterar nuestro pronóstico en un cogollo al pie del macizo andino y obviamente en Amigos del Aire también.
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ritmo musical. Estamos afrontando la mañana de Malar Hueso Radio y su gente, Grupo La Contra y Adicto a tu Piel. La música en el 790, en este viernes 21 de agosto, último día hábil de la semana.

Fabiana. ¿Qué pasa, Pancho? Pancho Forquera. Dice, acá en el puesto La Media Luna del Payén, el Payún Matrú, amaneció con mucha neblina, volverá a nevar, nos pregunta la familia Forquera. No, por ahora no hay pronósticos de nieve en estos días, al menos hasta fin de mes, diría, porque las próximas nevadas principalmente se estarían dando sobre el sector cordillerano, en el sector de alta montaña. Por lo general, allí en la zona de La Payunia y alrededores, nieva o llueve cuando los temporales o los sistemas de mal tiempo ingresan desde abajo, desde el este, desde el Océano Atlántico, ¿no? Como ocurrió días atrás o los últimos dos temporales importantes que tuvimos en el mes de agosto. Por ahora, como decíamos, para la semana que viene, tiempo inestable en cordillera, en alta montaña. Damián nos dice, por acá, camino a Jean Canelo, muy buena la compañía. Bueno, saludos para Damián, más temprano nos había mandado este mensaje, que tenga un buen recorrido, un buen transitar. Saludo también para Osvaldo, que dice, ¿cómo va a estar el domingo a la tarde? Tenemos la juntada de barriletes. Sí, claro, vamos a hablar un poquito más de eso enseguida, con Ceci, recordar esta actividad. Por ahora, para el domingo en la tarde, va a estar agradable, Desapareció esa posibilidad de viento sonda que teníamos para el domingo en la tarde, porque este temporal que ingresa desde el Pacífico es como que se ha retrasado, ha demorado su llegada, ¿no? Entonces va a estar llegando a partir del lunes en la tarde. Eso va a hacer que el día domingo, en general, va a estar fresco. La recomendación es llevarse un abrigo aquí al Polideportivo, donde va a ser el lanzamiento de barriletes y demás. Durante la mañana van a aparecer bancos de niebla, neblina, va a estar nublado. Sinceramente, es baja la probabilidad de que aparezca el sol el domingo, o que se vea el sol. Va a estar mayormente nublado. Un día muy similar al de hoy, Osvaldo, con estas características. Frío en la mañana, tarde fresca, 7, 8 grados, cielo mayormente nublado, con bancos de niebla, neblina en la mañana. Pero en general creo que no, por ahora no hay pronósticos de lluvia, que es lo que puede llegar a dificultar. Lo ideal sería una jornada como ayer, ¿no? Con sol a pleno, casi 18, 20 grados, pero bueno, ya no podemos hacer nada en cuanto al tiempo para los próximos días. Pero sí, a abrigo de antemano, llevar el barrilete y toda esta actividad que se va a estar realizando el día domingo, la gente del Aeroclub. Ya enseguida vamos a ampliar, vamos a dar a conocer más información al respecto. 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

0: con el objetivo de operar a más de 2.500 personas ciegas por cataratas.
1: En la ciudad de Buenos Aires, temperatura 10 grados, humedad 58%, cielo ligeramente nublado.
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3: Es la hora 10:32 minutos.
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0: Tangos rancheros y un millón de amor, la música, linda música, buen ritmo musical para compartir este último día hábil de la semana en este viernes 21 de agosto, tratando de actualizar la información que tiene que ver con la meteorología, datos de la hora 10 y monedas aquí en nuestro departamento, nuestra ciudad, 1.3, 1 grado 3 décimos, positivo la temperatura, pero baja la sensación térmica, 1.6, cielo invisible con niebla, ¿es así, Ceci? Ceci estuvo haciendo una recorrida por los exteriores, ya ha regresado, dice aquí la visibilidad está reducida a 800 metros, nada más. Bueno, entonces, vamos dándole la razón a quienes nos dicen, tenemos niebla, En algunos sectores puede haber neblina, pero probablemente niebla porque está muy alta la humedad. 94% de humedad, sistema de alta presión dominando la región, mucha humedad, temperatura baja y esto de niebla y neblina en varios sectores del departamento y también de San Rafael, de la zona sur. Nos decía que un mensaje está lloviznando en Alvear, lloviendo en la zona este sureste de San Rafael, lloviznando también en algunos puntos de Agua Escondida, el Cortaderal y bancos de niebla aquí en la ciudad.
1: Sí, tuvimos que salir para hacer la constatación empírica de lo que estábamos hablando a nivel teórico.
0: Bien, pero ¿qué fue? ¿Tabardas blancas y para hacer la constatación?
1: Niebla y neblina. Vos, por ejemplo, estás acá en la zona del planetario y no ves Villa del Milagro, calle Villa del Milagro. Sí. Porque hay bastante niebla.
0: Bueno.
1: A menos de un kilómetro.
0: Exacto, sí, exactamente.
1: Perfecto. Bueno, así vamos constatando también los términos que vos estabas explicando más temprano. Bueno, y por el momento te da la sensación como si estuviese precipitando, pero es la misma humedad en el ambiente de niebla.
0: Sí, no? Exactamente. Que parece que está lloviznando, pero ojo que la niebla.
1: Esa fue mi sensación.
0: La niebla también humedece, también moja. Así que. Un abrigo, no salgan desabrigados, porque estos cambios en las temperaturas son los que después terminan generando problemas en nuestra salud. Yo estoy aquí tomando unos mates, conversando con la gente, charlando y tomando unos mates con esa agua fresca. En realidad es agua fresca pura, pero está calentita para el mate, no, fría no.
1: No, fría no.
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0: 42, 43 minutos de la hora 10 ya han pasado. Estamos haciendo producción en vivo. Malargüe, su radio, su gente, móvil de exteriores, móviles en vivo. De todo un poco.
1: Sí, así queríamos. ¿Cómo está la mañana? ¿Cómo está la mañana? Un mix de novedades. En un ratito vamos a estar ampliando sobre este primer encuentro de artesanos del cuero que se va a desarrollar justamente en el polideportivo, que nos brinden los detalles, si hay inscriptos. Estábamos haciendo justamente el contacto con Cintia Garay. ¿Qué más queríamos comentarles? Que hay una reunión muy importante en este momento en lo que es el Hospital Regional Malargüe, una reunión interinstitucional, un encuentro intersectorial para hablar nada más ni nada menos que de un tema realmente muy importante como lo es la prevención del suicidio. Hay distintas instituciones que han sido convocadas al Hospital Regional Malargüe en el marco del Programa Provincial de Abordaje a la Problemática del Suicidio. Y hay referentes provinciales que están justamente reunidos. En estos momentos, desde las 9, 9.30 de la mañana y hasta el mediodía, con diferentes instituciones que entienden en la materia en Malargüe, ¿no? Es una especie de mesa de trabajo de abordaje de la problemática del suicidio y está, por supuesto, el personal de salud, del ETI, de desarrollo social, distintas entidades municipales que entienden en este tema. Han sido invitados también algunos concejales, bueno, en definitiva, actores sociales que están involucrados para promover espacios de reflexión y también reforzar estrategias de atención y prevención de lo que es la salud mental. Hace unos días atrás, hace un tiempo ya, tuvimos un encuentro entre los distintos representantes de medios de comunicación o quienes, trabajamos en los medios para tener una especie de capacitación o bajada de los lineamientos de lo que es este programa de prevención y posvención del suicidio. Y bueno, justamente Claudia Mota, la referente provincial, quien está en Malargüe, está también el licenciado Nicolás Ramos, que es de Malargüe, y qué importante saber que se está trabajando en estos temas, ¿no? Por sobre todas las cosas, porque bueno, es un padecimiento muy importante de la comunidad, de la salud mental, hay muchos casos, muchas asistencias, muchas autolesiones, bueno, personas que están necesitando de asistencia. Y recordando siempre en esta oportunidad cuando se habla del tema que se puede llamar a la línea gratuita 148, opción 0, que es una línea provincial y gratuita, disponible las 24 horas, los 365 días del año, es la línea de salud mental para acompañar a una persona que está en crisis. Y bueno, lo que trata de hacer quien atiende del otro lado es gestionar esta crisis que tiene la persona de la mejor manera, contenerla, si es necesario hacer las derivaciones correspondientes. Y si se está en una urgencia de salud mental, hay que llamar al 911, ¿no? Pero bueno, es importante lo que está sucediendo en el Hospital Regional Malargüe, por eso lo queríamos comentar.
0: Bueno. Perfecto, entonces es un buen dato este que estabas aportando, Ceci.
1: Sí, después también saber que a nivel provincial hay una situación importante que no puede pasar desapercibida, es que el Servicio Público de Salud ha inaugurado la atención de personas con consumos problemáticos y adicciones y bueno, tiene una coordinación central, un centro asistencial en justamente a nivel provincial que se ha dado a conocer en estas últimas horas, que funciona en el Hospital Escuela de Salud Mental del Sauce en Guaymallén y que ha sido inaugurado o ha tenido, digamos, como referente o la cara visible
0: a Gastón Pols,
1: que él sufrió las adicciones, se recuperó y hoy es testimonio viviente de que se puede, ¿no? Entonces es la primera provincia, Mendoza, en inaugurar un centro de estas características. Así como vos adquiriste el hábito, por determinadas razones, de un consumo problemático, ¿cómo podés hacer para sacarte esos hábitos? O sea, necesitas sí o sí de ayuda de profesionales, necesitas internación. Y en Mendoza se cuenta en Guaymallén con este nuevo centro de atención a este tipo de situaciones en lo que es el Sauce Guaymallén. Entonces es la primera provincia un poco que incursiona en esto y así se ha dado a conocer.
0: Exactamente, sí, muy interesante esta actividad social, comunitaria, a través de esta fundación y organización que está llevando adelante Gastón Pauls en la Argentina y que ha puesto su granito de arena también en nuestra provincia.
1: Estamos en la mañana de Malargüe, su radio, su gente, haciéndole esa compañía, casi 10 minutos para las 11.
0: Bueno, vamos a reiterar que en nuestra emisora tenemos un teléfono que ha sido encontrado en algún sector de nuestra ciudad, más bien hacia la zona noreste del departamento.
1: Cerca del frigorífico.
0: Sí, cercano al frigorífico, exactamente. Quien lo haya extraviado, por favor, dar algunas características del mismo aquí en nuestra emisora. Lo tenemos. Está funcionando el teléfono. Está, obviamente, tiene su seguridad. No podemos ingresar, por eso no sabemos a quién pertenece, pero está encendido, está prendido. Así que, bueno, si alguien lo ha extraviado, es un teléfono Motorola. Es lo único que podemos decir. Y si alguien se ha dado cuenta que lo extravió, lo perdió en las últimas horas, en inmediaciones del frigorífico y alrededores, bueno, nos den ese dato, se acercan hasta la radio. Tiene alguna particularidad este teléfono. Nada más que eso. 49 minutos han pasado ya de la hora 10 en la República Argentina. Mañana fría y gris. Aquí en Malargüe reiteramos, la sensación térmica es de 1 grado 3 décimos bajo cero. 1.6 bajo cero. La humedad 94%. Cielo nublado. A ver, vamos a leer algunos mensajes. Quiero escuchar Los Temerarios o Los Vázquez, nos dice aquí Marisa. Bueno, para dentro de un ratito vamos agendando. Tamara, buen día, dice, quiero saludar, dice, de Soledad, para saludar a su mamá, Juana y Marcelo y Michael, esperando que se encuentren bien. El saludo de Alma y Mateo. Lucas, así está por Proarpa. Buen viernes, totalmente blanco, visibilidad nula. Gracias, Lucas, buena tarea, buen trabajo, allí en la zona de Proarpa. ¿Qué más tenemos? Isabel, solo para decir que dice, me encantó el nuevo locutor, él le pone onda. No somos nuevos, llevamos años aquí en la radio haciendo lo que podemos en el 790. Somos pocos, pero bueno, tratando de llevar la mañana de la mejor manera. Lo agendemos. Bueno, ya te vamos a agendar, Ilio, allí, vecino de Coihueco Norte. Entonces, ¿qué más? Zulma, nos piden un número al de la distribuidora. Bueno, ya te lo facilitamos. 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

0: venga la hombrita.
1: Ahí estábamos escuchando al chaqueño palavecino. ¿Y habrán botas de potro también en este primer encuentro provincial del cuero? La tenemos en contacto, llamada telefónica, Cintia Garay, representa Economía Social de la provincia en Malargüe, es un poco el nexo, así que nos va a estar contando si ya hay inscriptos para este encuentro que se nos viene, cuándo, dónde, bueno, queremos conocer todos los detalles. ¿Qué tal, Cintia? Buen día.
2: Hola, buen día, Ceci, buenos días a la audiencia. Queríamos invitar a todo el interesado en participar de este primer encuentro provincial de artesanías en cuero que se va a realizar mañana sábado 22 de agosto a las 9 de la mañana en el polideportivo. No necesitan conocimientos previos, cualquier persona que quiera asistir, aprender y demás lo puede hacer.
1: Porque se da un número de contacto y no sabemos si, por ejemplo, quien va a exponer, porque la gente, el público en general, no hace falta inscripción, va directamente durante todo el día, puede asistir, pero digo, ¿los artesanos en sí tenían que anotarse previamente, registrarse?
2: No, mira, te comento, nosotros tenemos un link en la publicación donde estamos difundiendo la actividad, donde se podían anotar previamente. Pero si no lo han hecho, pueden mañana a las 9 de la mañana hacer la acreditación en el lugar. No hay problema que no estén inscritos anteriormente. Lo pueden hacer el mismo día.
1: Eso así está que, bueno. Está bueno porque sí. Hay muchos que por ahí no lo han hecho y dicen, pucha, no me anoté, no sé cómo hacerlo, o no manejo muy bien lo que son los formularios de Google y demás. Entonces, sí. Directamente que vayan.
2: Pueden ir ahí directamente e inscribirse. El encuentro empieza a las 9 de la mañana hasta las 16 horas. Y también se les hace una invitación abierta a cualquier artesano que trabaje en cuero. A partir de las 16 hasta las 18 se va a hacer una exposición y comercialización de productos relacionados con el cuero. Así que cualquier artesano que trabaje en eso, que tenga cualquier emprendimiento de cuero puede llamar, venir hasta la dirección y anotarse para participar de esta exposición y comercialización que se va a realizar de 16 a 18.
1: Bueno, ustedes están con la oficina ahí en Desarrollo Social hasta el mediodía con la inscripción.
2: Sí, estamos de hasta las 13. Pueden verme a mí, Cintia o Jessica, la secretaria de la dirección. Estamos las dos con la organización.
1: Es la primera vez que se organiza un encuentro de estas características y somos Malargüe los anfitriones.
2: Exactamente, el primer encuentro provincial de artesanías en cuero, así que bueno, la verdad que sí, es un orgullo poder hacer este proyecto y poder llevarlo a cabo, porque la verdad que se habían hecho algunos encuentros, pero nunca un encuentro de cuero.
1: Creo que vamos a tener artesanos de todos los departamentos, ¿o no? ¿Ustedes ya tienen un listado?
2: Sí, vienen artesanos de toda la provincia y vienen artesanos que son los que van a ser los talleristas de todas las capacitaciones que van a haber dentro del encuentro, que vienen del departamento de Lavalle.
1: La verdad que todos esos talleres y capacitaciones están para aprovechar, ¿no? Porque es para perfeccionar técnicas, justamente trabajos en cuero, pero bueno, de todo tipo de artesanías y de talleres.
2: Sí, exactamente, porque son diferentes técnicas los talleristas que van a estar dando las capacitaciones, no todos hacen lo mismo, entonces bueno, se van a hacer mesas de trabajo, capacitaciones, y también prácticas. Así que son todas diferentes técnicas y está buenísimo que puedan participar de esto porque es totalmente gratuito, sin ningún costo, y bueno, y te va a dejar obviamente la experiencia de haber estado en este primer encuentro.
1: ¿Se pueden llevar el mate? ¿Habrá algún tipo de stand de comidas? Porque es de corrida la actividad desde la mañana hasta las 18.
2: Sí, es hasta las 18. Pueden llevar el mate, no va a haber problema en eso. Nosotros vamos a tener breaks y, bueno, seguramente en un descanso se les va a servir algo a todos los las personas que estén participando de este encuentro.
1: Cintia, muchísimas gracias por los anticipos. Entonces, quienes quieran inscribirse para lo que es exposición y venta, que va a ser entre las 16 y las 18, que se acerquen a la Dirección de Desarrollo Social hasta las 13, tienen tiempo.
2: Sí, pueden acercarse acá, porque también te comento que como es el día del folclore, se va a hacer entre las 16 y 18, cuando está la exposición y comercialización de productos. Se va a hacer un acto por el Día del Folclore donde van a estar participando algunas academias. Así que también está totalmente invitado el público en general.
1: Perfecto.
2: Quien quiera participar.
1: Muchísimas gracias por todos los detalles y por supuesto por la invitación. Ojalá tengan buena convocatoria. Gracias, Cintia.
2: Bueno, gracias, Ceci. Muchas gracias por el espacio. Hasta luego.
1: Hasta luego. Era Cintia Garay, referente de Economía Social en nuestro departamento, un nexo entre el gobierno de la provincia y nuestro municipio. Lo dijo ella, la oficina funciona en la Dirección de Desarrollo Social. Pregunten por Cintia Garay y se inscriben los interesados en exponer y en vender los productos especialmente. El resto no le hace falta inscripción.

clásica en la mañana de la radio del 790, ya llegando a la hora de las noticias aquí en LP19, acompañándoles por Radio Nacional Malargüe hasta las 12:45.

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1: 11 de la mañana en la República Argentina. El presidente Javier Milei viaja a Rosario. Desde Radio Nacional en la ciudad santafesina nos informa Ivana Miskovsky.
2: El presidente Javier Milei encabezará el acto central por los 142 aniversarios de la Bolsa de Comercio de Rosario y significará el regreso del mandatario a la institución por tercer año consecutivo. El arribo será en el Aeropuerto Internacional de Rosario y está previsto cerca de las 19 horas. Desde allí se trasladará en helicóptero hasta la pista de Prefectura Naval y posteriormente continuará por vía terrestre en vehículo oficial hasta la sede central de la Bolsa. Está estipulado que el acto comience antes de las 20 horas. El microcentro de la ciudad ya se encuentra vallado con un importante despliegue de agentes de tránsito y fuerzas de seguridad.
1: Récord de exportación de productos agroindustriales. En el primer semestre de 2026, más de 100 artículos totalizaron ventas al exterior por 7.000 millones de dólares. Los montos representaron un 58% más que en el mismo periodo del año pasado. La información de deporte con Damián Zárate.
3: Tenis, Master 1000 de Cincinnati en Estados Unidos, cuadro de dobles masculino ya en cuartos de final, choque entre argentinos. Por un lado, Horacio Ceballos junto a su dupla histórica, Marcel Granollers, el español. Del otro lado, el platense, Tommy Echeverry con Luciano Tarderi, que es argentino, nacido en Villa Gesell, pero nacionalizado italiano. No antes del mediodía, encuentro entre argentinos en dobles en el Master 1000 de Cincinnati.
1: Actualizamos el estado del tránsito con Romina Wiener.
4: Atentos, a partir del sábado 22 de agosto se habilita el paso internacional Cristo Redentor para todo tipo de vehículos. Van a poder cruzar vehículos particulares y transporte de pasajeros. Hoy solo lo hace el transporte de cargas desde el país trasandino hacia la República Argentina. En el día de ayer cruzaron 1.580 camiones desde Chile hacia Argentina. Buena circulación en la zona de alta montaña.
1: En Santa Fe, donde nos escuchas por AM540, la temperatura es de 10 grados 4 décimas, el cielo está parcialmente nublado. En la ciudad de Buenos Aires, temperatura 10 grados, humedad 58%, cielo ligeramente nublado.
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5: Es la hora 11:03.

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0: 11 minutos en el país. Estamos en la mañana del 790. Estamos con esta nueva edición de Malargüe, su radio, su gente. En esta mañana con cielo invisible, con niebla, en la que hay que transitar con precaución porque la visibilidad está reducida, justamente a menos de un kilómetro, justamente por el fenómeno de la niebla.
1: Bueno, buen ritmo musical. Saludos para Dalila, que nos está escuchando. No, la Dalila es nuestra compañera.
0: No es la nuestra.
1: Que capaz también nos está escuchando, capaz.
0: Capaz.
1: Y si nos está escuchando Dalila, nuestra compañera, se debe estar preocupando.
0: Bueno. ¿Vos decís?
1: Bueno, saludos para la otra Dalila que nos está escuchando y está encantada con la música. El saludo también para los oyentes del 790, mucha audiencia, mucha gente que nos va contando, por ejemplo, qué está pasando en los distintos puntos cardinales de nuestro Malargüe, en cuanto a lo meteorológico, ¿no?
0: Claro, son nuestros ojos en distintos lugares, parajes, localidades, en rutas, así que bueno, muchísimas gracias por eso.
1: Queríamos... Un saludo para Claudia y para toda la gente del Servicio Meteorológico Nacional, que siempre decimos, son nuestro nexo, porque nos aportan información importante que tiene que ver con lo meteorológico y nosotros se la transmitimos a nuestra gente.
0: Exacto. Queríamos ampliar un detalle. Hoy decíamos que a las 17 será la presentación del libro de relatos trashumantes de Laura Díaz y Ana María Gombau, ahí en el Hotel Los Molles, con entrada libre, gratuita, degustación de vinos, espectáculos que tiene que ver con las motos, porque después ese evento se va para las leñas. Bueno, la verdad es que va a estar bueno. ¿Qué es lo que nos dice Laura? Quien desee ir, hay transporte gratis. Sale a las 15 y regresa a las 20. Si a alguien le interesa, que se contacten con nosotros, le facilitamos el número de Laura Díaz, que está con esta posibilidad. Si alguien no quiere ir por sus propios medios, no puede, pero tiene ganas de asistir a este evento invierno con identidad, hoy en Los Molles, hay salida entonces a las 15 para regresar a las 20. En transporte gratuito. Eso por un lado. Después nos vamos poniendo al día con algunos mensajes que vamos teniendo. Y se quiere destacar que aquí en Malargüe hay gente con buenas intenciones. Hay gente con buenas intenciones y hay hechos que así lo demuestran. El señor Andrés Nieto, amigo de la radio, se ha comunicado con nosotros. Quiere agradecer el buen gesto que tuvo Cristian Arroyo, porque Cristian encontró una documentación que Andrés perdió en el día de ayer. Estaba en el municipio, seguramente haciendo algún trámite, alguna gestión, y perdió su documentación, con todo lo que eso implica. No solamente el DNI, sino tarjetas, y bueno, todo a su nombre. ¿Qué hizo Cristian? Fue a su casa, al domicilio de Andrés Nieto, y le llevó toda esa documentación. Imagínate lo que eso significa.
1: ¡Qué bueno!
0: Así que muy contento, muy agradecido, porque dice tomarse ese gesto de ir a mi casa, a mi domicilio, y entregarme los documentos, que ya estaba pensando, bueno, cómo iba a ser para recuperar todo eso. Es un trámite bárbaro, ¿no? Así bueno, es que muy agradecido, Andrés.
1: A propósito de gestos, Gabriel Ferrero es quien ha encontrado este celular que está en nuestras manos, que está aquí en nuestros estudios, en Escribir al Dao 350, un teléfono celular. Seguimos aportando datos, que se encontró en el callejón que se ingresa al frigorífico, al matadero frigorífico, ¿no? Ahí en cercanías de finca, de la finca de Gabriel Ferrero. Así que bueno, quien haya extraviado un celular marca Motorola, y no damos más características, que se acerquen a la radio o se comuniquen con nosotros, y si nos dan algunas características especiales que tiene este teléfono, se lo vamos a devolver, pero seguramente es una herramienta de trabajo, está encendido, el teléfono sigue ingresando mensajes y demás, aparentemente, porque obviamente tiene su seguridad y no podemos ingresar, pero el teléfono está encendido, así que si alguien lo extravió, todavía, capaz que todavía no se dieron cuenta, pero si alguien lo encontró o saben, se ha perdido un teléfono, hay uno aquí en la radio.
0: Sí, eso de traerlo a nuestra emisora está buenísimo, porque realmente en ciudades grandes es mucho más difícil encontrarse con los elementos que uno pierde, pero aquí en Malargüe sabemos que hay puntos estratégicos de referencia como la radio. Anda a buscarlo en la radio, quizás lo dejaron, o anda a poner un comunicado en la radio. Entonces, bueno, siempre siendo un nexo para las personas que pierden y por otro lado las que encuentran, y ojalá llegue esto a buen término.
1: Estamos en deuda con nuestras casas comerciales y también con la información, a propósito de esto último, la información, controles contra el abigeato. La policía rural decomisó más de 124 kilos de carne sin trazabilidad en Malargüe. La policía de Mendoza realizó tres controles en comercios de Malargüe junto a personal de bromatología, en los que se detectaron distintas irregularidades y se decomisaron más de 124 kilos de productos cárnicos. Los procedimientos se desarrollan en el marco de las acciones previstas por el Plan Estratégico contra el Abigeato. Los operativos estuvieron a cargo de efectivos de la Policía de Seguridad Rural, Subdelegación Malargüe. Durante las inspecciones, agrega la información, se verificó la falta de habilitación de los establecimientos, contaminación cruzada, ausencia de permisos de exhibición y productos cuya procedencia y trazabilidad no pudieron ser acreditados. Recordemos que cuando se habla de trazabilidad en la cadena de carne, es ese proceso esencial que permite seguir el recorrido de un producto desde su origen hasta su destino final. Y esto no se pudo comprobar en estos controles que se hicieron, y por eso se realizó. Hubo tres controles, a ver, sí, claro, tres
0: ay,
1: controles.
0: Ay, ay, se dan calles, domicilios y todo, sí, de los procedimientos.
1: Sí, mira, dice el primero de los controles sobre calle Olascuaga, barrio Martín Güemes, 4 kilos de productos cárnicos, entre costeletas de cerdo, carne vacuna tipo entrecot. El segundo procedimiento fue también en calle Olascuaga. Allí 33 kilos de productos cárnicos, entre ellos carne molida, desperdicio de pollo, carne blanda vacuna y grasa. El tercer control se realizó en calle Anglat. En este caso, los efectivos decomisaron 86 kilos de carne molida, milanesas de pollo, milanesas de carne, grasa, costeletas de cerdo, carne vacuna y chorizos. En el lugar se constató que los productos no contaban con permiso de exhibición, no se podía determinar su procedencia y presentaban contaminación cruzada. Es decir, esto de en un mismo espacio, en la heladera por ejemplo, colocar distintos productos cárnicos, pollo, cerdo, carne vacuna, milanesa, carne molida, todo junto.
0: Pero esto es muy grave porque además es todo un combo, ¿no? Pero el comercio o los comercios no contaban con la habilitación correspondiente. En los tres procedimientos intervino el ayudante fiscal en turno, quien dispuso el decomiso de la totalidad de los productos. Se labraron las actuaciones correspondientes, porque aquí interviene el artículo 201 del Código Penal argentino y se realizaron las medidas de rigor. Están complicadas aparentemente estas personas, porque ni siquiera es una contravención, es un delito comercializar carne en estas condiciones. Contaminación cruzada, en mal estado, sin saber la trazabilidad del producto, sin contar con habilitación para vender esto, teniendo en cuenta que nosotros, en nuestro país, nos regimos por el Código Alimentario Argentino, que tiene sus normas para el traslado de los alimentos, para la venta, para la exposición. Entonces, bueno, aquí estábamos sorprendiéndonos juntos, ¿eh? Porque nos acaba de llegar esta información de prensa del gobierno de la provincia.
1: Exactamente, tal cual. 11 de la mañana, 20 minutos en la República.

0: pasaron 20 minutos de la hora 11 en la República Argentina. 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

Vargas. El Marqués. La Magnolia, saludos.

0: 11:26 en el país, estamos en la mañana de la radio haciéndoles compañía, recibiendo sus mensajes. Bueno, hay muchos, ¿no? Y también nos van haciendo sus aportes, sus consultas, algunas vamos canalizando por privado.
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1: 27 minutos han pasado de la hora 11 en la República Argentina, 1 grado 9 décimos la temperatura, la humedad 97%, viento del este a 6 kilómetros en la hora.
0: Bueno, nos vamos poniendo al día también con nuestra publicidad, con nuestros oyentes, los mensajes. Vamos saludando también a la gente del INTA, que nos da cuenta aquí de que hoy es un día especial. Dice, saludo a los productores caprinos de nuestro departamento, porque hoy es el Día Mundial de la Cabra. Día Mundial de la Cabra. Esta fecha busca valorar el gran aporte de estos animales a la vida rural, a la producción de los alimentos y el cuidado del medio ambiente en todo el mundo. En esta fecha se recuerda la domesticación de la cabra, Este proceso comenzó hace más de 10.000 años en zonas de Asia como Irán, destacando lo importante que son ellas para obtener la leche, la carne, la fibra, el abono natural. Nuestra gran capacidad de adaptación de la especie para vivir tanto en zonas muy secas como en zonas y áreas frías y montañosas, la verdad que nuestra cabra es muy, muy potente, se adapta a todo. Por tal motivo, el INTA y todo su personal quiere hacer llegar un gran saludo a todos los productores de Malargüe, instarlos a seguir con la actividad que es de una relevancia primordial para la producción agropecuaria y la economía de nuestro departamento. ¿Lo tenías al Día Mundial de la Cabra?
1: No, le mandamos un saludo.
0: Bueno.
1: A las cabras.
0: Y a la cabrona también.
1: Bueno.
0: Establecimiento de la cabrona, de quesos, justamente de cabra, de Facundo Carez.
1: Sí, un saludo especial para las cabritas de Malargüe. No se ría si hay gente que saluda al perro, al gato, al día. Porque son sus mascotas, hay gente que tiene de mascotas una cabrita por eso.
0: Bueno, feliz día para todas ellas.

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1: 11:31 en la República Argentina. Avanza la privatización de AISA. El ente regulador de agua y saneamiento aprobó el plan de acción del primer ciclo tarifario para el periodo 2027-2031. A 7 días de la apertura de los sobres de la licitación, la medida define compromisos, inversiones y metas operativas para la prestación de servicios en el área metropolitana. El aeroparque porteño cerrará por 2 días para realizar obras. Las operaciones se suspenderán desde las 9 del martes 25 de agosto hasta las 16 del jueves 27. El 60% de los vuelos programados, tanto domésticos como internacionales, se trasladarán al aeropuerto de Ezeiza. Estados Unidos comprará 300.000 toneladas de carne picada sin arancel. Así lo anunció el presidente Donald Trump, quien a través de las redes sociales confirmó que el incentivo durará por 90 días. Agregó que el acuerdo es para reducir el precio de ese producto para las familias trabajadoras estadounidenses. En Buenos Aires la temperatura 11 grados 4 décimas, la humedad 49%, cielo algo nublado.
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2: Es la hora 11:32.
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0: Horacio Vanegas con la música Hilando Sueños, la música que por supuesto nos hace compañía cuando ya 36 minutos han pasado de las 11 en la República Argentina. Tenemos 1 grado 9 décimas de temperatura, el cielo invisible aún con algo de niebla, la visibilidad está bastante reducida, la humedad es elevada. Bueno, un combo de factores que hacen que tenemos que movernos con mucho cuidado, mucha precaución en nuestra ciudad.
1: Exactamente, por la presencia de estos bancos de niebla, neblina en distintos puntos, principalmente hacia la zona centro y este del departamento, por allí en Cordillera todavía un poco más despejado, y irnos preparando y estar prevenidos porque probablemente la semana próxima, desde el lunes en la noche, martes, y hasta los últimos días de agosto tengamos lluvias y nevadas importantes en el sector cordillerano, en el oeste de nuestro departamento. En la medida que nos vayamos acercando a la semana próxima, vamos a ir dando más detalles precisos de estas condiciones de inestabilidad. Atento, hablando de carnes, necesitan con suma urgencia un carnicero. Si tiene experiencia, mucho mejor. En Beltrán y Teles Meneses, presentarse en Beltrán y Teles Meneses, de allí nos han dicho, necesitan carnicero con suma urgencia, una buena posibilidad. Saludos grandes para el amigo Alejandro. ¿Tiene frío? ¿No tiene frío, Ale? Mirá, ¿cómo va a estar vestido de esta manera? ¿Qué pasó, Ale? ¿Cómo andamos con el trabajo? ¿Hay mucho para emparchar o no? Saludos grandes allí para el amigo hincha de la academia.
0: Acá tengo un amigo.
1: Me pide que salga a recorrer las calles.
0: Ah, bueno. Sí.
1: Me dice, no se quiere mojar. Y no, si podemos evitarlo. Para eso está Ceci. A Ceci le encanta salir a
0: hoy me
1: recorrer
0: estar
1: las
0: acá,
1: calles.
0: Sí,
1: y lo está sufriendo.
0: Mucho. Claro, estoy sufriendo que tengo que estar sentada mucho tiempo.
1: Me imagino.
0: Bueno, ¿cómo es el tema de que necesitan un carnicero? ¿Dónde?
1: Simple.
0: ¿Cuándo?
1: Cuanto antes. Beltrán y Teles Meneses.
0: Beltrán y Teles Meneses.
1: Es el dato que tenemos.
0: Necesitamos
1: carnicero
0: con que acercarse con un currículo.
1: Exactamente. Walter nos pregunta cómo estará la 188 desde el Salitral hasta Malargüe. El dato que podemos recabar es que está transitable con un poco de barro en el sector, sería norte de la Laguna Giancanelo, que prácticamente la ruta pasa por allí bordeando la laguna, ¿no? Ese es el dato que tenemos. Si alguno o alguien la ha transitado en las últimas horas, bueno, ese dato sería importante también. Uy, qué lindo, qué amplio mensaje. Ani dice, buen día, es necesario decirlo. Queremos reconocer y agradecer por el excelente servicio que brindan a la población del campo. Los oyentes, tenemos el privilegio de tenerlos a ustedes. Cecilia, Walter, Karina, uno que recorre distintos lugares, escucha radio, que dan vergüenza. Ustedes tienen profesionalismo, cultura y responsabilidad frente al micrófono y tienen la capacidad de desenvolverse en cualquier ambiente. Reciban un afectuoso y sincero saludo. Si fuera posible, solicitar un tema a Karina, de Kiko Herrera, ¿puede ser? Por las Aucas, el saludo. Bueno, gracias Ani, de allí de las Aucas, saludo grande para toda la gente de la zona
0: de San Carlos.
1: Oeste, sí, de San Rafael, San Carlos, tenemos muchos oyentes allí,
0: y
1: un
0: sí,
1: lindo mensaje, muy
0: somos regionales, la verdad que sí, no entramos en nuestro cuerpo de todo lo que nos dicen, pero bueno, hay que estar siempre sobre la tierra, ¿no? Con los pies, sabiendo el rol que nosotros cumplimos como radio, servicio social. Juana también más temprano nos escribía y nos decía qué lindo poder escuchar sus voces, una lástima que el sábado no puedan estar al aire. Es lo que nos dice Juana, bueno, con un mensaje que nos escribió más temprano.
1: Saludo grande para Angélica y su gente, dice, buen día, Ceci, Walter. Así está por Butamallín, no se ve nada. Niebla muy oscura y frío. Son, modestia aparte, son muy buenos locutores, nos dice. ¿Estarán escuchando bien?
0: No sé, quizás están escuchando otra radio.
1: Bueno,
0: no sé.
1: A prepararse allí en la zona de Butamallín también, porque probablemente tengan nieve la semana que viene, lluvia y nieve. Aquí hay otra persona que nos aporta algunos datos respecto a la información que dábamos a conocer, Ceci, sobre el abigeato.
0: Decomiso de una muy buena cantidad de carnes en distintos comercios que no estaban habilitados.
1: Dice, la despensa que está en tal lugar, desde hace años, vende carne en mal estado o cosas vencidas, le borran la fecha y las ponen en oferta. Y no solamente en ese lugar, hay en los otros tres locales que tiene, pasa lo mismo. Es donde dice, bueno, nos dan la ubicación de los otros locales también. Bueno, muchas veces, si el vecino o la vecina encuentra estos detalles de carne vencida, productos en mal estado, productos vencidos, y de mucho tiempo, si esto es repetitivo, hay que hacer la denuncia donde corresponde, ¿no?
0: Exactamente.
1: Se puede actuar.
0: Sí, tanto bromatología del municipio frente al Club Deportivo Malargüe, por calle Saturnino Torres. Ellos recepcionan todo tipo de inquietud, de reclamo o denuncia, pero se trabaja en forma conjunta con la Policía Rural.
1: Claro.
0: Son procedimientos que se realizan en conjunto para eliminar todas estas situaciones indeseables que se dan en el marco del plan contra el abigeato, que es el robo de animales. Porque cuando se dice no hay trazabilidad del producto, quiere decir no se sabe de dónde viene, de dónde procede. El negocio no está habilitado. ¿Qué significa eso? Que está incumpliendo con toda reglamentación del Código Alimentario argentino. Y esto es muy grave porque todos nosotros confiamos en los comercios, vamos, compramos y podemos tener un daño nada más y nada menos que en nuestra salud y la de nuestra familia. Entonces ya ahí ingresa el Código Penal a jugar, ¿no? No es simplemente que no cumplí con una normativa y que te pueden colocar una multa, ¿no? Es bastante más grave que eso.
1: No se olviden, dice, de la fiesta del alambrado. No nos olvidamos, al contrario. Ya hemos,
0: lo venimos diciendo, incluso estábamos comentando más temprano cómo está la ruta, lo decían transitable. Con precaución, pero bien.
1: Cuando la tierra guarda historias, ¿lo recordás? Ayer lo dijimos, te olvidaste.
0: El pueblo
1: las convierte
0: en fiesta.
1: Exactamente. Esa es la frase. 22 y 23 de agosto, fiesta del pionero rural. O sea, mañana y el domingo. De todo un poco, como en las fiestas rurales. De estrellas criollas, almuerzo, peña, baile. Algunos artistas, guitarras del sur, los hermanos Cara, Ana Pardo, Herencia, Alma Ranchera, Dúo Espinosa Cara, Axel Escobar, Lito Late y también las guitarras del Manzano. Mucha diversión, llevarse un abrigo porque va a estar fresco, húmedo y bastante fresco, pero como decíamos más temprano, entre cuecas y gatos rápidamente la gente entrará en calor.
2: Ramón Arteaga y su esposa hasta el pañuelo han sacado para bailar esta cueca allá por el alambrado.
3: ¡Primera!

0: el pionero, cantaba Guillermito González en la mañana de la radio. 10 minutos casi para el mediodía, 11:47 puntualmente en la República Argentina. Seguimos compartiendo temas de interés. Vamos a ir actualizando algo que tiene que ver con el ámbito escolar, educativo. Queremos felicitar a Cristina Rodríguez, que ha asumido la dirección de la Escuela Manuel Nicolás Sabio Primaria. Nuestras felicitaciones para ella. Sabemos que quien era la directora, Adriana Hernández, pasó a desempeñarse como supervisora, ¿no?, de la sección 37 de las escuelas primarias, ¿no?, por sobre todas las cosas, las escuelas primarias de la ciudad y algunas otras que también entran en su jurisdicción. Pero bueno, lo cierto es que Cristina Rodríguez, ustedes habrán leído seguramente la noticia en algunos medios locales, porque ella estaba en su función como vicedirectora de la Escuela Gendarme Argentino, luego de haber rendido satisfactoriamente su concurso para cargos jerárquicos, ¿no? Entonces ahora se dio la oportunidad de tomar la dirección de la Escuela Sabio Primaria y esto dijo.
1: Llevo una larga trayectoria en Malargüe, estuve varios años en la Escuela Bustos Dávila. El año pasado rendí el concurso de jerarquía, así que este año empecé en la vicedirección en la Escuela Gendarme Argentino. Y bueno, ahora estuvo la posibilidad de tomar la dirección de la Escuela Sabio. Yo ya he trabajado en esta escuela, en la Escuela Sabio, trabajé 6 años, cuando recién había llegado a Malargüe, más allá de que yo soy malargüina, estudié y me recibí de docente en el IES. Vengo con ganas de trabajar, de seguir trabajando codo a codo con la gente de esta hermosa comunidad. Es una escuela que trabaja mucho, que siempre tiene muchos proyectos. Así que vengo, no sé si a hacer cambios, pero a seguir trabajando y a mejorar lo que haya para mejorar. Como docente, llegar a la dirección es un camino recorrido. En mi caso, muy orgullosa porque es a partir de un concurso de jerarquía rendido que nos llevó. Fueron 4 años de estudio y 2 años de concurso. Fue muy exigente y bueno, llegar acá es el fruto de haber pasado toda esa exigencia.
0: Bueno, ahí estábamos escuchando a Cristina Rodríguez, que de ser alumna de ese establecimiento hoy le toca ser directivo, así es que el mayor de los éxitos. 11:50 minutos, tenemos más mensajes, sí, y tenemos publicidad para actualizar.
2: Exactamente, saludo para César, que está viajando hacia San Rafael, nos envía una fotografía, una imagen, bancos de niebla en algunos sectores. Damián nos dice, la ruta al Salitral está transitable, pero en muy mal estado. Bueno, transitar con cuidado entonces. Agua por el Salitral Norte, nos dice Mariela. Bueno, qué lindo que esté lloviendo por esa zona, ¿no? O sea, es importante que tengamos agua, lluvia o nieve en todo Malargüe, pero la zona este por allí es la que más está necesitando.
0: ¿Y acá en la ciudad cuándo puntualmente vamos a tener tanta lluvia? ¿El miércoles?
2: Sí, martes y miércoles.
0: Martes y miércoles. Por ahora.
2: Pero claro, como siempre decimos, cambiar. En meteorología nunca está dicha la última palabra. Ahora vamos, consulta para Ceci, que es la que sabe todo.
0: No sé todo.
2: Oficina de Arca en Malargüe.
0: No hay oficina de Arca en Malargüe.
2: No, parece que no.
0: Arca es ex AFIP. No.
2: En su momento realizaban, que yo sepa, ¿no?, atención un día,
0: sí, pero tampoco,
2: uno por 15, ¿no? Cada 15 días.
0: Más o menos, en el municipio, sí, pero de vez en cuando, pero no. Hace bastante que no nos dan aviso de esas atenciones.
2: Va a tener que hacer vía digital la consulta, ingresar a la página de Arca.
0: Sí, o hacer el nexo, el contacto con su contador de confianza, que le puede llegar a facilitar esa información o ver qué es puntualmente lo que está necesitando con Arca o qué tipo de trámite para ver cómo la pueden ayudar. Pero no tenemos oficina en Malargüe.
2: ¿Irá a llover este fin de semana? No hay pronósticos de lluvia para viernes, sábado y domingo, salvo estas lloviznas intermitentes. Está bien, hacia la noche de hoy pueden caer un par de gotas aisladas, pero nada importante. 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
2: ¿Cómo usted reconoció que no lo sabe todo? Lo que sí la gente sabe todo. Inmediatamente nos responden, no hay oficina de Arca en Malargüe, ¿no? Dos o tres mensajes, aquí Alicia dice, chicos, AFIP dejó de venir antes de ser Arca.
0: Exactamente, sí, hace un montón, por eso que ni siquiera recordaba ningún comunicado al respecto. Es una pena, porque realmente hay gente que necesita realizar trámites y no tenemos a un referente, un representante, tal vez en alguna otra dependencia, ¿no?, que se pueda facilitar, prestar, pero bueno, es necesario.
2: Exactamente. A ver, buen día. ¿Se sabe algo del arreglo salarial para los empleados municipales? Nos pregunta Laura.
0: No. Lo último que sabemos es que se presentaron en la Subsecretaría de Empleo y Trabajo de aquí de Malargüe y mostraron disconformidad a la oferta que presentó el Ejecutivo. O sea, como que no estaban de acuerdo con esa oferta que hizo el Ejecutivo hace unos días atrás. Así que por ahora no hay ninguna novedad.
2: A ver si esta la sabe, Ceci. Otra pregunta. ¿Dónde me puedo inscribir para el curso de cuero?
0: En la Dirección de Desarrollo Social.
2: Y si no, hay directamente mañana al Polideportivo.
0: Claro, lo que pasa es que son dos situaciones distintas. Si usted quiere ir, recorrer, disfrutar, participar de los talleres, puede ir directamente. Pero ahora, si necesita estar con un stand, usted es artesano o artesana del cuero, necesita estar con un stand para mostrar los productos, es decir, exponerlos, exhibirlos y además comercializarlos, ahí es donde tiene que anotarse. Y están hasta las 13, decía Cintia Garay, en la Dirección de Desarrollo Social. Me pregunté por la sección Economía Social y la van a dirigir a Cintia.
2: Perfecto.
0: Cintia Garay, y ahí se anota.
2: Después el que quiera ir y participar directamente mañana.
0: Sí, por supuesto, todo el día desde la mañana y hasta las 18.
2: Bueno, atención, allí en la zona de la Junta y alrededores, sobre todo los más pequeños, ¿qué van a hacer esta tarde? Está nublado, está frío, esa sensación de que llueve. ¿Qué hacemos? ¿Nos quedamos en casa? Tenemos una invitación para ellos. Esta tarde a las 15 los esperan a todos los niños y niñas del paraje La Junta, allí en el salón de La Junta, a festejar el Día del Niño.
0: Mirá,
2: habrá
0: vos
2: chocolate, que viene espectacular para una jornada como hoy, juegos y sorpresas.
0: Lo primero que pensé cuando me dijiste qué va a hacer esta tarde, yo dije un rico chocolate, me parece,
2: sí,
0: ¿no? Está bueno,
2: bueno,
0: está ideal para
2: la
0: eso.
2: La invitación entonces a festejar el día del niño para los chicos de La Junta y alrededor.
0: Bueno, entonces en el salón de usos múltiples de ese paraje, ¿a partir de?
2: Las 15.
0: De las 15.
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1: El mediodía en la República Argentina. La FIFA sancionó a la Asociación del Fútbol Argentino.
2: La comisión disciplinaria multó a la AFA y a varios de sus integrantes de la selección por los incidentes ocurridos tras la derrota de Argentina frente a España en la final del Mundo 2026.
1: La entidad nacional deberá afrontar además una multa total de $321,000 y restricciones de público para sus próximos compromisos como local.
2: Por su parte, Leandro Paredes fue alcanzado con 10 partidos de suspensión, Nahuel Molina con 7 y Roberto Ayala con 3. En tanto, Thiago Almada y el español Gavi recibieron un encuentro de castigo.
1: Un grupo de 4 adultos atacó a un menor en La Pampa.
2: Desde Radio Nacional Santa Rosa nos informa Daniel Luchelli.
3: Brutal ataque a un menor de edad en Santa Rosa, capital de La Pampa. Lo agredieron con una cadena con candado. El adolescente fue emboscado por un grupo de 4 personas. Recibió una feroz golpiza, fue despojado de sus zapatillas y vestimenta y abandonado en un descampado. Sufrió fractura de cráneo y tuvo que ser operado de urgencia. El hecho mantiene movilizada a la policía pampeana. El joven está en terapia intensiva.
1: La información del deporte con Damián Zárate.
4: Fútbol de ascenso en la Argentina. Hoy tenemos 3 partidos por la Primera Nacional. A las 15, Acassuso Godoy Cruz. 15:30, San Telmo Deportivo Morón. 19 horas, Deportivo Madryn contra Mitre de Santiago del Estero. Tenemos un partido por el Federal A. A las 21, Juventud Unida en Salta contra Villa Mitre de Bahía Blanca. Tenemos 3 partidos en la B Metro. 15:30, Comunicaciones Esportivo Italiano. A las 7 de la tarde, La Ferrer, Dalmine, Brown de Adrogué, La Guay Urquiza. Y un partido por la C a las 15, Muniz con La Madrid.
1: En San Martín de los Andes, en Neuquén, donde nos escuchás por AM1440, la temperatura es de 3 grados y el cielo está parcialmente nublado. En Buenos Aires, la marca actual 11 grados 4, la humedad 49%, cielo algo nublado.
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5: Es la hora 12, 2 minutos.
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0: 18 minutos han pasado de la hora 12 en la República Argentina. Continuamos con Malargüe, su radio y su gente hasta la hora 12.45. Muchas gracias y el saludo para nuestra operadora, para Karina Ferrada, que terminó con su turno, ya se retira a casa e ingresa el señor Carlos Arias, el hombre hincha fanático de Millonario, el hombre hincha de River y de la Fórmula 1, de Colapinto también. Sí, hoy habían pruebas de clasificación, ¿no? Ahora, en este momento. Gracias, Carlos, por el aporte. Bueno, estamos aquí en el 790, en Malargüe, su radio, su gente, decíamos. Ya enseguida tenemos para compartir más información con nuestra gente. Vamos a tratar de ir actualizando datos del tiempo en nuestra ciudad de alrededores. Mañana gris, jornada gris en todo el sur de la provincia. 1 grado 3 décimos la temperatura. La sensación térmica es de 1 grado 5 décimos bajo cero, con bancos de niebla en algunos sectores del departamento, así que transitar con precaución en las distintas rutas y caminos. Recién nos preguntaban por la ruta 188, allí nos compartía un mensaje Mariela, que decía agua por Salitral Norte, y bueno, se veía a través del video, bastante complicado el tramo. Hay sectores de donde hay lagunas, charcos interesantes, ¿eh? Así que transitar con mucha, mucha precaución. ¿Qué nos dice Diego? Muy fresca la mañana. Saludo, Diego querido, que tenga excelente jornada. Saludo para Alicia. Dice, buen día chicos, súper agradecida por la linda y dulce mañana que me han hecho pasar ustedes ahí, los que están hoy y trabajan, bendiciones, lo hacen de 10. Bien, dice, no sé cómo se escribe en el caso mío, San Chup, no hay problema.
1: ¿Cómo le sale?
0: A Ceci también, a Karina, por la música y demás. Bueno, en buena hora, encantados que estén del otro lado del 790 y la pasen muy, pero muy bien. ¿Qué más tenemos, Ceci?
1: Mercedes saluda a su hijo José Alberto Mondaca y a Lucy, esperando que se encuentren bien y que cuando salga la señal se comunique con ella. Ellos se encuentran en Cochico. Acá todo bien, ¿eh? Dice Mercedes en este mensaje que nos acaba de llegar. Y también agrega, dice, su mamá Mercedes saluda a Juana Cabrera, le desea que se encuentre bien junto a la familia y le pide viaje para realizar lo convenido.
0: Mira, hay una inauguración en buena hora y que bueno, la inauguración de un local. Digo, a ver, vamos a hacer la invitación porque da la sensación de que es todo artesanal, un trabajo a pulmón, ¿no? Dice, venía a conocer todo lo que Jero hace con sus manos y su corazón, hecho a mano, creado por Jero, hecho con amor, botellas decoradas, arreglos florales, cubiertos decorados, detalles únicos y mucho más. Inauguración domingo 23 de agosto de 10 a 11 de la mañana entre Rodríguez y Uriburu 382. Aquellos seguramente hablan artesanías, la gente podrá adquirir allí estos productos para luego poder hacer un regalo si lo desea, o para casa, ¿por qué no?
1: Mirá qué bueno eso, es muy lindo cuando hay negocios, emprendimientos que abren sus puertas, ¿no? Que apuestan más allá de que no saben cómo les va a ir, ¿no? Porque esto viene sucediendo con locales gastronómicos, nuevos restaurantes, nuevas propuestas, que es una arriesgada, ¿no? En esta época, y sin embargo la gente se lanza a su proyecto, a que le puede ir bien, con todas las energías, así es que, bueno, muchísimos éxitos.
0: Perfecto, entonces reiteramos la dirección para aquellos que quieran asistir, entre Rodríguez y Uriburu, 382, inauguración este domingo de 10 a 11 de la mañana. 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
0: 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Montaña Blanca, igual que todo Malargüe, hoy vestido de blanco. Nuestras cordilleras, nuestras montañas, nuestros cerros, cubiertos en su mayoría por ese manto blanco que tanto deseábamos y que queríamos tener, que es la nieve, la bendita nieve.
1: Una firma muy representativa de lo que es el invierno y todo el año en Malargüe, ¿no? Las montañas. Pero Blanca hoy más que nunca, ¿eh? Si miramos al oeste, realmente siempre lo decimos, tenemos un paisaje cordillerano divino, ¿eh? Que tenemos que disfrutar nosotros, quienes vivimos aquí, y por supuesto también todos los residentes y los turistas.
0: Un saludo para las cabras, feliz día, no dice Mercedes, sino manda una fotito, con un montón de cabras pastoreando allí en uno de los puestos de nuestro Malargüe.
1: Sí, el INTA nos hizo saber que es el Día Mundial de la Cabra, con todo lo que eso significa para el desarrollo productivo de las regiones y de Malargüe, y además que ellas se adaptan a todos los climas.
0: Comunicado del Servicio de la Población, su mamá saluda a Sole Magiga, que por favor salga la señal y lleve el DNI. Reiteramos, su madre saluda a Sole Magiga, le avisa que salga la señal y lleve el DNI.

0: Más comunicados, su mamá Mercedes saluda a Juana Cabrera, le desea que se encuentre bien junto a la familia y le pide que viaje para realizar lo convenido. Además, Mercedes saluda a su hijo José Alberto Mondaca y a Lucy esperando que se encuentren bien y que cuando salgan a la señal se comuniquen con ella. Ellos se encuentran en Cochico. Por acá, todo bien.
1: Impulsa a Mendoza abrió su sede en Malargüe. Esta es una novedad que la venimos comentando desde tempranito, pero por si usted no lo escuchó, bueno, es importante que sepa que ya está esta nueva oficina en nuestro departamento que va a fortalecer la presencia territorial del gobierno de la provincia a través de esta firma mendocina que se llama Impulsa Mendoza y que pretende lograr el desarrollo minero con los distintos proyectos que hay en las distintas etapas exploratorias en nuestro departamento y algunos por aprobación también, pero siendo un nexo interinstitucional importante entre lo público, lo privado, las escuelas técnicas, las empresas que van a estar necesitando y por sobre todas las cosas la posibilidad de talleres de perfeccionamiento. Está en Avenida Roca Este, a pasitos de Avenida San Martín, donde antes estaba la firma Vale, y es una nueva oficina que va a permitir acompañar de manera directa el desarrollo de la actividad minera en todo el sur provincial. Va a fortalecer la competitividad de los proveedores, generar nuevos vínculos y nuevas oportunidades, con sedes en Malargüe y en Uspallata, nada más en esos dos lugares y en la capital de la provincia, ¿no? Pero lo cierto es que Impulsa Mendoza consolida una estrategia de cercanía con los principales polos de desarrollo minero. Pudimos compartir bien temprano el testimonio del CEO de la empresa, del jefe o el referente a nivel provincial, que es Sebastián Piña, que estuvo ayer en el acto de inauguración, con autoridades locales, con empresarios, gente de las escuelas, la Cámara de Comercio de Malargüe y demás. Y es Matías Solate, la cara visible de la oficina, también va a estar trabajando junto a Martina Rojas. Ellos dos van a estar con la atención, bajada de programas, líneas de capacitación y demás. Así es que está muy bueno porque las oficinas son muy lindas, muy amplias, muy confortables, luminosas, muy hermosas ahí en Avenida Roca. Y bueno, y también va a estar funcionando ahí en el interior de la misma Capromin, que es la Cámara de Productores y Proveedores Mineros de Malargüe, con el señor Enzo Rapp. En este momento escuchamos a Matías Olate, quien hace hasta muy poquito trabajaba en el Complejo Planetario Malargüe, está a punto de recibirse de geólogo y tiene esta oportunidad de trabajar en Impulsa Mendoza. Lo escuchamos.
2: Con varias instituciones, varias asociaciones, y ya tenemos planificado varias tareas, principalmente pensando en uno de los programas de Impulsa, que es Impulsando el Conocimiento. Fuertemente pensaba y charlaba ahí con las directoras de las escuelas técnicas, con los coordinadores de carreras también técnicas superiores, y también con nivel universitario, de que lo que más se busca siempre es el trabajo, como ya hicieron varias preguntas relacionadas a eso, pero hay que tener en cuenta que en el caso de la minería es una actividad altamente capacitada y hay que tener capacidades para poder incluso aplicar a cualquier puesto. Desde el programa Impulsa tu Conocimiento queremos generar varias capacitaciones enfocadas, no solamente a las capacitaciones a las personas como tal que quieran trabajar, sino también a las empresas o quienes quieran ser proveedores mineros. Ya en este momento estaba pensando en capacitar a todos los proveedores de Malargüe en primero cómo ser proveedor minero, porque no solamente es tener todo en regla, sino que hay que tener un paso más, así que darles explícitamente cuál es ese paso para que ya puedan ser proveedores mineros y bueno, tratar de que ellos amplíen su horizonte de negocios, pero pensando nuevamente en la gente, en los jóvenes, en las personas que quieren trabajar en la minería, queremos generar varios vínculos con instituciones, con profesionales para que puedan justamente impartir capacitaciones y certificarse para cada vez, digamos, engrosar el currículum, que es, digamos, el documento que ven las empresas. Y bueno, que logren conseguir trabajo. Vale destacar que desde Impulsa nosotros no recibimos currículum, no somos una agencia de empleo, pero tenemos los programas necesarios para fortalecer características de las personas que requieran las empresas. Nosotros ayudamos a que el Malargüe Distrito Minero Occidental pueda, digamos, seguir creciendo Justo lo que decía Sebastián de BHP es un hito gigante, por más de que quizás no ha tenido la relevancia en algunos medios locales, ya viene que venga una major como BHP, ya dice que las demás majors van a empezar a mirar Mendoza, así que cuando empiezan a mirar Mendoza empiezan las exploraciones y hay que tener capacidades para poder aplicar esos trabajos.
1: ¿A qué te referías cuando decís que van a venir los grandes a Mendoza? ¿Estas firmas de afuera, una firma india que incluso ha confirmado en venir? Digo, para ampliar un poquito más en conceptos que no están en el tema.
2: Bueno, también comento que casi soy geólogo, me falta rendir la tesis, me falta incluso un poquito para terminar, pero en eso lo que yo veo es en las cuestiones técnicas, la geología de Malargüe. Siempre se dice que Malargüe tiene ciertas ventajas comparativas, esa ventaja comparativa es la historia geológica de Malargüe, de la zona de Mendoza, esa faja metalogenética miocena que tienen pórfidos, que son palabras que parecen chino, pero eso lo que dicen es que acá en Malargüe y también en Mendoza en general hay depósitos minerales que pueden ser de world class o clase mundial, que son muy grandes. Para saber si están y si son, hay que hacer exploración. Ya el hecho de que una major como BHP haya puesto en mira, primero Argentina en su momento, pero ahora que haya entrado en Malargüe es un paso grande para que comiencen exploraciones más avanzadas. En algún momento, en algunas audiencias, yo comentaba que estamos en Malargüe en la exploración inicial. Esta es una actividad de mucho, mucho tiempo. Pero ya el hecho de que una o dos majors ya estén mirando la zona está hablando de que estamos yendo bien en la dirección correcta.
1: Ahí estábamos escuchando a Matías Olate, este joven que está frente a Impulsa Mendoza, trabajando junto con Martina Rojas desde el día de ayer que inauguró la oficina en calle Avenida Roca. Bueno, justamente Matías se estaba refiriendo a esta empresa india minera, que es la más importante de la India y que confirmó el desembarco en Distrito Minero Occidental Malargüe con un plan de exploración de cobre y otros minerales estratégicos, una inversión que dicen posiciona al departamento como uno de los principales destinos de capitales internacionales para el desarrollo de la minería. Para este desarrollo que se avecinará en algún momento hay que estar preparados, es lo que se decía ayer, por eso Impulsa va a acercar capacitaciones, talleres, acercamiento entre las instituciones con los empresarios y bueno, la posibilidad de hacer prácticas también. Y pudimos conversar con dos jóvenes de Malargüe que están trabajando en el proyecto San Romeleo en Malargüe, que es un proyecto impulsado por la empresa Arex Mining Sociedad Anónima. Los escuchamos.
3: Bueno, mi nombre es Jorge Torres, estamos contratados por la empresa Arex hace un año aproximadamente. Contento por la posibilidad que nos dio y bueno, nada, estamos en la parte de exploración y esperando que poder seguir avanzando.
1: ¿Tu nombre?
4: Mi nombre es Ángel Olivera, también soy de la empresa Arex, también casi un año. Y bueno, contento porque estamos en esta empresa, así que bueno, estamos esperando que se largue el trabajo firme para poder, como sería...
1: Arrancar
4: y bueno, y futuro para otros malargüinos también.
1: Bueno, así están explorando, ¿qué tipo de mineral? ¿Cómo se llama la empresa? ¿Cuál es el lugar? Cuéntenos un poquito más.
3: Nosotros estamos explorando en la parte de exploración que ya la terminamos, ahora estamos esperando los permisos para perforar cobre. Que bueno, la empresa Arex nos estamos entendido que es para hacer sulfato de cobre y que esto sea... para la agricultura, para los controles de plaga y todo eso. Así que estamos esperando los permisos y a la expectativa, cuando digan vamos, estar listo para arrancar.
1: Te digo que de todos los proyectos que hay, dicen que es el más avanzado, que están ahí a punto de ya comenzar la explotación, el que más está avanzado en los permisos y todo, ya no solo para explorar, sino que para sacar el material.
3: Tal cual, sí, ya es uno de los más avanzados, tengo entendido.

0: parte de geología, todo eso, bueno, y ahora tenemos la posibilidad de entrar a trabajar y trabajar más, meternos más en el tema.
1: Qué lindo, se los ve muy entusiasmados. Ojalá tantos otros jóvenes tuvieran la misma oportunidad, ya que se están formando en Malargüe y en la misma escuela que ustedes, por ejemplo.
2: Yo creo que sí, por eso nosotros estamos acá también, estamos apoyando una empresa colega que seguramente también va a brindar fuentes de trabajo para los malarguinos y bueno, como dice él, tuvimos más de 8 años esperando esta posibilidad, nos egresamos hace 10 años nosotros y después de 8 años pudimos tener la posibilidad de ejercer lo que habíamos estudiado.
1: San Romeleo se llama el proyecto. Y eso queda en un cerro, ¿no?, que tiene el mismo nombre.
2: Sí, de San Romeleo, es ahí a 65 kilómetros de Ranquín Norte, y el cerro tiene ese nombre, así que bueno, decidimos dejarle ese nombre al proyecto.
1: Y también tengo entendido incorporan gente de la zona, familias rurales.
2: Sí, sí, tenemos otro compañero que bueno, no está acá porque está en el campo, José Montesino, y bueno, la mamá y el papá también son indirectamente empleados, pero bueno, se le da una mano, como a todo lo que la empresa, con los comercios malargüinos incluso.
1: Ojalá pueda desarrollarse el proyecto y que muchas otras personas tengan más trabajo, ¿no? En
0: sí,
1: este proyecto o en cualquier otro.
0: No, exacto. Así que bueno, acá estamos en la espera. Ojalá Dios quiera que bueno, que lleguen los permisos luego para poder empezar a trabajar y que tengan fuente de trabajo malargüino o gente de la zona. Pues sería muy bueno.
1: Gracias.
2: A ustedes, muchas gracias.
3: Bueno, bien, así estábamos compartiendo información que tiene que ver con la inauguración de las oficinas de Impulsa Mendoza aquí en nuestro departamento, que ocurrió ayer en horas de la tarde, y la nota que Cecilia lograba con algunos operarios, algunos trabajadores malargüinos, por cierto, en algunas empresas mineras que ya están trabajando en nuestro departamento. 2 grados 1 décima la temperatura actual, 0.6 grados sobre cero la sensación térmica, cielo nublado, visibilidad reducida a 900 metros, la humedad 96% con una leve brisa del norte a 6 kilómetros en la hora. ¿Fuiste a 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A minutos nada más de las noticias, 29 minutos ha pasado de la hora 12, no hay flash ahora, claro, tiene razón nuestro operador Carlos Arias, que está atento, nos dice, no, dale, vamos, seguimos, en Paseo San Martín tenemos los juegos de living que estás buscando, sillones, mesas, butacas y mucho más para renovar tu casa con confort y estilo. 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

Gracias, José, por las fotos. Festejo del Día del Niño a full, nos dice. En la escuela del Chacay, me parece, ¿no? Feliz día, dice, del niño, escuela El Chacay. Allí vemos muchos juegos, coloridos, parece que la han pasado muy bien en la escuela del Chacay. A propósito del Día del Niño, recuerden, para los chicos y las chicas de la Junta y alrededores, esta tarde a la hora 15, allí en el salón de la Junta, salón municipal, el festejo del Día del Niño. Chocolates, juegos, muchas sorpresas. A partir de la hora 15, el día se presta para poder disfrutar de un rico chocolate, jugar allí con los amigos, los vecinos, disfrutar entonces el Día del Niño en la Junta hoy a las 15. Gracias, Panchito Galdame, desde Puerto Madryn. Hermosas fotografías y videos de las ballenas. Allí está el audio, observando cómo las ballenas llegan o merodean en la costa. Un saludo grande para este malargüino guardaparque que está allí en Puerto Madryn trabajando desde hace un tiempo. Hablamos de Francisco Pancho Galdames. 32 minutos han pasado de la hora 12 en la República Argentina. Ya ingresamos en la recta final de Malargüe, su radio y su gente. Seguimos compartiendo algo de música.

0: con buen ritmo allí mientras estamos cocinando, mientras terminamos el trabajo. Algunos ya a la hora 13 parten a casa, pero van a hacerlo con buen ritmo. Aparte es viernes y el cuerpo lo sabe, como alguna vez alguien lo dijo por allí, frase que se repite seguidamente.
1: Sí, calo hondo. Carlitos, ¿está rico? Porque nos han acercado unos conitos de dulce de leche.
0: Con esta temperatura.
1: Y todavía no los podemos probar, ya creo que en un ratito.
0: Saludo allí para Rubén. Gracias, Rubén.
1: Sí, muchísimas gracias. No hacía falta, pero igual lo recibimos con mucho cariño, por supuesto.
0: El mejor de los éxitos y que prendan de la mejor manera los arbolitos. Lo está haciendo en el mes de la Pachamama, en el mes de la Madre Tierra, agosto. Así que seguramente esos arbolitos van a prender muy bien y van a lograr dentro de muy poco darle sombra. Y serán para generar alguna cortina, para el viento y demás. Así que éxito, Rubén, con la plantación de los arbolitos.
1: Bueno, ya que estamos con los arbolitos, si alguien necesita, está la posibilidad de coordinar, de contactar a la gente de la Dirección de Recursos Naturales Renovables, ahí frente a lo que es Dirección de Turismo, ingreso norte a nuestra ciudad. Ellos tienen un vivero donde están facilitando los árboles que, bueno, crían con tanto amor y tanto cariño, y son gratuitos, así que bueno, está esa posibilidad de coordinar para retirarlos.
0: Y ya que estamos hablando de arbolitos, pero mucho más pequeños, acá vamos a hablar de plantines. Recordar que la incubadora de empresas Malargüe puso a la venta plantines de frutilla, una alternativa para quienes buscan iniciar o fortalecer la producción. Plantines de frutilla en macetín, 3.000 frutillitas. Plantines a raíz desnuda, 1.500 frutillitas. Allí en la incubadora de empresas, Milagro de los Andes 452, de 8.30 a 12.30. También pueden consultar por precios al por mayor. Pueden llamar al 264-80-4564. La propuesta es facilitar el acceso a material de plantación y acompañar a productores y vecinos interesados en desarrollar el cultivo de la frutilla en Malargüe. Mucha gente lo ha hecho, ha dado muy buenos resultados, y tan rica que es la frutilla para luego acompañarla en un postre, en una tarta, en una ensalada de fruta y hasta una ensalada común y corriente en un almuerzo o en la pizza.
1: Sí, me quedo con la tarta y crema chantilly. No, no la he probado. Sí, tendría que probarla, no me puedo cerrar.
0: Super tropical, usted tenés la tropical.
1: Sí, ahora con ananá.
0: Como se habla del niño y el super niño, tenés la pizza tropical y super tropical, que me acabo de inventar, y le agregamos kiwi y frutilla.
1: Mira vos, no sé, habría que probarla, no la podemos cerrar.
0: Super tropical.
1: A los nuevos sabores.
0: Bueno, vamos repasando, no sé si algunas actividades de este fin de semana aquí en nuestro departamento.
1: Recordarles que mañana se celebra o se lleva a cabo el primer encuentro provincial de artesanías de cuero. Es en el polideportivo, todo el día, entrada libre y gratuita, talleres, capacitaciones, exposición y comercialización de productos. Desde las 9 y hasta las 18 en el polideportivo mañana. Pero hoy hay otra actividad esta tarde.
0: Pará, quedémonos en mañana.
1: Sí.
0: Porque además, mañana en el polideportivo a partir de las 16... mientras se desarrolla el Encuentro Provincial de Artesanías, Malargüe se suma al Día Mundial del Folclore, con muestra folclórica de academias y talleres de Malargüe. Así que eso es mañana a partir de las 16.
1: Claro, pero va a estar todo ahí,
0: todo, en el marco
1: del primer Encuentro Provincial de Artesanías, porque es justo el Día del Folclore, entonces está buenísimo que esto pueda ser de esta manera, y el Encuentro Provincial del Cuero o Artesanías de Cuero hasta las 18, así es que es como que va a estar todo junto ahí aprovechando la ocasión.
0: Habrá venta de artesanías,
1: sí,
0: ¿no?
1: Sí, seguro que sí, sí, sí, si no nos dijo Cintia Garay recién hace un rato.
0: Bueno, ¿y hoy me decías?
1: Hoy la presentación del libro Relatos Trashumantes de Laura Díaz y Ana María Gombau en el Hotel Los Molles.
0: Además de otras actividades.
1: Sí, hay un encuentro de motos que después se va a estar desarrollando en Las Leñas, pero previo, bueno, porque ellos duermen ahí en el hotel, entonces hay toda una exhibición, una movida linda con las motos y la montaña, así es que eso va a estar buenísimo, y degustación de vinos también.
0: Bueno, además, hoy a las 15, reiteramos, en el Salón Municipal de la Junta se festeja el Día del Niño para los más pequeños allí de la Junta, con juegos, chocolates y sorpresas. Mañana La biblioteca se realiza una nueva jornada, Día de la Identidad, Café Literario de la Identidad y el Alma, a partir de la hora 21. Presentación de una recopilación de poesía cuyana de autores malargüinos. Sábado 22 a la hora 21, allí en la Biblioteca José Hernández.
1: Y a esto se suma el evento de fiesta popular en la zona rural.
0: En el Alambrado, exactamente. Exacto. Mañana y el domingo, pero mañana sábado, acto protocolar, almuerzo, destrezas gauchas, peña baile, proclamación de la reina y todo el ambiente festivo allí en la zona del Alambrado y alrededores. Y para el domingo nos queda la actividad que organiza el Aeroclub con respecto a los barriletes.
1: Es en el óvalo del polideportivo. Esta es una idea para ir en familia, llevar el barrilete o bien creado artesanalmente, porque también se va a dar premiación al más creativo, al barrilete más creativo, y si no, comprado, no hay problema con eso. Van a tener también ellos a la venta por las dudas que alguien no haya conseguido, ir los papás con los chicos, los abuelos, ¿por qué no? Recordando viejas épocas, los chicos tal vez teniendo la experiencia de remontar un barrilete por primera vez. Así que es el domingo desde las 15 en el Óvalo, organizada esta actividad por el Aeroclub de Malargüe.
0: Pues aquí nos preguntan, ¿dónde se puede retirar planta de árboles? Lo que es álamo, por ejemplo, álamos en recursos naturales. Lo que es ornamentales y resto de frutales, habrá que adquirirlos en los viveros que están habilitados para tal fin. Son privados.
1: Claro, no, ahí se compran. Pero gratuitos los álamos en la dirección de recursos naturales renovables.
0: Nos vamos. Punto final para nuestro Malargüe, su radio y su gente. Muy, muy agradecidos por la compañía de ustedes, por los mensajes que nos han estado enviando. La verdad fue muy grato para nosotros poder compartir la mañana con ustedes allí del otro lado del 790 y la 88.1.
1: Buen fin de semana para todos.
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3: 12 del mediodía, 45 minutos en la República Argentina. La temperatura en Buenos Aires, 11 grados 8 décimas, la humedad 49%, cielo parcialmente nublado. Y comenzamos con el desarrollo de la información, lo más importante en 15 minutos. El presidente Javier Milei visita Rosario, el informe de Ivana Miskovsky desde la emisora de Radio Nacional en la ciudad santafesina.
4: El presidente Javier Milei encabezará el acto central por los 142 aniversarios de la Bolsa de Comercio de Rosario y significará el regreso del mandatario a la institución por tercer año consecutivo. El arribo será en el Aeropuerto Internacional de Rosario y está previsto cerca de las 19 horas. Desde allí se trasladará en helicóptero hasta la pista de Prefectura Naval y posteriormente continuará por vía terrestre en vehículo oficial hasta la sede central de la Bolsa. Está estipulado que el acto comience antes de las 20 horas. El microcentro de la ciudad ya se encuentra vallado con un importante despliegue de agentes de tránsito y fuerzas de seguridad.
2: Deportes.
3: Sanciona la AFA y jugadores de la selección por partidos de la Copa del Mundo. El informe de Damián Zárate.
5: Dura y contundente sanción de la FIFA a la casa madre del fútbol argentino, la AFA, luego de los incidentes una vez terminada la final en el último mundial. Más de $300,000 de multa y además las sanciones deportivas. 10 fechas de suspensión a Paredes, 7 a Nahuel Molina Lucero, 1 a Thiago Almada, un partido y además 3 juegos de suspensión para Roberto Ayala, integrante del cuerpo técnico de Scaloni.
3: Los empresarios destacaron la política económica del gobierno, el informe de Rubén Lovera desde Radio Nacional Paraná.
6: El presidente del Consejo Empresario de Entre Ríos, Ramiro Reis, destacó la política fiscal del gobierno nacional y valoró el desafío que permitirá, dijo, en el corto plazo poder avanzar en el desarrollo de diversos sectores productivos.
7: Desde el sector se valora mucho el trabajo que han realizado del ordenamiento fiscal del gobierno nacional y de generar las condiciones para que se realicen las mega inversiones necesarias en energía, en minería, que ya le han permitido al país tener superávit comercial como lo está teniendo y que año a año va a ir creciendo.
2: Salud.
3: La ludopatía y el consumo de sustancias serán prioritarias para la salud pública, el informe de Diana Costanzo.
8: El gobierno sumó la ludopatía y el consumo de sustancias como problemáticas prioritarias de la salud pública. La medida buscará fortalecer las políticas de prevención y asistencia con la publicación de un decreto en el Boletín Oficial. Un estudio del Observatorio Argentino de Drogas de la Secretaría de Políticas Integrales sobre Drogas reveló que más de una cuarta parte de los estudiantes manifestó haber participado en apuestas con dinero durante el último año. Los signos de alerta en adolescentes son cambios en el estado de ánimo, insomnio, retraimiento, bajo rendimiento en la escuela, interés por resultados deportivos, ingresos o egresos de dinero inexplicables en su billetera virtual y también endeudamiento.
2: Internacionales.
3: En Perú descartan la posibilidad de un tsunami tras el terremoto. El ministro de Defensa, Rafael Belaunde, informó que el sismo se registró en la región de Ayacucho, en el centro sur del país, y fue de 7,2 grados en la escala de Richter. Por Radio Nacional, el sismólogo peruano Leandro Rodríguez Valverde describió la situación.
9: No ha causado en realidad daños, ha afectado algunas viviendas, algunos heridos de menor cuantía, y ha sido realmente un sismo que está en lo normal dentro de esa zona. Es una zona de casas precarias, casas de adobe, es una zona de bajos recursos económicos toda esa zona, y ha generado por eso un daño, diríamos, menor.
3: Rechazan la posible candidatura a la reelección de Gilvin Fran en Formosa. El auditor general de la Nación, Luis Laidenov, consideró que estamos ante la oportunidad para que la Corte Suprema emita un fallo ejemplar. Calificó de vergüenza lo que ocurre con el dirigente peronista en el norte del país. Protestan La Plata ante el aumento del delito, el informe de Fernanda Germanier desde la capital bonaerense.
10: Vecinos de La Plata encabezan un nuevo pedido por seguridad ante el aumento de los casos delictivos en la región. Se trata de un reclamo simultáneo que se hará esta noche a las 21 horas en Los Hornos, Citibel, Villa Elisa, Olmos, Abasto, Romero, Altos de San Lorenzo, Villa Elvira, Gonet, Ringuelete, Echeverri y Barrio Jardín. Radio Nacional habló con la Asamblea Vecinal de Los Hornos, que participa de la iniciativa.
11: El hermoso es para toda la ciudad de La Plata a las 21 horas. Pedir seguridad, lo que nos está faltando día a día a todos los vecinos, encender la alarma vecinal si las tienen, o la alarma de su casa, o la bocina del auto. Por 3-4 minutos vivimos encerrados y los únicos que viven seguros son los delincuentes.
3: El fenómeno del Niño ya está activo. El servicio meteorológico pronostica que existe más del 90% de posibilidades de que continúe durante agosto, septiembre y octubre. Además, se prevé que alcance una intensidad excepcional durante el último tramo del año, con precipitaciones por encima de lo normal en buena parte del territorio nacional. Se esperan más lluvias, tormentas fuertes, riesgo de anegamientos, crecidas de arroyos y ríos y mayor variabilidad del tiempo. En San Luis, en tanto, se realizan tareas de prevención por el Niño. El informe de Gustavo González desde la emisora de Radio Nacional en la provincia.
12: Ya se comenzó a trabajar en tareas de prevención ante la posibilidad de lluvias intensas durante la primavera y el verano. Sobre este tema habló el ingeniero civil y gerente a cargo del área de planificación de San Luis Agua, Mauricio López.
13: En consonancia con toda la actividad nacional, ya estamos realizando actividades preparatorias. Estas tareas tienen que ver desde el reencauzamiento de ríos, trabajar sobre los puntos más críticos de la provincia. Aproximadamente finales de septiembre ya estaríamos finalizando con todas esas tareas preparatorias en los ríos y evitar inundaciones aguas abajo.
3: La justicia rechazó indemnizar a la familia de Sergio Denis por el accidente que le costó la vida. El informe de Florencia López González desde Radio Nacional Tucumán.
14: La justicia tucumana rechazó la demanda de indemnización que los hijos de Sergio Denis presentaron contra el Teatro Mercedes Sosa, la Asociación de Trabajadores de la Sanidad ATSA y el ex titular del teatro, Raúl Armisen. Fue la sala número uno de la Cámara en lo Contencioso Administrativo de Tucumán quien firmó finalmente la sentencia. El eje del fallo fue la figura jurídica de la autopuesta en peligro. La Cámara concluyó que el artista caminó de espaldas sin mirar la línea de marcha mientras cantaba de frente al público, y esta conducta fue la causa determinante de su accidente.
2: Policiales.
3: Una policía mató a su bebé y luego se suicidó. El informe de Andrea Valdivieso.
15: Estefanía Espínola tenía 33 años, prestaba servicio en Constitución en la Delegación Roca de Policía Federal Argentina y fue hallada muerta junto a su hija de pocos meses, también sin vida. Según la hipótesis principal, Espínola mató a la beba y luego se quitó la vida con su arma reglamentaria en un departamento del partido bonaerense de Avellaneda. Antes de cometer el hecho, le envió un texto a su sobrina para despedirse y aún es motivo de investigación las razones por las cuales ejecutó sus acciones. En el lugar no había signos que impliquen en la participación de terceros, aunque permanece la preservación de la escena por orden de la UFI 2 de Avellaneda.
3: El paso internacional Cristo Redentor abrirá mañana para el turismo. El informe de Victoria Lupu desde Radio Nacional Mendoza.
16: Continúa el ingreso de cargas desde Chile y se habilita el turismo interno a los parques de nieve con cupo limitado. La reapertura para autos particulares y micros está prevista para este sábado y domingo de 9 a 21. Osvaldo Valle, vocero de Gendarmería Nacional, da detalles.
17: Va a volver el turismo internacional para todo tipo de vehículos el día sábado 22 y domingo 23 de agosto. Atención que el lunes 24 de agosto vuelven a presentarse por varios días condiciones climáticas adversas que podrían cerrar el sistema integrado que es el Redentor.
3: Probarán autos sin conductor por las calles porteñas. Empresas y desarrolladores del sector tecnológico fueron habilitados para realizar ensayos. Los robots de reparto, considerados drones terrestres, también se verán circulando la vía pública de la Ciudad de Buenos Aires. Crisis en Medio Oriente. Por Radio Nacional, el periodista en esa región, Enrique Zimmerman, dijo que se está forjando una segunda guerra fría en el mundo.
18: Israel y Hamas son protagonistas en el lugar, pero tiene que ver con cuestiones internacionales mucho más amplias, yo diría con una especie de segunda guerra fría que se está forjando en el mundo y que esto todo es parte. En este momento, en lo que concierne a Gaza, yo creo que hay un esfuerzo muy grande por parte del Board of Peace, el Consejo de Paz, encabezado por el presidente Trump, que intenta de alguna manera llevar a un cambio sobre el terreno, pero todo depende de una cosa, si lo queremos simplificar, y es de que Hamás entregue sus armas.
3: Alerta meteorológica rige para las Islas Malvinas y la zona costera del centro y sur de Tierra del Fuego. Se esperan vientos del sur con ráfagas que pueden superar los 90 kilómetros por hora.
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3: 12 del mediodía, 55 minutos. Récord de exportaciones de productos agroindustriales en el primer semestre de 2026. Más de 100 artículos totalizaron ventas al exterior por 7 mil millones de dólares. Los montos representaron un 58% más que en el mismo periodo del año pasado. Avanza el plan de modernización de la aviación naval argentina. Las autoridades de la Fuerza anunciaron que jubilarán a los aviones Super Standard como parte de un programa integral para incorporar nuevas capacidades. Son los cazabombarderos que protagonizaron algunas de las acciones más recordadas de Malvinas. Allanamientos en la causa por la muerte de Diego Maradona, el informe de Miriam Mariotto.
19: Por orden del tribunal que investiga la muerte de Diego Armando Maradona, se allanaron esta madrugada las oficinas de Swiss Medical en el microcentro y el sanatorio de Los Arcos, donde estuvo internado en distintas oportunidades el futbolista. Esto es en el marco de la incorporación de análisis clínicos que correspondían al padre de Maradona en la historia clínica que analizó la Junta Médica Interdisciplinaria que está incorporada a la causa. El próximo jueves retomarán las audiencias en el juicio.
3: Avanza la privatización de AISA. El ente regulador de agua y saneamiento aprobó el plan de acción del primer ciclo tarifario para el periodo 2027-2031. A 7 días de la apertura de sobres de la licitación, la medida define compromisos, inversiones y metas operativas para la prestación de servicios en el AMBA. Falleció la otra integrante de la familia que cayó por un barranco en Jujuy. Se trata de Lorena González, hija de Silvia Amaro, la primera víctima fatal del accidente. Luego del vuelco en la cuesta del Lipán, a la joven la habían diagnosticado con muerte cerebral. El Parque Nacional Los Alerces se prepara para la temporada de incendios. El informe de Andrés Campos desde Radio Nacional Esquel.
20: Desde la intervención del Parque Nacional Los Alerces, el guardaparque Ariel Rodríguez destacó que la próxima temporada de verano contará con una cantidad de brigadistas de incendios inédita en su historia reciente.
21: Estamos hablando que el parque tiene 42 combatientes de incendios, que es una cifra que yo no la había visto antes. Es muy bueno el número. Y a eso le sumamos 40 guardaparques, que tampoco es poco. Entre los dos sectores vos tenés 80 personas que manejan los incendios.
3: El Congreso podría sesionar la próxima semana, el informe de Amanda Alma.
22: La Libertad Avanza en el Congreso trabaja de cara a que el próximo miércoles y jueves se pueda desarrollar en el Senado y en la Cámara de Diputados sesiones. Las iniciativas que están listas para ser tratadas en la Cámara Baja tienen que ver con la modificación de la Carta Orgánica del Banco Central, la segunda versión de la inocencia fiscal y acuerdos con distintos sectores de la oposición como la reducción del IVA a la fécula de mandioca. Por su parte, en el Senado, además de pliegos de jueces, fiscales y defensores nacionales, está habilitado el tratamiento de la ley hojarasca.
2: Deportes.
3: Nueva fecha del torneo de fútbol, el informe de Damián Zárate.
5: Hoy comienza la sexta fecha de la primera división del fútbol en la Argentina, 14:30, Aldo Civi, Unión de Mar del Plata, a las 20, Estudiantes de Río Cuarto, San Lorenzo, y además, Franco Colapinto, después de un mes de pausa, el Gran Premio de Países Bajos en Zandvoort, Colapinto partirá 13º mañana en la carrera sprint.
3: Primera competencia de farmear aura en una escuela, el informe de Rolando Brizuela desde Radio Nacional Mendoza.
23: La tendencia de farmear aura, que nació en las redes sociales a partir de la jerga de los videojuegos, ya tuvo su primer campeonato en Mendoza. Fue en el colegio Leonardo Murialdo del departamento de Guaymallén, donde los propios alumnos se enfrentaron para demostrar quién tenía más carisma, actitud y capacidad para no perder la compostura. Este torneo en el colegio fue una competencia interna entre estudiantes de la institución, aclaración que dio todo este colegio, donde dijeron que la competencia solo fue un desafío protagonizado por los propios alumnos.
3: Hasta aquí Panorama Federal de Noticias. Nosotros nos volveremos a encontrar el lunes a las 12:45. 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
5: Con un paisaje imperdible que parece de otro planeta, la Reserva de Payuña es una reserva provincial al sur de la provincia de Mendoza y se accede desde la mítica Ruta Nacional 40, que es un paisaje con más de 800 conos volcánicos, donde se extienden planicies de lava relativamente recientes, con un aspecto desolado y despojado muy particular. Las vistas son imponentes y estremecedoras, como si nos trasladáramos a otro planeta. Se puede visitar todo el año con guías autorizados y está a unos 160 kilómetros de Malargüe.
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0: Muy buenas tardes, ¿cómo están? Bienvenidos a compartir esta nueva edición, la última de la semana de Un Cogollo al Pie del Macizo Andino. Aquí estamos y aquí nos vamos a quedar, como siempre, a su servicio. Por eso está habilitada ya la línea, el 2604-481208, para lo que desee, para lo que necesite. Ahí estamos, acompañando su almuerzo, en tal caso, acompañando su ruta, acompañando su jornada laboral, ya preparándonos para el fin de semana. Y bueno, la bienvenida para todos los que a esta hora nos permiten ser parte de su tarde. Desde el rinconcito desde el cual nos están escuchando, hasta allí vamos llegando. Que nos cuenten también, eso pretendemos, cómo está a esta hora por allí, por aquel rincón. Por aquí, bueno, según lo que va aportando el último parte del Servicio Meteorológico Nacional, con niebla, neblina en algunos puntos también. De hecho, los últimos datos que tenemos del Servicio Meteorológico Nacional nos hablan de 2 grados de temperatura, la humedad muy alta del 96%, del norte la brisa de 6 kilómetros en la hora y niebla presente. Cielo invisible con niebla, dice el parte, así es que bueno, cuéntenos usted. ¿Habrá llegado la lluvia ya a algún rinconcito de nuestro Malargüe o fuera de él? Aquí estamos, con el señor Carlos Arias en el control y por supuesto con las casas amigas que siempre están presentes.
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Anselmo Bustos, Anselmo de Mendoza, en la apertura musical de nuestro programa, sin sol. Bueno, así estamos nosotros también, sin sol, con cielo nublado, invisible, dice acá el reporte meteorológico. Y a esta hora ya vamos a comenzar con la lectura de los comunicados. Reiteramos, habilitada ya nuestra línea 2604-481208. Por lo pronto, lo que ya tenemos aquí en mesa de trabajo dice lo siguiente. Mercedes saluda a su hijo José Alberto Mondaca y a Lucy, esperando que se encuentren bien y que cuando salgan a la señal se comuniquen con ella. Ellos se encuentran en Cochico, dice el mensaje por acá. Están todos bien. Su mamá Mercedes saluda a Juana Cabrera, le desea que se encuentre bien junto a la familia y le pide que viaje para realizar lo convenido. Quiero saludar a mi hermano Michael Gallardo, a mi mamá Juana Cabrera, Marcelo Yola, de parte de Florencia Gallardo. El padre Osvaldo comunica a la comunidad del Manzano que hoy viernes estará celebrando la Santa Misa en el Salón Comunitario a las 17:30 horas. Mañana sábado 22, habrá misa en el Alambrado al finalizar el acto protocolar en el Salón Comunitario. Desde la Coordinación del Área Sanitaria Malargüe se informa que en el marco del Programa Provincial de Hidratidosis se suma un nuevo puesto fijo de agentes sanitarios en Barrio Los Intendentes y continúa una semana más en Barrio Municipal. Se realiza entrega gratuita de comprimidos antiparasitarios para caninos de 9 a 12 horas en esas dos sedes barriales. Desde la Coordinación del Área Sanitaria Malargüe se comunica a la población de Agua Escondida que hoy viernes 21 de agosto ofrecerá atención médica y odontológica en el Centro de Atención Primaria de esa localidad los siguientes profesionales. Doctora Guadalupe Montenegro en ginecología, realizando controles periódicos y de embarazo, como así también salud reproductiva. Y en odontología, la doctora Claudia Molina realizará consultas y tratamientos. Con profundo dolor, la familia Varas comunica el fallecimiento de Juan Carlos Varas. Con inmensa tristeza informan que no se realiza velatorio y que sus restos serán cremados, acompañándolo en la intimidad y con todo el amor que merece. Su esposa y su hija lo despiden con el corazón lleno de amor, sabiendo que Juan Carlos vivirá siempre en los recuerdos y en cada parte de nuestras vidas. Descansa en paz, Juan Carlos Varas. Te amamos y te vamos a amar por siempre.

Carlos, muy buenas tardes. Con video la están pasando bastante lindo, parece. Cocinando los fideos al calor de las brasas, dice. Escuchando el EB19, El Batro, Río Barrancas, presente, claro, y está como para estar al ladito del fuego cocinando. Bueno, que salgan ricos, que salgan ricos esos fideitos. Antes un video también. Que nos marca cómo está por allí. Bastante nublado, ¿sí? Bastante nublado. Hay algunos pinitos que le dan verde a esta postal también. Bueno, muchas gracias, Patrick. Que disfrute, eso sobre todas las cosas, que disfrute la paz de allí, de este lugar, más allá de las condiciones meteorológicas que le puedan tocar, pero disfrute y de la compañía, claro. A ver, ¿qué más tenemos? Hola, buenas tardes, Dalila. Por intermedio de su programa, ¿podría saludar a Norma Canales y Ariel Mendoza? Claro que sí, los saludamos, Normita, Ariel. El saludo para ustedes. Ellos se encuentran en el campo, dice, de parte de Javier. ¿Y puede ponerle el tema El Rebenque de Plata, por favor? Desde ya, muchas gracias, Dalila. Bueno, Javier, un abrazo para usted y vamos con este lindo saludo para Norma Canales, para Ariel Mendoza, que, como dice, están seguramente escuchando por allí, por el campo. Angélica también nos manda por aquí una invitación. Algo habíamos estado comentando ayer. Sí, lo comentamos y en un ratito podemos compartir también la voz, porque Ceci se acercó ayer para charlar con quienes están en la organización de este café literario de La Identidad y el Alma, una presentación de la recopilación de poesía cuyana de autores malargüinos que se va a llevar a cabo mañana sábado. Sábado 22 de agosto a las 21 horas en la Biblioteca Municipal y Popular José Hernández. Y en un ratito, como decíamos, tenemos la palabra también de quienes están en la organización, pero ya vaya agendándolo. Sábado 22, o sea, mañana a las 21 horas en la Biblioteca José Hernández.

0: Muy bien, por aquí comunicados también. Brandon Olate comunica a sus abuelitos, Estela y Alberto, residentes en Arroyo del Molle, que ellos se encuentran bien. Buenas, dice por aquí, aquí en Puesto La Peligrosa, el Cortaderal, está lloviznando. Un saludo, que tengan un buen día. Lucas, Lucas Serna, un abrazo también. Gracias por ser corresponsales, lo que pretendemos, que nos cuenten desde qué punto nos escuchan. Ya apareció la gente de Puesto La Peligrosa, el Cortaderal. Ya apareció quienes están por allí, por el Batro, Patri y compañía. El Batro Río Barrancas, escuchando el EB19. Y nos cuentan cómo está a esta hora, meteorológicamente hablando, ese rinconcito de nuestro Malargüe. O no, porque puede que nos estén escuchando fuera de los límites del departamento. Bueno, también, siempre lo decimos, el norte neuquino, el este pampeano, departamentos vecinos como San Rafael, General Alvear, San Carlos e incluso también muchos otros que nos escuchan del otro lado de la cordillera de los Andes o más lejos a través de internet, porque recuerde que estamos en lb19.com.ar llegando lejos, tan lejos que llegamos allí donde usted está.
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0: este tema estaba solicitado, y no solo solicitado, sino que además dedicado para Normita y para Ariel, para Norma Canales y Ariel Mendoza, de parte de Javier, llegaba El Rebenque de Plata, e interpretado por Guillermo González. Bueno, gracias Chicho, que está también haciendo su aporte con video incluido de cómo está, imagino, por allí, por la zona del Chihuido. Todavía les queda algo de nieve, todavía queda por allí algo de nieve, así es que bueno, gracias, nublado también por allí, por aquella zona, supongo que algo de frío también, en definitiva, así se va viviendo esta tardecita de viernes en la ciudad y alrededores. Bueno, algo de lo que veníamos anticipando y como le contábamos, tenemos también la palabra de lo que se viene mañana sábado, porque se va a realizar en conjunto también con la Biblioteca José Hernández, con la Sociedad Malarguina de Autores, y una muy linda oportunidad para conocer también, porque no solamente hay que conocer las canciones, quienes las interpretan y demás, sino sus autores, aquellos que se inspiraron en algo o en alguien y que hicieron letras, hicieron poesías. Bueno, como decíamos, se va a realizar mañana en la Biblioteca José Hernández, esto que será el Café Literario de la Identidad y el Alma, con la presentación de una recopilación de poesía cuyana de autores malarguinos a las 21 horas, y la invitación la realiza en esta oportunidad el profesor Francisco Parada, que nos cuenta también un poquito acerca del porqué de esta iniciativa. Él es coordinador de patrimonio, y también el profesor Pedro Villar, desde sede y desde SADE, digo, invitan a este café literario.
1: Este sábado, 22 de agosto, Día del Internacional del Folclore, hemos juntado piezas, ¿no?, con la Dirección de Educación, con la Dirección de Relaciones con la Comunidad y SADE. Bueno, hoy vamos a estar presentando un libro digital de una recopilación de autores cuyanos sobre poesía cuyana, autores malarguinos de poesía cuyana. Entendemos que es una primera recopilación que se hace, entendemos que nunca hubo este trabajo específico, ¿no?, que se trata de autores locales, pero encuadrado dentro de la poesía cuyana. Esto va a terminar en un libro digital que lo van a poder encontrar en la página de la municipalidad, y que, bueno, más allá de recopilar y rescatar la poesía de nuestros autores, busca también generar un recurso, ¿no? Pensamos a los docentes, las docentes que por allí necesitan trabajar poesía, regionalismo y demás. Bueno, ahí hay un recurso de nuestros autores. Así que muy contentos, y lo estamos trabajando con la gente de SAE. Son 49 poesías de 15 autores locales, y bueno, lo vamos a poner a disposición de toda la comunidad.
2: Sí, la verdad es que tiene un valor grande, como lo comentábamos hace un segundito con Francisco, porque como lo dice justamente el nombre del Café Literario, el Día de la Identidad y del Alma, este trabajo que estamos haciendo en conjunto va a colaborar en la elaboración de la identidad, que muchas veces ahí tambaleándose. Y si uno por ahí se dedica a recopilar letras, canciones y el pensamiento básicamente de los autores, ¿qué piensa la gente? Está contribuyendo a conformar esa identidad y darle un poquito de estabilidad.
3: ¿Y ustedes han elaborado ese material bibliográfico con la recopilación de todos estos actores tan importantes de la cultura malaro?
2: Sí, sí. Francisco fue quien se encargó de la recopilación, de contactar a los autores, y nosotros desde SADE le damos una mirada y un análisis más técnico, por mencionar algunas cuestiones que nosotros tratamos, las temáticas, que básicamente se abocan a lo que es el paisaje, el sentimiento, el amor, la mujer, y con justas razones, con el hermoso paisaje que tenemos en Malargüe, y el tiempo de escribir también que hay.
3: Qué gusto escucharte con esa pasión por la cultura. Me decías que sos de Bardas Blancas.
2: De Bardas Blancas, de los mismos pagos de Francisco.
3: Francisco, ¿dónde se va a realizar el evento, el horario, si tiene algún costo?
1: Sí, bueno, sé si se hace en la... Cuando le preguntabas de Bardas Blancas me acordaba de la cueca, los hermanos Cara. Yo soy de Bardas Blancas. Sí, se hace en la Biblioteca José Hernández a las 21 horas este sábado. Es totalmente gratis. y vuelvo a decir, son los autores malargüinos, cantautores, ¿no? Por nombrar algunos rápido, no me quiero olvidar, pero por ejemplo, Gerardo López, Pablo Arena, Falo Arroyo, Luis Cogollito González, ¿no? Que muchas veces uno los identifica con la faceta de cantores, pero tienen esa otra hermosa faceta escondida muchas veces, que es la de que son autores. No solo autores, porque sus composiciones tienen que estar obviamente coordinadas o ensambladas perfectamente con la música. Entonces, de eso se trata. Entonces, la invitación, Biblioteca José Hernández, el día sábado a partir de las 22 horas, y siempre dentro del rubro de lo cuyano, son las letras, tonadas, pasillos, valses, bueno, gatos, obviamente, y bueno, la verdad que muy contentos porque, vuelvo a decir, no solo se muestra, sino que se conserva, eso es lo importante.
0: Bueno, ahí estaba la invitación para todos los que se quieran sumar para mañana entonces, y por qué no conocer, como decía el profesor Panchito Parada, esa otra faceta de nuestros cantores cuyanos. Invitadísimos todos, reiteramos entonces para usted que recién se suma, la invitación es para mañana, sábado 22 a las 21 horas en la Biblioteca José Hernández.

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2: Sí, 52 minutos, esa es la hora en todo el territorio nacional. Bueno, gracias, aquí nos quedamos chusmeando un poquito acerca de las fotos y videos que nos van enviando nuestros oyentes. Por allí nos cuenta José que han estado hoy festejando el Día del Niño en la Escuela El Chacay. Bueno, y con mucho colorido, con mucha diversión. Bueno, lindo, lindo por aquí. Feliz Día del Niño, Escuela del Chacay. Para el Estado, por favor, dice, lo pueden subir. Parece que la han pasado bastante bien, Bueno, muchas gracias, Y a propósito del Día del Niño, también por aquí el delegado de la Junta nos pide si podemos avisar que para esta tarde a las 15, o sea, un poquito más de una hora, están todos los niños del paraje de la Junta invitados a festejar su día en el Salón Municipal de la Junta. Habrá chocolate, juegos, sorpresas, así es que bueno, si usted vive allí en la Junta y quiere sumarse, quiere llevar a sus pequeños a las 15, en el Salón Comunitario, en el Salón Municipal de la Junta, allí los espera toda la comisión de lo que es la delegación municipal. Bueno, y en torno a lo que se viene, que es el Día Mundial del Folclore, hay muchas actividades programadas y una de ellas llega desde prensa de Gobierno de Mendoza. Esta actividad que tiene que ver con la economía social, que impulsa el primer encuentro provincial de artesanías en cuero. La propuesta que se llevará a cabo aquí en nuestro departamento está destinada a fortalecer el oficio, a promover el intercambio de saberes y también a generar nuevas oportunidades de comercialización para el sector. El Ministerio de Gobierno, Infraestructura y Desarrollo Territorial es quien organiza a través de la Dirección de Economía Social el primer encuentro provincial de artesanías en cuero que se llevará a cabo mañana sábado en el Centro Cultural y Polideportivo Malalhué, aquí en nuestro polideportivo. Este encuentro convocará a referentes del trabajo en cuero de toda la provincia y permitirá generar un espacio para la capacitación, para el aprendizaje y la vinculación entre artesanos. Durante la jornada, o sea mañana, que va a comenzar, reiteramos, a las 9 horas y va a finalizar a las 18, se desarrollarán talleres especializados, capacitaciones, exposiciones de piezas artesanales, espacios de comercialización, con el objetivo de fortalecer esta actividad que forma parte del patrimonio cultural e identitario de Mendoza. Este tipo de encuentros permite a los participantes adquirir nuevos conocimientos técnicos y también intercambiar experiencias, por qué no establecer redes de trabajo, conocer nuevas herramientas para potenciar sus emprendimientos. Esta iniciativa es organizada por la Dirección de Economía Social del Ministerio de Gobierno, Infraestructura y Desarrollo Territorial, junto con la Municipalidad de Malargüe, y cuenta con el acompañamiento del municipio de Lavalle. Estos encuentros permiten poner en valor el trabajo artesanal en el cuero, promover la transmisión de conocimientos y fortalecer el desarrollo de las unidades productivas de la economía social. Bueno, le cuento que hay muchísimas propuestas, todas para mañana sábado. Desde las 9, como decíamos, se va a hacer la apertura de este encuentro. Bueno, voy compartiendo un poquito de todo lo que hay, ¿no? Porque son muchísimas las actividades. Confección de yerbateras en cuero, por ejemplo, con Jorge Morales. Esto está pautado para las 9:15. El taller para armado de bolso, pautado también para esa misma hora, con Emilio Celada y Analía Lencina. El arte del talabartero, confección de cinturón de cuero, sí, con Claudia Castro, confección de cantimplora de cuero a cargo de Francisco González, el legado del curtido ancestral, un recorrido paso a paso por el oficio con Jesús Rubén Hidalgo, confección de alpargatas de cuero también de la mano de Francisco González. Esto está pautado para las 14:30. El trenzado tradicional, 9:15 horas, creación de pulseras trenzadas, una muy buena alternativa también. Bueno, esto 9:15, trenzado tradicional. Bueno, muchísimas actividades, costurero artesanal diseñado y elaborado en cuero, otra de las técnicas, creación de billeteras artesanales para las 14:30 con Walter Mercado. Como verá, son muchísimos los talleres que están organizados para mañana. Los cupos son limitados y están invitados todos los artesanos a sumarse a esta primera edición del Encuentro Provincial de Artesanías en Cuero, y hay un teléfono de consulta que es el 2613-679616, ¿sí? 2613-679616.

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2: Las 2:00 p.m. en la República Argentina. Récord de exportación de productos agroindustriales. En el primer semestre, 117 productos totalizaron ventas al exterior por más de 7.000 millones de dólares, 58% más que en el mismo periodo del año anterior. La Secretaría de Agricultura, Ganadería y Pesca informó que si se compara con 2019, las exportaciones agroindustriales crecieron 104 puntos. Capacitaciones para la prevención de los incendios en Chubut. El informe de Rocío Dabel desde Radio Nacional Esquel.
3: La Secretaría de Bosques de Chubut continúa con los trabajos en prevención de incendios en la región. Así lo detalló el responsable del área, Abel Nievas, valorando las capacitaciones y las tareas junto con otras instituciones.
4: Fue una tarea bastante compleja en la cual se está repitiendo a nivel mundial con todos los eventos que están sucediendo en los diferentes países, con estas nuevas maneras de propagarse este incendio y la predisposición del combustible. Venimos trabajando sobre varias líneas, lo que prevención, ¿no? Tanto en escuelas, una metodología como para poder ampliar cuando nosotros hacemos los encuentros de campañas de prevención y puedan reforzar o mejorar toda esta jornada.
2: Alerta meteorológica rige para las Islas Malvinas y la costa del centro y sur de Tierra del Fuego, donde se esperan vientos del sur con ráfagas que pueden superar los 90 kilómetros por hora. Actualizamos el estado del tránsito con Ernesto Arriaga.
5: Continúa muy intenso el tránsito en toda la zona del puente Pordón y el puente Avellaneda, provincia de ya hasta ahora, sin demoras. Toda la gente que va en la zona de la autopista General Paz, por favor, máximo a 50 a esta hora. Aeroparque y Ezeiza operan hoy con normalidad.
2: En la ciudad santafesina de Rosario, donde nos podés escuchar por AM 1300 y FM 104.5, temperatura 10 grados 5 décimas, humedad 63%, cielo mayormente nublado. Y en la ciudad autónoma de Buenos Aires, cielo parcialmente nublado, temperatura 12 grados 2 décimas, humedad 48%.
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2: Se va la primera para Pablo y Ariel Moya y todos los carreristas de Malargüe.
3: ¡Se venga!
2: Para que la baile Talero González y Facundo Carrasco.

0: Elio Tucuaravena llegaba con la música, 14:08 minutos, esa es la hora en el país. Aquí a esta hora en la ciudad de Malargüe le contamos que la temperatura es de 3 grados 4 décimas, ha ascendido un poquitito respecto de la hora anterior, el cielo continúa cubierto con niebla, 88 el porcentaje de la humedad y del noroeste la brisa a 4 kilómetros en la hora. Bueno, vecinos por allí que nos escuchan, familia que nos hace llegar también su reporte, que nos cuenta cómo está su rinconcito a esta hora y por supuesto agradecemos también el hecho de que estén con nosotros y nos hagan parte de todo esto. Así es que bueno, ya les vamos a contar. Por lo pronto lo escuchamos a él, a ver qué dice Walter respecto a lo que se viene para las próximas horas en la ciudad y alrededores, viene el fin de semana, cómo estaremos para el fin de semana, se lo preguntamos a él. Walter, muy buenas tardes, adelante.
1: ¿Qué tal, Dalila? ¿Cómo estás? Muy buenas tardes, saludo para nuestra gente de la zona rural, especialmente a nuestros oyentes de Un Cogollo al Pie del Macizo Andino. El saludo, por supuesto, para nuestro operador, una vez más con la información meteorológica en este espacio. Bueno, como ya veníamos adelantando estos días, cambiaban las condiciones meteorológicas a partir del día de hoy, con el ingreso de un frente frío, y obviamente hay un cambio notable con las jornadas del miércoles y jueves, ¿no? Con días de sol, poca nubosidad, y cierto calorcito, podríamos decir, entre comillas, hoy el panorama ha cambiado. Hay que tener en cuenta que esto se debe a un sistema de alta presión, un profundo sistema de alta presión que está dominando la región, lo que es el norte neuquino y el sur de Cuyo. Ahora bien, si siempre decimos que los sistemas de alta presión significan buen tiempo, ustedes dirán, pero ¿por qué tenemos tanta nubosidad? ¿Por qué está lloviznando? ¿Por qué los bancos de niebla? Bueno, la explicación en esto va a que un sistema de alta presión genera condiciones de tiempo estable. Pero durante las jornadas anteriores y ayer y antes de ayer, tuvimos ciertas temperaturas elevadas, ¿no? No tanto en Malargüe, pero sí en General Alvear, en San Rafael, en algunos sectores 25, 27 grados, con bastante humedad, producto de las lluvias anteriores. Esa humedad ha generado, ante el aumento de la temperatura, vapor de agua. Ante el ingreso de un frente frío, el frío condensa esas gotitas de agua que hay suspendidas y genera estas condiciones de bancos de niebla, bancos de neblina. Mira, aquí la diferencia está nada más dada por la visibilidad. La niebla es mucho más espesa, con visibilidad a menos de un kilómetro. La neblina es un poco, la visibilidad es un poco más amplia. Es lo que estamos teniendo durante la jornada de hoy, y en algunos sectores incluso algunas lloviznas intermitentes, pero con alto porcentaje de humedad. Pero como todo esto proviene del sureste, desde abajo, desde el Atlántico, hay sectores, muy probable, sectores de nuestra cordillera, más hacia el oeste, que van a tener todavía cielo, no sé si despejado, pero con menos nubosidad. E incluso, bueno, durante la tarde de hoy, esa posibilidad de llovizna intermitente, con mucha humedad, aquí en la ciudad y en los alrededores, en gran parte del departamento. Estas condiciones que estamos teniendo hoy, mañana o jornada fría, con cielo nublado, poca diferencia entre la temperatura mínima y la máxima, se van a repetir mañana sábado y también parte del domingo. La única diferencia por allí va a ser que tanto mañana en la tarde como el domingo vamos a tener un poco menos de humedad. Entonces, los bancos de niebla o neblina van a ser más dispersos o en menor cantidad, ¿no? No hay tantos cambios, pero igual las precipitaciones van a ser muy, muy escasas, salvo alguna llovizna, como digo, intermitente y lo que ya se ha estado generando. En consecuencia, para gran parte del departamento y la región, para este fin de semana, viernes, sábado y domingo, cielo mayormente nublado, poca amplitud térmica y frío o ambiente fresco. Es más, lo extendemos estas condiciones, Dalila, la vamos a extender al norte neuquino, al oeste de La Pampa y el resto de la provincia de Mendoza, porque se debe al ingreso de este frente frío con características polares, frente frío generalizado, ¿no? Bueno, cuando aparentemente tiende a mejorar o a mostrarse nuevamente el sol, va a ser recién el próximo lunes. El lunes hay como una ventana allí de tiempo estable, aparece nuevamente el sol, mañana fresca y con un ascenso de la temperatura con viento rotando del sector norte. Pero eso es lunes hasta el mediodía, porque a partir del lunes en la tarde aparece la posibilidad de viento sonda con el ingreso de uno de los dos sistemas de baja presión que vamos a tener la semana que viene. El lunes en la tarde-noche ingresa desde el Pacífico, o estaría ingresando, lo vamos a decir en potencial, porque siempre pueden haber cambios, estaría ingresando un sistema de baja presión que a partir del lunes en la noche, reitero, sector de cordillera, sector de alta montaña, hacia el oeste de la Ruta 40, va a generar nevadas y lluvias. Nevadas que se van a estar dando por encima de los 1.900, 2.000 metros. Por debajo de esa altura, lluvias importantes. Por ahora, ese sistema de baja presión llevaría a que las precipitaciones serían más importantes, más intensas durante el día martes, hasta el martes en la noche, con acumulados de 40, 50 centímetros de nieve en cordillera, pero también en este primer cordón montañoso formado por el Cerro Colorado, por Tezuelo de Carqueque, etcétera, ¿no? Entonces, a 2.000, 2.100 metros, posibilidad de nieve, por debajo de esa altura, posibilidad de lluvias fuertes para el día martes. Entre el miércoles al mediodía y el jueves tendríamos una ventana de tiempo estable, o buen tiempo, como lo llama nuestra gente. Pero, a partir del jueves en la noche, nuevamente el ingreso de otro sistema de baja presión desde el Pacífico, sistema de mal tiempo, generando inestabilidad y la probabilidad de lluvias y nevadas en cordillera, en alta montaña. Hoy nos preguntaban, ¿hay posibilidades de nuevas nevadas o lluvias para el este, para la zona de La Payunia? Por ahora no. Todas estas lluvias o estas precipitaciones, tanto pluviales, lluvia o nieves, la nieve por sí, estarían dándose la semana que viene hacia el oeste de nuestro departamento, ¿no? Así que bueno, hay que estar atentos prácticamente desde el lunes y en lo que resta de agosto hasta el lunes 31 o hasta el domingo 30 van a persistir estas condiciones de tiempo inestable, principalmente en alta montaña, en el sector oeste, ¿no? Pero bueno, vamos a tratar de ir actualizando la información meteorológica porque vamos observando cómo día a día van cambiando. Por eso siempre decimos lo importante son los pronósticos a 24, 48 y 72 horas, porque después, en el mismo proceso de que estos sistemas meteorológicos van avanzando, se van dando modificaciones. De hecho, para que nuestra gente entienda, esta posibilidad de temporal para el martes, hoy lo estamos observando, cómo se está formando, cómo se está gestando ese sistema de mal tiempo en el Océano Pacífico, pero a miles de kilómetros, por lo menos 2.000, 3.000 kilómetros de distancia. Va a ir avanzando y estimamos que recién lunes en la noche, martes, estaría tocando nuestra cordillera de los Andes. Y ahí es donde se producirían lluvias fuertes del lado chileno, también lluvias importantes en las laderas de nuestra cordillera, por debajo de los 2.000 metros, reiteramos, y nevadas en las partes más altas. Por ahora nada más, Dalila, enviarle un saludo grande a quienes están de cumpleaños en la jornada de hoy, un saludo grande allí para la gente de la Junta, de Trintrica, de Coihueco Norte, de El Sosneado, del Nihuil, los Parlamentos, zona de las Salinas, los Pocitos, la zona de las Aucas, que tenemos muchos, muchos oyentes, un saludo grande para ellos y en general para nuestra audiencia, que tengan un excelente fin de semana, para la gente del Alambrado que pueda disfrutar a pleno la fiesta del pionero rural, a llevarse abrigo. No hay pronósticos de lluvia en la zona, pero sí bastante, bastante frío, bastante húmedo, con cielo mayormente nublado. Por ahora nada más, Dalila. Muchas gracias y que tengan un excelente fin de semana.
0: Bueno, muchas gracias, Walter, igualmente. Y vamos a saludar también con el pronóstico a la familia Forquera, que nos está escuchando y nos cuenta, dice Dalila, estamos por La Payunia, acá está nublado y fresco. Estamos con nuestro abuelo, así es que para ustedes, Elian, para el abuelo, para toda la familia Forquera de allí de la zona de Payunia, también, por supuesto, los vamos saludando.
2: Con respeto, para Darío Bravo, su esposa Leonela Martínez, y su hijita Kiara. Primera.

bien, ya acercándonos a las 14:30, tenemos algo de información también, más allá de que vamos reiterando los comunicados, para usted que recién se prende, para usted que recién se suma. Mercedes saluda a su hijo José Alberto Mondaca y a Lucy, esperando que se encuentren bien, que cuando salga la señal se comunique con ella. Ellos se encuentran en Cochico, dice, por acá, todos bien. Su mamá Mercedes saluda a Juana Cabrera, le desea que se encuentre bien junto a la familia, le pide que viaje para realizar lo convenido. Quiero saludar a mi hermano Michael Gallardo, también a mi mamá Juana Cabrera, a Marcelo Yola, quien firma el mensaje es Florencia Gallardo. El padre Osvaldo comunica a la población de El Manzano que hoy viernes estará celebrando Santa Misa en el Salón Comunitario a las 17:30 y mañana sábado estará celebrando la misa en el Alambrado al finalizar el acto protocolar en el Salón Comunitario. Mensajes también, claro, de quienes se van comunicando a través de WhatsApp, que nos cuentan cómo está a esta hora por su rinconcito, lo vamos compartiendo en estado. Brandon Olate comunica a sus abuelitos Estela y Alberto, residente en Arroyo del Molle, que ellos se encuentran bien. Brandon Olate comunica a sus abuelitos Estela y Alberto de Arroyo del Molle, que ellos se encuentran bien. Por aquí, por el cortaderal, lloviznando, bueno, ahí está, algo nos decían también recién, creo que era Lucas, que nos contaba que por aquella zona estaba lloviznando. Bueno, como decíamos, tenemos información, algo que lamentablemente se va repitiendo, y una vez más, controles contra el abigeato. La policía rural decomisó más de 124 kilos de carne sin trazabilidad en nuestro departamento, en Malargüe. Los procedimientos se realizaron en tres comercios de aquí de Malargüe en el marco del plan estratégico contra el abigeato. Junto al personal de bromatología, los efectivos detectaron falta de habilitación, contaminación cruzada y productos cárnicos cuya procedencia no pudo ser determinada. La policía de Mendoza realizó otros tres controles en comercios de Malargüe junto a personal de bromatología, en los que se detectaron distintas irregularidades y decomisaron más de 124 kilos de productos cárnicos. Los procedimientos se desarrollaron en el marco de las acciones previstas por el Plan Estratégico contra el Abigeato. Los operativos estuvieron a cargo de efectivos de la Policía de Seguridad Rural, Delegación Malargüe, y durante las inspecciones se verificó falta de habilitación de los establecimientos, contaminación cruzada, ausencia de permiso de exhibición y productos cuya procedencia y trazabilidad no pudieron ser acreditadas. En el primero de los controles, realizado en un comercio ubicado sobre calle Olascoaga, se decomisaron más de 4 kilos de productos cárnicos, entre costeletas de cerdo, carne vacuna tipo entrecot. Los efectivos constataron contaminación cruzada, falta de habilitación del local y la imposibilidad de determinar la trazabilidad de la mercadería, por lo que se dispuso su decomiso al considerar que representa un riesgo para la salud pública. El segundo procedimiento se llevó adelante en otro comercio ubicado en calle Olascoaga. Allí se decomisaron 33 kilos de productos cárnicos, entre carne molida, desperdicio de pollo, carne blanda vacuna y grasa. Y durante la inspección también se detectó contaminación cruzada, falta de habilitación y la imposibilidad de acreditar la trazabilidad de la mercadería. En tanto, en el tercer control se realizó en un establecimiento ubicado en calle Alberto Anglat. En este caso, los efectivos decomisaron más de 86 kilos de productos cárnicos, entre carne molida, milanesas de pollo, milanesas de carne, grasa, costeletas de cerdo, carne vacuna y chorizos. En el lugar se constató que los productos no contaban con permiso de exhibición, no se podía determinar su procedencia y presentaban contaminación cruzada. Además, el comercio no contaba con la habilitación correspondiente. En los tres procedimientos intervino el ayudante fiscal de turno, quien dispuso el decomiso de todos los productos.

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4: En samba te estoy nombrando, bella tierra mendocina. 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Tus plazas, el Tacamar, tu Alameda, el Parque Añoso y el monumento glorioso de aquellos héroes genuinos son fiel pasaje de historia, de brochazos mendocinos.

0: Ahí está, brochazos mendocinos también, 14:36 minutos, esa es la hora en todo el país. Vamos actualizando por aquí datos del tiempo. A esta hora en la ciudad de Malargüe le contamos que tenemos, según el último parte que nos hace llegar el Servicio Meteorológico Nacional, en la ciudad al menos, siempre lo decimos esto porque pueden variar los datos dependiendo del sector en el que se encuentre, pero aquí en la ciudad con 3 grados 9 décimas, pero con una sensación térmica de 2 grados 6 décimas, humedad 86% del norte y la brisa a 6 kilómetros en la hora con cielo cubierto. Para hoy la máxima es de 8 grados, dudo que lleguemos a estos 8 grados, pero bueno, hay que ponerle fe. Mañana sábado, 3 bajo cero la mínima, solo 12 la máxima, similares condiciones las del día domingo, con 2 grados bajo cero la mínima y 12 grados la máxima. Cumplimos también por aquí con la información que nos deja nuestro departamento comercial. 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Bueno, como anticipábamos, hay más información para conocer, en este caso tiene que ver con la salud, porque todos los días cuidas a tus estudiantes, ahora cuídate a vos, así dice el lema de esta campaña, que tiene que ver con una prueba que permite detectar el virus del papiloma humano y prevenir el cáncer de cuello uterino. Nuestro equipo de prensa estuvo dialogando con Jorge Martínez, licenciado en enfermería, y la licenciada en obstetricia, Victoria Espinosa, quienes dan detalles de esta campaña de vacunación vigente.
1: Sí, como bien decís, siempre desde el área sanitaria salimos no solo con vacunas, siempre aportamos algo más a la comunidad, siempre apuntando a la promoción y la prevención, que es el objetivo de nuestra área. Antes de las vacaciones estuvimos vacunando a los niños nacidos en 2020-21, íbamos con talleres de educación, higiene, salud, alimentación saludable, bueno, eso incorporamos para los chicos más chiquititos y charlas cortitas, pero muy interesantes. Y ahora, para los chicos que comenzamos a vacunar a partir de la semana que viene, son los nacidos en el 2015, chicos que van a cumplir 11 años durante este año, la vacuna que les corresponde según calendario. Y para esto hemos sumado, se ha incorporado al área sanitaria la licenciada Espinosa, que se va a hacer a través de un trabajo que se viene con el Ministerio de Salud de la provincia, el autotest de HPV.
2: Queríamos informarle a la comunidad sobre la campaña de prevención que estamos llevando adelante con el área de la prevención de cáncer de cuello uterino, ¿sí? El test de HPV es una herramienta clave para detectar el virus antes que genere lesiones, ¿sí? Bueno, un resultado negativo significa que hay que volver a repetir el test en 5 años. Y un resultado positivo no indica la presencia de cáncer, sino que hay que realizar un seguimiento, ¿sí? El estudio a realizarse es el Papa Nicolau, el estudio complementario. Bueno, para acceder a esta campaña hay que inscribirse mediante un link que lo van a tener las directoras de las escuelas. Esta campaña involucra a las docentes y todo el personal de las escuelas, celadoras, todas las mujeres que estén trabajando ahí. Y bueno, para acceder al resultado lo van a ver en la aplicación Mendoza por mí. Ahí les va a llegar el resultado del test. El test no es invasivo. Básicamente el procedimiento es el mismo que se realiza para el Papa Nicolau. Y también estamos ofreciendo la autotoma, ¿sí? Para el caso de las personas que no puedan asistir al centro de salud a realizárselo, estamos ofreciendo el test que es de autotoma, para que se lo puedan realizar ellas mismas en la escuela.
3: ¿Eso es novedoso? ¿Es algo nuevo? ¿Una nueva herramienta?
2: Sí, esto es, o sea, ya estaba incorporado desde antes, pero ahora lo hemos implementado justamente para esta campaña para que todas puedan acceder más fácil.
3: ¿A partir de qué edad?
2: El test se realiza a partir de los 30 años hasta los 65 años.
3: Me encanta eso de que han articulado Salud y la Dirección General de Escuelas, porque ustedes les han facilitado esa información a los directivos y ellos a su vez lo comparten con sus escuelas.
2: Sí, exactamente. Se hizo ahí una articulación y los directivos les informan a las docentes y al personal el link donde se pueden inscribir. De todas maneras lo vamos a estar publicando para que en redes para que se puedan inscribir también desde ahí.
3: Y puntualmente el lugar físico donde se realiza la evaluación o el test, ¿dónde es?
2: Y vamos a estar citando a las pacientes que deseen realizarse la toma dirigida, que es la que realiza el profesional de salud, al Centro de Salud 129.
0: Bueno, ahí estaba la palabra de Jorge Martínez, licenciado en enfermería, y la licenciada en obstetricia, Victoria Espinosa, quienes daban detalles de esta campaña de vacunación para también poder hacerse el test de VPH, especialmente, claro, para quienes trabajan en una escuela, ¿sí? Como siempre lo decimos, ¿sí? Todos los días cuidas a tus estudiantes, ahora cuídate vos.

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2: 14:47 minutos, esa es la hora en el país. Bueno, por aquí algunos saludos también que van llegando. Normita se comunicaba también a través de un audio que salió cortado, pero bueno, suponemos que lo que quiere es saludar a Javier, Javier Zapata, y agradecer también el saludo que les hacía llegar con tema incluido. Así es que bueno, de Normita y por supuesto también de Ariel para Javier Zapata. Hola, dice, ¿puede saludar a Gabriela Jaque, ya que hoy está cumpliendo sus 40 primaveras? La saludan su madre Evangelina, su hermano Daniel. Si le puede dedicar, por favor, una tonada de los puesteritos del Río Grande, por favor, muchas gracias. Hola, gran venta de pasteles a beneficio de poder recaudar fondos para pagar sepelio. Bueno, acá nos dejan un flyer que lo vamos a compartir. 9.000 pesos, el valor de la docena de pasteles con envío gratis. Tu colaboración es de mucha ayuda. Esto va a ser para el 23, o sea el domingo, domingo 23 de agosto. Hay teléfono de contacto que queda también en nuestro estado, ¿sí? Recordamos también por aquí Virginia, nos dicen buenas tardes, ahí le mando la lista actualizada para que por favor lo pongan los estados. Bueno, nos alegra que vayan quedando menos numeritos, pero todavía quedan y se sortea cuando se vendan todos los números. Así es que bueno, si usted quiere colaborar con esta pequeña, ella es Lourdes y debe realizarse una resonancia de cerebro para que pueda continuar con su rehabilitación en kinesiología. Cada número suma, contamos con ustedes y agradecemos muchísimo su colaboración. Juntos podemos ayudar a Lourdes, acá está el teléfono también de su mamá, queda con video, queda con los números que aún están sin vender y ojalá pronto se pueda completar la lista para que se haga el sorteo. Bueno, ahí está, también va para nuestro estado. Brandon Olate comunica a sus abuelitos Estela y Alberto, residentes en Arroyo del Molle, que ellos se encuentran bien. Bueno, ya que estamos por aquella zona, queremos reiterar algo, decía Walter, se viene este fin de semana la fiesta del pionero rural allí en el Alambrado, sí, con muchas actividades. Seguramente el frío no los va a detener, gente curtida la de aquella zona, así es que el sábado, mañana sábado a las 10 horas en el predio gaucho, el acto protocolar, nos avisaron que en caso de mal tiempo el acto se va a trasladar al salón comunitario, así es que bueno, está todo previsto para que nada impida una nueva celebración de la fiesta del pionero rural. Y ya con algunas actividades extras, como ya es habitual, con comidas típicas, con muchas actividades que tienen que ver con lo tradicional, destrezas criollas, almuerzo, nuestra gente de campo presente. ¿Qué nos dicen? Preparar el mate, las ganas de disfrutar y el corazón, porque el alambrado abre sus puertas para vivir la fiesta del pionero rural. Con todas estas actividades, con la emoción de toda su gente, de nuestras raíces, para acompañar esta gran celebración, llega también la Peña Baile en horas de la noche, con muchos artistas invitados que van a estar allí en el escenario, las Guitarras del Sur, los Hermanos Cara, Ana Pardo, Herencia Puestera, Alma Ranchera, Dúo Espinosa Cara. Bueno, por acá no aparecen, pero estaban también las Guitarras del Manzano, creo. Así es que bueno, acá está. Desde el Manzano dice una colaboración especial junto a Guitarras del Manzano con Axel Escobar y Lito Olate. Dos días para celebrar nuestra cultura, nuestra gente y ese espíritu de campo que nunca se pierde, porque en cada guitarra hay una historia. Esto es tradición y en cada encuentro hay amigos, hay una familia, la gente del Alambrado nos está esperando. Este fin de semana, fiesta del pionero rural por el Alambrado, así es que todos a prepararse, ¿por qué no? Y disfrutar de una más de nuestras fiestas populares.
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7: ¡Primera!

Bueno, que viva el pionero, claro, que viva la fiesta del alambrado. Nosotros ya casi en la parte final de nuestro programa, con muchas invitaciones que tuvimos en el día de hoy para que este fin de semana se pueda disfrutar también del Día Internacional del Folclore. Ojalá que puedan participar de algunas de las tantas actividades que hay previstas. Último comunicado por aquí, la Dirección de Ganadería Delegación Malargüe, Fundación Coprosa, MEM y SENASA comunica a los productores que se encuentra vigente la renovación del RENSPA y actualización stock según resolución 679/2026 para todos aquellos productores que no poseen bovinos. Para mayor información deben presentarse en la delegación ubicada en Uriburu 922 o bien consultar a los siguientes teléfonos: 2604-668197, 2604-029287 o 2616-045823, ¿sí? Bueno, por aquí también tenemos billetera con documentación varia a nombre de, Nora Susana Mora, perdón, Mora Susana Mabel. Sí, Susana Mabel Mora, aquí en nuestra mesa de trabajo tenemos billetera que le pertenece con documentación varia. Le pedimos por favor que se acerque por Esquivel Aldao 350, los estudios de Radio Nacional Malargüe. Bueno, hasta aquí llegamos nosotros. Gracias por elegirnos, por ser parte también de nuestro programa. A Paola Ávila la saludamos seguramente, seguramente algunas cuecas se va a ir a bailar por allí por el alambre. Así es que lo disfrute en familia, como siempre, rodeada de buenos afectos. Besito para toda la familia. Hola Dali, ¿cómo estás? Ah, y ese dato no lo tenemos, el de la entrada. ¿Cuánto sale la entrada para la peña de la fiesta del alambrado? Si alguien la conoce esta información y nos la puede hacer llegar antes de que cerremos el programa, en buena hora. Hola Dalila, nublado por aquí, dice, pasable en Salto de las Rosas. Bueno, Nelly, un abrazo, besitos. Atenta también, como siempre, como cada tarde. Por aquí nos piden también difundir. Bueno, Chiara, ya lo subimos a nuestro estado en un ratito nada más. Anita y Faustino me han mandado un audio que no lo puedo descargar todavía, así es que bueno, voy anticipándoles el saludo. Anita, Faustino, que seguramente están muy atentos por allí por la cancha de Río Grande, siempre fieles oyentes, los puesteritos del Río Grande, así es que bueno, ya voy a intentar descargar el audio para poder reproducirlo. De todos modos, como les digo, anticipando el saludo para ustedes, que siempre están por allí. Bueno, si tenemos la información lo vamos a ir difundiendo, pero en el flyer que teníamos aquí no tenemos el valor de la entrada para la peña de allí de la fiesta del alambrado. 14:58, nos vamos. Gracias, gente. Gracias por acompañarnos siempre, por permitirnos ser parte de su actividad cotidiana. Y con un cogollo al pie del macizo andino, nos encontramos, Dios mediante, mañana. No, mañana no, el lunes, aquí estaremos. Ojalá que esté el compadre, ojalá que vuelva. Deseamos que pronto esté por aquí don Ricardo Farías. Y si no, por aquí estaremos nuevamente.

0: ya me estoy yendo, compadres. Hasta más ver, si Dios quiere. 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En su mesa el pan y el vino compartí espiritualmente, porque ustedes son mi gente. 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
3: Y las 3 de la tarde en la República Argentina. Reorganizan el Registro Nacional de Armas y amplió sus funciones. Pasará a funcionar como un organismo desconcentrado del Ministerio de Seguridad Nacional y contará con una nueva estructura de conducción. Tendrá mayores atribuciones para registrar, autorizar y fiscalizar actividades vinculadas con armas, municiones y explosivos, además de aplicar sanciones. Nuevos peritajes en la causa que investiga la muerte de Julián Álvarez Guardia. El informe de Noelia Moreira desde Radio Nacional Resistencia.
4: La fiscal Ana De Pache dispuso el peritaje del auto en el que fue movilizado el joven chaqueño hacia el hospital Perrando cuando estaba herido. El móvil pertenece a Facundo Canteros, amigo de Julián y hermano de Victoria, la única imputada en la causa. La madrugada del 2 de agosto, Facundo asistió a Julián después de haber recibido el llamado de pedido de ayuda y lo trasladó al hospital junto a su novia y a Victoria, quien quedó detenida horas después y permanece en la comisaría undécima de Resistencia. El 26 de agosto, Victoria Cantero deberá someterse a un peritaje integral psicológico y psiquiátrico por pedido de la Fiscalía.
3: Actualizamos el estado del tránsito con Ernesto Arriaga.
5: La ruta 12 y 14, la autovía del Mercosur, totalmente habilitada para ir a Ceibas, Entre Ríos, Corrientes y Misiones. El puente Rosario Victoria, habilitado, Aeroparque de Ezeiza, opera con normalidad.
3: En la ciudad chaqueña de Resistencia, donde nos podés escuchar por AM620 y FM94.1, temperatura 22 grados 7 décimas, humedad 38%, cielo despejado. En Buenos Aires, cielo parcialmente nublado, temperatura 12 grados 8 décimas, humedad 44%.
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0: Y de repente el sol se fue, las nubes coparon el cielo, la lluvia o la llovizna, el agua, en otras palabras, también acompañó el comienzo de este viernes. Así que tenemos una tarea entre todos, no solamente los que estamos acá en la radio, sino vos de ese lado, llenar de colorcitos este viernes que te quiero viernes, este 21 de agosto que nos encuentra juntos aquí en el aire de LV4 y LV19. Qué lindo que es mirar al control y verlo sonreír a este dream team que tiene la radio, LV4 y LV19, comenzando por quien está ya ahí farmeando aura, tirando magia, capitaneando la tarde. Nuestra querida compa, Daniela Vázquez. Buenas, buenas, compa, ¿cómo anda? ¡Feliz viernes!
1: ¿Cómo anda, compa? Sí, feliz viernes, aquí estamos. ¿Cómo anda, don Jesús Osorio? Lo escuchaba.
0: Muy bien.
1: Tardecita
0: muy bien,
1: gris por acá también.
0: ¿Bien?
1: Sí, también. Demasiado bueno, gris.
0: Demasiado, como que de repente, nada, veníamos de días casi primaverales ayer con 21 grados de temperatura, un sol a pleno para que el termómetro cayera en picada unos 14 grados, porque tenemos 7 grados a esta hora, mirá.
1: Claro, sí, por acá estamos con una sensación térmica de 2 grados 5 décimas, con nubosidad, tuvimos niebla, neblina, de todo un poquito, pero en la parte baja, porque veíamos fotos de la cordillera, por ejemplo, y un cielo celeste en lo alto de la cordillera, así es que las nubes como que se bajaron.
0: Claro, claro, pegaron la visita por acá. Bueno, acá como le decía en el comienzo, arrancó el día con algo de llovizna, así que bueno, estuvo húmedo, continúa algo húmedo, de hecho, este viernes acá en San Rafael, pero bueno, con este agregado, si se quiere, y con este contraste sobre todo, que en muy pocas horas, ¿no?, hayamos pasado de los 21 grados y pico a tan solo 7 grados y una térmica de 5 grados, así que como muy, muy brusco
1: el cambio. Claro, muy brusco, exacto, pero es agosto, lo hemos dicho creo que no sé cuántas veces, creo que lo hemos dicho muchas veces, que agosto es así.
0: Agosto es así, sí, ¿no? Sí. ¿No? Pasamos por todos los climas.
1: Propicio así, para enfermarse, sí.
0: De una, compa, hay que pasar agosto, pero bueno, tenemos una tarea por delante que es llenar de colores la tarde, llenar de bonita energía. Hay un gran equipo que para, bueno, que eso suceda está predispuesto, ¿no?
1: Claro, exactamente. ¿Qué sería de nosotros aquí solos si no estuvieran ellos allí? Que también ponen color y ponen calor con las canciones. Le cuento que aquí, bueno, él tiene presentación propia, tiene su locutora, ha contratado locutora personal. ¿Quién está en el
2: por
1: control?
2: Fin es viernes.
1: Sí, claro.
2: En el control, Carlos Arias.
1: Así,
0: ¿de qué se disfrazaría Carlos Guillermo Arias? ¿Indio?
1: No sé.
0: ¿Motoquero?
1: No, lo veo más serio, policía.
0: ¿Constructor, policía?
1: Sí,
0: ¿motoquero?
1: Sí.
0: Había uno más, eran como 6, ¿no? ¿Eran 5? Estaba, pará, no quiero mandar fruta. El motoquero.
1: Sí.
0: Te digo, lo recuerdo bien porque eso lo hicimos en la fiesta de egresados con compañeros.
1: Y le tocó a usted.
0: Hicimos ahí tacorio disfrazado. Estaba el indio.
1: Sí.
0: El motoquero, el policía, el constructor y el gendarme.
1: ¿Había un gendarme?
0: ¿No había un gendarme o sí?
1: Sí, me dice Carlito, sí, sí.
0: Sí, había un gendarme, sí, había un gendarme. Eran muy picarones los NCI.
1: El indio, sí, lo dijimos, el indio estaba. Sí. Claro, yo lo veo más pinta de policía, Carlitos. Él impone autoridad, así.
0: ¿Crees que es en lo que se pone la gorra?
1: No.
0: Bueno.
1: Claro.
0: Abrazo, don Carlos Guillote.
1: Ahí lo saluda también. Ahí está. ¿Y se acuerda la coreo o no usted que la hizo?
0: Porque vos sabés que esa canción fue reemplazada en mi mente por Detrás de todo solo hay una mujer. Y se me viene Susana acá, claro. Suena la canción.
1: Claro. Borró todo lo anterior.
0: Me quemó la cabeza esa apertura de Susana. Me quemó la cabeza. Me arruinó la vida. Me hizo olvidar la canción original, claro. Me la hizo olvidar. Y cada vez que quiero acordarme la coreo, se me viene Susana Jiménez entrando toda estilosa.
1: Ay, Dios. Y bueno, cosas. Igual hágala, Susana, no se preocupe. Le va a salir bien igual. ¿Y usted con quién está por allí?
0: Bueno, te cuento, musicalizando la tarde, lo tenemos a Carlos Vitoriano, acá ya presto también, con una selección de canciones impresionantes, canciones que va a ejecutar, va a poner play, entre otras cosas más, Marcelo Oscar Quiroga.
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1: El gran señor.
4: El control central, Marcelo Oscar Quiroga.
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4: El gran señor.
0: Dale, Marce.
3: Ajá, él es el gran señor.
1: Mira para atrás.
0: Así dice, así cuando sale a comprar facturitas en la mañana temprano en el Rucahué, la gente dice eso.
3: Ahí va,
0: mírenlo, que ahí les comparo. Sobrador.
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0: Así se presenta Marcelo Oscar Quiroga Compa en esta tardecita de viernes.
1: Hola Marce, buenas tardes Marce. También a Carlos Vitoriano, está bien acompañado.
0: Oh, pero mira un tridente. Un tridente acá, por lo menos, y un quinteto que... que armamos, no sé si,
5: por favor.
0: No sé si hay alguien más en la planta por allá o no.
1: No, hoy no tenemos, creo. Hoy no.
0: Bueno.
1: Al menos en este horario.
0: Suficiente, el quinteto que tenemos para encarar la tarde con todos ustedes que ya, bueno, ahí van reportándose al 2604-379797 en esta tardecita. Sí, no hace falta que lo digas. Sabemos que está recontra remir si es diable el día.
1: Uf, sí, yo creo que hoy vamos a tener menos audiencia. Yo creo que hoy muchos nos van a cambiar por la siesta. Da para siesta.
0: ¿Usted cree eso?
1: Yo creo. Igual le confieso, 14:53, antes de saber si íbamos a estar o no, ¿sabe quién llegaba? Nélida, que dice, hola, lista para escucharlos, acá nublado, está pasable por Salto de las Rosas, pero estaba lista, ya preparado el matecito, ansiosa ella.
0: Muy ansiosa, Nélida, en serio, porque van a empezar a llegar mensajes en los próximos meses a las 11 de la mañana, diciendo, chicos, ya estoy listo para escucharlos a ustedes. Tranquila, que acá estamos.
1: Bella.
0: Le mandamos un beso muy grande. Bueno, se van reportando ya en el 379797. Hay mucho para compartir. Vamos a tener invitados también. Nos van a estar visitando desde la desde el Centro Polivalente de Arte.
1: Ajá.
0: Para contarnos un poquito algunas actividades que se vienen aquí en esta prestigiosa institución que tiene San Rafael. Así que bueno, en un ratito, aproximadamente 5 de la tarde, van a haber invitados aquí en nuestro piso para contar, insisto, sobre las actividades del Centro Polivalente de Arte. Bueno, muchas cosas para compartir, la charleta, la musiquita, la info y todo lo que hace a los amigos del aire mejor de tarde, compa.
1: Bueno, buenísimo. Ya abierta la puerta, hecha la invitación para que de a poquito se vayan sumando. Y estaban esperando allí, parece, que abriéramos la puerta, porque empezaron a llegar mensajes. Me parece que me equivoqué. No hay tanta gente durmiendo siesta hoy.
0: Bueno, yo ahora sí, el contrapunto, sí, yo creo que sí, están todos durmiendo la siesta, ninguno nos está escuchando, y si nos están escuchando ya se están yendo, mira, van entrando en la parte del sueño profundo, quizás después de las 4:30, ahí aparezcan algunos, pero hasta ahora me animo a decir que están todos durmiendo la siesta, sino que demuestran lo contrario.
1: Yo pensaba eso, pero le digo que acá llegaron varios mensajitos, Rosy, Ingrid, Lidia, Romy, Chiara, están... No me mientas, sí hay un montón de mensajes también.
0: No, acá no hay nadie. Nadie, pero mira, es un... Veo el WhatsApp y pasa un cardo ruso, así. No, nada.
1: Camino pero en reparación.
0: Bueno, todo puede cambiar en segundos.
1: Sí, señor, como la meteorología.
0: Sí, y como la vida misma, mi querida compa, si me permite profundizar un poquito más allá.
1: Cambia, todo cambia.
0: Tal cual. ¿Quiere que arranquemos musicalmente?
1: Vamos, dele.
0: Bueno, Marcelo Carquiroga ya tiene lista la presentación para arrancar. Algo prepara también Carlos Guillote Arias. Y así ya comenzamos a disfrutar de este viernes. Que te quiero viernes.

0: Bueno, qué oportuno. Bye bye sol, adiós, adiós sol, desacados con la música. Claro, si hay canciones para hablar de la meteorología, un poquito de todo. Para el momento exacto hay lluvia, hay nieve, hay viento, siempre hay una canción que acompaña. En esta oportunidad, dale, ellos.
1: Sí, sí, sí. ¿Quiénes eran los que hacían bye bye sol?
0: Desacados.
1: Desacados.
0: Bye bye sol.
1: Qué temón.
0: Adiós.
1: Qué temón. Don Quijote, que tomó también el mareo de Bajo Fondo, Tango Club y Gustavo Cerati. 15:24, ya las primeras voces van llegando.
0: Ah, vio, bueno, que hay gente despierta.
1: Parece que sí, me parece que nos equivocamos.
0: A ver.
1: A ver qué nos dicen. Hola.
0: Hola.
1: Olis. Holanda. Olu.
0: No hay nadie, me parece se durmió.
2: Oyente de la 24, siempre lo estoy escuchando. Mirá, acá estamos trabajando con mi esposa y quería ver si me podías poner el temita del Averizo traicionero. Y si llego a entrar en algún sorteo, mi número de documento es 943, mi nombre es Dardo.
1: Hola, Dardo.
3: Hola, Carlos Díaz, ¿cómo estás, querido colega y compañero? Acá estamos con la licenciada Britos, comiendo una hermosa parrillada de alitas de pollo.
1: ¡Qué rico!
3: Y disfrutando de este hermoso día, descansando ya. Hermosa la programación, pásenme algo de folclore para completar la función.
1: ¡Qué jugador!
3: ¡Que estén bien!
4: Hola, amigo Jesús. Hola, Dalila. Muy buenas tardes. Catama con mi primo Antonio Baigorria, mi prima Mónica y mi hermano Daniel Báez. Catama, escuchándolo. Quisiera pedir un tema de seguridad social, si puede ser. Muy buenas tardes, bendiciones.
5: Hola Jesús, acá estamos en la siestita con vos y Dalila. Soy Tere.
0: Bueno, hola Tere.
1: Gracias, gracias ahí, son muy generosos. Gracias por estar, bueno, un montón de mensajes. También saludos para Gustavo, que mientras hablamos del tiempo en el comienzo, no, nos apunta precaución en el divisadero. Precaución en principio porque la ruta está, sabemos, en condiciones no óptimas para nada, está levantada la carpeta asfáltica y está lloviendo mucho. Así que precaución para quienes vayan o vengan de Mendoza a San Rafael o viceversa, precaución sobre todo en el divisadero, una zona compleja que tiene su dificultad, porque está lloviendo mucho y el camino, claro, no está en óptimas condiciones, compa.
0: Claro. Bueno, en buena hora que lleguen estos mensajitos alertando, siempre lo decimos, ¿no? Nuestros oyentes son los primeros corresponsales, ¿eh? Bueno, agradecemos enormemente ese gesto. Por aquí llegan saludos también. Ro me dice, quiero saludar a mi hermano Damián, que está por allí por Cajón Grande, y aprovecha... Le avisa que lo hablado fue positivo, así es que bueno, ahí está, comunicado de...

0: despierta un día como este instintos panaderos, digo, de hacer tortitas, tortas fritas y otros instintos un poquito más viscerales.
1: Culinarios.
0: También, claro, por supuesto. Saludos para Cookie. Hola Nélida, que nos manda fotito de su mate. Muy bien, Ariel. Como siempre presente, manda selfie. La boina que se clavó Ariel ahí laburando. Y selfie, grande. Abrazo, amigo. Buenas tardes. Bueno, Jesús, Dalila, bendecido día, buen fin de semana. Mabel, muchas gracias. Hola, amigo, pasamos un lindo tema. Soy Leo del Escorial. ¿Qué haces, Leo, papá? Dale, la próxima canción dedicada para vos. Uno más. Hola, hola, yo planchando un tema de Marco Antonio Solís. ¿Cómo están eligiendo música?
1: Sí, a full, a full. Veo que la lluvia al día los pone así, el gris, ¿eh? Feliz viernes, Dalila, Jesús, en MDT y amigos del aire. Saludos a los operadores, Marcelo, Carlos. Qué atenta que está Ingrid. Tengan una excelente tarde. Yo las tengo escuchando, dice, en la siesta. Abrazo, Chaito, Ingrid, que además nos manda una info para las efemérides de hoy.
0: Muy bien, gracias Ingrid, ya se viene en un ratito ahí a la vuelta, pero Carlos Guillote Arias cierra este primer bloque, camino a la pausa, luego Marcelo Quiroga, no sé si van a ir cumpliendo con los pedidos, pero ustedes manejen, obviamente la parte musicalizadora de la radio. Pausita y volvemos, compa.
1: Dele, por acá estamos siempre. Ahí está, mire.
0: Seguridad Social.
1: Tener su presencia, lo habían pedido Seguridad Social. Adelante.

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0: ¡Qué temazo! ¡Qué temazo! Tenemos que hacer el cartel. Vitoriano apareció recién diciendo, che, ¿y el cartel de temazo qué pasó? Que lo vienen...
1: Sí, es cierto.
0: Que lo vienen volteando, porque acá levantaríamos tranquilamente combo
1: sí,
0: con esto,
1: claro,
0: ¿no?
1: Riva. Estamos peor que los políticos nosotros. ¿Hace cuánto que venimos prometiendo cartel?
0: Marco Antonio Solís, o me voy o te vas. Lo que habla de... El
2: mujeres,
0: tipo, la verdad
2: mujeres.
0: Que la tiene clara, ¿no?
1: Sí.
0: ¿Qué pasó? ¿Qué pasó? ¿Quién gritaba por ahí?
1: ¡Mujeres!
2: ¡Mujeres! ¡Mujeres!
0: A Marco Antonio, ¿eh?
1: Ah, vio esa, la he escuchado esa, ¿no? Que dice que los hombres no mentirían tanto si las mujeres no hicieran tantas preguntas. O sea que las culpables somos las mujeres. Ellos mienten...
0: Por preguntonas.
1: Claro.
0: Es muy lindo el mensaje, ¿no? Que claro, mira, ¿vos no querés que te mienta? No, mi amor,
1: no me preguntes tanto. Claro.
0: Qué lindo, hermoso, hermoso. Bueno, 15:40 en toda la República Argentina. Preguntan por la fotito, si hay fotito. Hay fotito. Ya estamos subiéndola en nuestros estados. Hay mucha gente que va dando el presente en los audios, en los mensajes. A ver, vamos escuchando algunas voces y ya nos metemos con la efeméride.
1: Dele. A ver qué dice.
3: Hola, buenas tardes.
1: Hola.
3: Osorio y Daniela. Me gustaría saludar a una amiguita, Bárbara se llama ella.
0: Hola, Anita.
3: Le gusta mucho escuchar las canciones de Luis Miguel.
0: ¡Apa!
3: Le mando un montón de cariño y que esté muy feliz.
0: Gracias. Un beso, Anita.
4: Perdón, Jesús, somos Jorge de la Marzolina.
0: Sí, me dijiste.
4: Y mi
0: Carlos.
4: Amor, Rosa Britos. Lo que pasa es que estamos tomando una bebida espirituosa a base de uva.
1: Ya se olvidó cómo se llama, claro.
4: Nos olvidó presentar. Jorge de la Marzolina.
0: Están en pedo, chicos. Está bien.
4: Espectacular el programa.
0: Gracias. Bueno, ahí, un abrazo grande. Hola, Jesús. ¿Cómo que no hay nadie? Yo estoy aquí, como siempre, escuchando y trabajando en mis costuras. Moni de Cuadro Venegas. Hola, Moni.
1: Hola, Moni.
0: Hola. Yo estoy tomando una sopita de arroz con pollo, como para ver si salgo ya de un terrible resfrío, nos dice Miriam por acá.
1: ¿Vio? Agosto es la época de las enfermedades.
0: Mucha gente... Bueno, fui a comprar ayer... al autoservicio cerca de casa, Ceci ahí que siempre atiende con mucho amor, y estaba pero arruinada. Le digo, Ceci, ¿estás bien? No, se arranqué con un resfrío hoy, claro. Tremendo. Así que bueno, nos escucha todas las tardes, arranca en un ratito, nos escucha siempre.
1: Bueno, besos, que se mejore pronto, ánimo.
0: Por supuesto, hola chicos, aquí estoy escuchándolos mientras hago mis tejidos. Bonita tarde para ustedes, bendiciones. ¿Podría poner un tema de Carlos Rivera, porfa? Gracias, Ale. Muy bien. Bien. Acá, bueno, me dijeron hace rato Carlos, ahora me dicen Marcos. Los bendiga a todos, igual a los demás integrantes, muy fresca y hermosa tarde para unas ricas fritas con chocolate calentito, churros. Un saludo a Lila y al operador, muy bien. Marcos, está en la mañana. Ahí le manda saludos, no dijo nombre, pero bueno, gracias por estar.
1: Besos. Bueno, por aquí también hay saludos. Buenas tardes, Dali, al operador, dice, a la gente del B4, no dormimos la siesta, estamos acompañados por la buena música, la buena onda de ustedes, que tengan un bonito finde, y pregunta, Dali, ¿qué cartel tienen que hacer? Cuéntele.
0: ¿Qué carteles?
1: Un cartel, simplemente porque como la gente, no sé si todos saben que estamos por streaming, o sea que nos pueden ver también, con Jesús decidimos que cuando suene una canción que sea, pero una bomba, que digamos esto amerita cartel de temazo, lo vamos a mostrar en las cámaras, temazo. Bueno, yes. Estamos prometiendo el cartel hace bastante y todavía no lo hacemos. Así es que si alguien lo quiere hacer y lo puede traer... Ahí va.
0: Vamos a arrancar la cruzada, que cuando largamos por acá que hacía falta una plantita, que a mí me gustan las plantitas.
1: Claro, después vino la maceta.
0: Pero viste que cuando lo largamos esa misma tarde pasó.
1: Sí, claro.
0: Yo, Emilia, con la lengua de suegra, no con la lengua de su suegra, porque sería tétrico.
1: No.
0: Con la lengua de suegra, y luego nos trajeron, le sumaron la maceta. Que
1: después
0: acá está Emilia,
1: pedimos maceta también. Algo más grande, nos dijeron que había que cambiarlo, pedimos maceta, llegó la maceta.
0: Bien.
1: Bueno, ¿llegará
0: ahora
1: el cartel?
0: La cruzada es la siguiente. Y, bueno, quedan involucrados los malarguinos, malarguinas, y San Rafaelino, San Rafaelinas.
1: Claro.
0: Tiene que llegar a LB19 un cartel bonito, es como, hagan una tarea en casa, y lo pueden hacer con los hijos, con sí. la familia.
1: La profe de artes, ya. plásticas.
0: Claro. Hay mucha gente muy creativa.
1: Sí, claro.
0: Tiene que llegar a LB19 un cartel bonito que diga temazo.
1: Temazo.
0: Con Z, temazo. Claro. Digo por la duda. Temazo. Y acá San Rafael también, a LB4 tiene que llegar, porque haremos uso, como decía Dalila acá, de conseguir un temazo. Lo vamos a mostrar en la cámara, uh-huh. así, vamos a levantar el cartelito. Así que, total creatividad, póngale colores, tipografía que quieran, en fin.
1: Del material que quiera, prefiera, eso.
0: Sí, tal cual. La idea es que sea un fondo blanco por ahí, la letra que resalte bien para que se vea en la cámara.
1: Ah, bueno. Ya está siendo como muy exigente, me parece. Era
0: rincha pelota, bueno, perdón. No, que creo que el fondo blanco, como si es, poner claro. el fondo blanco, letras negras o de colores, en la cámara se va a ver bien.
1: Resalta, claro.
0: Bueno. Porque si se confunden los colores del fondo con la letra, en la cámara no se va a distinguir y sería como, claro, trabajaron mucho para que no se distinga en la cámara. Uh-huh.
1: Claro, exacto. Igual lo acercamos un poquito, no importa. Caiga con lo que tenga, lo que haga.
0: Con lo que, claro, caiga usted con lo que quiera. Vamos a ver quién es. Quién es y si alguien nos trae el cartel, va, lo invitamos a que entre acá a la radio y salude. Así que mira, familias, es un trabajo que puede hacer en familia.
1: Claro, todos, la abuela, los niños, todos.
0: Como dicen, viste, los que hacen estas manualidades en o programas de cocina, con lo que tengas en casa.
1: Exacto, con lo que haya en la heladera. Bueno, en este caso no en la heladera, pero bueno, lo que tenga en casa.
0: Ay, me hizo acordar el programa, ¿lo veían? Art Attack.
1: Ay, sí, me encantaba. ¡Qué habilidad!
0: ¡Qué triste la historia de...
1: Atacazo artístico, sí, pobre.
0: Sí. Pero me gustaba mucho a mí el otro, el que hacía cosas con...
1: En el piso, sí, que
0: en
1: se veía.
0: ¡En el piso! ¡Qué maestro! ¡Qué era ese tipo!
1: Sí, sí, sí, que lo tomaba con una vista aérea y quedaba realmente increíble.
0: ¡Qué cosa genio! Art Attack, qué programa bueno. Un ícono.
1: Bueno, a ver si aprendió algo de Art Attack y nos manda algo.
0: Bien, sí, por supuesto. Así que, mirá si llega esta tarde a LB19 o LB4 un cartel o los dos. ¿Por qué no? Claro. Sería como un golazo cerrar la semana así con el cartel de temazo.
1: Vamos a ponerle fe.
0: Elijo creer.
1: Elijo creer. Tal Elijo cual, creer. Yo también.
0: Bueno, saludos para Pipi de Guaymallén, que nos está escuchando, Belén Molina. Bienvenida a la tarde. Hola, ahí está, recién terminando de trabajar y sumándose a través del streaming. Besote y abrazote. Así que bueno, compartimos tardecita de mate también y mucho más en cada día. ¿Nos metemos en nuestro viaje de cada día, compa, te parece?
1: Vamos, siempre es lindo viajar en el tiempo, no nos cuesta nada, así es que vamos a viajar a 1862, porque nace en la ciudad italiana de Verona el escritor marino y periodista Emilio Salgari, creador de grandes novelas de aventuras, cuyos personajes más populares son el pirata de Sandokan y el corsario negro, que alimentaron la imaginación de millones de lectores en todo el mundo.
0: Muy bien, me voy a ir a 1911, porque ¿qué pasó?
1: Otro Tano.
0: 1911, el italiano Vincenzo Perugia, ex empleado del Museo del Louvre de París, roba de allí, mirá la que mandó Vincenzo, robó la Mona Lisa, la Gioconda, de Leonardo da Vinci. La pintura fue recuperada 2 años y 4 meses después con la captura de Perugia, quien adujo que solo pretendía devolver la obra de da Vinci a su verdadera patria, Italia.
1: Ay, todo un hecho...
0: ¿Qué pasa un día como hoy?
1: Claro. ¿Qué hacen los parisinos con esta obra?
0: Claro, esto es nuestro, esto es de Italia.
1: Va, venga para acá. Bueno, en año 1940, un día después de ser herido en un atentado a la edad de 60 años, muere en Ciudad de México el dirigente marxista León Trotsky, Lev Davidovich Bronstein, uno de los líderes de la Revolución Rusa, estaba exiliado y perseguido por el régimen soviético de Joseph Stalin, quien había ordenado su asesinato.
0: Muy bien, nos vamos a 1946. La Cámara de Senadores aprueba el proyecto del Poder Ejecutivo sobre el voto femenino, que fue promulgado como ley 13.010 el 23 de septiembre de 1946. En las elecciones del 51, las mujeres argentinas votaron por primera vez. López.
1: Bueno, y hoy es el día de la futbolista argentina. Le voy a contar por qué es el día de la futbolista argentina. Porque en 1971, la delantera Elba Selva marca todos los goles de la victoria de la selección argentina por 4-0 ante Inglaterra en el Estadio Azteca de la Ciudad de México, en partido del Mundial de Fútbol Femenino 1971, el primero disputado por el combinado. La albiceleste, en conmemoración de esta goleada y en honor a Selva, desde 2019 se celebra el Día de la Futbolista Argentina. Así es que a todas las damas que practican este deporte, bueno, las vamos saludando también.
0: Claro que sí, un abrazo y un beso muy grande. Una más deportiva, 1984, el Barcelona español golea por 9-1 a Boca Juniors en el partido por la Copa Joan Gamper, disputado en el estadio Camp Nou. La derrota más abultada en la historia del equipo xeneize. El gol del honor boquense lo marcó el uruguayo Fernando Morena de penal cuando el Barcelona ya ganaba 7-0. Esto pasó un 21 de agosto de 1984.
1: Año 2015, a la ciudad de 71 años, muere en Buenos Aires el escribano, actor y humorista, un capo él, Daniel Rabinovich, cofundador de Le Luthier, uno de los miembros más populares. Actuó en 7 películas y trabajó en 8 programas de televisión.
0: Muy bien, está cumpliendo 40 años este hombre que nació en Jamaica, ex atleta jamaiquino Usain Bolt, ganador de 11 títulos mundiales y 8 olímpicos. Como velocista, Bolt es uno de los 7 atletas que han ganado títulos en todas las categorías del atletismo. Felices 40 pirulos, Usain.
1: Felicidades. Bueno, hoy también se celebra el Día Internacional de las Víctimas del Terrorismo, instituido por la Organización de las Naciones Unidas, en homenaje y apoyo a las personas damnificadas por actos terroristas. Día Internacional de las Víctimas del Terrorismo.
0: Muy bien, ¿y algo más por ahí que usted siempre encuentra?
1: Día de San Pío X hoy, y en memoria de él también día de todos los catequistas, así es que bueno, si hay alguno por allí escuchando, desde aquí los saludamos.
0: Muy bien, y bueno, esta le sumo así, muy informal, a modo crónica, falta un mes para la primavera.
1: Ay sí, que llegue pronto, por favor, que llegue pronto.
0: Ya está, sí, no falta nada. Para mí arranca septiembre. Cada estación arranca en el mes, en el primer día del mes que comienza. Como el invierno arranca en julio.
1: Claro.
0: Para mí la primavera arranca
1: en septiembre.
0: En septiembre.
1: Bueno, eso dice Walter con respecto, por ejemplo, a las estaciones meteorológicas. Él dice que la primavera arranca el primero de septiembre.
0: Yo soy del team Walter Samchu.
1: ¿Sabe quién nació un día como hoy también? José Molina Campo, un genio de la caricatura, que supo reflejar en sus dibujos toda la vida de nuestra gente de campo, nuestra gente gaucha, bueno, nacía precisamente un día como hoy.
0: Qué bien, Florencio Molina, ¿no? Típicos dibujos costumbristas, ¿no? De la pampa, de la actividad gauchesca, y una forma de dibujar muy característica que ves un dibujo y sabes que es
1: Molina Campo. Claro, la boca bien prominente, las narices, los ojos.
0: Qué bonito, son muy bonitos. Bueno, y por el lado de la música, compa, nos vamos a ir a lo que pasaba también en esta área, un 21 de agosto de 1997, porque el mundo conocía el tercer disco de estudio de la banda inglesa Oasis, que lanzó este discazo el 21 de agosto de 1997. Llevó como nombre Be Here Now, y de ahí se desprenden un par de clasicazos tremendos, que claro, con el paso del tiempo se convirtieron en grandes clásicos de la banda británica, que se separaron los hermanos Gallagher, volvieron el año pasado y siguen haciendo de las suyas. De ese discazo, que está cumpliendo 29 años, nos vamos a quedar con este tremendo clásico, Don't Go Away. No te vayas, Oasis.

0: 15:59 minutos, la hora en el país. 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Y con todos ellos, nuestros auspiciantes, con todos ustedes que están allí del otro lado, nos vamos rumbo a las 18:45, hasta allí vamos, la tarde recién comienza, así es que quédese prendidito a la radio, matecito de por medio, cafecito, lo que quiera, algunas tortitas, está levantándose de la siesta, ¿qué hace hasta ahora? Nosotros nos vamos a la pausa, tenemos ya casi noticias.
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2: Las 4 de la tarde en la República Argentina. La región centro unificó criterios productivos para ganar competitividad y exportaciones. Desde Radio Nacional Santa Fe informa Gabriela Bruno.
3: Santa Fe, Córdoba y Entre Ríos, junto a representantes empresariales, analizaron la concesión de la hidrovía Paraná-Paraguay, la infraestructura portuaria y ferroviaria óptimas para las principales cadenas de valor y producción. Al respecto, el ministro de la producción santafesino, Gustavo Puccini.
4: Son unidades de negocios que tiene la República Argentina puestas a disposición para que les vaya mejor a esas unidades de negocio y que por eso haya más trabajo, más empleo, que entren más divisas. Somos los principales productores de la República Argentina y en algunos productos somos los principales del planeta, del mundo.
2: El paso internacional Cristo Redentor abrirá mañana para el turismo. El informe de Victoria Lupu desde Radio Nacional Mendoza.
5: Continúa el ingreso de cargas desde Chile y se habilita el turismo interno a los parques de nieve con cupo limitado. La reapertura para autos particulares y micros está prevista para este sábado y domingo de 9 a 21. Osvaldo Valle, vocero de Gendarmería Nacional, da detalles.
6: Va a volver el turismo internacional para todo tipo de vehículos el día sábado 22 y domingo 23 de agosto. Atención que el lunes 24 de agosto vuelven a presentarse por varios días condiciones climáticas adversas que podrían cerrar el sistema integrado de este Redentor.
2: La información deportiva con Santiago Lucía.
7: Desde las 20 se presenta San Lorenzo frente a Estudiantes de Río Cuarto en uno de los partidos que abre una nueva fecha de la Liga Profesional de Fútbol, con la novedad de que San Lorenzo va a transferir a su arquero Orlando Gil al fútbol francés. El paraguayo la próxima temporada jugará en el Lille.
2: Y ahora actualizamos el estado del tránsito con Ernesto Arriaga.
8: Totalmente habilitado el puente Zárate Brazo Largo en la autovía del Mercosur, los dos, Urquiza y Mitre, a todo el litoral. Por favor, sobre los puentes la máxima es 80 kilómetros por hora. El puente Rosal Victoria está recibiendo muchos camiones de Entre Ríos al puerto de Rosario y por favor estacionar en los lugares adecuados para conductores de camiones.
2: En la ciudad fueguina de Ushuaia, donde nos podés escuchar por AM620 y FM94.1, la temperatura es de 5 grados, sensación térmica 1 grado, 2 bajo 0, humedad 82%, cielo parcialmente nublado con lluvia. Y en Buenos Aires, cielo algo nublado, temperatura 13 grados, humedad 45%.
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0: Muy bien, aquí estamos, claro que sí, en la tarde de Radio Malargüe, en la que según el último parte que tenemos del Servicio Meteorológico Nacional, a esta hora, al menos en la ciudad, siempre lo decimos, la temperatura es de 4 grados 2 décimas, cubierto nuestro cielo, puede que en algunos puntos haya llegado la llovizna también, no lo sabemos, nos contarán ustedes a través de mensaje de texto. 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Son 7 los minutos que han pasado ya de las 16. Bueno, tenemos comunicado también aquí en nuestra mesa de trabajo. Atención, mensajes que van llegando a través del 2604-481208 y por eso cumplimos. Atención, se comunica a Carlos Rojas que tiene turno mañana a las 11 en el centro de salud. Se comunica a Carlos Rojas que tiene turno mañana a la hora 11 en el centro de salud. 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

0: arriba ese viernes. Dale, dale, dale, dale. Movete la patita, mueve la patita, mueve la patita. ¿Dónde estés? ¿Dónde andás? ¿En Cuadro Venegas? ¿Dónde andás? ¿En el Cerrito, en Cuadro Nacional, en algún barrio de la City? ¿Por qué barrio de Malargüe? ¿Por qué zona de Malargüe? ¿Por qué zona de Mendoza? Estás conectado al streaming también, www.lv4.com.ar. Porque dicen, chicos, prometo llevarles el cartel de temazo.
1: Apa. Ah, muy bien. Tomamos la promesa. Agéndelo. ¿Quién escribe?
0: No, no, no tengo el nombre, pero me voy al WhatsApp. Figura Miriam. Bueno, Miriam.
1: Ah, bueno.
0: Vamos a ver, quizás alguien se adelante y lo traiga esta tarde. ¿Por qué no? A ver, soy Alicia. ¿Así es el cartel? Ay, no puedo ver. Dice, no se puede cargar este mensaje, Alicia.
1: No. Bueno, acá nos han mandado algunos que hicieron con IA. Varios. Sí, temazo. LB19, LB4. Varias imágenes. La idea también es que lo tengamos aquí en formato presente para poder levantarlo. Porque ¿cómo levanto el celular? Por más que levante el celular, que quedó precioso, Martita. Claro, no se va a ver.
0: No se va a ver. La idea es que sea un cartel físico.
1: Claro, exacto.
0: Un gran saludo para el taxista, para el taxi número 8009 que pasó tocando bocina, saludando ahí con mucha energía. Y bueno, quiero mandar un abrazo muy grande, ¿no? Porque hoy nos enteramos de una noticia realmente muy, muy, muy triste de alguien muy querido aquí en San Rafael, muy, muy amigo de la radio, muy, muy, muy cercano a nosotros aquí. Falleció en esta madrugada el Pato Jara, Luis Omar Jara, el Pato Jara conocido, tipo muy querido, vinculado desde su adolescencia, adultez, al deporte, también a la gastronomía, un laburante que la vida fue golpeándolo muy duro desde el 2019 cuando su compañera de vida, cuando su esposa se fue, luego su hija también algunos problemas de salud, y él siempre, siempre ahí, presente, siempre con mucha humildad, con mucho trabajo, con mucho amor, un buen tipo. Si hay que definirlo, me parece que esas dos palabras engloban un poco lo que fue el Pato Jara. Hacía unos lomos, compa. Hacía unos lomos. Los lomos del Pato Jara acá en San Rafael fueron muy conocidos también. Pero me quiero quedar con estas dos palabras, qué sé yo, por ahí intentaba buscar como una palabra que englobara lo que era. Y me quedo con dos, un buen tipo. Un buen tipo, me parece que todos van a coincidir, muchos lo conocían, lamentablemente se fue de este plano en esta madrugada, el abrazo grande para su familia, para sus hijas, y bueno, desde aquí también lo recordamos de la mejor manera, como el buen tipo que era. Está arrancando el velatorio ahora en este preciso momento, hasta las 20:30 en sala velatoria de Avenida Rivadavia 769 y serán inhumados mañana sábado. Así que bueno, para los que les interesa, que quieran acercarse, en Rivadavia 769 hasta las 20:30 van a estar velando los restos de Luis Omar el Pato Jara. Y bueno, hacemos extensivo, compa, el abrazo grande para y nuestras condolencias, ¿no?, para toda la familia.
1: Claro que sí, resignación especialmente para la familia, y son, por lo que usted cuenta, esas personas que dejan huella y que cuando se van hay que recordarlos así, por todo lo que hicieron, por el camino que marcaron y eso, el no bajar los brazos jamás.
0: Jamás, es así, duele, son cosas que obviamente en el seno familiar duelen muchísimo, pero desde aquí, bueno, nuestro abrazo y lo recordamos como, insisto, un buen tipo que era. 16:11. Bueno, Silvia por acá dice, hola Jesús Dali, nada de dormir siesta, yo aquí con mi primo Pepe almorzando una lenteja. Gente que ha almorzado muy tarde hoy, a las 3 de la tarde.
1: Muy bien, bueno, no hay horario, veo que a veces las complicaciones laborales hacen que uno coma a esta hora. Hay quienes están en la ruta, Raúl, por ejemplo, con la mejor compañía, nos dice, nos manda fotito también, que va viajando y escuchando la radio. Bueno, mucha gente, Gaby, que nos dice por aquí, nosotros estamos escuchando. Estoy terminando un práctico. Tenemos sueño. Así que pedimos un tema más punchi, punchi, punchi. Dice saludos a mi hermana Rosy y a mi mamá Gaby. Están haciendo trabajo práctico, pero se motivan con la radio. Y por aquí, Rosy, que nos cuenta, hermosa tarde. Dice, fresca pero maravillosa, con la compañía de ustedes. Y sabe que ha hecho unas tortas fritas para acompañar el mate. Qué lindo, qué rico. Nos manda una reflexión también, escuche. Dios fortalece a quien está cansado, a quien sonríe por fuera pero llora por dentro, a quien está perdiendo la esperanza. Recuérdale que nunca estás solo.
0: Qué bonito.
1: Qué lindo, hermoso. Bueno, Ahí está, mire qué lindo, hasta reflexiones nos manda la audiencia.
0: Me encanta, nos encanta, gracias, son muy generosos. Hola Jesús y Dalila.
1: Hola.
0: Buenas y nublada tarde, enneblinada mi tarde. Dice, bueno, quiero pedirte por favor un tema que te pedí hace varios días y aún no lo escucho, te lo pedí un 27 de julio.
1: Uy.
0: Resentimiento.
1: Julio, Boston, mire, sí, estamos a 21.
0: Mi tema es de Kenny Loggins, Meet Me Halfway. Porfa, porfa. Bueno, vamos a buscarlo. Siempre y cuando esté bueno. No. No, dale, vamos a buscar a Kenny Loggins. En Hola Jesús, el B4. Bueno, nos saluda por acá Eva desde Gush. Gracias, Eva querida. Hola chicos, Jesús, Dalila, bonito viernes. Yo estoy siempre como rulo de estatua. Digo presente que me detiene los amigos del aire. El programa de mi vida. Y nos manda Aura farmaciando, dice, porque farmeando Aura.
1: ¿Qué hace? ¿Cómo anda farmeando Aura?
0: Nos manda un emoji de un nene bailando.
1: Ah, ahí está.
0: Ese es el emoji tan bonito. Es un gif,
1: bailoteando. Ahí está. Bueno, ahí están hoy están reclamando mucho. Alfredo dice, estoy todavía esperando mi tema. Algo de los Vázquez. ¿No?
0: ¿De los Vázquez?
1: Sí,
0: bueno,
1: no se había pedido.
0: Y ustedes tienen material de los Vázquez, ¿no?
1: Creo que sí.
0: Bueno, vamos a hacer algo. Hay un montón de mensajes. Ya venimos con la charleta. Hoy la charleta va a ser la que por ahí, de vez en cuando, algún que otro viernes, largamos y que explote el WhatsApp con mucha cosa buena. Así que, si quiere, se lo preguntamos ahora a la gente, compa, ¿por qué no?
1: Claro, siempre es bueno hacer un balance de lo bueno que le pasó en la semana. Sí, es lindo conocerlo, las cosas buenas que tiene nuestra gente para contar y alegrarnos en conjunto. Siempre dicen que las buenas noticias, si se comparten, son mucho mejor. Así es que, bueno, queremos compartir esas buenas noticias con todo el aire de ambas radios, el DLB 4, el DLB 19. ¿Qué fue lo lindo que le dejó esta semana?
0: Así es. ¿Cuál fue la buena noticia que recibiste esta semana? ¿Qué fue eso bonito que te pasó, no? De vez en cuando hacer este ejercicio, créanos que está bueno, sí. Porque a veces, nada, en el ritmo, en el día a día, en el frenesí de ir, venir, los pibes, la escuela, el trabajo, las obligaciones, nos olvidamos que nos pasan cosas lindas. Siempre están pasando cosas lindas. Y es un poco el ejercicio, ¿no? Detenernos, aunque sea un segundito, y decir, che, mira qué bonito lo que me pasó el martes. Mira qué bonito lo que me pasó ayer. Mira lo bonito que me está pasando ahora.
1: Ahora.
0: Así que, bueno, los invitamos a que compartan lo bonito que les ha pasado esta semana con nosotros.
1: Claro, juntos nos vamos a alegrar, porque de eso se trata. Es mejor de tarde, amigos del aire, si las buenas noticias se comparten, mucho mejor.
0: Total. Carlos Guillote Arias comparte también su arte, su musiquita en el aire de la radio. Seguimos hasta las 18:45 juntos, compa.

Maxi Druso haciendo Nastin' It All del año 2014, antes también ahí colaborando con Los Poncho y el Please Me. Qué lindo cuando estas canciones sonaban, ¿no? Hace ya más de 10 años, mirá, 2014, y me parece que Poncho andaba también por ahí, ¿no? La canción que largó Don Quijote del 2009, más vieja todavía, mirá. Poncho, 2009, junto a Maxi Druso haciendo Please Me. La electrónica argentina que también supo tener su momento, ¿no? 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

0: 24 de las 4, compa. Mucha gente está. El WhatsApp por este lado y por allí, imagino. Le digo, on fire, prendido fuego. Vamos a ir escuchando, leyendo algunos. Ya voy con algunos audios, a ver qué nos va contando la gente. ¿Quién aparece por acá? ¡Ay, no, Ángel! Hola, Jesús, ¿cómo están? Estamos siempre escuchándote, Jesús. Siempre fieles, no durmiendo la siesta, jajaja, dice. Y de paso, haciendo... Y perdón, se me hace agua la boca. Unos buenos rosquitos de vino. ¿Te gustan los rosquitos de vino, Marce? Si podés pasarme un temita de No se ve, de Desacatados. Ah, bueno, vos querés tirar la... Querés revolver la chancleta, Ángel. Para mi novia, que no ha ido hoy a la facu, y de paso le mando un beso. Saludos, Ángel, tu fiel oyente. Y van saliendo más. Jesús dice por este lado y manda fotito. ¡Qué bien! Rosquitos de vino.
1: ¡Qué rico!
0: Tierra 48, Ángel, acá estamos.
1: Esquivel al da otro 50, un poquito más lejos, también. Pero bueno.
0: Mande. Tiene una pinta, me encantan los roquitos de vino.
1: Algo que llegue para acompañar la tarde, el matecito, que no sea mate espelado.
0: El vino, dice, te gusta a vos. También me gusta el vino, sí, claro. Qué bebida, qué bebida noble el vino. Bueno, saludos para Ingrid también, que está por ahí escuchándonos como siempre, nos manda imágenes de Molina Campos. Hola, ¿cómo están? Quisiera cargar una patente de moto que se extravió ayer. Bueno, la patente la voy a sacar ahora, mira, ya se vienen hallazgos y extravíos. Hilda, saludos. Mabel, qué lindos, dice por este lado Nelson. Muy bien, ahora sí lo podés ver, ahora lo puedo ver. Alicia, que mandó el cartel, hizo un cartelazo así, una imagen de temazo, me encantó, con muchos colores. Muy bien, gracias. Preparando los mates con grapa para el frío. Desde Malargüe, Butamayín.
1: Ay, sí.
0: Y se ve, y se ve el fueguito, leña y la pava ahí al costadito del fuego.
1: Rico, rico el mate con grapa.
0: Debe ser un ofri por allá, me imagino, ¿no?
1: Y estaba hasta hace poquito con algo de nieve todavía.
0: ¿Quién es? Belén, ¿hace mucho frío en Butamayín, en Malargüe? Preparando los mates con grapa y escuchándonos. Hola, Jesús Osorio y Daniela Vázquez, soy Daniel Báez. Aquí estamos con el brasero del abuelo Baigorria. Ay, qué buena fotito, qué jugador, gracias. Bueno, montón de mensajes que siguen llegando. Cuéntenos, bien, hoy muy sencilla la cosa. ¿Cuál ha sido la buena noticia? ¿Qué te pasó de bonito esta semana, compa?
1: Exactamente, esa es la buena noticia. ¿Me escucha usted ahora?
0: Perfecto, fuerte y claro.
1: Ah, bueno, porque pensé que no me escuchaba. Estaba hablando sola acá como loco malo.
0: Nunca lo escuché porque pensé que estaba calladita. No, lo había escuchado. Ahora la escucho bien.
1: Claro. Suelo estar calladita, pero no tanto.
0: ¡Alina!
1: ¿Estás ahí? Estoy.
0: La escucha. Se le escucha el matecito. Todo el mundo nos mata.
1: También.
0: Ricos.
1: Riquísimo. Decía que ojalá que llegue algo para acompañar el matecito.
0: Es buena, ¿no?
1: Que no quede.
0: Yo confío
1: tan
0: que Ángel, como es muy fiel oyente de la radio, va a mandar un roquito de vino para acá.
1: Pues
0: si
1: ser.
0: Puede, claro.
1: Sí, claro.
0: Al Marce le gustan, al Marce se va a las 6, Ángel, así que tenemos una horita y media. Mandó un delivery y lo pagamos acá.
1: Y los rosquitos también los tiene que pagar.
0: ¿Usted también? ¿Los rosquitos también?
1: Claro. Delivery y rosquito, todo junto. Claro.

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Bueno, tenemos aquí en nuestra mesa de trabajo billetera con documentación a nombre de Rodrigo Villar, ¿sí? Rodrigo Villar, aquí tenemos documentación que le pertenece. Bueno, hay varios documentos aquí en nuestra mesa de trabajo. Tenemos también tarjeta de crédito y de débito de María José Rodríguez. María José Rodríguez, aquí hay documentación que le pertenece, como decíamos, cédula de identificación de vehículo a nombre de Marisa Irene Muñoz Maldonado. Tenemos también identificación de vehículo de María José Rodríguez y de Gustavo Rodrigo Villar. Pueden pasar por Esquivel Aldao 350, los estudios de Radio Nacional Malargüe, a retirar esta documentación que mencionábamos. Y queremos recordar también que el padre Osvaldo comunica a la comunidad del Manzano que hoy viernes habrá Santa Misa en el Salón Comunitario a las 17:30, en un ratito nada más, en una hora, y mañana sábado estará celebrando misa en el Alambrado al finalizar el acto protocolar en el salón comunitario. 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
5: 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Las vistas son imponentes y estremecedoras, como si nos trasladáramos a otro planeta. Se puede visitar todo el año con guías autorizados y está a unos 160 kilómetros de Malargüe.
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6: 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Vamos arrancando este nuevo bloque de radio.

0: ahí cumplimos con Kenny Loggins para que el reclamo ya caduque. Kenny Loggins, Meet Me Halfway, Encuéntrame a mitad de camino, un gran clásico sonando. 42 de las 4, 7, 8 la temperatura, compa, por acá, 6, 6 la térmica con un cielo totalmente cubierto.
1: Bueno, por acá un poquito menos, lo decíamos también, cielo cubierto con llovizna de la hora anterior, 4 grados 4 marca el termómetro, aunque la sensación térmica es de 3 grados 2 décimas debido al este, al viento que llega del este, o brisa en este caso, a 6 kilómetros en la hora. La visibilidad está reducida, atenti, a 6 kilómetros por llovizna en algunos puntos, así es que precaución sobre todas las cosas.
0: Muy bien, hola Jesús, Dalila, que tengan una linda tarde. Hoy no trabajo, estoy de vacaciones, nos dice Claudia. Bueno,
1: a disfrutar, dichosa usted.
0: Claro, felices vacaciones, Claudia. Hola, escuchando la radio desde Los Reyunos en nuestro motorhome. Ay, Francisco y Noemí. ¡Qué bonito!
1: ¡Qué romántico, imagine!
0: Claro, ¿quién? No sé. Son de acá, chicos? ¿Son de acá? Por la característica, el número, sí.
1: ¿Le mandaron foto o no?
0: ¡Le mandaron foto! ¡Ah, no, divino! Se ve el mate, la ventana del motorhome, las cortinas y el paisaje.
1: ¡Qué lindo! ¡Qué hermoso! Bueno, qué lindo, disfruten. ¡Qué hermoso paisaje, qué hermosa postal! Y la radio sonando también.
0: Sin que lo hayan dicho, esa es la buena noticia de la semana, calculo, ¿no?
1: Sí, claro.
0: Estar en un lugar paradisíaco como Los Reyunos, en su motorhome, Francisco 9000, matecitos y radio y el paisaje, ahí están escribiendo. A ver, cuéntenos un poquito, cómo ¿qué onda? ¿Están de vacaciones? ¿Han tomado unos días o una escapadita? Cuéntenos un poquito más, qué hermosa foto, chicos, gracias. Saludos para Cookie. Lo mejor que me pasó, nos dice Juana.
1: ¿Qué dice?
0: Mi hermana vino a pasear a nuestro amado San Rafael. Saludos, chicos, y manda fotita. Y felices las dos.
1: Qué lindo. Claro, el reencuentro con la familia siempre es bueno y digno de destacar. Sí, sí.
0: Parece, ¿qué te parece? Yes. Bueno, hay audios también, nos manda audio la gente.
1: A ver, hola.
2: Hola, Dalila.
1: Hola.
2: Buenas tardes. Me gustaría escuchar el tema Ojos sin luz por Pomada, si puede ser. Soy Rafael de Jaime Fra. Ese es un temazo, ¿eh?
1: Temazo. Para cartel.
0: Saludos. Temazo, sí.
3: Hola, buenas tardes, Jesús y Dalila. Hoy el día nublado, así como está, hasta para hacer cucharita y torta frita.
0: ¿Qué picaron de esos?
4: Buenas tardes. ¿Cómo les va? ¿Cómo andan, chicos? Me encanta el programa, me encanta, me encanta. Pero, ¿le pusieron la cintita roja a la lengua de suegra?
1: Ay, no.
4: Esa, la cinta se la tienen que poner alrededor de la maceta. Por favor, le van a ojear la plantita. Pónganle la cinta roja, por favor. No, beso, chao, chao, no, Victoria.
0: Vicky, no encontré cinta roja. Le pedí a los chicos que estaban trabajando acá en la radio, en las oficinas, en cinta aisladora, negra. Le di una vueltita con cinta. ¿Es lo mismo?
1: No.
0: ¿No?
1: Creo que no. No es lo mismo rojo que negro.
0: Elijo creer.
5: Hola, Jesús. ¿Te puedo pedir un favor? ¿Me puedes pasar a quinina la matutina de la hora 15? De la hora 15 con la fecha 21 de agosto. Quinina la matutina, por favor.
0: Bueno, ahí lo buscamos. Gracias. Ahí te la mando por video.
6: Hola, buenas tardes, Jesús. Buenas tardes, Dalila.
1: Hola, Lilo. Sí.
6: Escuché bien si dijeron, hoy es el día de las chivas, salúdenme a las chivas.
1: Ay, no me digan.
6: Yo adoro las chivas porque soy del signo de Capricornio. Y un saludo grande para mi hermana Joaquina Lobo de ahí del cuadro Bombal, de la Vuelta Bombal. Y les podría pedir un tema, pero no sé qué tema.
7: Vamos a la muestra que hacer una raza. Vamos a hacer comer un pedacito de carne asado. Saludos a la radio.
0: Muy bien.
8: Hola, hermano, qué grande se pasa tanto tiempo. ¿Se puede poner el tema de Kenny Rogers, hermano? Saludos para ambos.
1: Gracias.
0: Bueno, un montón de mensajes. Mira qué lindo, qué lindo, qué lindo, qué lindo cómo está la gente. Bueno, qué más, qué más. Saludos para Romina. Bueno, Rubén, nos escuchamos ahí, María del Carmen, Belén nos cuenta desde Malargue de Butamayín, dice que está fresco y nublado el cielo, pero ideal para los mates y la radio, para acompañar la tarde. Saludos a mi compa Dalila, dice Belén.
1: Ay, besitos, compa. Claro, yo le digo Aimé.
0: Ah, acá
1: se viene. Besitos, sí, estuvimos haciendo mucho tiempo un programa aquí juntas en la radio. Así es que bueno, besitos, qué lindo. Las cosas ricas que hace Aimé.
0: Ay, no me digas, sí. Me da hambre. Estoy esperando los rosquitos, sí. Verán que se metieron un centro, se hizo el sótano, no respondió más. Hola, me encantaría escuchar un tema de Chayanne, gracias. Muy bien, Silvia, por acá. Chicos, bendecido viernes, linda tarde. ¿Buena noticia?
1: ¿Cuál?
0: Ustedes, dice Lidia desde Malargüe.
1: Ah, oh, qué linda Lidia. María Lidia es una genia siempre.
0: Muy bien, muy bien. A ver, ¿qué más? Saludos para Susana, para Nelly. ¿Qué pasó con el tema de Luis Miguel? Barbarita lo espera en especial. Bueno, Anita, sí, tranquila, tranquila, ya va a sonar algún temazo de Luis Miguel. Bueno, quien pedía Kenny Loggins dice, gracias por mi tema, para mí es un temazo, gracias, sí, es un temazo, lo que sonaba recién, un clásico de aquellos. Y por último, antes de ir con Eduardo Curigiu de Alvear, nos cuenta Francisco y Noemí, que nos escribe, que están los reyunos en su motorhome, dice, sí, enamorados, y también de nuestro paisaje, somos de San Rafael con 31 años de casados.
1: Ay, qué lindo, ¿quién pudiera?
0: Tener un motorhome.
1: También. Bueno, usted es tan materialista, usted. Usted hablaba de los años de casados.
0: Sí, me conoce, claro, 31 años de casado y enamorados.
1: Encima, qué claro.
0: Qué, ¿cuál es la clave, Noemí? ¿Se anima Francisco Noemí a tener una clave así para 31 años de casado? Quizás han estado más de novio. Claro. No sé, pero pongamos 31 años de casado. Para que el amor, para seguir enamorados.
1: La receta.
0: ¿Cuál es la receta de ustedes ahí? Uh-huh. ¿Cuál ha sido la receta? ¿Enamorarse una y otra vez? ¿Seguir enamorándose? Cuéntenos cuál es el secreto de ustedes. Bueno, si quieren, ¿no? Bueno, gracias por estar ahí. 16:49. ¿Está listo el compa para informarnos?
1: Bueno, lo escuchamos entonces. Le damos la bienvenida también a esta mesa de trabajo, porque de eso se trata la integración Malargüe-San Rafael, y se suma a esta hora General Alvear con su voz. Adelante, buenas tardes, Eduardo Jurigiu.
9: Muchas gracias, Dalila, Jesús, audiencia, muy buenas tardes para todos. Esta mañana viajó a Mendoza el intendente Alejandro Molero para realizar diversas gestiones, entre ellas reclamar que se revierta la decisión del gobierno de Mendoza de impedir el ingreso al Fondo Compensador Agrícola a productores que hayan sufrido daños por contingencias climáticas en 3 de los últimos 5 años. Molero había anticipado que desde el municipio se iba a solicitar formalmente que esta condición sea revisada, entendiendo que haber sufrido reiteradamente las consecuencias del granizo o heladas no debería transformarse en un impedimento para acceder a una herramienta creada justamente para acompañar al productor frente a estas contingencias. Sobre el tema, ya se había expresado el Consejo Deliberante, que había adherido a un proyecto en tal sentido de la diputada Alejandra Torti, luego del fuerte rechazo a la medida por parte de la Cámara de Comercio de este departamento. En lo policial, decir que se investiga un hurto ocurrido en calle 9 de Julio y Centenario. Personal policial intervino tras un llamado al 911, donde un hombre de 80 años manifestó que se ausentó de su domicilio y al regresar constató que desconocidos habían ingresado y sustraído una notebook y 2 juegos de sábanas. Intervino la fiscalía, que dispuso la medida de rigor. La escuela 4009 José Hernández de Bowen se prepara para la 36ª edición del Torneo Departamental de la Juventud, una propuesta deportiva que reunirá a estudiantes de todo el departamento los días 1, 2 y 3 de septiembre. Organizado por la institución educativa y con el acompañamiento de la Municipalidad de General Alvear, el torneo incluirá competencias de fútbol, voleibol, básquet 3x3, handball, tenis de mesa y atletismo, disciplinas que convocan cada año a cientos de jóvenes. El director Rodolfo Torti destacó la continuidad de esta iniciativa, que ya es una tradición en Bowen.
10: Sí, el torneo de la juventud empezó con básquetbol y voleibol hace mucho tiempo, ya lo dije, 30 y pico de años. Después, por razones sociales, particulares, se terminó haciendo solamente fútbol, y ahora tratamos de reincorporar otra vez el voleibol y el básquetbol. Incluimos hace 2 años la carrera atlética y también tenemos la innovación de poder involucrar el handball. Así que bueno, todas las invitaciones que hemos hecho a las escuelas del departamento, espero que sean los que puedan participar y ayudarnos a y convocarnos a que este evento se pueda hacer realidad de nuevo.
9: Sobre los deportes incluidos en esta 36ª edición del Torneo Departamental de la Juventud de la Escuela José Hernández de Bowen, daba detalles la alumna Ariana Aliaga.
11: Tenemos fútbol masculino, U19 y U16, tanto como femenino, U19. Tenemos básquet, 3 versus 3, tanto como masculino y femenino, U19 y U15. Tenemos vóley, masculino y femenino, U15 solamente, y handball, masculino y femenino, U19. También tenía mesa libre. Nosotros, por ejemplo, ayer y hoy estuvimos yendo a las secundarias e ir a promocionar los torneos. Se juega uno a tenis instalaciones, otro en el Club Deportivo de Bowen y el otro en el Polideportivo de Bowen. Para la carrera estudiantil que se realiza el 1 de septiembre, a la profe Romina Orozco, su teléfono es 2625-532046, y para los otros deportes, al profesor Claudio Carneluti, su número de teléfono es 2625-431745, o a la coordinadora Roxana Dario, que su teléfono es 2625-532037.
9: Deportes del municipio estará presente acompañando a los estudiantes de la Escuela José Hernández en este torneo departamental de la juventud, lo destacó Alberto Gómez, titular del área de gestión municipal.
12: Edición número 36, la verdad que habla mucho del amor por el deporte, de lo que genera el deporte, y en la institución. El hecho de que haya mantenido este torneo, esta Olimpiada durante tanto tiempo, es para destacarlo, sí, y felicitar no solo a la parte directiva, sino también al personal docente, no docente, al alumnado, que entendemos que hacen un trabajo excelente y están todos muy, muy comprometidos, así que felicitarlo. Y desde el municipio, de la Dirección de Deporte, siempre encantados en poder colaborar, ayudar, porque entendemos que el deporte es salud y es el camino como para salir de esos o no tener esos tiempos libres que no son tan saludables hoy en día. Todo lo que son materiales, la mesa de tenis de mesa, las instalaciones del polideportivo, algunos materiales deportivos que se requieren, cartelería y demás.
9: ¿Se encuentran vigentes restricciones a la circulación vehicular en sectores de esta ciudad debido a trabajos de recambio de redes de agua potable y cloacas? Actualmente permanece cortada la avenida Albero Oeste desde Sarmiento hasta Chaperús y desde calle Ciudad de San Rafael desde Intendente Morales hasta avenida Albero Oeste. En tanto, se encuentra habilitada media calzada en calle Independencia desde Estanislao Ceballos hasta Intendente Morales. Desde el municipio solicitan a los conductores, peatones y ciclistas circular con precaución, respetar la señalización y no acercarse a las zonas de obra. Es todo por ahora, Darila, Jesús Audiencia. Hasta luego, muchas gracias.
1: Hasta luego.
9: Seguimos el mejor de tarde.
0: Qué jugador, Carlos. Gracias, don Eduardo. Muy amable, muy amable. Bueno, acaban de llegar los rosquitos.
1: Ay, mire, lo veo. Qué envidia.
0: Voy a agradecerle bien de vuelta cuando escuche, porque se vino en bicicleta desde muy lejos a traer, venido cansadísimo,
1: qué linda la gente.
0: Divino. Bueno, cerramos esta hora porque ya están nuestros invitados, compa, don Carlos Guillermo Arre, nos invita a las noticias de las 5 y a la vuelta venimos con nuestros invitados del Centro Polivalente de Arte.
1: Bueno, vele, musiquita entonces, así llegamos a las noticias.

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1: Las 5 de la tarde en la República Argentina. El dólar cerró la semana sin cambios, cotizó a 1.465 pesos para la compra y 1.515 para la venta. Se trata del mismo valor que viene manteniendo hace 3 jornadas consecutivas en el segmento minorista al público en el Banco Nación. Por su parte, el dólar blue cerró a 1.530 para la compra y 1.550 para la venta. Entre Ríos expone su potencial citrícola en la fiesta provincial de las mandarinas. El informe de Rubén Lovera desde Radio Nacional Paraná.
2: Este domingo 23 de agosto se llevará a cabo la 10ª fiesta provincial de las mandarinas en Villa del Rosario, en el departamento Federación a la provincia de Entre Ríos. El evento tendrá lugar en el predio del Centro Integrador Comunitario, donde el sector citrícola entrerriano expondrá su potencial con la presencia de productores de la región y de países vecinos. La secretaria de Cultura de Villa del Rosario, Juliana Perini, destacó el significado de la fecha.
3: Involucra lo que es la cultura, el turismo y la producción. Nuestra producción citrícola, que es nuestro motor económico. Nos vamos a juntar para homenajear desde el que cosecha hasta el productor. Vamos a festejar y agradecer por la citricultura.
1: La información deportiva con Santiago Lucía.
4: Se proyectan varias modificaciones en River de cara al partido que tiene que jugar contra Vélez. El domingo a las 19 en el Monumental y con transmisión de Radio Nacional vuelven al equipo Giovanni González y Francisco Ortega. Los laterales que no pudieron jugar en Colombia estarán el domingo en el partido frente a Vélez. Además, la posibilidad de que Thiago Almada vuelva al equipo titular y que la dupla de ataque la integren Freitas y Beltrán. Así se perfila River para el partido del domingo a las 19 ante el Fortín de Liniers.
1: Actualizamos el estado del tránsito con Ernesto Arriaga.
5: A esta hora mucho tránsito en toda la zona de General Paz con demora de 10 minutos a Puente La Noria. Recordemos que el puente de Dock Sud, el puente de Avellaneda a Dock Sud y a La Boca, se debe circular a 40 kilómetros por hora y en la bajada provincia 20 kilómetros. El paso internacional Carlos Zamoré totalmente habilitado, al igual que el paso internacional Pino Achado al norte de Neuquén, a Chile.
1: En la ciudad misionera de Puerto Iguazú, donde podés escucharnos por AM710 y FM99.1, temperatura 18 grados, son 2 décimas, humedad 60%, cielo despejado. Y en Buenos Aires, cielo algo nublado, temperatura 12 grados, 6 décimas, humedad 39%.
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11: Es la hora 17, 3 minutos.
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0: Buenas, Jesús.
1: Tiene un programa, Jesús.
0: Ah, ¿no hay que ponerle la cintita roja al cuello de la suegra, alrededor de la suegra? Yo creía que había que ponérselo a la suegra, no a la maceta esa de la planta que le dicen suegra. La
2: lengua de suegra.
0: Ah, me equivoqué, yo se lo había puesto a mi suegra.
2: ¿Cómo te fue con eso?
0: Había estado a mi suegra.
2: ¿Cómo te fue? Bueno, gracias a todos. Ya están nuestros invitados, compa, pero antes déjenme contarle que en Los Merinos Pinturerías oferta talento por la green, látex interior y exterior, 20 litros, 77 mil pesos en efectivo. 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García Dueñas, calidad y diseño para tu oficina. 5:08, compa, nueva hora que abrimos juntitos en LB4 y en LB19.
3: ¡Qué bueno! Sí, con visitas, porque acá estamos viendo también a la gente que nos va siguiendo. Le contamos que estamos en streaming. No solamente nos pueden escuchar, sino también vernos, como estamos viendo nosotros a toda esa gente que ha llegado allí al estudio, con novedades, con invitación, supongo, compa. Así es que, bueno, vamos a estar atentos.
2: Así es, se los presento y se los presentamos a toda la gente que está escuchando y viendo. María José Pretel nos visita, docente del Centro Polivalente de Arte. También ella es docente, Nélida García, y está el vicedirector de la institución, Derli Villarroel, a quienes, bueno, le damos la bienvenida aquí a LB4, LB19. María José, ¿cómo estás?
4: Hola, buenas tardes, ¿cómo están? Espero que bien. Bueno, acá en esta ocasión hemos venido para contarles que se está acercando la nueva Expoarte 2026 al Centro Polivalente de Arte. Está titulada como Dos Locos y un Molino, porque es una relectura, es una adaptación contemporánea a Don Quijote de la Mancha, un clásico de Cervantes.
2: Bueno, algo un clásico, ya se arranca con un clásico de Cervantes, sin duda alguna, que ya genera expectativa. Y ya por sí sola la expo de cada año de la institución, Nélida, genera mucha expectativa, ¿no? ¿Cómo le va? Bienvenida.
5: Hola, buenas tardes. Sí, como siempre, como cada año, ya van 25 ediciones y cada año genera las mismas o más expectativas todavía.
2: Muy bien. Imagino que hay mucho trabajo y se lo pregunto al vicedirector del Centro Polivalente de Arte, Derli Villarroel. Hay mucho trabajo en la previa. ¿Cómo estás? Bienvenido.
6: Hola, ¿qué tal? Bueno, muchas gracias por el espacio. Sí, la verdad que es un arduo trabajo desde el principio de año en que se va eligiendo la propuesta que nos va a representar este año. Este año, a principio de año, hubieron tres propuestas, se eligió esta. Trabajan todos de forma articulada, los espacios de la formación general, la formación artística. Se utilizan y se van reciclando algunos vestuarios, se van implementando nuevas utilerías, se van resignificando también los materiales, sobre todo para ahorrar y para que el costo del ingreso de la entrada sea lo más accesible posible para todos, porque, bueno, sabemos que la situación a muchos no los acompaña, pero bueno, no queremos dejar de lado nuestra expo, y este año tenemos la particularidad de que estamos trabajando también con forma articulada con las escuelas artísticas de San Rafael, brindándoles un espacio en donde ellos pueden hacer la previa a nuestro espectáculo, que es la obra en sí.
2: Bueno, muy bien. Está bueno esto, compa, ¿no? Digo que nada se pierde, todo se transforma, también tiene que ver un poco con bueno, optimizar los recursos. La están escuchando acá, Dalila, también.
3: Ah, bueno.
2: Y María José.
3: Bueno, bienvenidos, bienvenidos al aire de LB19 también. Claro, siempre lo decimos, ¿no? Esto de las diferentes disciplinas que tiene el arte, y seguramente esta muestra debe ser una mezcla de todo ello, ¿no? Danza, teatro, y todo lo que allí surja, artes plásticas.
4: Sí, en este espectáculo de solo 45 minutos aproximadamente, se va a ver el trabajo reflejado de todas las áreas de la escuela, tanto música, teatro, artes visuales, cerámica, danzas folclóricas y danzas contemporáneas. Está todo articulado y es un trabajo arduo de profes, ATP, MEP y alumnos, y sobre todo las familias que también nos acompañan.
3: Bien, ¿tiene fecha, horario, lugar?
6: Sí, mira, y respecto también del trabajo articulado, sí. Este año estamos implementando las artes hipermediales, estableciendo algunos telones con inteligencia artificial o diseño de estudiantes, y eso estamos tratando de encontrar la forma de que sea un escenario 3D
2: buenísimo, para esto.
6: Innovar en la puesta en escena. El escenario en sí es, bueno, va a ser en el multiespacio Excelsior, y desde la escuela estamos implementando y vamos a poner en funcionalidad una pasarela para que los actores, los bailarines, todos estén más cerca del público, para que puedan interactuar, porque en partes de la obra van a haber diálogos donde el público va a poder responder y dar su punto de vista de lo que va a estar pasando. No quiero contar lo que va a pasar, pero
2: como se dice recién, spoiler.
3: Claro.
2: Pero digo, esto es totalmente interactivo con el público.
3: Sí,
2: totalmente.
6: Siempre año a año vamos buscando y vamos poniendo a prueba algo, y al otro año lo reflotamos y lo mejoramos para que se pueda implementar de una mejor manera.
2: Bueno, qué bien. Dos locos y un molino llegan a la Expo Arte 2026, y para vos que recién te sumás al aire de LB4 y de LB19, nos visitan María José Pretel, docente, Nelia García, docente, y Derli Villarroel, vicedirector de la institución. Nelia, docente, ¿de qué materia?
5: Yo soy MEP de Informática.
2: MEP de Informática. Uh-huh,
5: MEP de Informática. Uh-huh. Así que bueno, estamos colaborando porque es un trabajo que lo hacemos conjuntamente y todos participamos. Uh-huh. Todas las áreas, y bueno, este año me ha tocado acompañar. Les quería comentar que las funciones son el miércoles 16 de septiembre, uh-huh, a las 9:30 y a las 15:30 horas. El jueves 17 de septiembre tenemos tres funciones, 9:30, 15:30 y a las 21 horas. Uh-huh. Y el viernes 18 de septiembre también, 9:30, 15:30 y a las 21 horas.
2: Bueno, para que nadie tenga ninguna excusa de no ir, ¿no?
6: Así es, está abierto para que puedan participar las escuelas, por eso tenemos una función en la mañana y una función en la tarde, que es en la siesta, y para los papás que muchas veces trabajan en esos horarios, tenemos dos funciones de que nosotros las denominamos veladas de gala, uh-huh, a las 21 horas. Si alguien tiene una mañana libre, puede ir un público en general que no sea de una escuela, también puede acceder a la función mientras haya entradas. Que hemos venido hoy, pero ya estamos vendiendo entradas y hay funciones que están casi por agotarse.
2: Muy bien.
6: Así que también tenemos ahí un teléfono de contacto que Nelly se los pasa, que es de la profe encargada de la distribución de las entradas y que todo salga prolijito y correcto.
2: Perfecto, como siempre, como nos tienen acostumbrados del Centro Polivalente de Arte. ¿Teléfonos, valor de las entradas?
5: El valor de las entradas es, la general son 6.000 pesos, y las noches de gala, que vendría a ser jueves y viernes a las 21, el valor es de 10.000 pesos. Las entradas las pueden conseguir en nuestro local escolar, en Mitre 851, y si no, les dejo un teléfono de contacto, 264-31-3405. A ese teléfono pueden escribir y reservar su entrada.
2: ¿Lo repetimos, por favor?
5: Sí, 264-31-3405.
2: 31-3405. Bueno, va a ser un éxito, eso está garantizado, porque cada año realmente es emocionante lo que hacen desde la institución. María José, para el cierre, un agradecimiento, ¿algo más que quiera sumarle?
4: Bueno, agradecerle a toda la comunidad educativa, a ustedes por el espacio, Y quería cerrar con una pregunta, si me permitís.
2: Sí, adelante, por favor.
4: Porque bueno, Don Quijote dialoga con su reflejo interior, uh-huh, enfrentando sus dudas y redescubriendo que la verdadera valentía consiste en seguir creyendo en lo que uno cree y lo que el mundo considera imposible, digamos, no le importa. Entonces, la pregunta que les dejo a ustedes, a la audiencia, ¿es una locura perseguir los propios ideales o renunciar a ellos?
2: Pero renunciar a ellos es una locura.
6: No, claro. Lo podemos llegar a descubrir también durante la obra.
2: ¡Apa!
6: Así que se puede llegar a responder la pregunta en la obra.
2: En la obra. Así que bueno, si se quedaron ahí con la respuesta dando vueltas en la cabeza, vayan a encontrar la respuesta en la... en la expo, en la obra.
4: Claro.
6: Tenemos nosotros para disponibilidad de las escuelas, hemos armado un drive donde está la reseña de la obra, la sinapsis, hay actividades sugeridas para el nivel primario, para el nivel secundario. La docente o el docente interesado que quiera participar, no es necesario que vaya a observar, vaya a apreciar la obra, sino... si necesita algunas actividades o sugerencias de actividades, lo puede hacer, escanea el QR que nosotros le enviamos y puede ahí obtener el material previo a la obra y después de la obra.
2: Muy bien. Bueno, compa, ¿algo que le quede a usted por consultar?
3: No, simplemente esto, invitar, y de alguna forma puede ser, ¿por qué no?, una especie de expo, además de la expo, puede ser una buena alternativa para aquellos que no saben qué carrera seguir, y bueno, tentarlos a través de esta experiencia, esto de elegir el arte como fuente de vida, como, ¿por qué no?, transmitir emociones, puede ser también una oferta educativa, si se quiere, al mismo tiempo.
6: Sí, así es. Nosotros lo tomamos como nuestra oferta educativa para el nivel, porque somos nivel secundario, uh-huh, para quienes no nos conocen todavía. Muchos estudiantes de los que están actualmente en el CPA vieron la obra en su momento cuando fueron al primario, o algunos también se acuerdan de nivel inicial, y ellos decían, yo quiero estar en esa obra, yo quiero estar ahí. Y muchos de los que acceden a primer año es a través del entusiasmo que les produce la expo del teatro.
2: Bueno, sin duda alguna que va a ser un éxito.
3: Seguro.
2: Después cuéntenos cómo salió todo. Y bueno, agradecido de que se hayan acercado por acá. Un placer.
4: Gracias, Jesús.
6: Bueno, muchas gracias por el espacio. Y bueno, agradecer sobre todo también el apoyo de las familias que siempre está presente.
2: Nelia.
5: Muchas gracias por todo y por recibirnos. Gracias.
2: Muy bien. María José Pretel, docente, Nelia García, docente, y Derly Villarroel, vicedirector del Centro Polivalente de Arte, pasaron aquí por LB4 y LB19. 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

0: Continuamos, damas y caballeros, 23 minutos de las 5 de la tarde en toda la Argentina. Actualizamos datos del tiempo y a esta hora, aquí, por lo menos aquí en San Rafael, el termómetro marca 8 grados. La térmica, 7 grados 3 décimas con el cielo cubierto. Y por allí, con Permalargue, ¿cómo sigue? Similar la cosa, ¿no?
1: Sí, similar, un poquito menos, 4 grados 6 décimas, pero con una sensación térmica de 3 grados 4 décimas. Y lo decíamos hoy en horas del mediodía, estos 8 grados que se presentaban como máxima, lo veíamos lejano. Bueno, ya creo que no vamos a llegar a los 8 de máxima que decía el Servicio Meteorológico Nacional. Está cubierto nuestro cielo con llovizna en algunos puntos, no aquí en la ciudad, pero sí en algunos sectores del departamento.
0: Bueno, qué genio, ahí me acaba de avisar, le dije a Ángel, avísame cuando llegues, che, porque quiero hablar de los rosquitos. Primero que nada, decir que son una ricura. Acá con Marcy Groa, levanta el pulgar, buenísimo, le va a llevar a su señora también porque dice que le encantan. No sabe lo bueno que están. Se pegó una pedaleada, Ángel, para llegar hasta la radio. Bonito, estaba como...
1: Bonito.
0: Me faltaba el aire. Dice, con tal de ser fiel a la radio y a vos, se llevan los roquitos donde sea, dice.
1: Esa, muy bien.
0: Y me contaba que él está haciendo estos roquitos de vino y los está vendiendo con su novia para tener ingresos. Así que les recomiendo los roquitos de vino, que son tremendos, en serio, no exagero nada. 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Repito, es el teléfono de Ángel, es un fiel oyente de la radio. No están empalagosos, no están con mucha azúcar, están... No, justitos. Justito, 2604-84-64-19, ahí están encarando algo con su novia, y nos escuchan todas las tardes, y bueno, les agradecemos de corazón a los dos, Ángel, divino, gracias hermano, gracias por tan bonita energía.
1: Bueno, y a simple vista le digo, el tamaño bastante generoso, porque a veces uno dice una docena y son miniaturas, son de copetín, pero no, por lo que veo acá, que no tenemos la suerte que tiene usted de estar disfrutando y llenándose la boca con esos rosquitos, se ven grandes.
0: No.
1: Bueno, gracias Ángel.
0: Gracias Ángel, gracias familia.
1: Ya se va a inventar el momento en el que se pueda a través de las cámaras sentir los sabores.
0: Y bueno, la IA que trabaja en eso, ¿no? Que haga algo como eso. Saludos para el Rafa, que manda saludos para todos. Gracias Rafa querido. La cinta roja es para la mala energía, no es lo mismo. Dice, no es lo mismo. Se me viene un tema de Perales, el mejor, dice Silvia. Aparece la... saludos para Nelly, gracias Nelly, Rosy, Jesús, Dalila.
1: ¿Qué?
0: Que tengan una bonita tarde, mi hermosa noticia.
1: ¿Cuál?
0: Recibí estos productos de regalo de mi hija desde Neuquén. Le mandó cremas, cosas, protector, no sé, un montón de cosas. Productos de belleza le ha mandado. Muy
1: qué
0: bien.
1: Qué bueno, qué lindo.
0: Lo mismo.
1: A usarlas.
0: Hola Jesús, este es un muy buen tema. Love you too, want me, de Lobo, dice Jorge. Hola Jorge, saludos Teresa y Juana, que nos contó que su bonita noticia de la semana es que su hermana vino a visitarla. Ella es de La Plata y estuvieron ahí por los reyunos.
1: Qué bueno. Bueno, Vivi dice por aquí, lo mejor de esta semana es que llegó mi niña de Mendoza. Gracias a Dios, bueno, disfrutando de su niña, así es que en buena hora que tengamos todas estas lindas noticias. Lo tenemos al Titi Martínez aquí también, un fiel oyente. Lo mejor de esta semana, nació Agustín, mi sexto nieto, dice, y nos manda foto con babero incluido el abuelo. ¡Qué precioso! Bendiciones, Agustín. Bello, bello, bello.
0: Qué bonito.
1: A Mauricio sí, lo saludamos también.
0: Para celebrar, Juan Carlos Carrión, un amigo querido, que dice, este no es un motorhome, dice, es un motor jamón, y manda una pata de jamón. qué mal que la pasás vos, Juan, qué mal que la pasás. ¿Quién más anda por acá? Hola, buenas tardes, ¿cómo están? Yo acá tomando un té, soy Juan. Ay, qué bonita taza, una taza de una vaquita. Gracias, Juana. Saluditos, María de Luján, Mari también, Ángel querido, está escribiendo por ahí. Bueno, y pregunta, ¿bloquecito del recuerdo hay hoy?
1: Sí, ay, claro que sí, la palabra se respeta, cueste lo que cueste.
0: Obvio, mira, Ángel responde, muchas gracias a vos, Jesús, y después si llego a estar por Malargue, le llevo a Dalila Rosquito también.

1984. Y en este bloque nos vamos de la mano a esta época donde las canciones se sentían profundamente. Vamos a encontrarnos con una voz inconfundible, una voz romántica, cargada de sentimiento. Y en esta ocasión, formando parte del álbum Al Fin Solos, lo vamos a escuchar a él. Su verdadero nombre, José Gómez Romero. Nació en Barcelona y dicen que eligió su nombre artístico por un famoso guitarrista de jazz. Lo conocemos como Django. Su voz intensa, profunda y muchas veces cargada de dramatismo hizo que cada canción pareciera una historia. Una historia vivida como la que vamos a escuchar, vamos a cantar y vamos a disfrutar en esta oportunidad. Esta canción habla de esa persona que logra despertar sentimientos muy intensos, como si tuviera una especie de magia especial sobre el corazón. Es un amor que transforma, que hace sentir cosas difíciles de explicar y que queda marcado profundamente, tal cual, como si fuese magia. Django nos deja aquí a las 17:30 este recuerdo, Corazón Mágico.

0: Corazón mágico, ahí estaba este mágico corazón, ese amor que no necesita explicación. Llegaba aquí al aire de la radio.
1: Qué bonito, y le sumo algo con su permiso.
0: Súmele, súmele.
1: Mira que acá Marcelo Quiroga me dice que esta mañana estaba viendo en las noticias, porque anda por Argentina, Diango va a estar presentándose

0: en el Gran Rex el 4 de octubre, en el marco de su amigo Diango Tour, ajá, un poco más, así se llama. Bueno, con artistas invitados, Ricardo Mollo, Campedrino, Destino San Javier, Chile Fernández, Negro Rada, Lucas Hugo, que lamentablemente Lucas Hugo fue noticia hace unos días,
1: sí, su hija, pobre, de 23 sí,
0: años, Américo, muchos más. Y la particularidad es que, claro, Diango es de la vieja escuela, viejo. Qué tanto equipo de marketing, de producción, que lo debe tener, claramente. Claro. Pero el tipo andaba pegando los folletos por la ciudad y andaba repartiendo los folletos y invitando a la
1: gente
0: a su show.
1: Claro, nada de guía, de flyer, ¿no? Tal cual. Le faltaba eso.
0: Y pasó, claro. Aparte de la pudiera, sí, sí, dice que él, me contaba el Marce, que disfrutaba mucho y se reía mucho con la gente repartiendo folletos y pegándolos en la ciudad también.
1: Un genio. Bueno, hace poquito presentábamos un tema que hizo a dúo con Damas Gratis, cuando quieras, donde quieras.
0: Sí. Qué bonita versión también, ¿no? Un genio, vigente todavía, Diango, ¿no? Con sus 80 y...
1: Grosso.
0: Un grosso. Hermoso. Nos sacamos el sombrero con su bloquecito, compa.
1: Bueno, gracias, compa.
0: Bueno, ¿tenemos pausa?
1: Sí.
0: ¿Cortita? Ya venimos.
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1: 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Y ya que estamos en este recorrido, nos vamos a quedar aquí en la Esquivel Aldao. 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

0: pluma, la pluma de Felipe Stalti, del discazo Pescado Original, del 4 de julio de 2006, y la voz de Marciano Cantero, Nanitos Verdes, Mariposas. ¡Qué temor, qué temor! 17:42, recién llegás. Buenas tardes, bienvenido. Aquí estamos con Daniela Vázquez, con Carlos Guillote Arias, Marcelo Quiroga, todo el equipete, compa. En este viernes que te quiero viernes.
1: Qué lindo equipo. Así vamos, de a poquito acercándonos a las 18 con tanta cosa buena que va generando nuestra audiencia. Qué lindo poder alegrarnos con todos ellos de las buenas noticias que tienen.
0: De una, sigan sí, con sí. Esa, ¿eh? Sigan contándonos buenas noticias. Saludos a Juan Carrión, manda Nérida por acá, muy bien. Hay algunos audios que usted me ha mandado por acá, compa, también.
1: También, saludos tengo, dice, hola, Dali Jesús, buenas tardes. Me gustaría, si es posible, solo si es posible, dedicar un tema en particular a mi negrita, dice, algo de Jaff, maravillosa esta noche. Desde ya muy agradecido, Rulo, que también se pone romántico, así es que, bueno, besitos para Rulo. Alguien por aquí nos cuenta que ha estado por Las Leñas con una muestra, una expo de autos antiguos, precioso. Yo conociendo un poquito Malargo, dice Las Leñas, y nos manda foto que atestigua todo esto, con una colección preciosa, realmente, hermosa.
0: Qué bien. Bueno, agradecemos también que nos vayan entregando info de cómo están distintos puntos de San Rafael, de Malargo también. Buenas tardes, estoy buscando trabajo, para acá nos deja el contacto, María, ahí está. Hola Jesús, soy Nadine, que tengas linda tarde, saludos, buena música, gracias Nadine. ¿Qué más? Roberto, ya te escuchamos, que mataste audio. Hola Jesús, compañía, qué frío hoy, Nelida Raquel, está fresquete Nelida. Bueno, ahí, dejaron de lado, che, la charleta, contanos qué te pasó de bonito esta semana, un mensaje, una visita, algo bonito que te pasó en la calle, en el trabajo, en casa, con algún vecino. En fin, tu noticia buena de la semana queremos conocer, compa. Esa es la idea.
1: Esa es la idea, y alegrarnos juntos también. De eso se trata, de compartir las alegrías, y las vamos compartiendo con nuestra audiencia. Así como ellos comparten cada segundito de su vida en las tardes con nosotros, bueno, también es lindo conocer qué les pasa a ellos.
0: Bien. Bueno, usted sabe que hoy fue noticia, y de hecho la FIFA lo confirmó, sí. Hoy viernes. Sanciones.
1: Lo estaba viendo.
0: Para la Argentina.
1: Lo tiró. Encima muchos partidos les han dado.
0: Sí. ¿De qué trata esto? Bueno, es sanciones contra integrantes de la selección argentina por los incidentes ocurridos durante el Mundial 2026, principalmente por los hechos ocurridos después de la final ante España. La comisión disciplinaria del máximo organismo del fútbol resolvió aplicar fuertes castigos a distintos jugadores y miembros del cuerpo técnico. El más afectado, ¿saben quién fue?
1: Paredes.
0: Leandro Paredes, quien recibió 10 partidos de suspensión y una multa de $90,000. Por su parte, Nahuel Molina deberá cumplir 7 fechas de suspensión y también pagar la misma multa, 90 lucas verdes. Las sanciones se van a trasladar a los próximos partidos oficiales de las selecciones nacionales correspondientes. 10 partidos es un montón.
1: Es mucho, por eso digo, más allá, obviamente que la plata es plata, pero para ellos quizás nada. Lo que más duele es eso, la cantidad de partidos que van a estar sin jugar.
0: Sí, mucho. Sí, tremendo. 10 partidos es un montón. Leandro, 10 partidos, 90 lucas verdes. Nahuel Molina, 7, 90 lucas verdes. Thiago Almada entra en esto con un partido apenas de suspensión y una multa de $30,000. ¿Sabés quién más del cuerpo técnico? Roberto Ayala.
1: Claro.
0: 3 partidos de suspensión y una multa de $30,000. Y también, bueno, sancionó al español Pablo Martín Páez Gavira, conocido como Gaby, con un partido de suspensión y una multa de $30,000. Así que, bueno, ahí está. Bueno, está todo el formulario, toda la decisión que tomó la FIFA de qué encuentro contra quién, pero bueno, la noticia tiene que ver justamente con lo que la comisión disciplinaria de la FIFA confirmó hoy viernes, estas sanciones para estos jugadores y parte del cuerpo técnico.
1: Claro, la AFA también recibió una multa por $321,000 por, según dicen, diferentes incumplimientos del código disciplinario de FIFA, entre ellos el artículo 13, apartado 12, referido a utilizar un evento deportivo para realizar manifestaciones de carácter no deportivo. Acá entra una vez más la bandera de las Malvinas, son argentinas, ¿no?
0: tal cual, tal cual. Bueno, estamos contando un poquito, ya viene Don Walter Samchú con toda la info del tiempo. Hola chicos, ¿cómo están? A mí me pasó que fui a mi abuela, dice Sandra. La buena noticia fue visitar a su abuela.
1: Ah, muy bien.
0: Qué lindo, qué bonito. Hola, buenas tardes, Jesús, Dalila. Hoy conocí la nueva radio RB4, soy Alba. Fui con mi hija Mariana. Ay, qué lindo, Alba. Espero les haya gustado. Buenas tardes, Corchito Terracuol. ¿Me pasas el temita Me Retiro? ¿De quién es, che? ¿De quién es el temita Me Retiro, Corchito? Cuéntenos. Buenas tardes, bonito. Lo bonito de esta semana fue la primera visita de mi nietito Ian, que nació el 11 de agosto. Él es mi pequeño gran amor, nos dice Adriana. Qué bonito.
1: Qué bello. Bonito. Cuántas cosas lindas. Muchos nacimientos, muchas visitas.
0: Eso iba a decir, un montón de nacimientos. ¿Tenés algunos audios, Marce? Por ahí quedan algunos audios. ¿Quieres que lo escuchemos, compa? Y vamos con Samchú.
1: Vamos, dile, a ver qué dice la gente. Hola.
2: Hola, Dalila, buenas tardes.
1: Hola.
2: Lo más lindo que me pasó en esta semana, pegar las cerámicas de mi casa que se me iban de pegar.
1: Está bien.
2: Pero las pegué con mucho amor y cariño.
3: Hola, soy de Malargüe. Mi nombre es Xiomara. Me comunico con ustedes para que saluden a mi tata.
0: Saludos, tata.
3: Felipe. Él vive en Anoras. Mándele muchos.
0: Qué bonita.
3: Saludos y besos.
0: Qué genial.
3: Diciéndole que estamos bien y que lo extrañamos.
1: Sí.
3: Espero que tenga un lindo día. Soy Xiomara.
0: Gracias, Xiomara. Bombona.
4: Hola, ¿cómo estás, Dali? Sí, esto es en las leñas. Aparentemente están ahí. No es que sea una exposición, sino que han llegado aparentemente a pasar el día ahí. Y han subido... Bueno, mi nena viajó ahora a las leñas, salía con la escuela y bueno, han mandado esos videos.
1: Ah, el tema de los autos antiguos. Van de paso, entonces.
0: Van de paso. Muy bien. Bueno, gracias. Ah, el tema que pide el Corchito por acá es Santana con el grupo Fronteras. El tema se llama Me Retiro. Bueno, lo vamos a buscar, amigo. Lo vamos a buscar porque ahora vamos a ir con la info del tiempo contándoles que aquí en San Rafael el termómetro marca 8 grados, la sensación térmica un poquito más abajo, 7.3, humedad al 74%, viento del sudeste a 6 kilómetros con un cielo totalmente cubierto. Y por Malargüe, compa, ¿qué nos cuenta?
1: También cielo cubierto con llovizna en algunos puntos, 4.6, la temperatura, sensación térmica 3 grados 4 décimas. Y si quieres saber cómo va a estar el fin de semana, qué se espera para el sur provincial, bueno, lo presentamos a él. ¿Tenés que viajar? ¿Practicar algún deporte? ¿Trabajar en la agricultura o en la construcción? 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Muy buenas tardes, Walter. Estamos atentos escuchando.
5: Dalila, Jesús, a los operadores, ¿qué tal? ¿Cómo están? Muy, pero muy buenas tardes. Tarde de viernes, último día hábil de la semana. Y aquí estamos, una vez más, para compartir información meteorológica con nuestra audiencia, la de la zona sur de la región de Cuyo. ¿Cómo están? Un día gris, frío y nublado. Un día que, para muchos, trae paz, silencio y ganas de pensar, o no. O tal vez, como alguien dijo por allí, cae la niebla suave sobre el cristal, el frío abraza la tarde gris, el cielo nublado es un ancho mar donde los sueños se van a vivir. Bueno, un poquito de música y poesía para hablar de meteorología. ¿Cómo están? Espero que bien. ¿Cómo cambiaron las condiciones meteorológicas de ayer a la jornada de hoy, no? Ustedes ya algo han estado anticipando, se estaban refiriendo a esto, con estos casi 22, 25, 28 grados que hubo ayer en algunos puntos de la zona sur de Mendoza. Hoy las temperaturas máximas descendieron notablemente y está ocurriendo esto que habíamos anticipado. Desde esta mañana, un profundo sistema de alta presión se ha instalado sobre la región, está dominando lo que es el norte patagónico, el sur de Mendoza, y de a poco va avanzando hacia el norte de la Argentina. Este sistema de alta presión genera condiciones de tiempo estable. Y algo que decíamos más temprano, la gente preguntará, ¿pero cómo? Si es un sistema de alta presión y genera condiciones de tiempo estable, ¿por qué aparece esta nubosidad, esta sensación de que ya se larga a llover con cielo mayormente nublado? Bueno, la explicación tiene que ver justamente con esto que sucedía ayer, antes de ayer, un ascenso importante de las temperaturas, bastante humedad, vapor, porque se calienta la superficie, la tierra, producto de las temperaturas, aparece el vapor, la humedad, y de pronto aparece esta masa de aire frío seco. El frío, más pesado, condensa ese vapor, esas gotitas de agua que existen en la altura, y se forma bancos de niebla, neblina, donde no alcanza a ser lluvia, y en algunos sectores llovizna intermitente, ¿no? Bueno, es un poco lo que está sucediendo desde esta mañana y estas condiciones que se van a mantener durante las próximas horas. Es decir, para lo que resta de hoy viernes, mañana sábado y tal vez parte del domingo, se van a mantener estas condiciones de mañana frías, tardes frescas, con poca diferencia entre la temperatura mínima y la máxima, y con cielo mayormente nublado, sobre todo hasta mañana al mediodía. No obstante, hay un sector, que es el sector cordillerano de Malargüe, de San Rafael, donde allí todavía van a poder disfrutar los vecinos el cielo un poco más despejado o con menos nubosidad. En cambio, toda la zona centro y este del sur de la provincia, cielo mayormente nublado, y al tener tanta nubosidad, no verse a pleno el sol y tanta humedad, la sensación de frío aumenta, ¿no? Así que bueno, estas condiciones, como decíamos, se van a mantener durante las próximas horas. Para el caso de la ciudad de San Rafael, de todas maneras, mañana se espera un leve ascenso, es decir, estos 8, 9 grados, 10 que están teniendo hoy, mañana saltarán a 15, lo mismo para el día domingo. Y las mínimas entre 3 y 4 grados, con cielo parcialmente nublado. En el caso de la ciudad de Malargüe, bueno, el frío, se va a sentir con mayor intensidad, ¿no? Teniendo en cuenta que las temperaturas máximas en la ciudad no van a superar los 8 o 10 grados, tanto en la jornada de mañana como el día domingo, y persisten tanto hacia la noche de hoy como mañana en las primeras horas y el domingo en la mañana, estos bancos de niebla y neblina en distintos puntos, en forma aislada, porque depende mucho también los bancos de niebla de la altura y de la humedad que tenemos en distintos sectores. Entonces, este es el panorama hasta el día domingo. Destacar incluso que para mañana sábado, como ya también habíamos anticipado, en el sector cordillerano del Valle de Uco, sábado tarde-noche, zona del Cordón del Plata, zona cordillerana del Tupungatito, el volcán Tupungato, y demás, pueden darse algunas nevadas débiles, ¿no? Con una muy leve acumulación nívea. Bueno, ¿qué va a pasar en la última semana de agosto? Vamos a comenzar el día lunes con el ingreso, lunes después del mediodía, el ingreso de un sistema de baja presión desde el Pacífico. Esto significa tiempo inestable en cordillera. Todo el sector cordillerano, principalmente del sur de San Juan, toda la cordillera de Mendoza y el norte neuquino, tiempo inestable con nevadas de importante intensidad, sobre todo el día martes. El martes va a ser una jornada totalmente inestable, con nevadas que en algunos casos, como por ejemplo Paso Pehuenche, puede ser o puede alcanzar el metro de precipitación nívea. Después en algunos sectores cordilleranos de San Rafael, San Carlos, un metro y medio, lo mismo para el sector del Paso Internacional Cristo Redentor. Prácticamente esta inestabilidad se va a estar dando sobre o tomando como eje la ruta 40, desde Mendoza a San Rafael y desde San Rafael a Malargüe. Tomemos como eje imaginario la ruta 40, parte de la 143, bueno, hacia el oeste, en los primeros cordones montañosos, lunes a la noche, martes y parte del miércoles, tiempo inestable con lluvia. A medida que vamos ascendiendo hacia el sector cordillerano, por encima de los 1800, 1900 metros, probabilidad de nevadas, algunas intensas. Y en la zona de los valles, en el caso de Malargüe, por ejemplo, todo lo que es el valle del Río Grande, la zona de Potimalal, la zona aquí de Pincheira, por ejemplo, lluvias importantes, sobre todo el día martes e inclusive lluvias fuertes para la ciudad de Malargüe. Ya en San Rafael, por ahora, la posibilidad de lluvia es más remota, aunque sí podrían estar registrándose algunas nevadas débiles y lluvia en la zona del Nevado, Punta de Agua y alrededores para el día martes. Esto va a depender de la intensidad de este sistema de baja presión. Luego aparece entre el miércoles y el jueves una ventana, entre comillas, de buen tiempo para dar paso al ingreso de un nuevo sistema de baja presión a partir del día jueves. Jueves 27, viernes 28, nuevamente con nevadas importantes en alta montaña en el sector cordillerano. Es decir, que la última semana de agosto la vamos a despedir con nevadas y lluvias, sobre todo en el sector cordillerano. Y habrá que estar atentos a los cambios, a las modificaciones que por allí pueden surgir justamente con estas condiciones meteorológicas. Amigos del aire y el mejor de tarde, por ahora nada más, que terminen de la mejor manera este viernes, que pasen un excelente fin de semana, a abrigarse y a tener cuidado con estos cambios bruscos de temperatura, cambios del tiempo, que son los que en definitiva muchas veces también nos terminan perjudicando a nuestra salud. Que tengan un excelente fin de semana.
1: Muy bien, muchas gracias Walter, hasta el lunes.
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1: Las 6 de la tarde en la República Argentina. Javier Milei viaja a Rosario por el aniversario de la Bolsa de Comercio. El informe de Mauro Yasprisa.
2: Cortes y desvíos en el microcentro. El operativo de seguridad por la visita presidencial afectará la circulación en torno a la Bolsa de Comercio y permanecerá vigente hasta pasadas las 22 horas. El presidente Javier Milei llega hoy viernes a Rosario para participar del aniversario de la Bolsa de Comercio. Por el operativo de seguridad recomendaron evitar el microcentro, especialmente por la manifestación prevista en Plaza Sarmiento. Las restricciones se extenderán hasta pasadas las 22 y podrán modificarse según las indicaciones de la seguridad presidencial. También se pudo llegar a conocer que habrá un contacto mínimo entre la intendencia del doctor Pablo Hapkin y la del gobernador Maximiliano Puyaro con el presidente de la República Argentina.
1: Por el cierre del Aeroparque Porteño, los vuelos de Tierra del Fuego operarán desde 6. El informe de María Eugenia Duré desde Radio Nacional Río Grande.
3: Los pasajeros que tengan previsto viajar entre Tierra del Fuego y Buenos Aires la próxima semana deberán prestar especial atención al aeropuerto indicado en sus reservas. Aeroparque permanecerá cerrado desde el martes 25 hasta el jueves 27 de agosto y durante ese periodo los vuelos que habitualmente utilizan esa terminal serán trasladados a Ezeiza. Por ese motivo, quienes tengan pasajes para los días 25, 26 y 27 de agosto deberán verificar previamente el aeropuerto de salida o de llegada informado por la compañía.
1: La información deportiva con Santiago Lucía.
4: Sigue el enojo del público del Atlético Madrid contra el delantero argentino Julián Álvarez. En el campo de entrenamiento del equipo colchonero aparecieron carteles contra la figura de Julián Álvarez, un número 19 de la camiseta que usa en el Atlético, tachado, y otros carteles donde se leía la inscripción Julián fuera. Sigue la tensión entre Julián Álvarez y el Atlético Madrid. Todavía no está definido dónde jugará la próxima temporada el delantero argentino.
1: En la ciudad de Córdoba, donde nos podés escuchar por AM750 y FM100.1, temperatura 13 grados 4 décimas, humedad 51%, cielo parcialmente nublado. Y en Buenos Aires, cielo parcialmente nublado, temperatura 12 grados 2 décimas, humedad 44%.
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0: para Corchito. Acá está Santana y Grupo Frontera, que tiene una onda tremenda, haciendo Me Retiro. Así abrimos esta nueva hora. Así se retiró, compa, Marcelo Oscar, para darle paso a él, le cuento.
1: ¿Quién es él? ¿Y quién es él?
0: ¿Y cómo es él?
1: ¿En qué lugar se enamoró?
0: ¿Y cómo es él? ¿Tiene carta de presentación para presentarse? ¿Siempre? Ah, anda siendo humilde, dale, pelado, tiene magia.
1: Ya lo dijo. Dele, Mariano, bajo, no sé cuál de todos los pelados será, pero creo que es él.
0: Es él. Usted pídaselo que a usted le hace caso.
1: A ver, Mariano, preséntese, Mariano.
0: José Espina, en el control central. Ver,
1: siempre trae una sorpresa. ¿Qué trajo hoy, Mariano?
0: Una base. Una cortina. Su cortinita es esta, para que sepa que llegó. Hola, pelado. ¿Todo bien? ¿Está fresco, che? Está fresco, fresco. Fresco y con sueño, dice, mirá. Todas juntas. Fresco y con sueño.
1: Está para haberse quedado en casa, entonces.
0: Pero aquí lo tenemos con nosotros. Y se va a quedar este ratico, se va sumando el pelado. Y por allí, compa...
1: Y aquí está él, tiene voz propia.
2: Hola.
1: Claro. Hola. Señor. Hola, Claudito, buenas tardes, bienvenido.
3: Hola.
1: Hola.
0: Don Claudio
3: Valentín. Hola, niño.
1: Eso somos nosotros. Oh, ¿y eso qué fue? Ese es Mariano, ¿ese es el saludo de Mariano?
0: No. ¿Sí? ¿Ese es el saludo de él? Este es un zoológico hermoso, este.
1: Una cosa loco.
0: Es un zoológico divino que tenemos acá en la tardecita. Bueno, bienvenidos a Mariano, a Claudio Valentina. Este ratito que nos queda, ya de a poquito, bajando la presión. Hoy tenemos canción de las 6:30, compa, por supuesto.
1: Sí, por supuesto, hoy sí podemos cumplir, porque si bien es cierto que hay fútbol, no nos interrumpe nuestro diario y cotidiano vivir. Creo que estaba jugando el Tomba hoy, me parece, ganó, en la Primera Nacional, claro, pero ganó 1-0 a Casuso.
0: Así es, uh-huh. A Casuso le ganó el Tomba mendocino, que está en una categoría menor, en la Primera Nacional, como decía usted, compa. Bueno, hay algunos audios, por ahí nos queda un audio. Hola, Jesús, buenas tardes. ¿Qué dice Claudio por acá? Quería recordarte que hoy es el cumpleaños número 35 de la Escuela Merín. Creo que vos sos egresado de ahí. Sí, total. Así que felicitar a todo el plantel docente y a todos los alumnos de tan hermoso colegio. Divina.
1: Qué
0: divina.
1: Lindo.
0: La escuela número 424, Reinaldo Merín, en Alberdi Balcarce. 35 años se está cumpliendo esa maravillosa institución, esa escuela técnica. Así que, bueno, un gran saludo para toda la comunidad docente, no docente, para todos los alumnos. Hay un abrazo muy, pero muy grande.
1: Enorme. Bueno, ayer, de hecho, usted se comunicaba con uno de los profes y nos llegaba un mensajito acá, que de un malargüino adoptado, si se quiere, que nos decía, qué alegría escuchar del profe Giratori. Dice, vivo en Malargüe desde hace 24 años y soy egresado de la Escuela Merín también. Promo 99, así es que mandaba un abrazo y, bueno, lo saludamos hoy, si está por allí atento todavía. ¿Usted qué promo es, Jesús?
0: 2006. Claro. Promoción 2006. 20 años vamos a cumplir ahora.
1: Uh-huh. Asadazo, entonces.
0: Claro.
1: No, las bodas de plata se hacen los 25.
0: A los 20. Vamos a hacer un asadazo a los 20 también. De hecho, me comuniqué con el grupo de amigos, muchos de ellos ahí egresados también de esa promoción, y les dije que Raúl... saben, ¿no? Porque les conté que lo invité a un asado y dice, buenísimo, dice, porque ahora cumplimos 20 años de egresados. Mirá, qué mejor, claro, que celebrarlo con el profe Giratori.
1: Las dos décadas.
0: Qué bien. Y leí ese mensaje, pero claro, habíamos cerrado el programa cuando llegó.
1: Así es que, bueno, felicidades a todos los egresados y a los que forman parte de esa comunidad educativa.
0: Sin duda. Bueno, Alba nos habla, antes de presentarlo a Eduardo Jurigiu y que cierre su presentación, Alba nos manda un audio, ¿qué nos cuenta? Hola, Alba.
4: Sí, Jesús, fuimos y nos encantó la radio. Ya voy a ir con mi hija y mi nieta, para que las veas, los hermosas y grandes que están, y mañosas. Un beso grande para mi nieta Belén y para Tamara. Y que estudien, porque Tamarita no quiere estudiar.
1: Pero
4: sí, también que estudie. Un beso grande para todos los que trabajan en LB4, en Malargüe.
1: Gracias.
4: En Malargüe tengo primas.
0: Bueno, ahí está, gracias, gracias Alba, ahí está el saludito. Bueno, contenta porque conocieron la radio, la nueva radio acá en Gutiérrez 48. Compa, mientras vamos preparando la canción de las 6:30, hoy va a ser como los viernes,
1: sí.
0: free, libre.
1: Viernes libre, claro que sí. ¿Qué hacemos mientras lo presentamos a él?
0: Ahora, adelante.
1: Bueno, adelante una vez más, ya cerrando su participación en la tarde de la radio y cerrando la participación de la semana, lo escuchamos nuevamente a Eduardo Jurigiu. Adelante, Eduardo.
2: Muchas gracias, Dalila. Jesús, audiencia. Como hemos anticipado, este fin de semana se desarrollará por caminos de este departamento el segundo encuentro mendocino de regularidad organizado por el Club Alberense de Vehículos Antiguos, CABA, junto a Turismo del Municipio. Las actividades comienzan esta noche en la sala Ganar Amigos de Bodega Faraón, con una degustación de vinos que pondrá en valor la producción vitivinícola local. El evento continúa mañana con la acreditación de los participantes y un encuentro de bienvenida a partir de las 6:30 de la tarde en Bodega Faraona. Además, durante la presentación oficial se realizará el lanzamiento de un nuevo bono contribución de CABA, cuyo premio principal será un automóvil BMW. La competencia se disputará como tal el domingo 23 desde las 9, con largada desde la Plaza Departamental. El recorrido, denominado Distritos, atravesará Ciudad, Alberoeste, Bowen y Carmenza, donde los participantes podrán disfrutar de distintas propuestas gastronómicas y culturales. La actividad culminará en el Aeroclub de General Alvear con un almuerzo de camaradería. El encuentro de regularidad corresponde a una fecha del Campeonato Mendocino y se ha consolidado como una propuesta que combina automovilismo, turismo y promoción de los atractivos de este departamento. Desde Cultura del Municipio hay una convocatoria para integrar el Ballet Municipal de Folclore de Adultos Mayores. Más información de lunes a viernes de 18:20 en el Centro de Jubilados de Patricias Mendocinas. Es para personas de más de 60 años. Por otra parte, continúa la recepción de trabajos del cuarto certamen literario Cartas a Alguien, que consiste en escribir una carta y dedicar unas palabras a alguien en especial. Los trabajos se recibirán hasta el 31 de agosto al mail cultura@albermendoza.gov.ar. Hay nueva cartelera en el Cine Teatro La Falla. Hasta el domingo se proyectará a las 18:30 en 2D Paul Patrol, Dino Película, y a las 20 en 2D Yo Narciso con Adrián Suárez y Natalia Oreiro. Mañana desde las 15 en Club Banco Nación habrá una muestra acuática y recreativa que organiza Deportes del Municipio en forma conjunta con este club privado y el municipio, que busca generar un espacio de encuentro y disfrute para toda la familia. Así lo anticipaba e invitaba a participar el director de deportes, Alberto Gómez.
5: Este sábado en el Club Banco Nación, a partir de las 15 horas, vamos a tener una muestra acuática, recreativa, bueno, en donde obviamente están todos invitados y donde vamos a poder ver y disfrutar y compartir con la familia, bueno, distintas actividades que se llevan a cabo en el club, gracias al convenio que se celebra entre el mismo y bueno y el municipio, en donde bueno vamos a tener distintas actividades como aquagym, gimnasia para adultos en el agua, se van a hacer algunas muestras de natación infantil, distintas actividades, así como hacemos un encuentro de adultos activos en la plaza, bueno, quisimos hacer un encuentro en otro medio, en este caso en el medio acuático, aprovechando este convenio tan lindo que le está brindando tantas oportunidades al pueblo de General Alvear. O sea, tenemos, la verdad que la gente cada vez se suma más. Déjame resaltar que bueno, o sea que este convenio nos ha permitido traer una carrera de guardavidas, sí, que va a ser una gran herramienta para el departamento. Nos ha podido brindar también la posibilidad de darle natación a empleados municipales, que obviamente también están invitados a este encuentro el día sábado. Así que bueno, o sea, la verdad que va a ser una jornada muy linda, es algo distinto, nunca se había hecho un encuentro deportivo, recreativo, muestra, ¿sí? No es un cierre de temporada, sino que la idea es, como con todos los programas, cada tanto nosotros hacemos un encuentro como para descontracturar y hacer algo distinto, hacer un punto de encuentro, de reunión, para compartir, ¿sí? Hacer algo parecido, pero bueno, en este caso en la pileta, que es el medio en el cual estamos trabajando. A sábado a partir de las 15 horas, ¿sí? En el flyer no dice nada, pero se les ha pedido a la gente que por ahí, el que quiere y pueda colaborar con un alimento no perecedero, si quiere y puede hacerlo, apelamos a la voluntad de cada uno, porque bueno, se están pasando momentos muy difíciles. Obviamente que todo lo que se recolecte va a ser destinado a distintos lugares en donde, bueno, están pasando situaciones difíciles, así que bueno, pero bueno, quiero remarcar y recalcar que esto no es obligatorio, sino que es ni más ni menos que colaboración en caso de que el que pueda. Así que bueno, están todos invitados a pasar una jornada muy linda este sábado a partir de las 15 horas.
2: Finalmente, decir que el municipio ultima detalles para una nueva edición de los festejos por el Día del Niño para el próximo domingo en el Polideportivo Deportistas Alberenses de 15 a 19. La jornada contará con actividades adaptadas a las distintas edades. El predio estará sectorizado con 10 estaciones de juegos tradicionales en la pista de atletismo, donde los participantes podrán disfrutar de diferentes alternativas recreativas. Es el tercer año consecutivo que se realiza este festejo. La temática elegida para esta edición será el circo, por lo que se está invitando a los niños asistentes a concurrir con disfraces. Además, habrá maquillaje artístico, intervenciones en vivo y actividades especialmente ambientadas para la ocasión. Dalila, Jesús, audiencia, es todo por ahora. Que pasen un excelente resto de jornada y fin de semana. Si Dios quiere, de nuestra parte, será hasta el lunes. Muchas gracias.
1: Muy bien.
0: Muchas gracias, compañero.
1: Hasta el lunes. Muchas gracias, Eduardo.
0: Muchas gracias, que la pasen muy bien. Bueno, don Claudio Valentín Córdoba nos regala un poquito de su magia mientras preparamos la canción de las 6:30, compa.
1: Claro, seguro, siempre tiene magia. Bueno, y si le parece, antes, una noticia cortita de aquí de nuestro departamento, porque estuvimos hablando en alguna oportunidad de los chicos de la Escuela Bustos Dávila, que se habían presentado en este concurso de Frutea a tu Escuela. Se han presentado, de hecho son los únicos que están representando a la provincia de Mendoza, y el premio es fruta gratis por un año para toda la escuela. Necesitan del voto de cada uno de nosotros. Es muy fácil votar y tienen tiempo hasta el 24 de agosto. Ya comenzó la cuenta regresiva, o sea, 3 días nada más para seguir votando. Es muy fácil. La página es fruteaatuescuela.com.ar. Allí ingresan, porque hay diferentes niveles: inicial, primario, secundario. Bueno, son de la escuela primaria, Bustos Dávila, de aquí de nuestro departamento. Bueno, los votan. ¿Y quién le dice? Sería un lindo regalo, un lindo premio para toda la comunidad educativa, porque si bien es cierto que es un solo curso el que está participando, el premio es para toda la escuela y son los únicos mendocinos que están participando por este gran premio. Fruteaatuescuela.com.ar, allí los votan.
0: Excelente. 18:22, la temperatura, actualizamos a esta hora aquí en el corazón de la provincia de Mendoza, en el sur, en la región. En San Rafael, 8 grados, el cielo está cubierto, humedad 74%, viento sudeste a 4 kilómetros por hora. ¿Y por allí, compa?
1: Por aquí tenemos 4 grados de temperatura, la sensación térmica es de 2 grados solamente, así es que abríguese si está por salir, o súbale el volumen a la radio y de ese calor con el aire radial, con estas canciones. El señor Claudio Córdoba musicaliza esta hora de la tarde. Así.

0: 18:25.
1: Pael, Tini, Los Ángeles Azules, de Iztapalapa para el mundo.
0: Es como la frase de ellos, ¿no?
1: Sí,
0: de Iztapalapa,
1: sí, para sí. El que no conocía Iztapalapa, ya no lo puede dudar.
0: No, de una. Si no conoces esta de Iztapalapa, no sos... Bueno, estamos listos, damas y caballeros, 18:26, tranquilitos, con tiempo, nos encanta que así sea, para que ustedes vayan preparando el teléfono. Recuerde, para que no se pianten votos, la única manera de votar es a través del 2604-379797. Lo digo sobre todo para que no se le pianten votos a Dalila, que mucha gente vota por ahí también al teléfono de la 19, compa.
1: Exacto. Bueno, pero a esta hora se unifica el mensajero a ese número, 379797. Igual todavía no voten.
0: Todavía
1: se puede, hasta que demos la voz de Aura. Una vez presentados los dos temas y que nosotros en conjunto, digamos, se puede votar a partir de ese momento, no se puede votar.
0: Es así, es así. Bueno, ¿quiere arrancar? ¿Quiere que arranque? Usted decide, capitana.
1: Como quiera. Piedra, papel o tijera.
0: Ah, es buena esa. ¿Vean? Pero espere que quiero verlo por...
1: Sí, igual le creo que... Yo lo veo a usted. Pero el estime le va a salir atrasado.
0: Bueno, pero yo confío en su palabra.
1: Y sí, como yo confío en sus votos.
0: A la cuenta de tres, vamos. Piedra, lo hacemos para. ¿A la primera de cambio?
1: Sí, una sola.
0: Bueno, piedra, pelo, tijera. 1, 2, 3.
1: Ay, le gané. Tijera saqué.
0: Ay, saqué papel. Así que,
1: Mariano,
0: arranca usted.
1: Total, cuando vea el streaming ya va a estar atrasado. No, de verdad,
0: yo saqué. Confío en usted, no hace falta ver el streaming.
1: Sí, tijera saqué. Bueno, dile, compa. Me voy a quedar con un grupo mexicano yo. Canción de 1990. Y bueno, llegó de alguna forma accidentalmente esta canción al grupo que fue el que la hizo popular. El álbum se llamó Amigo Bronco. Y de ese álbum hemos elegido esta canción que aborda el consejo de un amor maduro y generoso y le habla a ese corazón que da un consejo. Si te vuelves a enamorar, no quiero verte llorar, le decía. Bronco, con Lupe Esperanza en la voz. Ahí está. Si te vuelves a enamorar.

0: Si lo quiere escuchar completo, ya sabe qué tiene que hacer.
1: Muy bien, ya sabe qué tiene que hacer. Tal cual, tal cual. Bueno, yo le voy a poner un poquito de chimichurri la tarde. Me voy a ir al año 1998. De México nos venimos a la Argentina, a Río Cuarto, puntualmente de donde es este hombre, que en el género cuartetero, tropical, tuvo mucho éxito, sobre todo en los 80 y 90. Los 90 fueron como la gran década. Luego también en

0: pelota. Ahí está, perfecto. Antes, para que no quede colgado, felicidades a toda la comunidad técnica de la Escuela Reinaldo Marín, que tanto le agradezco por los conocimientos técnicos, donde empecé con esta gran profesión de ser técnico, orgulloso del N2, promo 2004, mira cerquita ahí, ex alumno Masante Andrés. Muy bien, Andrés, muchas gracias, abrazamos a nuestra querida Reinaldo Marín.
1: Feliz día.
0: Ahí está otro saludito que dice, qué bonito, qué bonito. Bueno, ahí están presentadas las dos cartas, compa.
1: Contraste diverso. Sí, lo mío es la cumbia romántica hoy, Brunco, Si te vuelves a enamorar, 1990, y el suyo...
0: 1998, Miguel Conejito Alejandro, Aventurera. Esa es mi carta. Sí. Ahora, la verdad la tiene la gente.
1: Obvio, siempre la gente tiene la razón. Así es que cuando usted quiera, puede empezar a votar a partir de este momento. ¡Ya!
0: ¡Ya! A votar.
1: Hola,
0: ¿hay
1: alguien ahí?
0: Gonzalo, acá entra uno. Buenas tardes, yo voto por Darila. Dice Eva.
1: 01.
0: Gonzalo González. Ah, qué copado se llama así, ¿no? Gonzalo González. Miguel Conejo. Che, Miguel Conejo.
1: 1-1.
0: Voto por el número 1, Darila.
1: 1-2.
0: Elisa dice Conejito Alejandro.
1: 2-2.
0: Natalia dice voto por Jesús.
1: 3-2.
0: Miguel Alejandro dice Miriam.
1: 4-2.
0: Hola chicos, por Jesús, Samira.
1: 5-2.
0: Hola, voy con Dalila. Saludos, genios.
1: 5-3.
0: Hola, Bronco, siempre me hace acordar a mi papá.
1: 5-4.
0: Hola, muy buenas, voto por Aventurera, dice Delfi.
1: 6-4.
0: Vamos con el Conejo Alejandro, abrazo, dice Emiliano.
1: 7-4, ay, me está yendo. Espéreme.
0: Se está picando. Somos Jairo e Isa, votamos por Jesús.
1: 8-4.
0: Hola, Bronco, besos Dali, dice Mabel.
1: 8-5.
0: Voto por Jesús, en fin de chicos, dice Eli.
1: 9-5, acá no me voten, José. Ave, acá no, allá, allá.
0: Hola Jesús, voto por Dali, soy Junior.
1: 9-6.
0: Y Olga dice, voy por el segundo.
1: Ay, compañero. Paliciada mal esta semana, no gané una esta semana.
0: ¿En serio?
1: Yo, no.
0: No me diga.
1: Y yo que pensaba contar hoy lo mejor de la semana que le gané hoy. Nada, nada.
0: No, no. quiero ser soñoso en el comentario, pero quien siempre le daba suerte, de repente no le está dando
1: suerte. Pero bueno, seremos afortunados en otra cuestión, quizá.
0: Quizás. Como le has dicho, afortunado en el juego, desafortunado en el amor y viceversa.
1: Al revés, claro, exacto. Desafortunado bueno. En el juego, afortunado en el amor.
0: Es así. Pero bueno, la gente...
1: La gente quiere bailar, quiere fiesta.
0: Y bueno, si lo quieren, aquí lo tienen, damas y caballeros. La canción de las 6:30. Miguel Conejito Alejandro, Aventurera. Una gana para probar un fernecito, voy muy temprano.
1: Temprano. Ah, dale.

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1: Es la hora 18:37. 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
3: 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Juntitos, todos juntitos, apretaditos en esta tarde de frío, hemos estado acompañando esta nueva jornada. La última de la semana, porque sí, es viernes, nos vamos yendo.

0: Te falta algo. 18:41, damas y caballeros. Bueno, che, increíble la cantidad de mensajes. Tenemos que empezar seriamente, compa, en llevarlo a 20, me parece.
1: Y sí, yo creo que sí. Acá, le digo, hay un montón de mensajes. Tanto bueno, para mí como para usted, pero bueno, lo aclaramos, ¿eh? Siempre tiene que ser allá. El voto, al menos, el resto de la tarde puede mandar, si quieren, a los dos, pero a la votación es allá.
0: Es así, para que, vamos, nos organizamos. Voy leyendo los votos, Dalila va anotando, así que claro. Vamos para tener ese. Acá hay sospechas, dice, che, no está muy claro. No, jefe.
1: Y bueno, qué sé yo.
0: Acá tenemos que creer, nos queda otra.
1: Hay que creer, no, nos queda otra, de verdad. Nos falta algo. Pero...
2: Nos falta algo.
1: ¡Qué poesía! Estaba analizando la letra de Caligari, es increíble. Ajá. Lo vamos a tener que dejar para una consigna. Un jardín sin flores no sería el mismo. Un Picasso sin pincel.
0: Para el lado B de las canciones, compa, también.
1: Sí, también.
0: Puede ser.
1: Una milanesa sin puré. ¿Qué sería de la milanesa sin puré?
0: ¿Qué cosa del bien que es la milanga?
1: Uf, ¿qué sería de las tardes de la radio sin MBT y Amigos del Aire?
0: ¿Qué sería? ¿Qué sería de nosotros sin la radio también? ¿Qué sería? ¿Qué sería? Saludo para la gente de la ¿qué sería? Juan Carlos, que están fabricando unos quesos riquísimos.
1: Ay, Dios.
0: La que sería que está en Capital Montoya, pelado, la que sería. Bueno, hasta acá llegamos. Siempre nos vamos con el corazón contentos, felices, y deseamos que ustedes también, aunque sea un poquitito, se hayan llevado y se hayan contagiado de esa energía. Es un poco la idea. Desde aquí, desde el EB4, desde el EB19, con este producto que les ofrecemos con mucho amor. Un placer, compa, para mí, en lo personal, siempre compartir la tarde con ustedes.
1: Lo mismo digo, para mí un verdadero placer. Y señora, señor, si siente que este fin de semana le falta algo, no se preocupe que el lunes volvemos. Aquí vamos a estar.
0: Por supuesto, el lunes a partir de las 4 de la
1: 16.
0: Tarde, porque aquí está el programa de Malvinas.
1: Exacto, sí. Lunes 16, hasta esta hora los volvemos a citar. Gracias por elegirnos, buen fin de semana, disfrútelo, pórtese bien, sobre todas las cosas, que después nos enteramos de todo acá.
0: Si se porta mal, inviten. Claro, simple. Con el Mariano estamos ahí.
1: Materia dispuesta.
0: Bueno, compa, abrazote para Claudio Valentín, para Carlos.
1: Gracias, Vicente,
0: para
1: Claudinho.
0: La de LB19, y nos reencontramos. Que tengan un excelente fin de semana.
1: Gracias, usted, Mariano.
0: Y todos los que están escuchando la radio.
1: Igualmente. Chau, adiós.
0: Hasta la próxima, chau, buen fin de...

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1: 18:45 en la República Argentina.
2: En Buenos Aires, cielo parcialmente nublado. 10 grados la temperatura, soplamiento del sudoeste a 13 kilómetros por hora.
1: Estas son las voces del día.
3: 10 fechas de suspensión a Paredes, 7 a Nahuel Molina Lucero, 1 a Thiago Almada, un partido y además 3 juegos de suspensión para Roberto Ayala.
4: El presidente Javier Milei encabezará el acto central por los 142 aniversarios de la Bolsa de Comercio de Rosario y significará el regreso del mandatario a la institución por tercer año consecutivo.
5: No ha causado en realidad daños, ha afectado algunas viviendas, algunos heridos de menor cuantía y ha sido realmente un sismo que está en lo normal dentro de esa zona.
6: Estaba con una baranda y esto no ocurría en una pasarela que no estaba habilitada. Lo dice la Secretaría de Defensa Civil de la Municipalidad de San Miguel de Tucumán.
7: Encabezada por el coordinador de los jefes apostólicos, Monseñor José Salas, el próximo 30 de agosto llega a la Argentina la segunda avanzada del Vaticano para definir la visita del Papa León XIV.
1: Javier Milei habla en la Bolsa de Comercio de Rosario.
2: El presidente encabezará en minutos el acto aniversario de esa entidad y su discurso tendrá como ejes la infraestructura, la logística y el potencial productivo de Santa Fe y la región.
1: El encuentro reúne autoridades, empresarios y representantes de sectores vinculados con la producción, las exportaciones y las finanzas.
2: Más información con Mauro Yasprisa.
8: Milei llega a Rosario. El subsecretario de Control Municipal, Ezequiel Brochi, informó que las restricciones se van a extender en principio hasta pasada las 22 por la visita del presidente de la Nación a la Bolsa de Comercio.
9: Nos solicitaron, nos requirieron ciertos cortes que hacen a la seguridad y a la logística de la llegada del presidente. Se determinó cortar 5 arterias que son principales. Nosotros pedimos a la ciudadanía, como siempre, es que trate de evitar la zona. Por otra parte, hay que tener en cuenta que hay una concentración, una manifestación que va a ocurrir en Plaza Sarmiento, es la única de la que tenemos conocimiento por el momento, después pueden ocurrir otras, nosotros vamos a estar asistiendo ahí también por si hay que realizar algún desvío, en principio la manifestación va a ser allí, pero en otras ocasiones han intentado llegar hasta el sector donde se encuentra el presidente.
2: Deportes.
1: La información con Jorge Godoy. Buenas tardes, Jorge.
10: Hola, ¿qué tal? Buenas tardes, un saludo para todos. Obviamente comenzamos hablando de lo que ha sido la sanción por parte de la FIFA para la AFA, para la selección argentina, después de lo que ha pasado en el Mundial, tanto tras el partido contra Inglaterra como luego de la final frente a España. Por este motivo, la FIFA le dio a la selección argentina un castigo de una multa de $321,000 por servirse del evento deportivo para manifestaciones de otra índole, esto por mostrar la bandera de las Malvinas son argentinas, y por discriminación y racismo en los cánticos de la hinchada argentina en algunos partidos. Además, dos encuentros con aforo del 50% de público, esto cuando Argentina juegue como local en la cancha de River. Invertir $100,000 de esos 321,000 para luchar contra la discriminación, la sanción contra la AFA. Y en cuanto a los jugadores, a Paredes, 10 partidos y $90,000 de multa. Nahuel Molina, 7 partidos y $90,000. Y para Thiago Almada, un partido más $30,000 de multa. Misma multa que para Roberto Ayala, integrante del cuerpo técnico de la selección argentina, y 3 partidos de suspensión. En cuanto a lo que tiene que ver con la Liga Argentina, con la Liga Profesional, ya terminó en Mar del Plata. Aldo Civi cayó contra Unión por 3-1. A las 20 juegan con transmisión de Nacional en Río Cuarto, Estudiantes y San Lorenzo de Almagro. En la Primera Nacional, 2 finales. Ganó Godoy Cruz, 1-0 a Casuso. Empataron San Telmo y Deportivo Morón, 2-2. Y están jugando en un rato nada más Deportivo Madryn y Mitre de Santiago del Estero.
2: El gobierno adjudicó la última etapa de la Red Federal de Concesiones Viales, informa Alejandra Gallo.
11: El Ministerio de Economía informó hoy que se adjudicó la etapa 3 de la Red Federal de Concesiones. Esto implica unos 3.900 kilómetros de rutas nacionales distribuidas en 8 tramos con una inversión que será en un 100% privada. Las zonas básicamente abarcadas por esta adjudicación están ubicadas en la zona centro, Santa Fe y Córdoba, y en la zona de la Mesopotamia.
1: El argentino Rafael Grossi quedó entre los tres candidatos para conducir la ONU.
2: El Consejo de Seguridad de Naciones Unidas confirmó los tres candidatos para ocupar la Secretaría General.
1: Además del argentino, compiten para suceder a Antonio Guterres, la guyanesa Caroline Rodríguez Birket y la costarricense Rebecca Greenspan.
2: La votación secreta e informal se realizó en Nueva York y votaron los 15 integrantes del Consejo de Seguridad. Y el elegido se conocerá antes de fin de año.
1: El paso internacional Cristo Redentor abrirá mañana para el turismo.
2: El informe de Victoria Lupu, desde Radio Nacional Mendoza.
12: Continúa el ingreso de cargas desde Chile y se habilita el turismo interno a los parques de nieve con cupo limitado. La reapertura para autos particulares y micros está prevista para este sábado y domingo de 9 a 21. Osvaldo Valde, vocero de Gendarmería Nacional, da detalles.
13: Va a volver el turismo internacional para todo tipo de vehículos el día sábado 22 y domingo 23 de agosto. Atención que el lunes 24 de agosto vuelven a presentarse por varios días condiciones climáticas adversas que podrían cerrar el sistema integrado de este Redentor.
1: Allanaron dos clínicas en el marco del juicio por la muerte de Diego Maradona.
2: En el Sanatorio de los Arcos se incautaron 59 páginas correspondientes a una intervención a Diego Armando Maradona de agosto de 2014 y los resultados de distintos exámenes de laboratorios efectuados entre 2011 y 2015.
1: También se secuestraron informes con seudónimos que utilizaba el ex capitán de la selección argentina para mantener la reserva de su identidad durante sus internaciones.
2: En ese marco, directivos de sanatorio aportaron un escrito en el que aclaran que la registración de Diego Maradona padre en la base de datos del laboratorio a nombre de Diego Armando Maradona fue producto de un error involuntario.
1: Mientras que en la sede de Swiss Medical se realizó un amplio operativo, pero no se halló documentación sobre estudios del paciente.
2: El fenómeno de El Niño ya está activo.
1: El servicio meteorológico pronostica que existe más del 90% de posibilidades de que continúe durante agosto, septiembre y octubre.
2: Además, se prevé que alcance una intensidad excepcional durante el último tramo del año, con precipitaciones por encima de lo normal en buena parte del territorio nacional.
1: Se esperan más lluvias, tormentas fuertes, riesgo de anegamientos, crecidas de arroyos y ríos y mayor variabilidad del tiempo.
2: En San Luis, en tanto, se realizan tareas de prevención por El Niño.
1: El informe de Gustavo González desde la emisora de Radio Nacional en la provincia.
14: Ya se comenzó a trabajar en tareas de prevención ante la posibilidad de lluvias intensas durante la primavera y el verano. Sobre este tema habló el ingeniero civil y gerente a cargo del área de planificación de San Luis Agua, Mauricio López.
15: En consonancia con toda la actividad nacional, ya estamos realizando actividades preparatorias. Estas tareas tienen que ver desde el reencauzamiento de ríos, trabajar sobre los puntos más críticos de la provincia. De aproximadamente finales de septiembre ya estaríamos finalizando con todas esas tareas preparatorias en los ríos y evitar inundaciones aguas abajo.
1: Y Entre Ríos define estrategias preventivas ante el fenómeno del Niño.
2: Desde Radio Nacional Gualeguaychú, el informe de Eli Delmar Otman.
16: Así se desprendió de una reunión que mantuvo el gobernador de la provincia, Rogelio Frigerio, con los intendentes y funcionarios provinciales que coordinarán acciones de prevención y preparación ante posibles efectos del fenómeno en la provincia de Entre Ríos.
17: Tenemos otra reunión con autoridades nacionales, con la Fuerza de Seguridad, las Fuerzas Armadas también, que van a ser claves en las tareas de evacuación. Acá tenemos que trabajar en las obras, repasar todo lo que se hizo, sobre todo desde el 2016 a esta parte, las defensas de Concordia, de Concepción del Uruguay, de Paranacito, que van a minimizar seguramente también la cantidad de evacuados respecto a otras crecientes.
1: La justicia rechazó indemnizar a la familia de Sergio Denis por el accidente que le costó la vida.
2: Nos informa Florencia López González, desde Radio Nacional Tucumán.
18: La justicia tucumana rechazó la demanda de indemnización que los hijos de Sergio Denis presentaron contra el Teatro Mercedes Sosa, la Asociación de Trabajadores de la Sanidad ATSA y el ex titular del teatro, Raúl Armisen. Fue la sala número uno de la Cámara en lo Contencioso Administrativo de Tucumán quien firmó finalmente la sentencia. El eje del fallo fue la figura jurídica de la autopuesta en peligro. La Cámara concluyó que el artista caminó de espaldas sin mirar la línea de marcha mientras cantaba de frente al público, y esta conducta fue la causa determinante de su accidente.
1: Diego Colombo, abogado de la familia de Sergio Denis, calificó el fallo como un disparate porque lo responsabilizan, dijo, de exponerse al peligro.
6: Ahora lo responsabilizan a él porque él se autoexpuso al peligro, y mencionan un artículo del Código Civil, el 1722, que no tiene nada que ver con esta situación de Sergio. El artículo que menciona, y que obviamente eximen de responsabilidad al presidente del teatro, al teatro, a la gobernación, ese artículo está destinado a las personas que asumen riesgos. Por ejemplo, aquel que es equilibrista y está, no sé, a 40 metros
19: claro,
6: con un cable.
2: Por Radio Nacional, el abogado Diego Colombo dijo que el accidente podría haberse evitado.
6: Se evitaba con una baranda, y esto no ocurría en una pasarela que no estaba habilitada, y no lo dice el doctor Diego Colombo o la familia de Cervantes, lo dice la Secretaría de Defensa Civil de la Municipalidad de San Miguel de Tucumán, es la que tiene el control de policía sobre el teatro, y a su vez le mandó un oficio, y ese oficio está en la causa penal.
1: El Aeroparque Jorge Newbery cerrará 2 días para realizar obras.
2: Será la semana próxima, debido a tareas de mantenimiento preventivo de la pista.
1: Las operaciones se suspenderán desde las 9 del martes 25 de agosto hasta las 16 del jueves 27.
2: Por ello, entre el 50 y el 60% de los vuelos programados, tanto domésticos como internacionales, se trasladarán al aeropuerto de Ezeiza.
1: Más información desde Radio Nacional Río Grande con María Eugenia Duré.
20: Los pasajeros que tengan previsto viajar entre Tierra del Fuego y Buenos Aires la próxima semana deberán prestar especial atención al aeropuerto indicado en sus reservas. Aeroparque permanecerá cerrado desde el martes 25 hasta el jueves 27 de agosto, y durante ese periodo los vuelos que habitualmente utilizan esa terminal serán trasladados a Ezeiza. Por ese motivo, quienes tengan pasajes para los días 25, 26 y 27 de agosto deberán verificar previamente el aeropuerto de salida o de llegada informado por la compañía.
2: Preparativos para la visita de León 14, nos informa nuestra colega Liliana Arias.
7: Encabezada por el coordinador de los viajes apostólicos, Monseñor José Salas, el próximo 30 de agosto llega a la Argentina la segunda avanzada del Vaticano para definir la visita del Papa León XIV. Se estima que durante su estadía se debería terminar de definir la agenda del sumo pontífice, así como también sus actividades. Si bien ya varios encuentros están definidos, aún falta evaluar dónde se hará el encuentro de León XIV con los jóvenes. Hay dos lugares posibles, uno de ellos es el Estadio de River y el otro el Parque de la Ciudad. Evaluarán la mayor capacidad de recepción de fieles, dado que se espera que sean concentraciones multitudinarias. También la comitiva papal tendrá que definir si se concreta la visita al Cotolengo Don Orione en Claypole y la cárcel de Devoto.
1: La ludopatía y el consumo de sustancias serán prioritarias para la salud pública, el informe de Diana Costanzo.
21: El gobierno sumó la ludopatía y el consumo de sustancias como problemáticas prioritarias de la salud pública. La medida buscará fortalecer las políticas de prevención y asistencia con la publicación de un decreto en el boletín oficial. Un estudio del Observatorio Argentino de Drogas de la Secretaría de Políticas Integrales sobre Drogas reveló que más de una cuarta parte de los estudiantes manifestó haber participado en apuestas con dinero durante el último año. Los signos de alerta en adolescentes son cambios en el estado de ánimo, insomnio, retraimiento, bajo rendimiento en la escuela, interés por resultados deportivos, ingresos o egresos de dinero inexplicables en su billetera virtual y también endeudamiento.
2: La exdirectora del ANMAT pidió ampliar su declaración en la causa por el fentanilo contaminado.
1: Se trata de Nelly Davicio, quien se había negado a responder preguntas y ahora presentó un escrito ante el juez federal Ernesto Krepla.
2: El magistrado la citó para el próximo lunes y pospuso su decisión sobre el futuro de Vicio y su ex subordinada, Gabriela Mantecón Fumadó.
1: Ambas mujeres habían sido detenidas el 4 de agosto y luego liberadas y están procesadas en la causa por fentanilo contaminado que investiga la muerte de al menos 90 personas.
2: Leer en el subte del informe de Cristian Varela.
0: En el marco del Día del Lector, que se celebra el lunes a 127 años del nacimiento de Jorge Luis Borges, se convocó a través de redes sociales a realizar un viaje en subterráneo desconectado del celular y leyendo un libro. El encuentro será a las 15 horas en la estación Hospitales de la línea H, donde el gobierno porteño ofrecerá libros de distintas temáticas, y al llegar a la otra cabecera, en la Facultad de Derecho, se realizarán sorteos y actividades vinculadas a la lectura.
19: La última información, el tránsito con Ernesto Arriaga.
22: A esta hora totalmente habilitada la ruta 7 en la Laguna La Picasa hacia San Luis, donde ya no hay más camiones, están yendo todos a Mendoza a pasar por el Cristo Redentor hasta las 21 horas. Villa Angostura, San Martín de los Andes, Junín, Zapala, sin lluvias, totalmente despejada la ruta 40 Sur.
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1: Doctor Javier Milei. Acompañan, se encuentran presentes el señor presidente de la Honorable Cámara de Diputados de la Nación, doctor Martín Menem, la señora secretaria general de la Presidencia, licenciada Karina Milei. Se encuentra presente el señor gobernador de la provincia de Santa Fe, licenciado Maximiliano Puyaro, el señor intendente de la ciudad de Rosario, autoridades presentes también. Pedimos, por favor, que tomen ubicación, tomen asiento. Acto seguido, escucharemos las palabras del señor presidente de la Nación, doctor Javier Milei.

Buenas noches. Bueno, en primer lugar, deseo agradecer a las autoridades de la Bolsa de Comercio de Buenos Aires. Perdón, de Rosario. Cosas que pasan. Les pido perdón. Arranco de vuelta. Pido perdón por el furcio y nuevamente deseo dar las gracias a la Bolsa de Comercio de Rosario por invitarme nuevamente. Es para mí un placer, un honor estar aquí. Y también es muy importante porque recuerdo que hace un año hice una presentación que estaba totalmente fuera de los parámetros convencionales de lo que era una presentación. Recuerdo que hice gráficos que de hecho los hice a mano y se podían ver en la pantalla, que era un tema muy importante que vinculaba la tasa de interés con el tipo de cambio. También recuerdo que en aquel momento los periodistas corruptos, ensobrados, sicarios del micrófono, sostenían que era un discurso ajeno de lo que estaba pasando con la realidad, que ellos esperaban otra cosa. Y casualmente, y afortunadamente están los videos, que un año antes, digamos, se estaba anticipando desde la política lo que se iba a venir para adelante, y que es lo que vamos a discutir hoy en esta charla, que es sobre el riesgo país, ciclo económico y morosidad. Es decir que si los medios, la gran mayoría de los economistas y la política no tuvieran una mirada que excede a los 3 segundos, y hubieran entendido ese discurso y nos hubiéramos ahorrado bastantes problemas. Pero bueno, digamos, lo que voy a hacer ahora entonces es una charla que va a tener 3 bloques. El primer bloque voy a hablar sobre algo que en la literatura se llama mercados controvertidos, que obviamente, digamos, va a traer cola, digamos, hablar de este tipo de cosas. Y cómo este tipo de situaciones, que en el caso puntual de que el que vamos a hablar entran en una categoría que se llama mercados repugnantes, sí, son los nombres de la literatura, o sea, yo digo, lo único que hago es replicarla. Son utilizados políticamente para hacer campaña sucia. Así es que, digamos, la primera parte tiene análisis económico y tiene cómo eso se vincula con la política sucia y hacer campaña sucia, campaña de difamación. El segundo bloque básicamente tiene que ver con la macroeconomía y lo que voy a desmontar en esa parte del análisis macroeconómico. Es decir, miren, yo hace un año estaba acá, expliqué todas estas cuestiones. Es decir, ustedes se podrían quejar de la política si la política hubiera sido discrecional y no anunciada. El tema es que cuando yo vine acá, dije lo que iba a hacer y lo hice. Consecuentemente, no hay elementos para culpar a la política del gobierno por lo que está pasando en términos de morosidad. Es decir, están utilizando políticamente una categoría de mercado que entra en la definición de repugnante,
y se le está tratando de cargar esas culpas sobre el gobierno cuando el gobierno anunció la política que iba a hacer y la cumplió. Entiendo que la política tiene un historial de no cumplir ninguna promesa y yo tengo la obsesión de cumplirlas todas. Entonces, a veces se ponen a testear la credibilidad, digamos, y el anuncio de una política. La verdad es que no me voy a quejar porque es un proceso de aprendizaje, pero yo recuerdo, digamos, que el Tesoro norteamericano, o sea, el Tesoro de Estados Unidos de Norteamérica, nos dio un swap, dijo que nos iba a dar apoyo, y en Argentina salieron y corrieron contra el Tesoro de Estados Unidos. Es una cosa verdaderamente rara, digamos, pero bueno, les gustó especular contra los dólares del propio Tesoro de Estados Unidos. Bueno, después, digamos, tuvieron una linda pérdida de más de 1.500 millones de dólares, pero lo intentaron. Y la última parte, digamos, habiendo probado que esto es parte de la mugre de la política, habiendo probado que el gobierno no tiene responsabilidad sobre esta situación, en la parte final voy a entrar en el análisis propio del mercado. Digo, si ustedes quisieran la micro del crédito, y explicar que además los números no justifican ninguna de las barbaridades y atrocidades que están diciendo. No me voy a quejar de los periodistas porque son seres muy precarios intelectualmente, pero los economistas se supone que estarían formados. Y además, voy a mostrar que las propuestas que se hacen son, el remedio es peor que la enfermedad, es decir, no hay un problema y lo pueden generar, que es peor todavía. Y además, lo voy a poner en un análisis de tipo moral, digamos, porque también es importante saber qué tipo de sociedad queremos. Dicho esto, yo voy a arrancar. Entonces, lo primero es, digo, ¿por qué tanto debate? Digo, ¿por qué tanto debate? Digo, y la pregunta ¿por qué tanto debate? Después los vamos a ver en los números que estamos enfrentando, digamos, no son distintos, digamos, los que tiene Estados Unidos en morosidad, y ni siquiera, digamos, ni como Chile, ni como, digamos, o nuestros vecinos, o Brasil, o algo por el estilo. Entonces la pregunta, ¿por qué tanto ruido? Digo, no sé, es algo que tengan una compulsión por querer salvar a los bancos. Digo, que me parece una cosa bastante particular. Y el tema es que entonces la realidad es que estamos entrando en el año electoral, aunque las elecciones sean el año que viene, y claramente una es parte de la estrategia, digo, de los que no quieren que entremos y abracemos el futuro y quieren retener el status quo prebendario y corrupto, obviamente que la estrategia radica en generar todo el ruido posible y todas las distorsiones posibles y todo el daño que sea posible, digamos, a ver si Dios logran hacer subir el riesgo país y que eso frene la expansión de la economía. El dato de ayer fue un dato fuerte, 0,8 mensual desestacionalizado del estimador mensual de la actividad económica. Es un dato fuerte. Que 13 de 15 sectores productivos estén creciendo quiere decir que es bastante extendida la expansión. Y además, hace 27 meses seguidos que crecemos. Digo que es el mejor track record de los últimos 15, 16 años. Vamos, ¿qué les pasa? ¿Por qué tanto desprecio por los datos? Nuevamente, entiendo que me odien. Y es más, hasta puedo tener argumentos adicionales para que me odien. Pero los datos, son los datos. Es decir, entonces, en ese sentido,
¿cómo es que utilizan esta situación para hacer campaña negativa? Esto, digamos, de usar mercados controvertidos para hacer campaña negativa no es nuevo. No es nuevo, lo que pasa es que cambiaron de mercado.

armas en los kioscos del colegio para que los nenes se caigan a tiros. Tío, ¿ustedes recuerdan todas las cosas que hizo los que quieren que volvamos al pasado? Digo, y ahora entramos como imbéciles nuevamente. No, el problema es la morosidad. O sea, digamos, nos van a, digamos, no podemos, digamos, o sea, me niego a creer que seamos tan pelotudos.

No voy a seguir con todos los casos que hicieron durante la campaña, yo no sé, como que iba a cerrar las universidades y los hospitales, cosas que no pasaron, ¿no? O como que el Garrahan yo lo quería destruir, sucede que acabamos de ser condecorados por ser de los países más avanzados con todas las inversiones que hicimos. De detalle. Pero al margen de eso, lo primero, digamos, es la definición de asco. Digo, esto es muy interesante, porque, digamos, una determinada transacción de mercado nos genera asco. Digo, cuando es una situación que genera asco, bueno, lo normal es que todos odiemos esa transacción. Con lo cual, lo más probable que la sociedad, frente a algo que le genera asco, digo, termine generando leyes que prohíban eso. Digo, eso, digamos, puede pasar. Y lo que uno define como asco puede cambiar de sociedad en sociedad. Ustedes van a la India, no se les ocurra con querer comerse una vaca, ¿ok? Digamos, o digamos, si usted, digamos, está en un grupo de judíos ortodoxos, no se le ocurra estar comiendo un cerdo, ¿ok? Digo, o en algunos lugares no se come caballo, o en otro, digo, en Kentucky no se comen, digamos, caballos, creo que es en Kentucky, no se come. Parece que Kentucky es por el ejemplo del whisky, que ahora después lo traigo. Entonces, Dios, nos hemos comido otra opereta también. ¿No se acuerdan lo del burro? Que ahora comíamos burro. Digo, que fue una operación armada desde un estudiante de periodismo en Argentina que trabaja para Lula. Miren ustedes qué casualidad. ¿Y alguien compró burro? Nadie. ¿Y por qué, digamos, o sea, hay toda una hay un asco sobre comer burro? Porque la reflexión histórica era que el burro, digamos, era con el animal que ustedes trabajaban. Por lo tanto, si se terminaban comiendo el burro, era porque estaban recontra cagados de hambre. O sea, era como una pésima señal. Entonces quisieron instalar eso. Digo, yo lo aviso para que vean la cantidad de barbaridades que está haciendo el mal. Porque son el mal, son los que responsables de 100 años de decadencia argentina. Con lo cual estoy englobando más que los chicos malos, los feos, sucios y malos. Dicho esto, ahora, hay algunos casos donde la sociedad está dividida sobre si algo es asco o no lo es. Cuando la sociedad está dividida, en una parte considera que determinadas transacciones son un asco y otra sociedad está dispuesta a hacerlas, ahí aparece un conflicto, y ese conflicto hace que ese mercado se denomine repugnante. Entonces, digamos, hay una parte de la sociedad que le da asco ese mercado, y hay otra parte de la sociedad que no le molesta esas transacciones. Consecuentemente, eso genera una polarización y una discusión y un debate social. Algunas cosas que en algún momento dieron asco, después se convirtieron en repugnantes y hasta fue cambiando la definición de repugnante. El ejemplo típico de un mercado que generaba asco fue en el siglo IV, digamos, con Constantino, digamos,

en connivencia con la Iglesia, decidieron determinar que el mercado de préstamos, es decir, el préstamo con tasa de interés, eso era asco. Consecuentemente, pasaron dos cosas. ¿Quiénes eran los que estaban más experimentados en hacer operaciones a tasa de interés? Los judíos. Con lo cual, los católicos aprovecharon esa situación para sacarlos. ¿Y cuál es la parte que ganó? El Estado. Y que se dedicaba a hacer guerras por todos lados, y cuando se endeudaba, ¿cuánto pagaba de tasa de interés? Cero. ¡Un golazo! Dios. Entonces, convirtieron al mercado de crédito en un mercado de asco. En algún momento alguien se dio cuenta que si ustedes no pagaban tasa de interés, no había incentivo al ahorro, si ustedes no ahorraban, no invertían y no crecían. Entonces aquellos que no tenían asco por prestar dinero y tomar prestado dinero, empezaron a ver que progresaban. Entonces apareció y se habilitó el tema del préstamo con tasa de interés. Hay distintas versiones, digo, hay sociedades que no lo permiten y hay instrumentos que lo resuelven. Digamos, muchos de ustedes, no les voy a estar explicando a ustedes qué es un cero cupón o, digamos, armar instrumentos de garantías, ¿sí? Digamos, para que no figure que la cuota quede camuflada como todo capital y no intereses, digamos, pero que después cuando hacen la cuenta le da lo mismo. Entonces, más allá de eso, se convirtió entonces en un mercado repugnante. Entonces las cosas que pasan en ese mercado generan alboroto. Y claramente, digamos, pero como es necesario el sistema financiero para el crecimiento económico, porque es la parte financiera de la contraparte real del balance de las compañías, y ustedes si quieren hacer crecer el activo, es decir, invertir, incrementar el capital, lo tienen que financiar. Y eso el mercado de capitales lo resuelve a la perfección. Y claro, tiene un costo, se llama tasa de interés. Entonces la discusión pasó a si las tasas eran de mercado o las tasas eran usurarias. Y entonces ahí, digamos, apareció la figura del usurero. ¿Quién es el usurero? Aquel que cobra tasas por encima, digamos, de lo que sería la tasa normal. Y digo, ¿quién define quién es la tasa normal? ¿Alguien se puso a pensar por qué el usurero puede hacer ese tipo de operaciones? ¿No será que hay individuos que no califican en el mercado formal y terminan yendo a un mercado, digamos, que está dispuesto a tomar más riesgos? Y obviamente, si toma más riesgos porque no pudo calificar en el otro mercado, va al mercado de alto riesgo, y la pregunta es, vamos, ¿estamos en la Bolsa de Comercio de Rosario? Digo, gente que entiende de esto, ¿acaso, digamos, ustedes odian el sharp ratio? ¿Acaso, digamos, si yo voy a tomar más riesgo, no sería normal que pida más retorno? Digo, para pensarlo. Obviamente, digamos, una transacción más riesgosa va a tener incluido más tasa de interés. Ahora, digamos, cuando aparecen los shocks y se generan problemas, el tema es, bueno, entonces, ¿cómo resolvemos frente a una situación donde se generó un problema? Y ahí hay dos distintos tipos de soluciones. O sea, a veces hay prohibiciones, hay regulaciones, digo, se enfoca, digamos, se trata de inducir la solución, o a veces se aplican soluciones paternalistas. Y ustedes lo que tienen que hacer es hacer costos y beneficios de eso. Y si ustedes ven que el bienestar aumenta,
avanzan con la política. Y si el remedio, como siempre que actúa el Estado, es peor que la enfermedad, más vale que se corran. Con lo cual, digamos, cuando llega la parte de crédito, voy a explicar por qué todas las cosas que están proponiendo están todas mal. Yo voy a demostrar que no hay un problema macro, voy a demostrar que no hay un problema de mercado, y voy a demostrar que además las cosas que están proponiendo para arreglar los problemas es generar un problema donde no lo hay y que no tiene gollete. Les voy a hacer algunos ejemplos, por ejemplo, de mercados normales y que de repente se vuelven en mercados repugnantes. Porque esto es divertido para que lo vean. Y vemos qué hacemos. Por ejemplo, ¿alguien considera que el mercado de alcohol en gel puede ser un mercado repugnante? Digo, si alguno de, si esta parte de la sala quiere comprar alcohol en gel, digo, a la otra parte, ¿qué le molesta? Digo, ¿alguien se objetaría si, digamos, alguien de esta parte quiere comprar alcohol en gel? Otro mercado, el de barbijos. Digo, me quiero comprar barbijos. O sea, digamos, esta parte de la sala ahora quiere comprar barbijos. ¿Ustedes tienen algo para decir si se quieren comprar barbijos? O sea, son mercados normales. Digo, me quiero comprar un barbijo. ¿Cuál es el problema? Me quiero comprar un barbijo. ¿No? Ahora, claro, el problema es que en una situación como el COVID, las condiciones de oferta y demanda cambian violentamente. Una de las cosas que pasó que fue, lo voy a hacer, digamos, con el caso de los barbijos, digo que bien caro nos costó en la Argentina. Ustedes, digamos, cuando aparece el COVID, la forma de combatir el COVID tenía una base sobre testeos que en Argentina no se llevaban a cabo de la manera que tenían que llevarse a cabo, como se hizo en todas partes del mundo. Porque, bueno, había intereses de que los test sean los de alguien, y no todos los test posibles. De hecho, yo recuerdo que como yo me estaba haciendo mis primeras incursiones en política, para no, digamos, generar ningún problema, digo, me conseguí barbijos, y además me importaba, digamos, test de Uruguay. Digamos, y con mi hermana nos testeábamos nosotros día por medio. Digo, para que justamente no hubiera ningún tipo de problema. Ahora, ¿cuál es el punto? Claro, se estaba escapando el negocio de los test. Entonces, ¿qué hicieron? Prohibieron, digamos, todos los test salvo los que, digamos, avalaba el Estado. ¡Kiosco! Digo, son kioscos que costaron muchas vidas humanas, ¿eh? Pero no solo eso, además, otra cosa era la de las vacunas. Bueno, no les voy a contar, digamos, el tema de saltarse en la cola y todas esas cosas, ¿no? Y otra forma de frenar era con los barbijos, ¿eh? Los barbijos son muy efectivos para frenar. Ahora, ¿eso qué hizo? Generó una demanda violenta, un aumento de la demanda violenta de barbijos. La pregunta es, ¿ustedes, digamos, cuando producen, producen en condiciones de que va a haber una pandemia? No, digamos, estaban produciendo barbijos como, digamos, producen regularmente. Y de repente se encontraron con qué, con un cambio en la composición de la demanda, donde voló la demanda de barbijos. Digo, economía para tontos, economía 101. Pregunta. Si tengo la oferta dada y de repente vuela la demanda, ¿qué creen que va a pasar con el precio? Va a subir. Cuando el precio entonces subió un montón, adivinen qué pasó. La gente, un mercado que era un mercado común y corriente, ¿en qué se convirtió? En un mercado repugnante donde había un montón de gente que pataleaba porque subían los precios y decían, precios abusivos. Entonces el policy maker, frente a la gente gritando precios abusivos, tiene que poner, lo voy a decir en latín, tiene que poner las pelotas sobre la mesa y tomar la mejor decisión a pesar de lo que diga la gente. Entonces, si ustedes le hacen caso a la gente, digamos que está puteando contra un mercado repugnante, y hacen lo que hizo el gobierno inmundo de Alberto Fernández,
¿Qué hacen? Ponen un control de precios. ¿Y qué pasa cuando hacen un control de precios? Bueno, van a tener varios problemas. El primer problema es que lo que cae la demanda en el mercado que tiene que caer sigue cayendo. Y la demanda que ustedes tienen en el otro mercado no genera el incentivo porque no está el precio. Con lo cual, no aumenta todo lo que tiene que aumentar la oferta de barbijos. Consecuentemente, terminan mandando a la muerte a más gente. Es decir, entonces ustedes agarren, escuchen el canto de sirena, como hizo el gobierno de Alberto Fernández, y que tendríamos que haber tenido 30.000 muertos si hubiéramos hecho la cosa como un país mediocre, y tuvimos 130.000 muertos. Es decir, cagarse en el análisis económico le costó la vida a 100.000 argentinos. O sea, no fue gratis. Pero no solo eso. Además, obviamente que cuando ustedes tienen controles de precio y hay gente que quiere un bien, lo van a ir a buscar. ¿Y qué es lo que va a pasar? Aparece algo que se llama la hipótesis del brazo corto. Entonces, las cantidades van a estar determinadas por la oferta, pero hay gente que está dispuesta a pagar mucho más que el precio al que ustedes pusieron el precio máximo. Y van a pagar un precio más alto. ¿Y quiénes son los que pueden pagar el precio más alto? Los que más tienen. Es decir, que además el gobierno hijo de remil puta de Alberto Fernández, no solo que mató a 100.000 personas más, sino que además los que mató eran pobres. Venía a hablarme de progresismo. Me apasioné. El otro caso es, usted puede decir, no, bueno, pero usted está haciendo historia contrafáctica. Bueno, es interesante porque el otro mercado donde se generó un quilombo de novela fue con el alcohol en gel. Esto es interesante porque en Estados Unidos liberaron el precio. ¿Qué pasó con el precio del alcohol en gel? Subió, obvio. Entonces, por ejemplo, en Kentucky se dedican a hacer whisky. Y adivinen qué descubrieron. Que el whisky joven servía ¿para qué? Para hacer alcohol. Y entonces, ¿qué hicieron? En lugar de hacer whisky, aprovecharon y se pusieron a hacer alcohol. Fíjense cómo el mercado resolvió muchísimo mejor que el burócrata bestia que quiso poner precios máximos. Es decir, si hay algo que caracteriza al ser humano es que le busca la vuelta, le encuentra la vuelta y resuelve el problema. Digo, la máquina de vapor no salió por decreto. Dicho esto, lo que tiene que ver con el mercado de crédito, ya expliqué que es un mercado repugnante, expliqué sus orígenes y demás. Así que ahora voy a ir a la perspectiva macro. Es decir, acerca de si hay o no responsabilidad del policy maker. Ustedes cuando miran la literatura, hay toda una discusión sobre rules versus discretion. O sea, políticas de reglas o políticas discrecionales. Cuando ustedes siguen una política de regla, anuncian la regla, la cual puede ser creíble o no. Y frente a esa situación, si los agentes no creen, bueno, habrá que pulsear. Digo, nosotros anunciamos una regla. Y es más, y yo vine un día acá hace un año y lo expliqué. Y lo expliqué con lujos de detalle. Hasta cambié el formato de presentación para explicar lo que estábamos haciendo con la política monetaria. Ahora, los simios, perdón a los simios, pido perdón a los simios, que tienen un micrófono enfrente, salieron a decir que yo estaba hablando de cualquier cosa, que estaba desconectado con la realidad. Bueno, digo, las consecuencias de ese momento, digamos, las estamos viendo hoy. Ahora,
La pregunta es, Dios, entiendo, Dios, que pudieran hacer un reclamo si yo no hubiera anunciado la política. Pero yo la anuncié, la política. Y no solo que la anuncié, además la cumplí. Dios, y el mercado vino y me corrió y le gané. Es decir, el mercado corrió por el equivalente en estricto rigor por 70 mil millones de dólares. Porque no es que solamente corrieron los 41 mil millones que son el 50% de M2. Nunca en la historia argentina vimos una corrida de estas características. Pero también, digamos, está el desarmado de las LEFI, que tanto criticaron, y está también el aumento de los encajes. Digo, haber sacado el equivalente de 20 mil millones de dólares por las LEFI, que eran pesos que iban a ir a correr, más, digo, la suba encajes, que aportó 9 mil millones, sumen a los 41 mil, le da 70 mil millones de dólares. Quiero saber cuándo en su vida vieron una corrida por más del 10% del PBI y el plan quedó firme. Vaya que sólido este plan. Entonces, dicho esto, la pregunta es entender entonces qué es lo que pasó con la tasa de interés. Y lo primero que hay que entender es qué es la tasa de interés. Y esta es la parte, digamos, donde yo me quejo de mis colegas, que también son, en su gran mayoría, muy brutos. Digo, porque si ustedes me dicen que la tasa de interés es el precio del dinero, son parte del problema, no de la solución. La tasa de interés existe porque existe el tiempo. Es decir, digo, esa atrocidad de creer que la tasa de interés es el precio del dinero, es una atrocidad de keynesiana como consecuencia de un modelo que tiene un solo periodo. Afortunadamente, y gracias a Dios, la vida no es de un solo periodo. Consecuentemente, digo, la tasa de interés es otra cosa. Digamos, cuando ustedes determinan la cantidad de dinero, lo que van a estar impactando es sobre el nivel de precios. Que dicho sea de paso, también dije que iba a empezar con cero la inflación de agosto y la de julio empezó con cero. Siempre expliqué que la mayorista era la que tenía menos distorsiones y era la que había que mirar. Dicho sea de paso, cuando vino el shock externo y saltó el, digamos, y se movieron los precios, se movió el tipo de cambio, se movió el precio del petróleo, el mes que saltó a 5.4, ahí sí, la basura de los periodistas vino y me vino a buscar por el índice de precios mayoristas. Obviamente, los esperé. Dicho esto, la tasa de interés tiene que ver con el mecanismo de coordinación intertemporal, de pasar consumo del presente al futuro y viceversa, y digamos cómo van a financiar la inversión. O sea, de hecho el consumo futuro es el ahorro. O sea, el ahorro es el consumo futuro, y que eso van a financiar inversión, y con eso, digamos, van a acumular capital, van a aumentar la productividad, va a aumentar el PBI, van a aumentar los salarios. Pero eso no es gratis. La gente, si le dan a elegir entre consumir hoy y consumir mañana, la gente prefiere consumir hoy antes que consumir mañana. Si ustedes lo quieren inducir a que no consuma hoy, a que consuma mañana, le van a tener que pagar algo. Se llama tasa de interés. Y no tiene nada que ver con el dinero, tiene que ver con la tasa de preferencia intertemporal de los agentes, que prefieren consumir hoy a consumir mañana. Y además, más cuando más incertidumbre tengan sobre el mañana, más tasa van a pedir, porque hoy consumen seguro, mañana no saben. Entonces, la tasa de interés tiene que ver con ese mecanismo de coordinación intertemporal. Y si ustedes se ponen a joder con la tasa de interés, el daño que generan es un daño enorme. Y ahí, una de las cosas que hice fue explicar la relación que hay entre la tasa de interés y el tipo de cambio.
Entonces, eso es una relación negativa. Cuando ustedes suben la tasa de interés, o cuando la... Una de las cosas que pasa es que lo normal es que se les aprecie el tipo de cambio. Es decir, que el tipo de cambio nominal caiga. Y cuando la tasa de interés baja, le salen los capitales y le van al mercado de cambios y le hace subir el tipo de cambio. Es decir, es normal que haya una relación negativa entre tasa de interés y tipo de cambio. Donde a mayor tasa de interés, el tipo de cambio se aprecia y viceversa. Ustedes lo que pasa es que se van a encontrar frente a un problema de órdago cuando se da la situación que le sube tanto la tasa de interés como el tipo de cambio. Cuando pasa algo así, quiere decir que está cayendo la demanda de activos domésticos. O no es la mejor definición doméstico, de los activos argentinos. Entonces, digamos, si ustedes, esa situación, ustedes modifican, lo voy a hacer más fácil. Si a mí me está cayendo la demanda de activos argentinos, la demanda de bonos argentinos cae. Al caer la demanda de bonos argentinos, el precio de los bonos va a caer. Consecuentemente, la tasa de interés en dólares de los bonos argentinos sube. Es decir, aparece un aumento del riesgo país. Y sí, veníamos de 550 puntos básicos, ganamos la elección de la Ciudad Autónoma de Buenos Aires y a partir de ahí el kirchnerismo se vino con todo, con 40 leyes tratando de romper el equilibrio fiscal, con 7 intentos de juicio político, tirando terroristas a la calle. El año pasado deportamos 10.000 personas, le aviso que en 7 meses llevamos 14.000, o sea que no perdieron las mañas este año. El momento más áspero lo habrán visto cuando se votó la modernización laboral, ley que ni siquiera los militares pudieron sacar. Sino que además, los medios de comunicación, analistas políticos y demás, trabajaron activamente para defender el statu quo y tratar de voltear a un gobierno. Bueno, no les salió porque fuimos a las elecciones y a los Cuca les ganamos 41-24, les sacamos 17 puntos. Pero esa situación donde nosotros teníamos salida de los activos argentinos y se disparaba el riesgo país, eso hacía que la demanda de dinero caiga. Y al caer la demanda de dinero, la tasa de inflación se aceleró. Y no solo que la tasa de interés, que la tasa de inflación se aceleró, sino que la tasa en dólares, que había crecido por el riesgo país, la tasa en pesos ahora también creció por el efecto de el aumento de la inflación. Por lo tanto, si yo hubiera hecho la estupidez que sugerían los economistas profesionales, los que la tienen clarísima y se la pasan errando todo, si yo hubiera bajado la tasa de interés y generaba un aumento en la oferta de dinero, iba a estar generando un aumento en la oferta de dinero cuando me estaba cayendo la demanda de dinero. Es decir, hubiera estado financiando la corrida. ¿Saben a dónde hubiéramos ido a buscar el tipo de cambio? A la luna. Hoy no habría gobierno. Es decir, no solo que está mal desde el punto de vista de la teoría económica, la aberración que proponían, muy especialmente a la luz de cómo dolarizan los argentinos, la corrida tuvo un tamaño de 70.000 millones de dólares, sino que además era un año electoral, estaba todo. Entonces, eso nabo que viene a decir, no, porque se equivocó la política económica, porque cuando sacó las LEFIS, si no las sacaba, había 20.000 millones de dólares equivalente en pesos en el mercado. No, la política económica se equivocó subiendo los encajes. Si no aumentaba la demanda de esa manera, nos íbamos a una mega crisis. Vamos. O sea, ¿cuál era la solución? Frente a un exceso de oferta de dinero, más dinero. ¿Ustedes se dan cuenta de las barrabasadas que hay que escuchar todo el tiempo? Esa gente no sabe.